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0: Mujeres en la transición ecológica es una nueva publicación para dar a conocer la situación y evolución de la desigualdad entre mujeres y hombres en distintos ámbitos vinculados a la transición ecológica. María José Picó, profesora de periodismo de la Universidad de Valencia.
1: Yo os puedo decir que como profesora de periodismo, las dinámicas con las que se informan los jóvenes y nosotros, y nosotras. TikTok es ahora la red social y el dinamismo y lo breve, e incluso la comicidad, ¿no? Cuando no es el dato, sino es algo anecdótico que hace gracia. Tenemos un reto muy grande para acercarnos a la juventud y no demonizarlos, porque ellos les hemos dado esa herramienta, que es lo que estamos en la universidad diciendo, bueno, pues es que es lo que hay. Entonces, todos esos datos, y más en sostenibilidad, tenemos un reto de alfabetización mediática y en sostenibilidad, y que vean que tienen ahí un nicho profesional. Yo que estoy en la universidad, me sorprende mucho, por ejemplo, desde el ámbito del periodismo, la comunicación audiovisual, los TFGs, ¿no? Los trabajos, poquísimos, ninguno de medio ambiente. Y yo soy periodista ambiental y yo estoy siempre, y me sorprende que no siga, que siga sin ser un tema prioritario. Y no sé por qué, si es un tema de valores de prestigio social que ellos ven. Es verdad, las mujeres vamos más en bicicleta en el ámbito urbano, pero luego lo ven como un valor de prestigio social, o quieren comprarse un coche en cuanto pueden. Quiero decir, ahí no lo sé si lo conseguimos o porque las narrativas de la sostenibilidad siempre nos plantean problemas, que esa es una lucha que tenemos los periodistas. Cuando hablamos de medio ambiente siempre parece que sea un problema, ¿no? Tienes que sacrificarte muchísimo para tal, todo es un problema, cuando el capitalismo es el foco de la felicidad. Entonces ahí es donde yo creo que tenemos que decirles, es un valor de prestigio social. Tenéis un sitio donde trabajar y donde podéis desarrollaros y tener menos brecha salarial, para que no lo vean un problema, ¿no? O sea, que lo vean como un desafío.

0: Mujeres en la transición ecológica presenta, por un lado, datos y conclusiones del análisis realizado con enfoque de género a través de 53 indicadores elaborados sobre 10 áreas: cambio climático, empleo y emprendimiento verde, formación universitaria, formación profesional y para el empleo en la transición ecológica, gobernanza de la transición ecológica, hábitos sostenibles, salud, energía, biodiversidad, bosques y gestión de espacios naturales protegidos, agua y medio marino. Judith Carreras, del Instituto para la Transición Justa.
1: También es verdad que el informe señala que la brecha salarial es menor en estos sectores de empleos verdes que en el resto de la economía, con lo cual yo creo que es muy importante decir la oportunidad que supone para las mujeres, ¿no? Siempre hablamos de oportunidad en términos también de mejora salarial, y ese aspecto me parece importante. Y luego también creo que es algo que apunta el estudio y creo que es necesario tenerlo en cuenta cuando pensamos en políticas públicas, es el aspecto de la interseccionalidad. No todas las mujeres estamos en la misma situación y los desafíos que hay no son los mismos, y se señalaba, ¿no? Hay la cuestión de edad a tener en cuenta, hay los aspectos también, pues eso de migración, a tener en cuenta. Y luego un dato que me sorprendió, por ejemplo, es la cuestión que se señalaba entre ruralidad y la parte urbana, ¿no? Les decía, y lo comentábamos antes, a nivel urbano parece que esas brechas son menores que en la parte más rural, con lo cual digo, este estudio muy bienvenido. Creo que los aspectos de que se vayan publicando con periodicidad y tener aspectos de trazabilidad es clave, que las políticas públicas marcan la diferencia, pero como digo, el dato mata el relato, o los malos relatos.

0: El foco en esta primera edición se centra en mujeres y economía circular, con una revisión del marco normativo y estratégico en España y en la Unión Europea. Ángeles Marín, directora de Políticas contra la Despoblación.
1: Como responsable de las políticas de lucha contra la despoblación y reto demográfico, pues mi reflexión va en ese sentido. Los territorios de reto demográfico son territorios más masculinizados. Esto quiere decir que en España vivimos más mujeres que hombres a nivel nacional, pero cuando vemos los municipios de menor población, las áreas rurales o más despobladas, hay más hombres que mujeres. Esto muestra que ha habido, en esa tendencia a la despoblación, han sido las mujeres las que han emigrado en mayor medida hacia los ámbitos urbanos. Esto de alguna forma indica que han encontrado más atractivos esos ámbitos urbanos y de alguna forma más hostiles o menos atractivos estos ámbitos rurales. Es muy importante entender las causas que han conducido este fenómeno y paliarlas en la medida de lo posible o revertirlas o remover las barreras que se han dado en estos territorios pues más afectados por la despoblación.

0: Cristina Casaseca, directora de Estadística de Población del Instituto Nacional de Estadística.
1: Yo creo que es importante poner en valor la dificultad y el esfuerzo que tiene que suponer identificar las distintas dimensiones que ha conseguido identificar este informe respecto a la perspectiva de género en la transición ecológica y, sobre todo, encontrar las fuentes de datos adecuadas para poder hacer estas mediciones. A nosotros, desde el INE, nos encanta, no sé si nos llena de orgullo y satisfacción encontrar que en este informe se utiliza la encuesta de población activa, se utiliza la encuesta de condiciones de vida, en fin, que nuestras publicaciones son, bueno, pues una parte importante de los datos que se están utilizando para medir esta evolución. Pero ahora mismo nos encontramos que mucha información que circula, y que circula como veraz, y que circula incluso a nivel institucional, público, no está tomando como fuente la estadística oficial. Entonces, en ese sentido, poner en valor siempre el dato estadístico para la toma de decisiones informadas y para algo tan importante como es el diseño y la evaluación de las políticas públicas. La difusión en formato interoperable, en formato reutilizable. Eso es algo que desde el INE, como coordinadores del Sistema Estadístico Nacional, intentamos promover en todas las difusiones de información que se hacen a nivel institucional. Necesitamos datos que la ciudadanía, que los usuarios puedan consumir. Perfecto, los PDFs son muy visuales. Necesitamos la base de datos detrás. Esa es la clave de la transparencia y de la reutilización de datos y de que la información circule.

0: Mujeres en la transición ecológica es además una base de datos y un informe interactivo. Laura Lobato, directora del Observatorio de la Juventud.
1: Parece que en los últimos años se está viendo una visión como que las personas jóvenes están retrocediendo con las cuestiones vinculadas con el apoyo al cambio climático, la preocupación que tienen. Pero ahí lo que me planteo es hasta qué punto las personas jóvenes están retrocediendo más que la población adulta, porque no es una cuestión solamente de juventud. Ya no voy a hablar de los datos nuestros, los datos del CIS reflejan que hay una diferencia de más de 5 puntos en la preocupación de las personas adultas. Cuando lo cortamos, ellos sí que utilizan de 18 a 29 años, nosotros no abordan de 15 a 17, cosa que sería realmente interesante que hicieran, pero no aparecen esos datos. El propio informe refleja esa preocupación mayor por las cuestiones del cambio climático, ¿no? Una de cada 4 mujeres jóvenes en particular están consideran que es el principal problema global. Entonces, hay algo que sí que está calando y que por eso también es importante, ¿no?, tener esa percepción. Nosotros, recientemente, hace menos de un mes, publicamos el informe Juventud en España 2024, que tiene bastantes cuestiones con temas de cambio climático, transición ecológica, etcétera, y vemos que existe esa brecha de género también en nuestros datos, también con esas personas más jóvenes. Ellas están, consideran, en una nota, como si estuviéramos en el colegio, de 0 a 10, de 1 a 10, perdón, considerarían que están muy preocupadas, darían una nota de 7,6, ellos es un 6,9, hay una pequeña brecha. Pero eso no quiere decir que ellos no estén preocupados, hay que analizar esos pequeños datos, esos valores más bajos y ver qué perfiles tienen, ¿no?

0: En ese sentido, hay algo que también se está diciendo mucho con relación a las personas jóvenes, que es toda la cuestión de los bulos y la desinformación y esas imágenes que se tienen. Recientemente, el Centro de Reina Sofía, Adolescencia y Juventud publicó un informe junto con Naturgy centrado en esos elementos y se vio que el 78% de las personas jóvenes consideraban que la desinformación sobre cuestiones medioambientales les había llegado. Eso sí, después, analizando otros elementos y construyendo un indicador, ven que el 23% de las personas jóvenes han caído en bulos. Por tanto, hay que trabajar en ese sentido, sobre todo una cuestión como los temas medioambientales es especialmente sensible a ello. No obstante, hay cierta esperanza. Más del 60%, más en torno al 65%, consideran que la comunidad científica es clave para estas cuestiones, ¿no? Para la lucha contra el cambio climático. Y al fin y al cabo, las personas jóvenes no es solamente importante porque se les pregunte, sino también por los efectos e impactos que tienen, ¿no? Y las acciones que llevan a cambio. Por ejemplo, vemos que son las personas que llevan a cabo, según el informe recientemente presentado, que llevan a cabo más acciones en pro de cuestiones ecológicas durante los últimos 6 meses. Hemos visto también cuestiones vinculadas con el uso del transporte público en la presentación inicial, ¿no? Pero también vemos que, por ejemplo, se comenta que decrece, por cuestiones de edad, las cuestiones de aislamiento térmico de los hogares. A lo mejor aquí hay que plantearse cuál es el motivo, porque tal vez si destinan el 102% de su salario para el alquiler, no van a poder llevar a cabo acciones de aislamiento térmico. Si además tenemos en cuenta que la emancipación no se puede producir, según los datos del Consejo de la Juventud, siendo joven, si no se produce más allá, estos datos hay que ponerlos también un poco en ese entredicho, ¿no? De ahí que estemos hablando generalmente de una generación inquilina. Los datos del INE de la encuesta de condiciones de vida con relación a la propiedad de la vivienda reflejan que frente al 55% de personas jóvenes que están en el régimen de alquiler, de las personas adultas es un 19%. Entonces, todas estas cuestiones hacen que muchas de las acciones no las puedan llevar a cabo. En cambio, nuestra propia encuesta de juventud refleja que el consumo político, el consumo ya sea por boicot o gastando o por dejar de gastar, lo llevan más a cabo las personas jóvenes si comparamos con otras poblaciones. Entonces, hay que tener en cuenta todo eso, pero no darlo por hecho. No podemos dar por hecho que la juventud, por el hecho de ser personas jóvenes en esas condiciones, van a llevar a cabo o van a estar siempre concienciados. Hay que trabajar y hay que luchar contra esos bulos, esa desinformación, con ese dato mata relato, pero también llegando a la población joven. Está muy bien reflejarlo en un informe, me parece fantástico todo el tema de la interoperabilidad y demás, nosotros lo acabamos también de poner en práctica, pero también tenemos que ser capaces de comunicar y llegar a esas personas para no demos por hecho nada, porque hay que seguir construyendo.
1: Hay una cosa que hemos aprendido desde el Instituto de las Mujeres y es, sobre todo porque tenemos una colaboración muy activa con el Instituto de la Juventud y con el Consejo de la Juventud de España, que es que a la juventud no se le llega por los canales habituales de comunicación. Y eso, desde el punto de vista institucional, es algo que nos tenemos que hacer mirar. Es verdad que el rigor, la diseminación de los datos, la metodología, la estadística pública, tiene que ser el espejo en el que nos miremos. Pero es verdad que hemos aprendido que si no estamos en redes sociales, si no hacemos píldoras comunicativas, esos datos no llegan a un porcentaje importante de la población y la perdemos. No solo el empleo y el emprendimiento en economía verde. ¿Qué pasa, y no solo en la universidad, qué pasa en los grados de formación profesional? Es que seguimos estando igual. Claro, el emprendimiento son ya las barreras que tienen en general todas las mujeres para emprender. La escasa financiación cuando llega. Claro, hablamos de las mujeres urbanas y las rurales. ¿Cómo van a emprender en el ámbito rural, que son las que mejor conocen el territorio, los materiales y las que con iniciativas de economía circular nos darían 1000 vueltas a cualquiera de las que estamos en esta mesa probablemente? ¿Qué pasa? ¿Qué pasa con, claro, cómo vamos a emprender? Pero sí, a la universidad, pero no todo el alumnado llega a la universidad.
2: María Vázquez, del Departamento de Estudios del Instituto de las Mujeres.
1: El dato era que el 11,5% del empresariado y el 15% de las personas asalariadas. Pero claro, dentro de los sectores que se analizan, incluyen los empleos administrativos y contables de empresas del sector, hostelería y turismo sostenible. Pues claro, es que si rascamos ese 15% es que nos quedamos con mucho menos. Y lo siento mucho, pero es que desde el Instituto de las Mujeres somos incómodas, hablamos de las cosas que no son tan bonitas. Pero claro, si nos vamos a la formación profesional, claro, en coordinación de emergencias, 13% alumnado mujeres, pero por no hablar de los datos de la brecha en STEM, que son de sobra conocidos y que no tenemos la manera de mitigar. Aprovechamiento y conservación del medio natural, 11% del alumnado femenino en formación profesional de grado medio. En ingeniería forestal, un 27%. En gestión del agua, un 15%. Es decir, las mujeres estamos muy concienciadas, tenemos mucha consideración en la sostenibilidad, nos interesa, nos preocupamos por los residuos, por el origen de los productos, pero ¿cómo puede ser que no consigamos que las niñas y las adolescentes quieran dedicarse a esto? O sea, creo que tenemos que hacer una reflexión general hablando de las políticas públicas que tendremos que hablar ahora en la segunda parte, porque algo no estamos detectando o no estamos sabiendo abordar para que, siendo algo que nos preocupa en mayor proporción que a los hombres, estando más concienciadas y queriendo participar más, no hayamos encontrado la manera de que estos datos nos reflejen. Pero bueno, tenemos 2 años hasta el siguiente informe y tenemos tiempo para enfrentarnos a algún reto y tener alguna buena política pública que haga que estos datos se mitiguen.

0: los artistas españoles, lo que hemos hecho con el rural es un ejercicio como de desestigmatización, ¿no? 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

0: En las zonas rurales, cuando hacemos consultas a la población, una de las mayores vulnerabilidades que se detecta es la falta de acceso a servicios, ¿no? Y al final eso tiene mucho que ver con el transporte. A veces los servicios no se pueden prestar en tu núcleo de población, la población está más diseminada, sino que se sitúan a unos kilómetros de distancia. Vemos en el estudio que las mujeres, especialmente en entornos urbanos, utilizan en mayor medida el transporte público y se desplazan andando, y eso es verdad, porque tienen patrones de movimiento más de corta distancia. Los hombres tienden más a un patrón pendular de casa al trabajo, del trabajo a la casa, y en mujeres vemos patrones de menor distancia de recorrido, y para trasladar eso al mundo rural necesitamos que haya esa alternativa de transporte público que muchas veces falta en el rural. Por tanto, hay esa reflexión que tendremos que hacer desde las políticas públicas de apoyar también a que haya soluciones de transporte en el mundo rural, porque las mujeres somos las que tendemos más a esa necesidad por menor acceso al vehículo privado. Misma reflexión sobre el papel de la bicicleta. La bicicleta es un modo de transporte saludable y sostenible. Si las mujeres están accediendo en menor medida, a veces se debe a una percepción de falta de seguridad en los recorridos, que también yo creo que se puede trabajar. Y luego una reacción al informe es que me ha sorprendido mucho, la verdad, la fuerte infrarrepresentación de las mujeres en la economía verde, que lo han comentado ya a lo largo de la mesa. Tendemos también que detectar las barreras que se están encontrando, porque desde el punto de vista de reto demográfico entendemos que la economía verde es uno de las grandes oportunidades de empleo, de emprendimiento que se dan ligadas al territorio y al mundo rural, de valor añadido, que lo hemos visto en los datos de cotización a la Seguridad Social. Son trabajos de mucho valor añadido y, por tanto, nos interesa mucho que haya una participación plena e igualitaria en el acceso a estas profesiones.
1: En el Escribano Palustre abordamos la perspectiva de género en la transición ecológica a través de un informe donde se analizan los datos de más de 50 indicadores relacionados con la economía circular. Ángeles Marín, directora de Políticas contra la Despoblación.
0: Y ya mi última reflexión es sobre la necesidad, igual que no podríamos hacer este informe si no tuviéramos datos desagregados por género, y los necesitamos por sexo, necesitamos también datos desagregados urbano-rural para entenderlas, porque las dinámicas son diferentes y lo hemos comentado y es consciente el INE, es más costoso realizar encuestas, realizar muestreos en poblaciones rurales, pero tenemos la necesidad de entender qué está pasando en esos territorios desde el punto de vista de todas las políticas públicas. A veces políticas públicas que pueden parecer ajenas tienen un impacto territorial y necesitamos conocerlo bien para diseñar bien esas políticas e introducir factores correctores si es necesario en el mundo rural.

0: En este informe sobre mujeres en la transición energética aparecen datos como que determinados grupos de mujeres son especialmente vulnerables a sufrir algunos problemas ambientales o sus impactos. Cristina Casaseca, del Instituto Nacional de Estadística.
1: Un 35,9% de los hogares no pueden permitirse mantener la vivienda a una temperatura adecuada en los meses de invierno, de los hogares cuyo progenitor es una mujer, frente a un 24,4% en los hogares en los que el progenitor es un hombre. Esto no, quiero decir, este fenómeno no solamente se circunscribe a la vulnerabilidad térmica o a la pobreza térmica, por así decirlo, sino a todos los ámbitos de pobreza, privación material, carencias variadas. Yo ahí lo dejo. No, digamos que el INE no hace análisis, no hace políticas públicas, pero para nosotros es un dato muy llamativo que debe ser analizado en profundidad. Otro dato llamativo del análisis, vivimos más de casi 8 millones de personas, vivimos en municipios grandes, en municipios mayores de 500.000 habitantes. Un 43 y pico de las mujeres optamos por el transporte público, frente a un dato mucho más bajo de los hombres. Algo nos está diciendo, analicemos, pongámoslo sobre la mesa, porque es mucha gente viviendo en municipios grandes que podía utilizar el transporte público. ¿Qué más deberes me llevo? Me llevo sobre todo el deber de la comunicación, llegar a esos jóvenes, modernizar nuestros canales de comunicación. Producimos muchos datos, nos fijamos mucho en el rigor, pero está claro que no estamos llegando a todos los perfiles.

0: Yo ahora lo que estoy impulsando, por ejemplo, es un Living Lab en el que lo que promovemos es la participación. Estamos en la Universidad de Valencia, está impulsando un campus en Sagunto, yo soy de Sagunto, tenemos un PERTE brutal, ¿no? De Powerco, una fábrica de baterías, y al lado tenemos un Marjal súper importante donde desarrollamos varios proyectos europeos. Entonces, claro, comunicar, ¿qué vamos a comunicar? Que tenemos el Marjal y que es maravilloso, y al lado tenemos millones de hectáreas destruidas porque es una transición ecológica, donde los perfiles profesionales, además, está pensando en esa formación profesional que es súper eléctrica y súper tal, poco feminizada, yo estaba pensando. Entonces, claro, ahí los procesos tienen que cambiar. Tenemos que co-crear con la gente, tenemos que acercarnos, tenemos que hacerles participar, y desde los proyectos europeos en los que estoy, claro, reuniones con los stakeholders, que les preguntamos, piensan que sí, piensan que no, adiós, hacemos el informe. No, no, vamos a quedarnos aquí y vamos a crear estructuras de participación, de co-creación, con una comunicación gamificada. Es decir, tú vienes, yo ¿cómo gasto su tiempo? ¿Por qué tienen que dedicar su tiempo a la universidad? Bueno, porque les ofrezco algo, la gamificación, es que eres protagonista. Entonces ya hemos conseguido que son las cuatro patas de la innovación activa: academia, sociedad, políticos, administración y empresas. Y tenemos a las empresas. Entonces, este es un proceso a largo plazo que sea más estable que los canales de comunicación, porque esos están dinamitados. Dinamitados, y os tengo que decir, con un greenwashing que nos afecta a todos. Entonces, hay que pensar en esas fórmulas más de co-creación, de participación estable y de fomento de que sean partícipes de ese protagonismo. Hemos hasta co-creado el nombre del lab, ¿no? Que se llama Rosetta V Lab, porque Rosetta es una especie de anátide que está en ese marjal, pero que además Rosetta nos. Bueno, pues le hemos dado meses de vueltas. Empezamos a trabajar en noviembre y lo presentamos en junio. Y esperamos que sea un vector de diálogo, de una plataforma de participación, y a partir de ahí, ¿vale?, fomentar esa comunicación. Porque si no, es muy difícil, de verdad. Vamos con el móvil y nos llega de todo, y más con la inteligencia artificial. O sea, tenemos que buscar otras vías, igual que estamos buscando vías de volver a escribir en la universidad, volvemos en los trabajos escritos. Tenemos que pensar en otras formas de encontrarnos con la juventud, a través del arte, a través de la música. Es decir, mucha más gamificación. O sea, menos deberes.
1: Esta reflexión sobre la comunicación y los deberes y los retos que tenemos de las administraciones para comunicar mejor, que son inmensos y tenemos seguro un amplio margen de mejora, iba a comentar eso, que la comunicación tiene que ser bidireccional y que no hay comunicación sin escucha y que lo percibimos y que tenemos tremendas dificultades desde la administración, pues al final desde un despacho en Madrid, en llegar a los 8.000 municipios y a todos sus habitantes. O sea, el reto es enorme, competimos por la atención, por la dedicación de nuestros ciudadanos en temas que somos conscientes que les afectan, que son cruciales, pero que es muy complicado también para nosotros captar esos intereses, esas percepciones. Y efectivamente, voy a comentar que ahí tenemos otro reto, no solo en comunicar, que por supuesto, sino en recibir, en esa escucha, en esos mecanismos de co-creación, que bueno, pues que los estamos ensayando todos. Yo creo que todos tenemos experiencias y ahí también tenéis mucho que aportar otros agentes, no estrictamente administración pública, medios de comunicación, asociaciones, sociedad civil, para construir entre todos ese ecosistema participativo, pero de verdad, sin caer en esas estructuras que al final nos impiden precisamente llegar nosotros y que lleguen a nosotros, sino realmente hacerlo permeable. Y eso para mí iba a remarcar ese reto. Y bueno, pues ahí estamos. Y luego también, por terminar un poco en clave positiva, que antes he hablado de retos del transporte, también leer el informe como las oportunidades que también se han dicho. Pues efectivamente sorprende la infrarrepresentación de las mujeres en trabajos de economía verde, pero hay oportunidades, hay interés, hay sensibilidad, hay formación. Veamos qué está fallando y hay oportunidades de que eso se convierta en un vector de cambio, en un motor de mejores rentas, en un motor para municipios rurales, de vinculación con el territorio y de actividades que son de alto valor y vinculación con el territorio. Por lo tanto, es simplemente por hacer la lectura también que los retos todos los identificamos, pero que leamos también en claves de oportunidades y, oye, que no todo es malo, malo, malo, sino que hay elementos con los que podemos trabajar para mejorar tendencias que en muchos casos ya son positivas.

0: Centrado también en comunicar, pero creo que para comunicar hay que tener varios elementos, ¿no? Primero hay que conocer, y para conocer creo que, por ejemplo, la labor que hace el INE es fantástica, maravillosa, como investigadora, que también anteriormente he sido investigadora, he utilizado muchos de sus datos, que estén en abierto, que sean interoperables, reutilizables, todas esas cuestiones es importante, pero muchas veces para eso también tenemos que tener... El INE, por suerte, lo hace, ¿no? En el caso de juventud, muchas veces se obvian a esas personas que parece que son menores de 18 años, no sé si es por el derecho a voto, no sé por cuál otra cuestión, muchas veces se obvia, en al menos en el Centro de Investigaciones Sociológicas, tanto los estudios que no tenían un convenio con nosotros, ya no se les pregunta a las personas jóvenes. No solamente está lo cuantitativo, también hay que poner en valor lo cualitativo, que bien hace este informe, ¿no? No solamente el dato, sino también cómo afecta y qué interpretaciones y efectos tiene. Así como también esa periodicidad a la hora de los estudios, de las encuestas, son necesarios. Esa información previa es lo que va a permitir que otras administraciones cojamos los datos y los podamos traducir, que es otra en políticas concretas, esa, ¿no?, esa política de la evidencia en función de los datos, analizarlo y poder llevar a cabo políticas públicas. Y en el caso de juventud, por ejemplo, vemos que estas son las personas más interesadas, son las que llevan a cabo muchas veces más acciones, pero en cambio son las que menos están en tomas de decisiones. Entonces ahí hay que tener en cuenta muchos de esos elementos, ¿no? Es escuchar tanto directamente la escucha activa con las personas jóvenes, también por medio de encuestas, por medio de estudios, pero también por procesos participativos, consideramos que es importante. Y esa escucha activa también puede ser vehicular por medio de los canales de redes sociales u otros ámbitos. No es el único, desde luego, no es el único, pero es cierto que para la juventud actual, lo hemos visto en el informe que recientemente hemos publicado, ya hay no hay una separación entre el mundo online y el mundo offline. Por tanto, si se quiere llegar a ese grupo poblacional, que son más de 7 millones de personas, hay que llegar también en sus códigos y en sus términos. Por ejemplo, recientemente en nuestro informe no nos hemos quedado únicamente con la publicación del informe, la publicación del Power BI, etc. Hemos colaborado con 72 kilos para hacer imágenes de los temas que preocupan a la juventud en los datos que han resultado. Y lo hemos difundido en redes sociales, está en nuestra página web y demás. Eso es una labor de nuestra responsable de comunicación del Instituto de la Juventud. ¿Por qué? Porque tenemos en cuenta todas esas cuestiones. No nos quedamos únicamente, bueno, sacamos el informe, queremos llegar. Y es una labor que creo que hay que poner en valor, ¿no?
1: Abordamos un informe con datos para conocer la situación y evolución de la

poner en conocimiento, ¿no? Por ejemplo, en el Observatorio, la próxima revista que vamos a sacar es sobre ecofeminismos. Entonces, vamos a poner en valor esa visión de mujeres, jóvenes especialmente, que trabajan en estos temas. Es ir aliadas y trabajar desde tanto la investigación, que en este caso como directora del Observatorio es algo clave, como para saber llegar a la parte política, que esa no me corresponde a mí, yo soy funcionaria, soy técnica y demás, como a la parte más de comunicar y llegar a tener una incidencia real en la vida de las personas, ¿no?

Evidentemente, este informe es una oportunidad. Ya tenemos una fotografía, tenemos un montón de datos, un montón de instituciones públicas volcadas en él. Es una oportunidad para todos esos datos que hemos rascado, ponernos cada uno en la tarea que nos corresponde. ¿Cómo podemos trabajar? Pues desde luego desde el Instituto de las Mujeres tenemos claro que las investigaciones participativas, la escucha que se ha dicho aquí, que la comunicación es bidireccional, las instituciones estamos acostumbradas a comunicar, a decir lo que vamos a hacer, cómo lo vamos a hacer, pero es que luego hay veces que quizás también por este ritmo de vida frenético que llevamos, que seguro terminamos la mesa y todas tenemos que salir corriendo y tendremos 50 emails o 67 llamadas perdidas, este ritmo no nos permite esa parte de escucha. En los 8.142 municipios que tenemos, todo ese porcentaje de población y una cantidad de conocimiento del territorio, del producto. Me vienen a la cabeza algunas experiencias del proyecto Desafío Mujer Rural que llevan las compañeras de la Subdirección de Igualdad de nuestro organismo. Y hay, por ejemplo, una cooperativa fundada por tres mujeres en Baena, en Córdoba, que cogiendo el hueso de la aceituna y la cáscara de la almendra han conseguido hacer una granola y hacer no sé cuántos ensayos para construir postes y abrazaderas de un material biodegradable. Es decir, hay una cantidad de conocimiento en los territorios, en los pueblos, de las mujeres jóvenes, de las mayores, de las que han pasado por la universidad o no, las que conocen, que de verdad nos podrían ayudar a construir un banco de buenas prácticas, de proyectos inspiradores, porque muchas veces hay proyectos que no conseguimos que inspiren a otras personas. O sea, ver la parte de cómo podemos proteger el cambio climático, cómo podemos hacer sostenible nuestro territorio, el arraigo a la tierra, que no se... Es decir, tenemos la posibilidad de hacer, pero llevamos unos ritmos tan frenéticos y tenemos tanta tarea, que a veces yo creo que nos perdemos. Y yo, solo una frase, yo creo que las mujeres, está claro que están concienciadas, que quieren participar, creo que todas las instituciones públicas debemos darles la mano y acompañarlas en este camino y que la igualdad ayuda a construir espacios sostenibles. Yo lo tengo clarísimo.

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De nuevo la tonadilla perteneciente al álbum Winter is for Lovers de Ben Harper, publicado en el 2020. Muy buenas a todos. Tengo el placer de tener enfrente de mí a Danny Pais, en el que va a ser el último Satari 3, me caches en 10, que me va a pilotar, porque se nos va a su tierra natal, que es la maravilla de Galicia. Qué suerte tienen algunos, oye, de haber nacido en sitios tan increíbles. Bueno, sí, se nos marcha a La Coruña. Así que, bueno, para bien, ¿eh? Que con su familia, que ya tendrá ganas de verles todos los días, y no solamente los fines de semana, claro. Porque hacerse 600 y pico kilómetros todos los días, como que no. Como que se hubiera arruinado el pobre hombre. Que nada, que te vaya muy bien y que ha sido un placer inmensamente grande tenerte pilotando el satélite. Bueno, pues ACDC, ¿eh? Te vamos a dedicar este programa de mis queridísimos ACDC con Bon Scott, claro. El tercer de los cuatro programas que te hemos preparado para repasar lo mejor de esos primeros discos, que evidentemente pues acabaremos el mes que viene con lo que nos quede del Power Age del 78, para mí su mejor disco, sin lugar a dudas, y el Highway to Hell, del que pondremos los temas así menos conocidos, aunque bueno, seguro que te lo sabes entero de memoria. Bueno, y ya sabes que el siguiente, el Back in Black, que estaba pensado para que lo cantase Bon Scott, pero como el hombre, pues, se nos fue, pues nada, ahí quedó la cosa. Que vamos antes del Power Age a pincharte cortes del álbum anterior, que es el titulado Let There Be Rock, Hágase el Rock, 1977. Empezamos por el tercer corte que justamente da título al álbum, Hágase el Rock.

¡Toma ya! ¡Qué maravilla! Led Zeppelin Rock, qué manejo de intensidades, ¿eh? En esos 6 minutos, cómo sube, luego baja, se queda ahí un poco ahí como relajado y luego vuelve a estallar. ¡Qué maravilla! Bueno, pues yo sigo con los temas largos, porque casi dura 6 minutos. Led Zeppelin Rock sobrepasa por un pelín los 6 minutos. Bueno, 6.02 tengo yo aquí. Pero Overdose sí que está un pelín por debajo de los 6 minutos. Pues eso, sobredosis.

Para los que escuchéis este tercer capítulo y que sea el primero, ¿no?, que escucháis del coleccionable de los AC/DC, que sepas que estamos utilizando las ediciones australianas. Así de puristas somos y de pijos. Y ya te contamos en programas anteriores que hay diferencias importantes. Porque de hecho hay un álbum más que se publicó en Australia con respecto al mercado estadounidense, el álbum titulado TNT. Entonces eso hace que los primeros álbumes tengan distinto repertorio. Y en este, digamos que ya el último álbum que va a tener diferencias con respecto a la versión estadounidense de la australiana, es este, Let There Be Rock, precisamente la canción que vas a escuchar ahora, Crapsody in Blue, que en la versión estadounidense se cambió por el tema Problem Child. Vale, así que nada, que lo sepas. La edición de Albert Productions, la edición australiana de Let There Be Rock, trae como segunda canción de la cara B el Crapsody in Blue en lugar de la famosísima Problem Child. La escuchamos.

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0: Que no podrán regresar jamás. 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

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Bueno, pues la penúltima, pedazo de canción, ¿eh? No tiene experiencia, la verdad, este álbum, Let There Be Rock, con portada distinta, claro. En la edición australiana nunca coinciden las portadas. No solamente cambian las canciones, algunas de ellas, sino que también las portadas son distintas. Pues el colofón es otra maravilla, Whole Lotta Rosie, que tiene ese, de los 5 minutos y medio que dura, más de la mitad son solos de guitarra del Angus, que está el tío como enajenado. Pero bueno, esa la conocemos ya bastante, ¿no? Es un clásico en el repertorio en directo de la banda. Así que, como vamos bien de tiempo, sí vamos a rescatar el tercer corte, que en principio, perdón, el segundo, que en principio le haya dicho a Dani que la dejase ahí aparcada. Y nada, que dura 2:30 dura nada más. Así que vamos con ese Dog Eat Dog.

Bueno, pues ahí estaba la quinta canción que te ponemos de las ocho que trae Led Zeppelin Rock. Que sí, que tienes razón, que deberíamos de pinchar también la última, Whole Lotta Rosie, que es una barbaridad. Pero es que el Power Age, es que le he dicho a Dani que no me haga selección del Power Age, que vaya por estricto orden de aparición. Así que no perdamos tiempo, señoras y señores, Rock and Roll Damnation.

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La coda final de esta maravillosa Down Payment Blues. ¡Qué pasada! El segundo corte, ahí con sus 6 minutacos. Me importa un bledo. ¿Qué dice la mercadotecnia? No, pon los temas cortitos al principio para que no se agobie el personal. Anda ya, que se va a agobiar. 6 minutos perfectos. No sobra ni falta ni un segundo. Down Payment Blues. Pero es que tenemos mucho más, señoras y señores. Insisto, con mi opinión, por supuesto, personal, subjetiva y a veces intransferible, mi álbum favorito de toda la discografía de los AC/DC, Power Age, de 1978. Porque no hay fisura, no hay nada que quitar. Fíjate, te lo voy a demostrar. Vamos con la tercera canción. Give Me a Bullet.

¡Buah! ¡Qué maravilla! El tercer corte. Seguimos, no hacemos tapping. La cuarta canción de las cinco que trae la cara A, si tuviéramos el vinilo, es esta maravilla titulada Riff Raff.

La quinta y última de la cara A es esta increíble Sin City, la ciudad del pecado, una de mis favoritas del álbum. Pero bueno, nos da tiempo ya para que escuches el arranque de la cara B con una canción titulada What's Next to the Moon. Que vaya muy bien, hasta mañana.

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Isla del Amor, Love Island, una de las canciones que aparecieron en el álbum de 1978 del gran brasileño Eumir Deodato. Deodato, que tituló ese álbum como esta canción que hemos escuchado, ¿no? Love Island, pues haciendo ese sonido de trompeta, pero con la boca en la última instancia del álbum. Un álbum que contaba con temas que destacaba el bajo de Pops Powell, que en ese momento estaba en los Crusaders, en los antiguos Jazz Crusaders. Con este tema de Deodato, este Love Island, hemos iniciado estas canciones para que nos gusten los lunes con Vientos y Metales, Mercedes García y en el control técnico. Y aquí, hablándote de Santiago Alcántara, vamos ahora con Adrian Gurvich.

0: Ahí está Adrian Goodrich con esas voces en falsete al estilo Smokey Robinson and Miracles o Bee Gees, ¿no? Adrian Goodrich, que en 1979 publicó para mí su mejor álbum titulado Dulce Venganza, Sweet Vendetta, con este tema titulado Espacio Amoroso, Love Space. Hemos pasado del espacio de la isla amorosa de Deodato a Adrian Goodrich, que inició su carrera en grupos como The Gun, Three Man Army o The Baker Goodrich Army con su hermano. Ahí estaba contando, bueno, se puede considerar que aunque el inglés, este es un álbum absolutamente californiano de jazz rock, con músicos como Jeff Porcaro, gente de Toto, es decir, gente del entorno californiano de Los Ángeles.
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Con ese punto en Nueva Orleans, esos vientos y metales de este tema titulado El juego profesional, The Professional Game, que es una pieza incluida en la banda sonora de la película Ella es el partido, titulada originalmente en inglés Leatherheads, una película de 2008 con George Clooney y con Renée Zellweger. Vamos, bueno, Randy Newman, ¿no? El gran creador de bandas sonoras desde Toy Story a Michael, a Pleasantville, el mejor, Ragtime, Cold Turkey, Parenthood, Avalon, Awakenings, Despertares, ¿no? Toy Story 2, Cars, creo que consiguió el Oscar por Monster, si no lo olvido, recuerdo, creo que ha sido nominado más de, era un poco como su tío, que fue nominado 49 veces y ganó 9 Oscars. Bueno, de la familia de los Newman, Randy Newman y esta maravilla que acabamos de escuchar, titulada The Professional Game. Vamos ahora con Michael McDonald.

Ahí está con el saxo de Ernie Watts, es el mismísimo Michael McDonald, en lo que fue su primer álbum oficial en solitario, desplazándose un poco en el paréntesis que hubo del grupo Los Doobie Brothers, y después de hitazos números unos como What a Fool Believes, McDonald probaba en solitario con su álbum If Is That What It Takes, si eso es lo que hace falta. Año 1982 y esté jugando según las reglas, playing by the rules, Michael McDonald. Y con ese punto de jazz rock y de sonido californiano, una maravillosa artista, cantante, compositora que falleció allá por el año 2007, demasiado pronto, y bueno, formó parte de ese entorno de californiano de finales de los años 70. Y primeros también de los 70. Bueno, llegó a ser novia de David Crosby, colaboró en el primer disco de David Crosby en solitario, era muy amiga de Valerie Carter, etcétera, etcétera. Bueno, vamos a escuchar este primer álbum, el que editó en 1978, su nombre, repito, Laura Allen, y este tema que abría, precisamente, y valga la redundancia, ahora entenderéis por qué lo digo, ese álbum, Opening Up to You, abriéndome a ti, Laura Allen.

John Clemmer, en el año 1983, ya llevaba 23 discos publicados. Este saxofonista, especializado en el sonido del saxo tenor, aunque él empezó a los 5 años a tocar el alto, el saxo alto, y entró en el Instituto de su ciudad, en el Instituto de Artes de su ciudad de Chicago. Y llegó a girar incluso con el legendario Woody Herman. Y ahí estaba, como digo, este álbum titulado Fineza, Finés, de 1983, con el tema Hombre y Mujer, Man and Woman. Vamos con otro saxofonista, es Richard Elliot. Él es también aviador, le encanta volar, y en el año 1989 publicó un álbum titulado Take to the Skies, que me lleva a los cielos, obviamente. Bueno, contó con la colaboración vocal del gran Bobby Caldwell para interpretar junto a su saxo este En el nombre del amor, In the name of love, Richard Elliot y Bobby Caldwell.

In the Name of Love, en nombre del amor, en el álbum de Richard Elliot de 1989, Take to the Skies, con la colaboración vocal del ya fallecido Bobby Caldwell. Vamos con J.P. Morgan, esta cantante que empezó a grabar ya con la J.P. Morgan y orquesta en el año 1953. Bueno, pero nos encontramos en 1970, cuando publica su disco What Are You Doing the Rest of Your Life? ¿Qué vas a hacer el resto de tu vida? Después publicó un año, 6 años después tardó en publicar su álbum J.P. Morgan con todo el entorno del grupo Toto. Pero bueno, vamos con ese álbum de 1970 de esta cantante y actriz cuyo nombre real era Mary Margaret Morgan, J.P. Morgan, cantando esta joyita, What Are You Doing the Rest of Your Life?

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En el año 2018, el sello discográfico Virgin Records, bajo además el título de Virgin Ubiquity, pues recuperó una serie de grabaciones no editadas y registradas entre 1976 y 1981 del gran vibrafonista Roy Edward Ayers Jr. Roy Ayers, este fantástico californiano de Los Ángeles, pero que falleció en 2025, en marzo de 2025, en Nueva York. El gran vibrafonista que creó historia con el instrumento, desde luego haciendo, siendo parte de todo ese movimiento de fusión, ¿no? Del jazz, el rock, el pop, el soul, el funk, etcétera, etcétera. Y aquí le encontramos a Roy Ayers en este tema titulado El misterio del amor, Mystery of Love, con la colaboración vocal de una crack, de Mary Clayton. Mary Clayton, que, bueno, llegó a poner voz incluso para Lynyrd Skynyrd en aquel Sweet Home Alabama. Y también con los Glimmer Twins, con los Rolling Stones, poniendo su voz ahí, ¿no? Es de esas cantantes que estaban detrás y que arreglaban muchas canciones en un momento determinado. Ella misma publicó sus propios discos, el primero de ellos en 1969 y el segundo este titulado Dame Cobijo, Give Me Shelter, como el tema de los Rolling Stones que vamos a escuchar. 1970, ahí está Mary Clayton cantando a los Stones.

Keep Me Shelter, ahí, ¿no? La firma de Keith Richards y de Mick Jagger, el tema de los Rolling Stones, Keep Me Shelter, en el álbum del mismo título de 1970 de Mary Clayton. Vamos ahora con Neil Larsen y Buzz Firen, no levantéis la mano, un guitarrista y un teclista establecidos en California que han tocado para todo Quisque, para todo Quisque. Daniel Larsen, bueno, cualquiera que haya escuchado este programa anteriormente, aunque haya sido un par de veces, ya ha tenido que saber de Neil Larsen, ¿no? Que unió sus fuerzas de nuevo en 1980 con el guitarrista Buzz Firen y crearon la Larsen Firen Band, un álbum espectacular, producido por el gran Tommy Lee Puma y con composiciones de ambos, por un lado del guitarrista y por otro lado de Neil Larsen. En este caso es Buzz Firen que, junto a Michael Ciambello, compone este She's Not in Love. Michael Ciambello, el autor del tema de la película Flashdance, Maniac. Bueno, vamos para allá. Larsen Firen Band y el tema...

Oh, She's Not in Love, ella no está enamorada. En ese primer álbum de reunión de Neil Larsen y de Bas Fieren, teclado y guitarras, Larsen Fieren Band, 1980. Nos vamos a ir con Seals and Crofts. Seals, que murió en 2022, y Crofts, que falleció el 25 de marzo de 2026. Seals and Crofts, ese dúo, esa especie de Everly Brothers de los 70, de los Simon & Garfunkel de los 70, y que hicieron discos tan colosales como este de 1974, titulado Unborn Child, Niño no nato. Y nos vamos con este canto a Soy el rey de la nada. No soy nada. King of Nothing, Seals and Crofts, Mercedes García, Santiago Alcántara, Radio 3. Adiós.

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Si estás despertando ahora, quizás tu cabeza, tus pensamientos están funcionando como lo hace también el folk alcoesquivo de esta creadora, de Juana Aguirre. Esta música que parece entrecortada y que se panea y que salta de un lado a otro, porque todavía estás entrando en un estado de mayor consciencia. Y en eso te vamos a acompañar aquí en Nanana de Radio 3, en esta primera hora de 6 a 7 de la mañana, a la que te estamos dando la bienvenida y los buenos días con la música de la argentina Juana Aguirre. Escuchabas Lo Divino, una de las composiciones que incluía en 2025 en su álbum Anónimo. Una buena muestra, como te digo, de esa aproximación al folk latinoamericano desde su lado más experimental. Algo parecido, aunque en este caso desde el pop y en otras latitudes, es lo que ocurre en la música de Smerth. Ellas ya sabes que son representantes bastante visibles de una escena, la danesa, que está dando figuras muy interesantes a un nuevo pop europeo. Smerth acaban de regresar con un EP que vamos a abrir ahora con este It's Here.

este pop con aristas, vanguardista, emocionalmente frío, que se está facturando desde Copenhague, todo en una escena creada en torno al Rhythmic Music Conservatory de la capital danesa. Es una de las escenas más interesantes que estamos escuchando en los últimos años y que implica a otros creadores, como puedan ser, por ejemplo, Erika de Cassie, creo que la cabeza más visible de esta nueva escena, pero también a Astrid Sone, a Molina, a Fine, a Emil Buch y también a ellas, a Smerz, este dúo. Ellas son noruegas, pero bueno, están firmando su música desde Copenhague y acaban de entregar un nuevo EP que hoy abríamos aquí en Nanana de Radio 3. Ese EP se titula Easy, simplemente, como una de las canciones que estaban en su último álbum, Big City Life, y al que han incorporado algunas canciones que entendemos se quedaron en un cajón de lo que fue todo ese álbum. Era el caso de It's Here, lo escuchabas hoy en Nanana. Bueno, lo próximo, otra referencia, de esas que suelen, bueno, circular por debajo del radar, que siempre tienen su hueco en esta primera hora del programa y que te recomiendo, por ejemplo, si te gusta un tal King Krul, cosa en la que coincidiremos entonces, porque es uno de esos creadores también de un pop que se sale de lo convencional. En este caso te propongo a Mark William Lewis, una voz también poco convencional. Su música, su aproximación al pop está como envuelta en una especie de bruma, como tratando de impedir que brille demasiado, porque la melancolía aquí es la protagonista y lo hace incluso en esta canción que hoy vas a escuchar en Nanana y que se titula Petals.

Si no conoces su nombre, como repite muchas veces en esta canción, Do You Know My Name?, se pregunta aquí, St. Francis. Yo te lo cuento. Este es el proyecto personal de Francis.

Rips Ripso es un artista multidisciplinar de origen británico asentado en Barcelona. ¿Qué se esconde detrás de ese nombre? Saint Francis es una de esas propuestas nuevas que estamos empezando a descubrir y que creo que también te puede gustar si acabamos de hablar de ello, te gusta toda esa escena danesa. Do You Know My Name? Mira, lo que hoy escuchabas en Nanana es una de las canciones que incluía en 2024 en su álbum There's Room for Everything. Más cosas en esta primera hora para abrir un lunes, para intentar ayudarte a levantar este lunes 25 de mayo, ahora con la voz y la música de Lial Niel.

Ella es de Virginia, pero firma su música desde Los Ángeles. Es la norteamericana Lil Neal, que siempre tiene esta idea musical que parece rescatada del pasado, con esa voz poco opacada, una producción lo-fi, sobre todo en el tratamiento de esas voces. Es ya un sello distintivo para ella. Siempre graba en cinta, apuesta por esa característica de la producción para redondear esta propuesta de pop y de psicodelia. I Am The River sonaba hoy en Nanana de Radio 3. Es la canción que sirve de apertura a Star Eater's Delight, el disco de Lil Neal de 2023. Primera hora esta de Desayuno de Radio 3, en la que, por ejemplo, nos vamos a acercar de nuevo hasta Suecia a buscar mucho más pop, y eso siempre suele ser encontrarnos con la mayor calidad. Incluso si este se cruza con algo de folk cálido y delicado, es lo que suele hacer Sara Aspring, a la que

A lo mejor a estas horas tú también estás pensando que tienes un trastorno del sueño. No, es simplemente sueño, porque es muy temprano. Desorden del sueño sonaba hoy en Nanana de Radio 3 con la firma de Gulja Boy y Depresión Sonora. Nos vamos a buscar algo de post-punk nuevo ahora con la firma de Opus King.

Después de una primera nueva oleada de post-punk y de art rock en esta segunda década de los 2000, con bandas como Shame o Black Midi, pues ahora otra banda, por ejemplo, que sumará tus referencias, si te gusta esto y te interesa. Ellos llegan desde Brighton, los escuchabas, se llaman Opus King y completan esa idea del post-punk, en este caso con ciertas pinceladas de jazz, con las que completan este sonido que van a plasmar en un primer LP en este 2026 y van camino de ese álbum con canciones como Come Over, Do Me Wrong. Lo escuchabas en Nanana de Radio 3 antes de acercarnos a esta otra formación también británica. Son The New Eves.

The New Ips o las nuevas PG Harvey, si quieres, aunque es mucho decir todavía porque acaban de debutar, pero no me dirás que la referencia de fondo no es clara, la de PG Harvey, la de otras muchísimas bandas que han asentado el rock desde los 70. The New Ips, como te digo, han debutado en 2025 con The New Eve Is Rising y son una de las bandas que van a estar del 3 al 7 de junio en la edición de Barcelona de

el Festival Primavera Sound, en el que volverá a estar presente Radio 3 para recoger todos estos sonidos durante esas cuatro jornadas de festival, las oficiales y la jornada de inauguración, y que después podrás escuchar aquí en Radio 3 en una programación especial. Bueno, ahí tenías Highwayman, y es verdad que además de esas referencias más antiguas, viniéndonos al presente, el sonido de New Eves, en concreto ese spoken word que utilizan, nos ha recordado a una de nuestras formaciones ya de cabecera. Son Dry Cleaning, tienen disco nuevo y esto es Hit My Head All Day.

Qué bueno sigue siendo este disco de Vampire Weekend, el Father of the Bride. Es verdad que todos son muy buenos en general o son muy destacados, pero claro, tienen altibajos. Yo creo que de toda su discografía este puede ser el mejor. Escuchar Sunflower es la canción a la que incorporan a un guitarrista excepcional como es Steve Lacy, que el encargado de completar esa canción. Nanana sonando en Radio 3, primera hora, esta que nos acerca hasta las 7 de la mañana, que probablemente sea una hora un poco más normal, pero si ya estás despierto, que merezca la pena. ¿Qué te parece si ya que hemos mencionado un Sunflower, nos vamos a recoger algunas florecillas musicales más, en este caso las de Wilco en Forget the Flowers?

No olvides las flores, aunque sé que algún día lo harás, canta Jeff Tweedy. ¡Qué maravilla! Esta es una de esas canciones bonitas que dan sentido a este programa de canciones bonitas, que es Na Na Na, era Forget the Flowers, y lo sabes, formaba parte de Pinter, el álbum de Wilco. Una más de flores, que para algo estamos en primavera y estamos en mayo. Esta es Lilacs, de Waxahachie.

This Is Why, que fue el sexto álbum de Paramore editado en 2023, pero hemos abierto lo que prácticamente era un disco de remixes o en realidad de revisiones. Y ahí tenías la que Wetlek hacían del Se Comme Ça. Una más para llegar a las 7 de la mañana hoy en Nanana de Radio 3 y va a ser este Pay Your Way in Pain de Saint Vincent.

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Hola de nuevo, 7 y 2 de la mañana, 6 y 2 si estás en Canarias. Bienvenido y bienvenida a la segunda hora de Nanana, este programa de canciones bonitas en Radio 3, que ya es una forma diferente y única de darte los buenos días.

Qué manera más dulce de darte los buenos días en esta segunda hora de Na Na Na aquí en Radio 3, 7 y 4 de la mañana, 6 y 4, si estás en Canarias. Era la que elegíamos en este lunes, la que proponen John Squalo y Paco Pecado en esta alianza que se titula Algo Fugaz. Y efectivamente, esto es Here Comes the Tears y es una de las canciones nuevas de The Coral.

Espero que recuerdes a The Coral. Es cierto que su momento de mayor esplendor lo vivieron hace pues, prácticamente dos décadas, pero siguen en pie. Y en este caso, reivindicando otra manera de hacer música en el presente, que es, irónicamente, mirar al pasado. Es exactamente lo que han hecho en un disco que tienes ya completo, que llegaba por sorpresa, sin anuncios y directo a tiendas, aunque también a streaming. Se titula 388, toma parte de su nombre, de la grabadora de cinta analógica de los 70, en el que han registrado estas nuevas canciones, y es una respuesta al algoritmo y a la música creada por inteligencia artificial, y sonaba así. Ahí tenías Here Comes the Tears, una de las canciones de este nuevo álbum para The Coral. Y él es Mac DeMarco, Mike.

En 2017 y después de más de 20 años sin editar un álbum, Slow Dive entregaron un disco homónimo que demostró que no habían perdido ni una pizca de su maestría y más todavía, que merecía la pena darle una oportunidad, una segunda oportunidad, pero esta vez en el presente, a una de las que es banda emblema del shoegaze. Sonaban en Nana de Radio 3 esta mañana con este Sugar for the Pill, que es una de las joyas que incluían en ese álbum Slow Dive, que estarán actuando el 5 de junio en el viernes de Primavera Sound Barcelona. Volvemos al presente para abrir Ultrasound, es el nuevo disco de Abir.

La figura del cisne ocupa un papel protagonista dentro del imaginario de este que es el nuevo disco de Abir y que es uno de los álbumes que recibíamos la semana pasada. Ese cisne simboliza la identidad de un creador en constante cambio, la dualidad, la evolución personal y este álbum es Ultra Swan. Esta mañana en Nana de Radio 3 escuchabas Baby Baby. Es la colaboración de Ralph Fichu en este nuevo disco para Abir, que él le devuelve así el favor porque Abir ya aparecía también en Supernova, el primer disco de Ralph Fichu.

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1: ¿Qué estás desayunando?
2: Té negro y tostada con proteína o queso y si hay tiempo, zumo.
3: ¿Qué canción, película o libro te ha incomodado?
2: Pues novela y película, La naranja mecánica.
1: ¿De qué iría tu charla TED?
2: ¿Quién ha dicho que la arqueología es aburrida? El futuro del pasado, algo así.
3: ¿Cuál consideras que es la palabra de este año?
2: Caos, creo que caos frente a refugio. Caos, refugio, sí.
3: ¿Con qué sonido te despiertas?
2: El del teléfono móvil.
1: ¿Con qué ismo te identificas?
2: Feminismo, claramente.
3: ¿De qué eres incapaz?
2: De muchas cosas, pero yo creo que sobre todo traicionarme a mí misma.
1: ¿Qué titular cultural te gustaría leer?
2: Pues algo así como los jóvenes se apropian del museo.
3: ¿Para un concierto, pista o grada?
2: Sin duda grada.
3: ¿A quién le harías estas preguntas?
2: Por ejemplo, a Mónica Borrell, que es la directora del Museo de Arqueología de Cataluña.
1: ¿Qué canción podría sonar en tu funeral?
2: Me encanta Perfect Day de Lou Reed, que escucho muy a menudo. Soy Isabel Izquierdo, directora del Museo Arqueológico Nacional, arqueóloga y conservadora de museos.

Jack Antonoff, el gran arquitecto del pop masivo contemporáneo, el productor de Taylor Swift o de Lorde o de Lana del Rey, que regresa siempre a su música, a su proyecto, a su banda, es Bleachers. Acaban de publicar Everyone for 10 Minutes, un disco que es un tratado de amor que se mueve siempre entre la melancolía y la euforia, que ya es un rasgo característico de su sonido, y también recordar siempre muchísimo a una especie de Bruce Springsteen. Ahí tenías You and Forever sonando en Naraná de Radio 3. 7:28, 6:28. Si estás en Canarias, estamos abriendo Remember the Humans, el álbum con el que han regresado después de una década, Broken Social Scene. Esto que ya suena de fondo es Paying for Your Love.

Este de Storm es uno de los videoclips más virales ahora mismo y es una colaboración en dos partes. Esta, de hecho, es su segunda parte. Es la que han firmado a medias el productor Surkin como Generation y Yun Lin, uno de los nombres que sostienen esa vanguardia del rap en Suecia, una posición a la que ha llegado desde la independencia en internet y en apenas 10 años le ha posicionado en la primera línea de la música. Un desarrollo que transcurre en paralelo a la de otro creador que ha compartido, de hecho, también idea musical, valores dentro de la industria y, por supuesto, muchas, muchas canciones porque son colaboradores desde el inicio. Te hablo, en este caso, de Plate, que también tiene un disco nuevo y que es lo que estamos abriendo ahora en Nananá de Radio 3 por esto, que es Versalles Flow.

y quizás versiones post del trance o del hardcore. Hay una mezcla muy interesante en la propuesta que hace, si es que todo eso tiene sentido, pero en el fondo suena muy presente. Él ha sido uno de los colaboradores del primer disco de OK Lou. Esto le ha llevado a un público diferente, mucho más amplio, pero es verdad que su sonido es menos amable, es menos abierto y quizás un poco más complejo. Lo puedes comprobar en Surf for Surfer, que es el título del álbum que acaba de publicar Blade, si vas a buscarlo, B-L-A-D-E-E. Como que llama a llamarlo Bladey, pero en realidad es Blade. Ahí tenías Versailles Flow, una de esas nuevas canciones, y esto también es nuevo, se titula Molly. Y es una de las canciones del álbum que acaba de publicar, Eka Vandal.

El sonido de Blade, que ha evolucionado hacia algún tipo de mezcla en el que se encuentran post-punk, emo.

9 años separan el debut de Kavandal de Looking for People to Unfollow, que es lo que acaban de publicar, y en ese lapso de tiempo eso huele a que hayan pasado cosas, que hay insatisfacción, que había ganas de romper, de parar y de reconstruirse. Es un poco lo que han hecho en este segundo disco. El resultado suena así. Ahí tenías Molly.

Puerta de entrada y también canción titular a el álbum que Gorillaz publicaban en 2023 es Cracker Island y era la colaboración de Gorillaz con Thundercat. Y esa también es una alianza, la de Russell Jordan y Honey Dijon, New Wave Group.

0: The Nightlife es un disco que encumbra la vida nocturna, su ritmo, su hedonismo, su sensualidad y, por supuesto, el baile. Es el nuevo trabajo de la legendaria Honey Dijon. Aquí la escuchas junto a Rochelle Jordan en una de las canciones de este álbum, que es New Wave Groove.
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0: Él sabe también mucho de baile, él es Channel 3 y esto es Nuevo Pop Pop.

Channel 3, rindiendo homenaje una vez más a los grandes del house, el género, especialmente la década de los 90, es base de su propuesta y esto que escuchas es nuevo para él, eso era pop pop, pues con un solo pop nos vamos a quedar para llegar a las 8 de la mañana hoy en Nanana de Radio 3, de la mano de él, de Harry Styles.

8 de la mañana, 7 de la mañana, si estás en Canarias, Nanana sonando en Radio 3, un despertar cálido que es un radar preciso de la hora de la música.

El homenaje es evidente, así que ¿por qué no ir a por todas y titular esta canción? The Cure, la cura a un corazón roto, que es un nuevo adelanto del que va a ser el próximo trabajo de Olivia Rodrigo. You Seem Pretty Sad for a Girl So in Love es uno de los lanzamientos internacionales importantes de este año y no le queda tanto, llega el 12 de junio. The Cure es la canción que hoy elegíamos para darte los buenos días y la bienvenida a esta tercera hora de Na Na Na en Radio 3, 8 y 5, 7 y 5, si estás en Canarias. La nostalgia, que es un lugar, parece ser favorito de todo el mundo ahora mismo y también para Olivia Rodrigo en este próximo trabajo, y por eso tenía bastante sentido homenajear a The Cure, que siempre ha demostrado públicamente su amor, es amiga de Robert Smith y de hecho se ha sumado a ellos en el escenario en la última edición de Glastonbury para interpretar un par de canciones que por supuesto son dos de los grandes éxitos de The Cure, que no me iba a dejar de poner, pero en este caso el original, este Just Like Heaven de The Cure, para darte los buenos días, que es lunes.

0: Como un tríptico de dolor, de rencor y de dulzura, así es. Miau es el nuevo EP de Shego, es su regreso con nueva formación y con nuevas canciones, con esas letras siempre incisivas, casi no vivo para contarlo. Es una de esas tres nuevas canciones para Shego que estuvieron estrenando este EP el viernes pasado en el Día Internacional de los Museos de Radio 3. Gracias a todos los que nos seguisteis en directo durante toda esa jornada, gracias a todos y todas los que nos acompañasteis allí en el Museo Reina Sofía de Madrid para volver a hacer un año más, y ya van 10, uno de los mejores días del año.
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2: ¿Sí? 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
4: Los museos se transforman y transforman con ellos también la sociedad.
5: Buenos días. ¿Cómo que la gente joven no madruga? ¡Claro que madruga!
6: Eso es arte. Un pogo a esta hora en el Reina Sofía. ¡Solo!

0: 3, a los museos y a todos por venir tan pronto.
1: Pinta cuadros vanguardistas y a los hombres ve muy feos.
2: Es un slipper. Un slipper es el sueño de cualquier anticuario. Es encontrar un cuadro que la gente piensa que no vale nada, que está mal atribuido y que de repente resulta que puede valer 300, 400, 500 millones de euros. ¿Y qué pasa a partir de ese momento? ¿Qué haces con una joya así? ¿Cómo la proteges? ¿Cómo sabes de verdad que es cierta, ¿no?
3: Claro que sí, pero es que la cultura está para eso, para hacernos las preguntas importantes, para cuestionarnos nosotros y cuestionar al de al lado. Y para eso está, y es el despertar y el fortalecer el espíritu crítico.
4: Pues creo que los museos son todavía el espacio de los comunes, ¿no? Se decía que en el siglo XIX que éramos las máquinas de dar definiciones de una sociedad, y yo creo que todavía somos ese espacio donde poderse encontrar, debatir, establecer una cultura crítica interesante, pensar en el pasado, reconstruir la tradición.
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6: Y concretamente hablabas del Guernica y de Picasso, y yo creo que mi padre, muy pocos días antes de morir, lo último que hizo fue tirarse en el suelo y cantarle al Guernica, que hay unas fotos por ahí, aquí. Así que imagínate lo que se te mueve ahí en el estómago.
7: Hay un cuadro en este museo que me ha inspirado mucho a la hora de hacer este disco. Es de Ángeles Santos. Ella fue pionera en pintar el surrealismo. ¡Os quiero mucho!
8: Sí, sobre todo es que a través de las redes sociales estamos como mucho más cerca todos. Entonces, desde que un crítico, un comisario, un artista que quiere dirigirse a una institución cultural como esta, solo tiene que, a golpe de clic, pues insistir, escribir, comunicarse, es mucho más fácil.
9: Hombre, hay algunos que podrían ser una escultura, otros que pueden ser un cuadro barroco. Tesoro ya, dice, puede ser.
10: Considero que el arte contemporáneo es un poco elitista y me gusta siempre romper esa barrera y dar a entender que el arte puede ser disfrutable por todo el mundo. Entonces, bueno.
11: Qué buenas noches, qué ilusión estar en el Día Internacional de los Museos, cerrando para vosotras. Muchísimas gracias a todo el equipo de Radio 3.

0: La resaca emocional que nos dura todavía de esas más de 14 horas de música en directo, más de 20 bandas y artistas dándose el relevo desde las 9 de la mañana con Carlangas hasta pasadas las 11 de la noche con ella, con la que escuchas de fondo, con Zahara. Este es parte de su directo. Y por supuesto todos vosotros y vosotras que estuvisteis disfrutando del Día de los Museos de Radio 3. Y ya van 10 años reivindicando la cultura en todas sus formas, en ese escenario, en el Museo de Reina Sofía, porque Radio 3 lo hace cada día aquí, que esta es una emisora única. Si te perdiste algo o si quieres repetir, tienes todos los conciertos en vídeo disponibles ya en radio3.es. Por ejemplo, también tienes el de María José Yergo, que se acercó a ese escenario del Museo Reina Sofía en el Día Internacional de los Museos para presentar en directo en Radio 3 y en el día de su lanzamiento su nuevo disco, El Juego.
1: Es que es radio antigua, me encanta.

0: El pasado viernes hablábamos con María José Hiergo aquí en Nanana de Radio 3 a propósito de este disco que es El Juego. Una recuperación de esa diversión también y de ese espíritu de innovar y que ha acercado a María José Hiergo a nuevas canciones, universos diferentes que se dan la mano en este álbum ligado por la idea del amor tóxico. Esa entrevista la tienes disponible en rtv.es/nanana, como siempre en podcast con todos los contenidos también de estas 3 horas de Radio 3 que te acompañan de 6 a 9 de la mañana de lunes a viernes y que son Nanana. Hasta la salsa se asomaba ahí María José Hiergo en ese ¡Ay, doctor!
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0: Y de salsa sabe mucho Nati Peluso. Lo enseña en Malportada y aquí también,

La verdad que en vez de hablarte de géneros, de referencias, de todo ese bla bla que hago personalmente a veces aquí en Radio 3, te voy a decir una sola cosa sobre esta canción que la describe muchísimo mejor, y es que esto suena a verano. Y como las canciones bonitas, de las que aquí sabemos mucho, eso de las canciones que saben o que huelen o que suenan a verano, podría ser un género en sí mismo el que quedarse a vivir. Esa es la esencia de este Better Than Before. Es una de las canciones con las que estamos empezando a descubrir a este dúo. Ellos son Pamela y vienen desde Sydney. Pues igual, misma formación, un dúo, también australianos, son Royal Otis. Oysters in My Pocket suena ya en Na Na Na de Radio 3.

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1: Desde ayer y hasta el 28 de junio, más de 20 ciudades de nuestro país saldrán a la calle para reclamar medidas que bajen el precio de la vivienda y de los alquileres. Unas marchas que han sido convocadas por la Confederación de Sindicatos de Inquilinos. Según los últimos CIS, la vivienda es el principal problema que importa a los españoles. Pero, ¿cómo hemos llegado hasta aquí?
2: El origen de esta crisis tiene la raíz en cómo se resuelve la crisis de 2008. Lo que vemos desde entonces es que la vivienda en alquiler se convierte en un gran

0: que en España el alquiler es solo para la población más empobrecida, quien no puede comprar una vivienda en propiedad. Insisto, esto significa ahora mismo cada 5 años tenerte que cambiar de una vivienda, no saber si el casero te va a echar, no saber si te va a arreglar la caldera. ¿Qué pasa si cada 5 años nos tenemos que cambiar de casa? ¿Qué hacemos con nuestros hijos? ¿Cada 5 años le cambiamos de colegio? Entonces, claro, esto en Europa no pasa. En Europa, tú en Berlín te puedes alquilar una vivienda y estar ahí, vivir en esa casa hasta que te mueras, como si fuera tu vivienda, porque la ley te protege. Y sabes que no te van a poder subir el alquiler un 80% o un 70%, porque la subida está regulada. Entonces, claro, esto lo que hace son lugares donde se puede vivir el alquiler de manera digna, donde vivir el alquiler no significa, como sí que significa en España, empobrecimiento, precariedad o inestabilidad.
1: La crisis de la vivienda señala a varios culpables: turismo vacacional, fondos de inversión o, como explica Javier Gil, decisiones políticas.
0: La responsabilidad principal es del Estado, porque yo hablo de planificación rentista, es decir, que hay una intervención desde los poderes públicos para que pase lo que está pasando. Ahora mismo el mercado está muy regulado, lo reguló Mariano Rajoy con su mayoría absoluta en 2012-2013, cambió un montón de leyes. ¿Para qué? Para poner una alfombra roja a los especuladores, a los fondos de inversión, para que entraran en España y compraran todas las viviendas en manos de los bancos de familias desahuciadas. Estamos hablando de cientos de miles de viviendas. Todo este dinero que vino de fuera, toda esta inversión extranjera directa en actividades inmobiliarias en España, que se disparan a partir de 2013, lo que hace es impulsar un nuevo ciclo de especulación en España y de subida de los precios. Pero claro, estos inversores no quieren simplemente ser caseros y obtener una rentabilidad. Estos inversores lo que buscan es que suban los alquileres todo lo que puedan para que así se revalorice su vivienda. Entonces, lo que estamos viendo no es una excepción, no es una anomalía, no es algo a corregir, sino que es la nueva norma. Es decir, ahora mismo el mercado inmobiliario está regulado para que pase lo que está pasando. Y de hecho, un fondo de inversión por comprar, alquilar o vender vivienda en este país paga menos impuestos de lo que pagamos tú, de lo que pagaría yo o de lo que paga cualquier persona que nos esté escuchando.
1: El problema de la vivienda ha entrado en bucle. ¿Por dónde habría que empezar a tomar medidas?
0: Pues mira, lo primero, en general, podemos agruparlas en uso residencial de la vivienda. Prohibir pisos turísticos, vivienda vacía, alquileres de temporada, limitar también la compra no residencial, es decir, que las viviendas sea para quien las compra, alquileres indefinidos, un inquilino que está pagando y cumpliendo con el contrato de alquiler no se le pueda expulsar simplemente para buscar a otro que va a pagar más. Luego también necesitamos que, si se construye vivienda, que no sean los fondos de inversión quienes las construyan, porque entonces el precio nunca baja, solo sube. Entonces hay que impulsar un sector público de la construcción que busque producir viviendas, pero también generar empresas públicas de vivienda, donde la vivienda pública no sea solo para la población más empobrecida, sino que sea para las mayorías sociales. De la misma manera que la gente estudia en una universidad pública y recurre a la sanidad pública, que también pueda vivir en una vivienda pública, como sucede en el resto de Europa. Pues necesitamos un nuevo paradigma de vivienda donde la regulación, la intervención, sea para garantizar el uso residencial de las viviendas. Que las viviendas dejen de ser el negocio estrella de nuestro país para convertirse en un derecho fundamental como es la educación o la sanidad. Y eso técnicamente se puede hacer. En el libro desarrollo muchos argumentos y explico muchos modelos para llevarlo a cabo sin inventarme nada, es decir, cogiendo cosas que ya funcionan en el resto de Europa. Entonces lo que necesitamos es la fuerza política y una voluntad política firme para implementarlo y llevarlo a cabo.
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La gran renuncia de Biznaga es el grito de descontento en un disco que funciona como soflama al completo y que es ahora. 8 y 40 de la mañana, 7 y 40, si estás en Canarias. Escuchas Radio 3, esto es Na Na Na, ahora con esa queja, pero articulada con ironía en Estás roto, Sonostia Pedagógica.

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pop tiene una facultad que es la de suavizar cualquier letra, cualquier dolor. Puedes incluso bailar sin reparar en que Like Li está preguntándote aquí si te sientes solo, si la oscuridad se ha disipado, si sigue ahí y, en definitiva, si eres feliz. Y yo ahora, al traducir esa canción, he metido en tu cabeza esta pregunta, que es como pararte a pensar en si estás respirando y cómo lo estás haciendo. Para que fluya, es mejor no pensarlo. Si te paras a pensar si eres feliz, te parecerá que no lo suficiente. Ah, y todo eso dentro de una canción de pop que es mágica. Es Happy Now y es uno de los temas nuevos de Like Li. 8:48, 7:48 si estás en Canarias. Ella es Avalon Emerson. Happy birthday.

0: Avalon Emerson, alejándose del club para volver a su proyecto pop en una segunda entrega como Avalon Emerson and the Charm. Ese álbum es Written Interchanges y este Happy Birthday es una de las mejores canciones de ese trabajo. Sonaba hoy en Na Na Na de Radio 3.
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canción para la que es una de las voces más reconocibles del panorama nacional. Esto era Yo quiero una Fer o Yo quiero una Faire, como canta Jimena Amarillo. También Jutline tiene algunas cositas nuevas que miran también a su infancia. Una especie de nana delicadísima que suena así. Se titula Pequeñita, lo más nuevo de Jutline.

0: Jude Lyne se adentra en uno de los territorios más íntimos y más delicados de su universo creativo y lo hace en este pequeñita, esta canción delicada que es como una nana y una carta de amor a una Jude Lyne efectivamente pequeñita. La última del nana de hoy la pone Amaya. Mejores amigas para siempre.
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0: allá en internet.
1: Son las 9, las 8 en Canarias.
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0: Buenos días, oyentes. Buenos días, cuadrilla.
1: Muy buenos días.
0: ¿Qué tal os ha ido el fin de semana?
1: Pues muy bien.
0: Después de lo del viernes, apoteósico, imagino, ¿no?
1: Sí.
2: ¿Cómo emociona?
1: Gran viernes.
2: Oye, fue vuestro primer día de los museos.
1: Sí, muy bien.
3: Muy bonito, un poco largo, pero muy divertido. Un poco largo en el sentido
0: Las fiestas nunca son demasiado largas cuando
2: los festivales
0: está a gusto,
2: son largos.
3: ¿No? Claro, más largo, mejor. A mí me encantó. Lo que pasa es que hacía mucho calor y había momentos buscabas un ratito de sombra o una silla.
0: Ya, es verdad.
2: Bueno, sí, una silla oyentes... porque nosotros estábamos trabajando, claro. Pero vamos, que si hubieses estado del otro lado, nadie quería sentarse.
0: Y es verdad que siempre agradecemos el calorcito que nos dan los oyentes, pero cuando ya hace 37 grados, pues quizá, ¿verdad? Que corra el aire también es bueno. ¿Tú, Alicia, qué tal?
1: Ay, muy bien, la verdad, muy divertido. Y además, como eran conciertos de 20 minutos, si no conoce a algún artista, pues te da tiempo a... y muy bien, la verdad, descubrir lo que es el Museo Tentacular.
0: Sí.
1: O sea, que me tocó entrevistar a la responsable, a la coordinadora.
0: Y te diste un baño de masas repartiendo camisetas.
1: Sí, madre mía, la gente.
0: Se las quitaban de las manos.
2: Sí,
0: como los mercadillos. Me lo quitan de las manos.
1: Pero sentí la agresividad, ¿eh?
2: Sí.
1: O sea, y yo lo sé bien porque en Murcia, en el entierro de la sardina, nos lanzamos todos allá por juguete, en plan locos.
0: Así.
1: Y el karma me ha devuelto. Y la gente preguntándome, ay, pero tenéis más camisetas, que una chica que llevaba años viniendo y quería uno, o sea, super fans de nuestras camisetas.
0: Vaya, pues nada.
1: De Radio 3.
2: Bueno, por cierto, que me acabo de acordar.
0: A ver.
2: Tenemos que mandarle un saludo a Ana.
0: Sí.
2: Oyente de Radio 3 desde antes de que casi nosotras naciéramos, lleva 30 años, me dijo que Radio

0: Radio 3 era la banda sonora de su vida. Oh. Nos lleva escuchando, pues eso, 30 años, y que hoy empieza todo, nos llamó Oxígeno.
1: Mira qué bien.
0: Somos Oxígeno en su día y en su trabajo.
1: Yo también conocí a un par de oyentes, sí, allí. Juanma, también aprovecho y le saludo, y a Alfonso. Y bueno, y por supuesto a todos los que os acercasteis a esa fiesta, de la que tendremos oportunidad de hablar en el programa de hoy y de hacer algunos resúmenes, aunque evidentemente, como siempre os decimos, está todo en nuestra web. Todo, todo, menos lo que va a pasar hoy. Para empezar, saludamos a Nacho Álvaro. Buenos días.
2: ¿Qué tal, Marta?
0: Nacho, ¿dónde el te DJ encuentras? De la fiesta. No, perdona, Nacho, ¿cómo la pinchaste, eh?
2: Sí, hombre, pues como siempre, bien.
0: Increíble.
1: Y ahora, por lo que respecta al día de hoy, ¿dónde te encuentras, Nacho? ¿Dónde vamos a conectar en unos minutos?
2: Estamos en La Muñoza, donde la compañía aérea Iberia tiene sus hangares donde se llevan a cabo las labores de mantenimiento, reparación, puesta a punto de todas las aeronaves que tienen, y nos va a acompañar, le estoy viendo llegar como si fuese uno de los miembros de Reservoir Dogs, a Joaquín Rodríguez, amigo de Radio 3, amigo de Hoy Empieza Todo, ex bajista de los Nikis y comandante precisamente de esta aerolínea, que nos va a enseñar cómo es un avión por dentro, los truquis, los secretos que tiene, y bueno, más allá de estas anécdotas, cómo son la puesta en marcha y cómo son los protocolos que siguen, porque tienen un método maravilloso. Joaquín, buenos días, aquí está llegando de punta en blanco y con gafas de sol, vamos, Top Gun. Es la regla.
0: ¿Cuántas cosas en uno, no? Este Joaquín.
1: ¿Qué querías decirle, Libertad?
3: Sí, oye, pues que nos sigáis en todas las redes sociales. Estamos en Instagram, en X.
1: A los pilotos también, le estamos diciendo a los comandantes y a
3: no,
1: todos los que
3: pasen
1: por ahí.
3: Es que antes me ha dado tiempo.
1: Claro, claro, tienes razón. Bueno, y también los comandantes, si quieren también seguirnos, por supuesto. ¿Qué ibas a decir, Nacho?
2: No, que en un ratito estamos con Joaquín y que ya vamos a subir ahora al avión para poner un poquito ya de contexto al asunto y contaros todo a partir de las 9:30.
1: Muy bien, pues tú por si acaso no toques nada, ¿eh?
2: No.
1: Ningún montón, sobre todo donde ponga despegue no toques nada. O abrir así en pleno vuelo. Por lo demás, el resto del programa, en ratito vamos contigo, Nacho. ¿Qué va a pasar hoy, Natalia?
0: Pues mira, lo de Nacho ya es empezar alto. Lo siguiente es estar ya a muchos metros sobre el cielo, porque nos visita Juan Luis Arzuaga. Pues la persona que mejor nos explica la evolución con su nuevo libro La Respuesta, donde enlaza biología, comportamiento social y cultura. A las 10 de la mañana, bueno, a las 9:30, 10 de la mañana, tendremos una prometedora conversación.
1: Ah,
0: con
1: claro, Juan Luis, a las 10, claro,
0: sí,
1: claro.
0: Sí, que de repente he dicho, ¿a qué hora va Nacho? A las 9:30 Nacho, a las 10 Juan Luis Arzuaga, a las 10:30 Aloma Rodríguez, que nos va a hablar del tercer
1: aprox
0: libro.
1: Aprox todo, ¿eh? Que luego la gente por las 10:30 y no estáis enfada. Todo
0: aprox. Esto claro, es la claro, radio, si hay eso, una canción eso. Más larga, pues esto, te esperas
1: Radio
0: a que 3, termine la canción, por
1: son
0: supuesto.
1: Más puntuales, claro.
0: No. Sobre las 10:30 aparecerá Aloma para hablarnos del tercer libro de Lara Pauso, Luz de Paso, que trae el subtítulo Un libro. ¿Por qué esa aclaración? Pues nos lo va a contar Aloma. También abrirá el concurso de la semana, luego hablaréis de vuestras cosas y nos haréis reconciliarnos con el lunes.
1: Hoy hablar poco, que la voz tampoco la tengo yo para mucha fiesta. Andrés Romero, en cambio, está en plena forma para estar al otro lado del cristal y en el control de sonido. Bueno, pues mira, vamos a poner algo que sí que suena perfecto, que es esta canción.

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4: Dejarse la piel.
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6: Tengo que trabajar.
7: Pues ya ha pasado el fin de semana y hay que trabajar, cómo no. Sí. ¿Cuánta gente hay trabajando ahora mismo en el mundo de la cultura? Seguro que mucha, ¿no?
8: No sé, pero aquí nosotros ya sabéis, somos oxígeno. Hoy la cosa va de altas emociones y resacas culturales, que es lo que hemos vivido este fin de semana por diversos motivos, todos maravillosos. Comenzamos recordando la que se armó, o la que armamos, el viernes en el patio Nouvel del Museo Reina Sofía. Atención al dato, 10.000 personas disfrutaron de las 14 horas de música ininterrumpida en directo, gratuita, abierta al público, que ofrecimos desde Radio 3 para celebrar el Día Internacional de los Museos. 10.000 personas.
7: Eso presencialmente.
8: Presencialmente.
7: Claro. Luego todos los que estabais por ahí, al otro lado de, ¿verdad?
8: Eso es servicio público cultural activo, activo. Y todo comenzó así.
9: Estamos todos despertando. Todos.
7: Bueno, así arrancaba. Se había despertado un rato antes, sí, que sí, yo ya sí, antes sí. De las 8 ya lo vi llegar por allá con todo el equipo.
8: O sea, así arrancaba, sí, a las 9 de la mañana, sí. Carlangas, muchísima gente ya coreando y saltando con él y su banda. Después llegaron conociendo Rusia, Xego, Feten Feten, Mala Gestión, Niños Bravos. Sobre las 11 de la mañana llevábamos unos 3 pogos en el público y aún quedaban 12 horas de conciertos. Luego vino Soleá Morente, porque ya sabéis que en la fiesta del Día de los Museos vamos cambiando de música y tocamos un poquito todos los palos.
7: Sí, cada 20-25 minutos más o menos.
8: Sí, sí, sí. Uh-huh. Estuvieron Soleá Morente, La Tania, María José Hiergo, cantando por primera vez en público su recién publicado disco, o que era la voz que cautivó a todos.
10: Más fuerte. Yo no quiero estar en otro lugar.
8: Esto era a las 2 del mediodía. La gente ni se iba a comer de lo que estaba ocurriendo. Recordamos, todas las actuaciones las tenéis colgadas en la web y en la aplicación de Radio 3. Están en vivo, en vídeo. Esta de que era la hoz es una de las que yo recomiendo. Y también esta otra porque llegó la tarde y con la tarde llegó esto.
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8: Increíbles, las estrellas del rap nacional.
7: Nos hace Luca Damo.
8: Teo Lucadamo, Manuel y Dawit hicieron alarde de ese nombre que se han puesto con 4 temas contundentes. Yo flipé con ellos. También como representante del rap tuvimos a Eric Urano. Disfrutamos de la música en euskera de Zetac, del pop electrónico de Pipiolas, de La Pegatina. La Pegatina fueron otros 1.000 pocos más los que armaron ellos. Muy fuerte. Ángel Stanich, Triángulo de Amor Bizarro. Y ya para cerrar este festival de Radio 3 con el Museo Reina Sofía, pues otra reina, ella.
12: Vamos a tocar una canción que se llama Marimacho. Es una canción que va a salir la semana que viene, pero teníamos muchas ganas de compartirla con vosotras y de dedicársela a todas mis michis disidentes de género.
8: Impresionante la manera de terminar de Zahara, regalándonos además esta canción que, Marimacho, os repito, solo la podéis volver a escuchar si os metéis en la web de Radio 3, porque
7: de momento, sí,
8: hasta
7: sí,
8: el
7: porque
8: viernes
7: va a salir,
8: no va a salir,
7: sí, sí.
8: Pero la tenéis ahí a buen resguardo, además armándola junto a su compañero. De verdad, qué música electrónica, qué fiesta, qué festival cerraron ellos, fue maravilloso.
7: Sí, la verdad es que sí, como todos los años tenemos que agradecer, bueno, a nuestros anfitriones que nos dejen, siempre decimos lo mismo, profanar de alguna forma un espacio que está dedicado al silencio, como bien comentaba Carlangas, y es lo que él suele buscar ahí cuando va al Reina Sofía. Por supuesto, a todos vosotros que nos acompañáis desde primera hora de la mañana y hasta la última también, y a todos los músicos implicados, todos esos grandes artistas que siempre son muy cómplices con todo lo que hacemos en Radio 3 y en concreto con el Día Internacional de los Museos.
8: Y a todos los técnicos.
7: Sí, claro, toda la gente implicada ahí, por supuesto. Sí. Bueno, pues nada, todos esos resúmenes para que lo podáis podáis revivir están en la web de Radio 3. Pero ¿siguen pasando cosas por ahí?
8: Sí, vamos con más cosas porque en Francia ha ocurrido algo. Por si no te habías enterado, ha ocurrido algo. El Festival de Cannes coronaba este sábado a Javi Ambrosi y Javi Calvo, a los Javis, con el premio a la mejor dirección por La Bola Negra. Qué emocionados estaban, qué gran alegría, qué gran, qué gran galardón para el cine español. Un premio exequo con Pavel Pavlikovsky por Fatherland, un premio que no ganaba un director español desde 1999, cuando se lo dieron a Almodóvar por Todo sobre mi madre, y un premio, bueno, que los coloca pues en la cúspide de su carrera, a los Javis, tan
7: en un año
8: jóvenes,
7: tremendamente
8: además.
7: Difícil, además, como decía de ellos, que haya sucedido esto, la verdad es que ha sido muy emocionante para ellos y dan muchas ganas de ver la película.
8: La película
7: no,
8: que se estrena el 2 de octubre, y yo es que no me muero de ganas, no sé cómo hacer para esperar hasta ese momento.
7: Muchos buenos títulos vienen, sí.
8: Sí. Bueno, esta es la gran alegría que el cine español se ha llevado de Cannes. La pena, por otro lado, es que ni Rodrigo Sorogoyen y su El Ser Querido, ni Almodóvar con Amarga Navidad han conseguido estar en el palmarés. Pero bueno, un palmarés que queda así, voy a decir todos los nombres a ver qué tal me salen, porque ni un solo premio ha sido para el cine estadounidense, todo europeo y asiático. La Palma de Oro, por segunda vez, ha sido para Christian Mungiu por el drama Fjord. El gran premio del jurado ha sido para Minotauro de Andrei
7: Bueno, el ruso.
8: Ese.
7: El ruso de amor.
8: El premio del jurado, The Dream Adventure, de Valeska Grisebach. Mejor guión para Notre Salud, de Manuel Maguet. Mejor interpretación masculina. Aquí parecía que iba a ser Javier Bardem, ¿eh? Ahí todas las quinielas daban Javier Bardem por El Ser Querido y al final no, ha sido exequo para los dos actores de Coward. Mejor interpretación femenina también es exequo para las dos actrices de All of a Sudden, Virginie Efire y Tao Okamoto. Y bueno, y ya sabéis, esto ya lo dijimos, pero el premio que ganamos en la Semana de la Crítica para Aina Clotet, que también, pues, oye, premio al cine
7: español. Claro que
8: nos
7: sí.
8: Quedamos muy contentos.
7: Viene otro premio de Cannes, eso
8: sí. Sí, por Viva. Y otra resaca emocional y cultural, la del público de Barcelona, que acudió a los dos primeros conciertos de Bad Bunny en España. El Estadio Olímpico, lleno hasta los topes, representantes de la música y el deporte de Cataluña en esa casita que Bad Bunny coloca en el escenario. Puro ritmo boricua, entrega total por parte de Los Sobrinos, que es la banda que acompaña a Bad Bunny, que lo dio todo y agradeció el apoyo que desde el principio de su carrera había recibido por parte de España, de su público español.
7: Así que se va a quedar mogollón de días más tocando en Madrid.
8: Pues mira, al Debí Tirar Más Fotos World Tour le quedan 8 conciertos en Madrid, en el Estadio Metropolitano. Días 30, 31 de mayo, 2, 3, 6, 7, 10, 11, 14 y 15 de junio, que como sabéis va a coincidir con la visita del Papa León XIV y se va a poner la ciudad un poco intransitable. Hasta aquí las grandes alegrías y buenas noticias que ha dejado este fin de semana. Vamos con una última, un poco más triste, porque muere Agustín Andreu. Audaz filósofo y teólogo, maestro y buena persona, dice Juan Arnau en El País, quien fuera alumno suyo. Ha muerto Agustín Andreu a los 97 años.
7: Gracias, Natalia.
8: A ti.
7: Chao.

Son Corizonas, que han publicado este tercer avance de lo que va a ser su cuarto disco, que se va a publicar el próximo 25 de septiembre. Es este tema titulado Una y Otra Vez. Seguimos con algo que conocimos hace poco también en ese programa que hicieron Amaral con...

con Julio y con Virginia, en el típico programa. Hablaron de este No quiero más canciones tristes, que es la nueva canción que publica el dúo, escrita expresamente para la serie Se tiene que morir mucha gente, la de Victoria Martín. La canción está inspirada en el espíritu de las tres protas de esa serie. Es lo nuevo de Amaral.

Ahí está, no quiero más canciones tristes. Empieza así como melódicamente tranquila, pero acaba siendo mucho más peleono este tema de Amaral para esa serie. Se tiene que morir mucha gente, protagonizada por Ana Castillo, Macarena García y Laura Weismar. Lo siguiente lo firma Dora, este Feria de Madrid. Es el nuevo single de esta cantante y compositora, ya sabes, hija de Bimba Bosé y de Diego Postigo. La canción combina el drama y la ironía con el ambiente del chotis y las verbenas madrileñas.

0: Yo no hago daño a nadie.
1: No.
0: Soy testigo de Jehová. 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
1: Eres conductor, no, ¿ves? 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
2: Alguien tiene que hacerlo.
3: Vamos, que la he liado parda, ¿sabes?

0: Cada lunes damos rienda suelta a un montón de curiosidades que nos suscitan profesiones de las que apenas sabemos nada. Hemos tenido a faquires, a agentes de control de plagas, a un capitán, especialista en desarticular explosivos. Y hoy, ¿a quién nos presentas? Nacho Álvaro, buenos días de nuevo.
1: Buenos días, Marta. Seguimos en ese escalafón cívico-militar con el comandante Joaquín Rodríguez, que forma parte de la aerolínea Iberia, y estamos a bordo de, bueno, una de sus múltiples oficinas, un despacho bastante cómodo, tengo que reconocer, aunque después vamos a ir descubriendo diferentes partes de un avión que no siempre suelen estar abiertas a todo el público, pero para eso estamos nosotros, en Alguien Tiene Que Hacerlo, en Hoy Empieza Todo en Radio 3, para descubrirlo. Joaquín, buenos días, ¿qué tal?
2: Muy bien.
1: Un gusto, vienes, vamos, hecho un pincel de punta en blanco, ¿eh?
2: Sí, mi día libre. Pero bueno, a mí no me importa, yo disfruto cada día que vengo aquí a volar y cada vez que me pongo el uniforme me lo paso bien.
0: Les voy a pedir a los oyentes que pongan el streaming para que vean la comparativa de pintas, por un lado, y por otro lado para que vean esos sillones, sofás, butacas tan aparentemente cómodas en las que estáis aposentados.
1: A la izquierda de su imagen van a ver al que van a desalojar del avión y a la derecha el responsable de dar la orden. Joaquín, nos referimos a ti como comandante porque si nos fijamos un poco en tu uniforme, en la bocamanga observamos cuatro galones dorados en este caso, corresponden a la divisa, ¿no?, de comandante. La estrellita ya no sé a qué hace mención.
2: Si van dos comandantes, uno solo puede tener el mando del avión, digamos, entonces se llevaría la estrellita.
1: O sea que tú eres ya el top.
2: El top, sí, pero por la edad sobre todo. Me cambiaba por los que tienen tres barras, que tienen 25 años.
0: Oye, pero te las van dando, perdón, ¿cada barra cuántos años son o cada estrellita? Esto es un poco como los mundiales, ¿no? Que va sumando estrellas.
2: Realmente aquí lo importante es el asiento en la cabina. El que se sienta a la derecha es el que está empezando y el que va a la izquierda es el del pelo blanco, que soy yo.
1: En ese caso ya sabemos quién es el que lleva las riendas la próxima vez que nos subamos en un avión. Te preguntaba, ¿en qué tipo de avión estamos ahora mismo haciendo esta conexión, Joaquín?
2: Pues este no es exactamente el que vuelo yo, este es un Airbus 330, que es de la flota que hace vuelos transoceánicos. Y yo vuelo normalmente el Airbus 320, que es el que vuela por Europa, y ahora estamos empezando con un modelo nuevo, con el XLR, a volar a la costa este de Estados Unidos.
1: En esa forma de ir

0: o qué formación necesita el piloto que lo vaya a comandar?
1: Pues sí, justo en ese departamento estoy yo metido también, que es cuando Iberia compró un avión en Toulouse o en Hamburgo, que son las dos factorías de Airbus. Pues tenemos un equipo, me mandan a mí a veces a probarlo. Es lo mismo que si tú te compras un coche y antes de pagarlo, pues vas al concesionario y lo vuelas o vienen gente de mantenimiento y de ingeniería a comprobar que todo, absolutamente todo, está bien, porque no es barato el avión. Entonces se tarda una semana en chequear todo eso y en base a eso se saca un precio.
0: O sea, que se regatea, por así decirlo, es lo que podemos entender entre líneas.
1: Sí, se va a buscarle defectos al avión. Así de claro, como es lo mismo que un coche. Cuando tú te vas a comprar un coche, antes de comprarlo lo miras un poco, ¿no? A ver si tiene un rayajo o algo. Pues esto es algo parecido a otra escala, pero no deja de ser lo mismo.
2: Claro. Oye, ¿defectos de qué tipo, Joaquín? Que me refiero, no cuestiones que afecten a la seguridad básica, sino, por ejemplo, cosas que los pilotos necesitéis para sentiros más cómodos, por ejemplo, ¿no? Que a veces
1: bueno,
2: puedan...
1: nosotros, en la parte nuestra, es muy difícil encontrar un defecto, la verdad, porque está todo más que revisado y probado y tal, pero luego hay cosas como de la parte del pasaje, pues en la, yo qué sé, pues que hay una burbuja en una moqueta que han pegado, o que hay un arañazo en el apoyabrazos de un asiento, cosas así, ¿no? Es para que el avión esté totalmente perfecto a la hora de comprarlo.
0: A estrenar. Oye, hemos mencionado ya la cabina, estamos en la primera zona, en los asientos cómodos de un avión. Yo creo que es el momento de levantarnos y empezar a ir ya a la zona noble de, sí, este, de este aparato en el que estamos haciendo hoy la conexión.
2: Sí.
0: Tengo que reconocer que estos asientos son comodísimos. Claro. O sea, y de hecho me decía
2: primera
0: Joaquín
2: clase.
0: Que se puede...
2: Claro.
0: Sí, se puede reclinar, se hace una cama, puedes estar estirando perfectamente las piernas, los pinreles, ese, pues lo que necesitamos, lo que nos merecemos,
2: sí,
0: Marta,
2: sí.
0: En definitiva.
2: Oye, ese avión en el que estáis ahora, Nacho, ¿cuándo ha llegado a tierra o cuándo tiene previsto volver a salir?
0: Pues vamos a preguntárselo a Joaquín, que mientras nos estábamos aquí ubicando, ya me he dado el primer cabezazo contra el techo. Esto era una de las cosas que podían pasar y hemos tardado solamente 3 minutos en cumplirse. Joaquín, te paso aquí otra vez el casco. Marta nos estaba preguntando, este avión en el que estamos ahora, ¿cuándo ha regresado a tierra o cuándo está previsto que vuelva a volar, más o menos? Si no es con exactitud, al menos una aproximación para saber el tiempo en el que está más o menos un aparato en los hangares.
1: Pues Marta, ahí me has pillado, porque no tengo ni idea.
2: Vale,
1: cuánto tiempo lleva aquí este avión. Pero intentan que sea el menor tiempo posible siempre, porque un avión parado es el peor negocio que hay en el mundo. Tiene que, si es alguna tarea de mantenimiento, tiene un tiempo determinado para hacerla y enseguida, en cuanto puedan, el avión se pone a volar otra vez y a generar dinero.
2: Claro.
0: Joaquín, estamos ya en la cabina de este Airbus 330. Me estoy dando cuenta de un defecto tremendo que no has reparado en él o no nos lo has querido contar. ¿Dónde apoyáis vosotros aquí el vasito de agua?
1: Mira, tenemos aquí, esta es la diferencia enorme entre Airbus y Boeing. Esto no sé si se ve en el vídeo.
0: Sí.
1: Es una mesa.
0: Se despliega justo debajo del escritorio.
1: Sí, y aquí podemos... Sí. Comer o lo que,
2: claro,
1: lo que sea,
2: ¿no? ¿Y qué pasa? ¿Que Boeing no tiene eso o qué?
1: No, Boeing tiene el mando del avión, que yo lo tengo aquí en mi mano izquierda. Ellos tienen aquí el clásico, lo que llamamos los cuernos, que es el clásico mando de toda la vida, de las películas. Pero bien. Airbus dio un paso adelante moviéndolo hacia la izquierda y dejando que pudiéramos tener una mesa para comer, que es muy importante.
0: No, porque además es que el mando, Marta, no te engaño, si Víctor lo puede captar, es un joystick de videojuego, sí, prácticamente.
3: Bueno, realmente es al revés, o sea, los videojuegos fusilaron el...
0: Ah, sí, primero fue el Airbus.
1: Exacto. Primero fue el Airbus y luego el videojuego. Se parece un poco a los mandos de los aviones militares también, que es un mando que se lleva con una sola mano.
0: Cuando hace unos años veíamos en la cabina de un avión antes de subir, siempre, ¿no?, la típica miradita a la cabina, y veíamos una tercera posición que solía estar en plano perpendicular a vuestros mandos, que era el ingeniero de vuelo. No sé si esa figura ya está completamente extinguida o ya se utiliza para determinados casos.

0: quedan muy, muy, muy pocos aviones con ingeniero de vuelo, porque yo volé el 747, que sí llevábamos aquí el ingeniero de vuelo, incluso volé con un radio, que era una cosa muy retro que había en Iberia, que era un señor que manejaba las comunicaciones. Toda la parte del ingeniero de vuelo se ha automatizado y se lleva en el techo, y la llevamos nosotros ahora entre dos pilotos, y la radio también, uno vuela y el otro comunica por la radio.
1: Claro, porque imagino también el protocolo a la hora de ir repartiendo las actividades. Sois dos pilotos, el comandante el que lleva los mandos, pero más o menos no necesariamente.
0: No, el comandante es el que va a la cárcel si pasa algo, pero el que tiene la responsabilidad. Pero el avión lo podemos volar tanto el copiloto, la copiloto como yo. Normalmente, si son vuelos por Europa, pues uno se hace, a lo mejor yo vuelo el primer salto y el copiloto lleva las comunicaciones, y en el siguiente salto es al revés.
2: Saltos hablamos del recorrido, como del etapas, primer recorrido, sí. Las etapas, vale.
0: Sí.
1: También lo que llama la atención es que está todo muy concentradito, aún así tienes que tener cierta envergadura de brazos para poder llegar a todos los mandos. Hay algunos que están un poco más profundos, unos más cerquita de la posición del asiento. ¿Quién lo tiene peor aquí? ¿Las personas altas que nos comemos el techo o las personas bajitas que no llegan a todo con los brazos un poco más cortitos?
0: Pues está pensado, creo que es a partir de una estatura de 1,50. Entonces, pues hay alguna chica que es muy bajita y tal, y llega justo a los mandos, pero llega. O sea, que está pensado a partir de esa estatura hasta no sé, no sé si son 2 metros o algo así el tope.
2: Que entiendo que es el parámetro mínimo y máximo que te permite ser piloto, ¿no? O sea, pues esos requerimientos físicos básicos que se tienen, ¿no?
0: Sí.
1: Aquí también hay una cuestión a tener en cuenta, que son las preparaciones antes de volar. Estamos en La Muñoza, estamos en Barajas. Tú nos estabas comentando antes, Joaquín, que detrás de los pinos que vemos aquí a la izquierda de esta cabina se encuentra el simulador donde vosotros hacéis las pruebas, porque otra cosa no, pero ejercicios para refrescar, para mantener los controles, para controlar situaciones, reflejos, etcétera, hacéis cada muy poquito tiempo.
0: Sí, eso es por ley. Afortunadamente, yo creo que hay muchas otras profesiones que deberían hacerlo y no lo hacen, pero ya no me quiero meter en charcos profundos, pero en esta, cada 6 meses tenemos que hacer un curso de refresco y un examen también. Yo, como tengo mucha veteranía, desgraciadamente, ya de hecho, pues me toca también, entre otras cosas, hacer esos exámenes y esos cursos de refresco a mis propios compañeros, ¿no?
2: Claro.
0: Y yo también tengo que pasarlos.
2: Oye, Joaquín,
0: otro examinador.
2: Imagino, vamos a entrar en ese punto de la charla, ¿no?, de cosas que puedan suceder, ¿no? Imagino que hablaremos mucho del tiempo y de otro tipo de asuntos que se plantean en pleno vuelo y que más o menos podemos imaginar. Pero de lo que no nos podemos imaginar y que te haya sucedido, ¿qué nos puedes contar? Estoy pensando, por ejemplo, a mí me está pasando ahora mismo en el estudio. Hay una mosca enorme. O sea, yo no sé qué va a suceder conmigo el resto del programa, porque si la mosca se acerca mientras estoy hablando, puede pasar algo. Hay una mosca enorme. Entonces, es algo que en principio no entraña un grave peligro, pero sí altera mi día a día y mi rutina en este lunes. Ese tipo de cosas, a ti, por ejemplo, ¿qué te ha sucedido que nos puedas contar? Más allá de las turbulencias o de algo en lo que entremos ahora.
0: Bueno, sí, moscas, lo de la mosca sucede.
2: Gigante, y claro, te molesta. También, ¿qué haces con eso? Pero tú estás siempre en el vuelo, no te puedes poner a dar manotazos, porque igual ya le das al botón equivocado.
0: Sí, no, pero quizá nosotros en el simulador entrenamos un montón de posibles averías, que hay montones y montones de páginas con averías, de sistemas, de combinaciones de averías. Y aún así, la avería para la que nos preparamos es una cosa que se llama el cisne negro.
1: El cisne negro.
0: El cisne negro es la avería para la que no estás preparado, justa, precisamente, ¿no? Entonces, lo que hacemos, el tipo de entrenamiento que hacemos, que está, bueno, se llama EBT, Evidence Based Training, que es entrenamiento basado en evidencias, pues te entrena como en un montón de situaciones para que el día que llegue ese cisne negro, que es la avería esa rara que nunca ha pasado y que te va a pasar a ti y que y que sucede algo, algo totalmente inesperado y no catalogado, digamos, pues que tú tengas una especie de sistema para atacar esa avería y poder seguir el vuelo con seguridad.
2: Claro, yo se llama una de esas, eso, cisne negro, porque está indeterminada por completo, pero a ti ya te ha tocado alguna, ¿no? Que fue concretamente, que bueno, a lo mejor es un lenguaje un poco... Sí.
0: Sí, bueno, a mí me pasó pues en Split, en aterrizando en Croacia, pues se empezaron a apagar pantallas, el aire acondicionado empezó a echar calor, un generador se paró, una serie de cosas que no tenían aparentemente conexión unas con otras. Y bueno, pues nada, nos fuimos a una espera, estuvimos ahí solucionando todo lo que pudimos con los procedimientos que hacemos. Se quedaron tres o cuatro cosas sin arreglar que no eran importantes para aterrizar y nada, aterrizamos sin ningún problema y luego se vio que efectivamente había habido un faro del tren de aterrizaje, se había descolocado de su sitio, había provocado un cortocircuito, había generado corriente de mala calidad y empezaron a fallar sistemas que no tenían nada que ver unos con otros. Pero bueno, eso es lo que llaman el cisne negro, que es rarísimo, rarísimo que pase. Yo tuve la suerte, entre comillas, de que me pasó.
1: Eso, claro, debe entrañar también un autocontrol y una psicología maravillosas, porque no sé, aquí cuando la cabina está cerrada, casi es un cierre hermético, aquí escucháis a la gente esos grititos en una turbulencia, en algún momento así, que pueda haber un poco más de nerviosismo, que desde aquí se escucha con el ruido de los motores y todo a la cabina.
0: Pues antes del 11S sí se escuchaba, incluso se volaba con la puerta abierta y después del 11S todo cambió. Ahora la puerta es blindada, antibalas y antirruidos y anti todo.
1: ¿Quién podría entrar aquí durante el vuelo, entonces, si fuese necesario?
0: Pues nada, solo los miembros de la tripulación y con una contraseña. Y es una historia, a partir, ya te digo que la aviación cambió desde el 11S.
2: Yo me imagino, bueno, aparte, Joaquín, del 11S, irán cambiando los protocolos según van sucediendo cosas. Estoy pensando también en el Germanwings del 2015, cuando aquel piloto estrelló voluntariamente el avión contra los Alpes porque había, blindó la puerta cuando salió un compañero suyo y no se podía abrir desde fuera, aunque estaban notando, ¿no?, que el avión estaba perdiendo altura y murieron 150 personas. Eso también imagino que cambiaría, o sea, cada vez que sucede algo inesperado, lo que hablábamos antes de los cisnes negros, ¿no? Se obliga a tomar nuevas medidas para afrontar lo que está por venir, pero siempre hay un punto de que no sabemos muy bien qué es lo que va a suceder, ¿no?, y por dónde habrá que seguir avanzando.
0: Sí, sí, sí, siempre hay, en el caso de Germanwings sí hubo, también hay unos protocolos en los que viene alguien a la cabina para que no se quede uno solo. Y luego también, por ejemplo, el caso del Hudson, el de la película Sully, sí, ¿no?, que ese, después de ese accidente, Airbus sacó un procedimiento que era pues un poco lo que hizo Sully, pero de una manera menos artística como la hizo él, sino totalmente ya con un protocolo y es algo así como aterrizar en un río con cierta elegancia, ¿no?, con los procedimientos hechos, y tenemos un procedimiento justo para eso. O sea que sí, efectivamente, cada vez que pasa algo, pues se aprende, ¿no? Ya que ha muerto tanta gente y tal, por lo menos pues que sirva para algo, ¿no?
1: Joaquín, vamos a seguir conociendo otras aristas de este trabajo tan completísimo, porque claro, vosotros, ¿con cuánta antelación sabéis los planes de vuelo que vais a tener a un mes vista, por ejemplo?
0: Nosotros sabemos la programación el día 17, o sea, el 17 de mayo yo sé que va a ser de mi vida del 1 al 30 de junio.
1: En base a eso ya sabes qué destinos vas a tener que hacer y las estancias también en cada una de las ciudades, porque no sé si en algún momento un mismo piloto podría realizar más de un vuelo al día.
0: 5 vamos a hacer al día como máximo. Entonces, normalmente hacemos líneas de un día, de 2 días, hasta de 4 días, con 3 noches de hotel, y cada día pues solemos hacer unos 3 vuelos, o si salimos de Madrid en un solo día puede que hagamos 4, en corto radio te hablo.
1: Corto radio, que sería a lo mejor península ibérica y poquito más.
0: No, y toda Europa, podemos llegar hasta desde Dakar en Senegal hasta Finlandia, o sea que abarcamos toda Europa o vuelos nacionales.
1: Eso también, verlo desde aquí de día, en una posición privilegiada, una visión de 360 grados, bueno, 180 más o menos, un poquito más de 180, en definitiva, con todos los ventanales. No sé qué paisajes han sido los más espectaculares o fenómenos atmosféricos que hayas visto. Y no me digas la aurora boreal, no seas tan tópico, Joaquín, hazme el favor.
2: Pues tiene que ser una pasada, una boreal también, ¿eh? Sí.
0: Sí, también, pero quizá yo los vuelos a África cruzando el Sahara de noche, es una cosa un poco marciana. Me puse a hacer fotos a lo negro, o sea, porque era todo negro, era de noche cerrada, fotos con una exposición de 30 segundos y luego después al ver la foto de repente salía el desierto, iluminado por la luna, por la poquita luna que había, por las estrellas, y entonces salen unas fotos muy surrealistas de pues eso, de una foto del desierto con muy poca luz, pero con mucha exposición para que salga una foto decente.
1: Fíjate lo que son las cosas y las casualidades en Radio 3, que estás hablando del desierto del Sahara y está sonando el tema Sons of Sahara, reinterpretado precisamente por Dani Nelo. Ni que nos leyésemos la mente, comandante. A todo esto, un vuelo transoceánico, de los que pueden durar entre 8, 10, 12 horas. Claro, es fatiga acumulada para los pasajeros, lo primero. Para los comandantes, los pilotos, también. Y que además estáis mucho antes ya dentro del avión chequeando una lista de elementos a tener en cuenta para comprobar que todo va bien. Y entonces no sé si cabe la posibilidad de que haya en este tipo de aviones que son más grandes un compartimento para que descanséis vosotros, una camita, al igual que en las cabinas de los camiones tienen esa literita. ¿Aquí en los aviones también hay algún secreto en ese sentido?
0: Sí, aquí hay vuelos hasta de, por ejemplo, el Tokio es son 15 horas de vuelo. Entonces, esos vuelos tan largos llevan tripulaciones reforzadas, a veces duplicadas, ¿no? Como el caso del Tokio, no van un comandante y un segundo, van dos comandantes y dos segundos que se van haciendo turnos durante el vuelo y luego tienen ahí detrás una litera. Lo mismo la tripulación auxiliar también tiene sus literas.
1: Aquí vemos que en esta cabina hay una tercera butaca
0: y una puerta.
1: Y, ¿quieres? No, fíjate, pues no me había fijado. Efectivamente, y una cuarta, sí. ¿Para quién va destinadas estas dos posiciones?
0: Pues para el piloto que va de relevo, o los dos pilotos que van de relevo, pues para el despegue y el aterrizaje lo hacen aquí en la cabina. Por si, yo qué sé, cuatro... ¿Cuántos? Ocho ojos ven más que cuatro.
2: Oye,
1: incluso...
2: no, ¿las tripulaciones son siempre estables o vais variando?
0: Vamos variando. Lo que pasa es que si hay alguien que es amigo tuyo y quieres coincidir más con él, pues lo pides y te ponen más vuelos con esa persona.
2: Claro, porque hay un punto, o sea, eso que... de pasar muchas horas en un espacio muy cerrado, con momentos también de tensión, o sea, tiene que haber un punto también de empatía, ¿no?, entre vosotros, que no sé si se...
0: Sí.
2: A lo largo del tiempo se va, no sé si agriando o afianzando, ¿no?, según...
0: Bueno, estos somos personas, como
2: claro,
0: todo el mundo, y nos metes en una caja aquí y puede pasar cualquier cosa, pero vamos... Generalmente no pasa nada, o sea, además ya te digo que nuestra profesión, aunque no nos conozcamos de nada, hay gente que a veces viene en la cabina y te pregunta, ¿no? Y hace un vuelo y ve cómo hacemos el vuelo y te pregunta, bueno, vosotros que sois amigos desde hace muchos años, y dice, no, nos hemos conocido esta mañana. Y es que parece que nos conocemos de toda la vida porque la coreografía que hacemos aquí de botones, de listas, de chequeo, de frases que decimos y tal, a la que el otro contesta sin ningún retraso y tal, es una cosa que tenemos muy entrenada y que desde fuera parece que somos amigos del alma. Pero no, es que el trabajo es así, es muy, muy protocolarizado.
2: Claro, y como, como comandante, ¿uno se toma bien que el copiloto le diga cosas o pasa como cuando conduces que el de al lado te empieza a dar la tabarra con el semáforo, cuida, detrás, no sé qué, y ya te pones de los nervios? ¿O a ti te sienta bien que te digan?
0: Eso cambió. Hace 100 años, pues dicen que los comandantes eran muy autoritarios, hacían lo que ellos querían y tal, pero ahora realmente es un trabajo en equipo entre los dos. La última palabra pues la tendría yo, pero siempre intentamos que la decisión de cualquier cosa sea consensuada, ¿no? En cualquier caso, a mí me pagan más porque tengo una cosa que se llama prima de responsabilidad, y es que si, por ejemplo, el copiloto aterriza mal, ¿no?, y se sale de pista, por ejemplo, o lo que sea, al final que el responsable soy yo, aunque no vaya llevando yo el avión, porque soy el que ha cedido ese vuelo al copiloto, el que lo supervisa. Esto funciona así, tiene que haber un responsable y es el comandante. Por otro lado, pues a cambio de eso tienes más, una nómina mejor.
2: Claro.
1: Oye, estoy viendo por aquí diferentes compartimentos. Hay uno que yo sé que a Marta le va a hacer especial ilusión comprobar que hay una cuerda de escape. ¿Que para qué se utiliza en este caso esa cuerda?
0: Eso sería, bueno, nosotros en

0: caso de una evacuación, pues saldríamos por las rampas como todos los pasajeros, ¿no? Pero incluso si la puerta está blindada, se quedará bloqueada, tiene una especie de trampillas que se pueden desbloquear desde dentro y salir por una especie de agujero. Y si todo eso falla, tenemos la ventana del avión, esta ventana que se puede abrir. Y entonces, como estamos muy altos, pues te descolgarías con esa cuerda, que es una cuerda con nudos. Y te descuelgas ahí un poco en plan Tarzán para
1: Sí, como
0: salir de
1: rapelando un
0: aquí.
1: poco, ¿no? Así. Sí,
0: Sí,
1: sí.
0: algo así. Sí.
1: Qué bueno, qué
2: Oye,
1: bueno.
2: hay veces, y de hecho hace poquito se hizo viral uno de esos vídeos a los que no hay que tener en absoluto en cuenta a la hora de
1: Ay.
2: subir un avión, que era un ala o una parte del fuselaje con cinta americana. Evidentemente no es cinta americana al uso, o sea, va a tener que ser un material más que resistente simplemente para soportar la velocidad que una de estas máquinas después alcanza en vuelo. Que veamos algún tipo de apaño, vamos a llamarlo así, en un avión, no es una señal para desconfiar, o mejor es entonces cuando decimos que se me ha olvidado apagar el gas en casa y me bajo de la cola.
0: Sí, realmente, sí, yo lo vi también, el de la cinta americana, parece que es cinta americana, pero una cinta de alta velocidad que creo que cuesta 600 euros el rollo de cinta. Entonces, no es una chapuza, es algo que hacen alguna solución temporal a un remache que está suelto, cualquier cosa, le ponen ese tipo de cinta que aguanta que el avión vaya a 1000 km/h y en el siguiente destino lo arreglan o algo así. Es algo muy habitual que no tiene ningún problema.
1: Claro.
0: Aquí siempre a mí me preguntan de... Eso, esto está tan supeditado a la seguridad que yo de verdad que llevo aquí 30 y casi 40 años, 30 y tan, 38 me parece que llevo, donde he pasado miedo de verdad ha sido dos o tres veces en la furgoneta que nos lleva al hotel. Pero miedo de verdad, de estrellarnos contra un árbol porque se había dormido el conductor, ¿no? En cambio, en el avión no, en todo este tiempo no he tenido ningún momento de decir vamos a morir todos, alguna frase de esas para la posteridad, ¿no?
1: Oye,
0: Nunca.
1: Joaquín, en los momentos, si hay alguien que sufre un pánico o algo así en pleno vuelo, por ejemplo, se le pasa a la cabina para que se tranquilice y vea que, pues mira, esto va así, esto va así, ¿no? Esa cosa un poco más divulgativa
0: Bueno.
1: o no.
0: Sí, eso es lo mismo que antes. Antiguamente sí se hacía porque los psicólogos lo recomendaban, que fuera a la cabina, viera que todo iba bien, tal. Pero llegó el 11S y ya te digo,
1: Ya no,
0: nos
1: ¿no?
0: cambió las reglas del juego totalmente.
1: Claro,
0: No,
1: mira,
0: no pude,
1: y nos
0: no
1: preguntan.
0: podíamos ahora, sí, si ahora un terrorista fingiera un ataque de pánico y dijera que su
1: Claro.
0: psicólogo le ha dicho que pase en la cabina, pues claro, no cuela.
1: Claro. Goya actor de revelación, pero no cuela. Mira, nos preguntan
0: Exacto.
1: por Twitter, ¿tienen privacidad en las conversaciones o todo lo que se habla se queda grabado?
0: Sí, se queda grabado con un micro que hay aquí, se queda grabado, pero luego al llegar al suelo y poner el freno de aparcamiento significa que hemos llegado al suelo sin ningún problema y entonces se borra.
1: Vale.
0: Pero en caso de accidente creo que queda, depende del avión, pero creo que por lo menos la última media hora de vuelo queda totalmente grabado todas las conversaciones con varios micros que hay en la cabina, que además así pueden triangular y saber quién era el que hablaba o dónde sucede ese chasquido, ¿no?
2: Que estamos hablando de esa famosa caja negra que no es de color negro, sino de color fosforito, naranja, para que sea fácilmente localizable en cualquier entorno.
0: Sí, esa está en la cola del avión, que es el sitio más seguro en caso de accidente, ¿no? Y luego también estos aviones modernos transmiten un montón de información en tiempo real. O sea, que está constantemente transmitiendo, si nosotros tenemos un problema de un motor o de un generador o lo que sea en vuelo, rápidamente se enteran en Madrid, en Toulouse, donde fabrican los aviones y está todo muy vigilado, afortunadamente.
1: Claro, oye Joaquín, ¿has visto
0: Los...
1: cosas raras en vuelo? O sea, esto es para los amigos del misterio, ¿no? Pero siempre se dice, ¿no? Esa
0: Ya.
1: cosa de un
0: Sí,
1: alumno
0: sí.
1: identificado en Chiqué que desaparecía, todas esas cosas.
0: Sí, no he visto nada. Siento
1: Vale.
0: decepcionar a los amigos del ministerio, pero no he visto nada. El otro día casi veo algo así, pero fue en la playa un día, o sea, ¿no? En un día libre. Que vi, menos mal que me avisaron los satélites estos de Elon Musk, de Starlink, que los vi al atardecer y me habían avisado que se iban a ver y tal. Que yo me imagino que ahora alguien ve eso en vuelo
1: Sí.
0: y, vamos, y rellena tres programas de misterio.
1: Sí, esas
2: Sí,
1: lucecitas
2: desde luego.
1: alineadas, ¿verdad? Que parecen una cosa así como
0: Sí.
1: marcial, ¿no? Unas naves que vienen en
0: Sí.
1: formación, sí.
2: Más o menos la vida útil de un avión, ¿cuánto tiempo podemos estar hablando aproximadamente? Siempre en términos generales, por
0: Sí.
2: supuesto, Joaquín.
0: pues un avión.

0: Unos 30 años o algo así, porque el avión, la verdad es que del año 30 al año 1 pocas piezas le quedan originales, porque muchas cosas son modulares y las van actualizando, ¿no? En el caso de Iberia, Iberia suele comprar los aviones nuevos y a lo mejor los tiene en leasing durante las 15.000 primeras horas, por ejemplo, y luego pasan a otra compañía. Es decir, que se intenta, por lo menos aquí se intenta cada vez más que los aviones estén en sus... en su primera mitad de vida.
1: También hay que tener en cuenta que no todos los pilotos podéis volar todos los aviones, para eso necesitan una habilitación. Estamos hablando quizás de una de las formaciones más caras que pueda haber ahora mismo.
0: Sí, la habilitación inicial de un avión cuesta como unos 30.000 euros, pero en nuestro caso las habilitaciones que tendríamos que hacer para pasar de un avión a otro dentro de la compañía son más baratas porque son unos cursos de diferencias. Airbus, en el caso de Iberia, que todos los aviones que tiene son Airbus, son muy tienen un montón de cosas comunes entre ellos y los cursos son más cortos y más baratos porque es simplemente aprender las diferencias que hay entre uno y otro.
2: Vale. Oye, que se nos está pasando el tiempo volando, diría. Porque, como chiste horrible, pero real. Además, Nacho, no sé, apuntes.
1: Última,
2: en esta conversación con Joaquín Rodríguez, comandante de Iberia.
1: Siempre me ha llamado la atención los asientos que utilizáis los comandantes, los pilotos, que tienen siempre esta fundita de borreguito. ¿Esto a qué se debe? ¿No da calor esto en invierno? ¿No es peor que esto que el Sky?
0: No, esto es algo que está estudiado para que si sudas o lo que sea, te moleste lo menos posible. No, vale. No me preguntes más, pero creo que es algo así.
2: Nacho,
1: ¿y el muñeco
2: de Elvis
1: dónde se coloca?
2: Claro, y el chale, el reposado esto de bolas como del reloj
0: de madera.
2: Fuego. Sí.
3: Hombre,
2: sí.
3: Claro. Ya te digo.
0: Sí, sí, sí.
1: Pues nada, oye, ¿qué plan de vuelo tienes ahora? ¿Cuál es el próximo que vas a llevar?
0: Pues lo próximo que tengo es simulador.
3: Perfecto.
0: Simulador.
2: Bueno.
1: Muy bien. Pues
2: nada, hemos
1: comandante,
2: aguantado. Sí, sí.
1: Joaquín Rodríguez, un gustazo. Qué bien que hayamos podido acceder a una cabina donde ahora mismo ya es una de las zonas casi santuario de un avión. Ya no es tan fácil poder sentarse aquí como antes.
0: Sí, una pena que no la hayamos podido encender, pero bueno, todo lo puede ser.
2: Sí, sí, te lo traes aquí a Prado del Rey, que tenemos también una zona de aterrizaje estupenda, un estanque. Y a todo esto, hemos acabado la conexión y no te hemos preguntado si te gustan las pelis de gladiadores, que yo me he controlado muchísimo.
0: Así que... ahora ya no estamos en antena, ¿no?
2: Sí, sí.
1: Sí, sí, seguimos, claro que seguimos en antena, hombre, no.
0: No, vale, entonces no digo la siguiente frase de la película.
2: ¿La de la sauna?
1: No te cortes.
2: No pasa nada. Venga, gracias, Joaquín Rodríguez.
0: Venga.
2: Comandante de
1: un abrazo. Muchas gracias.
2: Es que no he podido
0: decirlo. Gracias, Marta.
2: Gracias, adiós.
1: Hasta ahora.

0: es Adiós con Alegría, una de las nuevas canciones que publica Annie Bisuit, que tuvo a bien presentar además en primicia en 180 grados hace unos días. Acaba de publicar este avance de lo que va a ser su nuevo disco. Está actuando Annie Bisuit en distintos festivales este verano. Oyentes, poned el streaming.
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0: Igual que la felicidad va por barrios, el sentido de la vida o lo que ésta sea dependerá seguramente de a quién le preguntes, qué edad tenga o en qué momento vital esté. Hoy tenemos a alguien que nos puede aproximar a algunas de esas cuestiones. Alicia, ¿a quién nos presentas?
6: Buenos días, Marta. Voy a decir que el juego de la vida consiste en convertir energía en hijos. Esta es una de las primeras frases, una cita del antropólogo Germán Poncher, que leemos en el nuevo libro de Juan Luis Arzuaga, titulado La Respuesta y publicado por Destino. Para saber mejor qué quiere decir, tenemos en el estudio al mismísimo Juan Luis Arzuaga. Buenos días, ¿qué tal?
7: Hola, qué encantado de estar aquí.
0: Gracias por venir, Juan Luis.
7: Nada, un placer.
0: Oye, que este título, La Respuesta, parte de esa reflexión de Jorge Wagensberg, del físico y divulgador. Si la naturaleza es la respuesta, ¿cuál es la pregunta? ¿Qué tiene esa idea para que hayas decidido titular este libro así, para que emprendas esa indagación de todas las posibles?
7: Bueno, pues para empezar, le propuse el título. Yo tenía varios títulos que posibles. Uno de ellos era El juego de la vida, por cierto, que me parece buenísimo título, pero no se entiende mucho. Y tenía varios que estaban relacionados con la respuesta y con la pregunta, ¿no? Por ejemplo, si el ser humano es la pregunta, porque somos así, ¿no? La pregunta que nos hacemos, porque somos así, la evolución es la respuesta. O sea, tenía varios así, ¿no? O, por ejemplo, la pregunta, la respuesta, no me decidía. Y entonces, una vez comentándolo con Juanjo Millás, me dijo la respuesta, no te compliques más la vida. Le dije, ¿pero la respuesta a qué? Y dijo, bueno, eso da igual, ¿no? Ya lo veremos, ¿no? Ya se nos acordaría. Pero me dijo, si yo veo un libro en un escaparate o en un mueble, en una librería que se titula La Respuesta,
0: sí,
7: pues no podría evitar comprarlo.
0: Allá voy. O sea, que de alguna forma Juanjo Millás está también en este libro, aunque no esté, después de los libros que habéis hecho juntos.
7: Por partida,
0: ¿no?,
7: doble, porque Juanjo siempre me ha dicho a mí, de mis libros, me dice, yo odio las notas a pie de página. Y las notas, y todavía más las notas al final del libro. Dice, porque si lo que pone en la nota es importante, mételo en el texto principal. Y si no es importante, pues quítalo, ¿no? Entonces, este libro no tiene notas, ¿no? Lo digo para los lectores. No tienen que irse al final del libro a buscar la nota, y le he hecho caso también en esto.
6: Pues vamos a comenzar a adentrarnos en este libro.
8: Alrededor de una cuarta parte de las parejas actuales no tienen hijos porque no quieren o porque no pueden. La edad, factores socioeconómicos, la vivienda, la inestabilidad.
9: Llego a final de mes y es muy complicado.
10: Pero es normal, la sociedad hoy en día no te lo pone fácil.
11: Ahora hay como una nueva corriente que nos lleva otra vez a ese modelo de madre perfecta que nosotros habíamos dicho no queremos.
12: Vimos un objeto pequeño con forma de caramelo que se movía sobre el agua como una pelota de ping-pong, y cuando nos dirigimos hacia él, aceleró rápidamente y desapareció, dice este comandante retirado de la Marina. El gobierno estadounidense custodia naves y restos no humanos, según The David Crash, exoficial de inteligencia de la Fuerza Aérea. Y el Pentágono, añade, tiene un programa para estudiar la tecnología extraterrestre y tratar de reproducirla.
13: La definición de muerte como final de la vida, no hay nada que nos diga que eso es inevitable. Eso lo deducimos nosotros observando el mundo. Por eso creo que cuando te refieres a esa obtención rápida de verdades, no te refieres a la lógica, te refieres a la intuición.
14: Es que el ser humano siempre se ha preguntado por su existencia y la del propio universo. Y es así como han surgido las grandes religiones, que responden a estas preguntas aludiendo a la existencia de un ser supremo, superior, omnipotente. ¿Pero qué nos puede decir la ciencia de la existencia de un dios?
0: Vamos a ir abordando muchos de los asuntos que aparecen en este libro de Juan Luis Arzuaga, de La Respuesta, y lo vamos a hacer a partir de algunas noticias o cuestiones de actualidad que ha ido seleccionando Alicia y que de alguna forma también plantean esas mismas cuestiones que nos llevamos haciendo, pues no sé si miles de años, pero desde luego durante mucho tiempo. Al final somos una especie muy joven y todo lo que nos preocupa, nos ha preocupado, lo que nos preocupará, pues viene siendo esos mismos temas, que en este caso empezamos por la existencia, ¿no, Alicia?
6: Claro, no paramos de preguntarnos por qué estamos aquí. Se ha buscado muchísimo explicarlo y en el libro vas contando nuestra evolución, por qué, el porqué de mucho de, bueno, nuestra fisionomía. Y yo quería preguntarte si simplemente estamos aquí para reproducirnos.
7: Bueno, los que permanecen son nuestros genes y nosotros, se ha dicho uno de los autores que más cito ahí, que es Richard Dawkins, pero que a su vez se basa en otros autores anteriores. En el momento en que se descubrió que había dos tipos de células en el cuerpo, las células somáticas y la línea germinal que se llama, que son la línea reproductiva, ¿no? Pues las células sexuales, los gametos. Bien, entonces eso cambió mucho nuestra visión de lo que son los organismos, porque hay como un cuerpo, el soma, que eso es desechable, vamos a decirlo así, perecedero, deja residuos incluso, ¿no? Como la basura, mientras que la otra línea, la línea que tiene que ver con la reproducción, la línea genética, que decimos ahora, esa es la que permanece en el tiempo. Yo siempre hago esta reflexión. Todos los que estamos aquí en el planeta ahora mismo, seamos periquitos o humanos, da igual,
0: seres vivos,
7: descendemos de antepasados que se reprodujeron mucho, mucho. No de los que se reprodujeron poco, ni de los que se reprodujeron nada. O sea que, por tanto, hemos heredado los genes de los que, por lo que sea, se reproducían mucho. Entonces, claro, así es como se llega hasta la biosfera actual, ¿no? A través de generaciones de antepasados que se reproducían mucho. En ese sentido, son los genes los que permanecen o continúan en el tiempo y el cuerpo, el soma, que dicho así, pues claro, suena ya a cadáver, ¿no? Cadáver potencial. El cuerpo es, digamos, es un cadáver futuro, ¿no?
0: Qué bonita reflexión para un lunes, es bonito, para empezar bonito, con alegría, sí. Esta sí. Semana.
7: Sí, no, pero bueno, ¿cuál es? De ahí el descubrimiento de la muerte, que es el claro. Principal descubrimiento, el más importante, el que lo cambió todo, eso es lo que nos tiene que llevar a la reflexión, a la pregunta existencial, ¿no? Y entonces, ¿para qué? Como tú decías, qué bonita reflexión el lunes. Bueno, una respuesta a esa reflexión es, pues, disfruta del lunes, ¿no?
0: Por o sea, lo menos no, somos una especie que somos conscientes de
7: eso mismo,
0: de
7: no te pases toda la
0: no
7: vida.
0: Como otro, sí.
7: Claro, mi padre decía, nos pasamos la vida con la vista puesta en el futuro, no disfrutamos el presente. El lunes decimos, a ver, ya tenemos la vista puesta en el fin de semana. Y la vista puesta en las vacaciones de verano.
0: Esto lo decía tu padre y Marco Aurelio, que decía lo mismo.
7: Sí,
0: vive
7: sí,
0: todos
7: claro.
0: Los días como si fuera el último de tu vida y actúa
7: en
0: consecuencia.
7: Y todos los que han pasado por aquí, todos los profetas han dicho lo mismo.
0: A nada que te estés 5 minutos pensando en tu vida, acabas en la misma conclusión. Sí, vamos a morir, criaturas.
7: Eso también,
0: ¿a qué tanto lío?
7: Saquemos,
0: ¿a qué tanto lío?
7: No, y a qué tanto, tanta ambición, ¿no? Para
0: claro.
7: Empezar. Y a qué tanto mal rollo y tanto afán de dinero. Y todo, ¿no? Y aquí tanta acumulación. O sea, no ha habido profeta que haya pasado por este planeta que no haya dicho, bueno, pero si el dinero no da la felicidad, pero si no te lo puedes llevar, pero si es un metal. Es decir, todos lo han intentado con poco éxito.
0: Y por mucho que nos lo digan, al final no, todos acabamos buscando.
7: No, hombre, pero yo creo que algo ayuda, ¿no?
0: Somos así como especie, somos recalcitrantes.
6: Sí. Sí, da la impresión de que somos un simio con muchísimas decoraciones y construcciones sociales que a veces nos distraen, ¿no? Y yo te quería preguntar, o sea, tiene muchísimo sentido el que, bueno, estemos aquí para reproducirnos, pero ahora estamos en un momento en el que muchas mujeres occidentales están renunciando a esa maternidad por diversas cuestiones. Y aparte de eso, bueno, la cuestión es que siempre ha ido muy ligada el ser mujer a ser madre, ¿no? Yo quería saber si esto es una cuestión, un debate plenamente humano, o también hay otras especies que renuncian a esa maternidad o reproducirse cuando no tienen recursos.
7: Bueno, no, las especies por lo general, las especies no piensan en la reproducción, no piensan en nada en realidad, porque se mueven por sus instintos.
0: ¿No? Entran en celo y ya está.
7: No planifican, ¿no? Entonces, la reproducción o la descendencia es la consecuencia del sexo. Y hay unas hormonas sexuales que nos llevan hacia el sexo. Lo que pasa es que ahora tenemos recursos y medios para controlar la natalidad. Eso no existía antes, ¿no? Entonces, hay dos preguntas que habría que hacerse. Uno, ¿qué habría pasado en la Edad Media? Si hubieran dispuesto de la píldora o de métodos anticonceptivos, no sabemos cuántos hijos habrían tenido, pues no tienen esa oportunidad. Y al revés, con respecto al presente. A mí la única encuesta que me interesa es una encuesta que algunas veces se publica, en el que se le pregunta a las mujeres cuántos hijos tendrían o desearían tener si pudieran, ¿eh? Porque eso es lo que me parece relevante. No cuántos tienen, porque depende de sus circunstancias, o cuántos pueden tener, sino si pudieran elegir, cuántos tendrían, cuántos les gustaría tener. Y no sé yo hasta qué punto son fiables, pero las encuestas que conozco dan valores en torno a 2, me parece. Que eso es bastante, se aproxima bastante a lo que desearía la mayoría de las mujeres si fuera compatible con todo y demás.
0: Y que está por encima de los índices de natalidad, más o menos.
7: Sí, claro. Entonces, me parece razonable moverse en esa, porque somos una especie biológica, la reproducción es parte de nuestra biología. Bueno, pues supongo que en eso, pues también en general habrá que pensar que la mayor parte de la gente desea tener hijos, bueno,
0: claro.
7: En torno a esas cifras, ¿no?
0: Estamos hablando con Juan Luis Arzuaga en directo en Radio 3, Hoy Empieza Todo, autor de este libro, La Respuesta, que encontráis en Editorial Destino. Estamos planteando algunos temas que surgen a partir de algunas cuestiones que has recogido de noticias de actualidad, ¿no, Alicia? ¿Vamos al siguiente?
6: Sí, venga, vamos a ver la siguiente.
15: En el futuro, en un rescate de emergencia, los robots llegarán más rápido y salvarán vidas.
16: Por primera vez en esta competición, la máquina vence al ser humano. El año pasado, el humanoide más rápido tardó 2 horas y 40 minutos en recorrer esta media maratón. Este año lo ha hecho en apenas 47 minutos.
17: Todavía no superan al humano, pero pronto lo harán.
18: Tememos, sobre todo, que se pierda la parte artística de nuestro trabajo.
19: La primera ley del mundo sobre inteligencia artificial ya es real.
20: Un grupo de menores intercambiaba a través de 2 grupos de WhatsApp fotografías de otras menores desnudas manipuladas con inteligencia artificial.
21: Estamos viviendo unos tiempos donde esos dispositivos es que están haciendo auténticos estragos, ¿no?, en la infancia y en la adolescencia.
22: La privacidad, la información falsa o la creación de armas autónomas son asuntos que le preocupan.
23: Hacer una IA que no tenga sesgos, una IA más ética, que siga unos principios morales que nosotros podemos ponerles.
0: Las herramientas.
6: Claro, herramientas que han ido condicionando nuestra evolución desde el Homo habilis. Yo quería saber que cómo van a condicionar estas nuevas herramientas nuestra evolución. Yo me acuerdo mucho de la película de Wall-E, que salen sentados, que no usan su cuerpo los seres humanos porque ya las máquinas lo hacen todo por nosotros. Ahora que ha llegado la inteligencia artificial generativa, ¿cómo ves esa evolución?
7: Pues a mí no me produce esa alarma, y es más, estoy deseando que llegue el día en el que no me pregunten por la inteligencia artificial, por eso querrá decir que se ha normalizado, igual que ya nadie me pregunta qué opino de los teléfonos móviles, ¿no? Nadie me dice, ¿qué opina usted de que se pueda hablar por teléfono con Australia con un aparato que llevas en el bolsillo, sin cables? ¿Qué le parece a usted que se pueda pagar con una tarjeta de plástico?
6: Sí, es verdad que es un tema que abordas, que estás en contra de los apocalípticos, ¿no? De esas personas que piensan que vamos a desaparecer. ¿No? Claro, sí. O sea, ¿por qué no eres apocalíptico? ¿Por qué estás en contra de...?
1: Porque es un rebelde.
7: No, eso para empezar, porque si todo el mundo va en una dirección, yo inmediatamente me pongo de frente para ir en la dirección contraria, ¿no? Pero bueno, porque es que nadie echa de menos, yo no conozco a nadie que recuerde con nostalgia los felices tiempos en los que había que segar un campo de trigo entero con una guadaña, una cuadrilla de sol a sol. Nadie echa de menos, nadie recuerda con nostalgia aquellos tiempos maravillosos en los que teníamos que descargar barcos enteros, sacos de cemento, bajándolos de los barcos a las espaldas. O sea, nadie recuerda los tiempos felices en los que teníamos que recorrer largas distancias andando, en lugar de ir en avión o en coche o en tren. O sea, nadie recuerda los felices tiempos en los que teníamos que hacer trabajos pesados y nuestra vida era mucho más esclava. Hasta el presente las máquinas nos han liberado de todo eso. Pero nadie recordará en el futuro los tiempos felices en los que había unas telefonistas que se dedicaban a meter clavijas allí en unos enchufes, que debía de ser un horror pasarse las horas haciendo eso, como también ha habido mucha gente, la gente piensa en los trabajos pesados físicos, pero se ha hecho mucha contabilidad y muchos trabajos aritméticos y de cuenta y de eso, de cálculo, también a mano. Y nadie recuerda con nostalgia, nadie recuerda con nostalgia los tiempos maravillosos en los que los barcos eran frágiles y se hundían.
0: Claro, claro. Yo creo que también hay un punto que más allá del pensamiento apocalíptico, hay algo en lo que también perdemos la perspectiva y es que nos parece que cualquier avance tecnológico puede alterar nuestra evolución humana en un sentido físico, ¿no? En un sentido de que pueda cambiar eso, nuestro cerebro, nuestras extremidades.
7: No, eso no.
0: Como si fuera, pero al final, no sé si todo dura tanto como para provocar un tipo de escisión evolutiva o algo así.
7: No, tus genes son paleolíticos.
0: Claro.
7: O sea, tú piénsalo siempre. Porque la información va de los genes al cuerpo, no del cuerpo a los genes. Es inútil. Ya puedes hablar por un micrófono, que no por eso, yo qué sé.
0: Voy a perder la voz porque cada vez necesitaré emitir menos y mi faringe se verá no sé cuántos.
7: No, y además toda la tecnología va a favor de nuestros deseos. Es decir, nadie vende una tecnología que a la gente no le gusta. O sea, la gente que utiliza la tecnología para hacer cosas que le gusta hacer y hacerlas a otra escala mayor, o llegar más lejos o lo que sea. O sea que la tecnología potencia nuestras capacidades y por eso la utilizamos, ¿no? Pero, o sea, biológicamente es un error pensar que eso va a modificar nuestra genética. Otra cosa distinta es que nosotros, que lo podemos hacer, lo vayamos o no a hacer. O sea, los que de verdad podemos cambiar nuestra genética somos los seres humanos porque disponemos de la tecnología, de la biotecnología necesaria para modificar nuestro genoma. O sea, nosotros sí lo podríamos hacer.
6: Sí, se está hablando mucho de ese tema, del transhumanismo, cómo en la Silicon Valley están intentando crear un superhumano.
7: Yo me opongo.
6: Sí.
7: Lo digo desde ahora mismo. No solamente me opongo, sino que parece una monstruosidad. Y voy a explicar por qué. En biología, toda la ingeniería genética, todos los cambios que se hacen en los organismos, sobre todo en las plantas, en los animales, eso se llama mejora genética. Entonces, cuando se habla de mejorar al ser humano, se sobreentiende que hay un ideal de ser humano, porque si no... O sea, yo entiendo que es cómo se mejora un tomate, puedo entender. Puedo entender que hay un ideal de tomate incluso, ¿no? El tomate ideal. Pero no puedo comprender que haya un ideal de ser humano.
0: Si pasa del hombre de Vitruvio, o sea, de esas armonías griegas para hacer una escultura.
7: Bueno, es que ni siquiera nos pondríamos de acuerdo en eso.
0: Ya,
7: ¿no?
0: Pero bueno, claro. Dices, bueno, pues un canon de hace 2000 años. Pues pero
7: es que para cambiar a la especie, cuando se habla de cambiar a la especie humana, se habla también en abstracto, que no caemos en la cuenta que estamos hablando de nuestros hijos, de los nuestros. Entonces, a mí

0: Si una persona dice que tiene un ideal de hijo, que le gustaría que su hijo fuera así o asado, me parecería un monstruo. O sea, no existe un ideal de ser humano, no existe un ideal de hijo. Y el que vaya a encargar un hijo ideal porque tiene un ideal de humano, es que me parece que es un ser monstruoso.
1: Se está haciendo ya, elegir el color, el pelo, la inteligencia.
0: Bueno, pero
1: de
0: la
1: los
0: mayoría
1: hijos.
0: De nosotros consideramos que nuestros hijos son todos estupendos, igual de estupendos, todos, sin diferencias, y no hemos, los que hemos tenido de hijos, no nos hemos planteado cómo queremos que sea el hijo y estamos encantados.
2: Solo son mejorables cuando recogen su habitación.
3: El cambio climático ya está aquí. No lo vamos a detener, pero tenemos soluciones. Y apuesta por ideas no convencionales. Por ejemplo, plantar olivos en Austria. ¿Por qué no?
4: En ciudades como Córdoba, esta ola de calor está dejando temperaturas extremas. Para ayudar a sus vecinos a combatirlas, algunos centros cívicos municipales y de mayores han ampliado puntualmente sus horarios.
5: Se está fresquito, charlamos, nos reímos.
6: No todo el mundo tiene los mismos recursos para poder mantenerse o en casa o poder disfrutar de piscina o de estar al aire libre.
7: ¿Qué fue lo que te obligó a venir a este sitio?
8: Porque donde vivimos no hay nada y no llueve. No te puedes quedar si no hay que comer.
7: No llueve.
8: No llueve.
9: Hace calor. Un calor extremo. ¿Cómo puede vivir una persona así en estas condiciones? Es muy difícil.
10: Ya no hay mar y la tierra ya no sirve. Incluso los grandes árboles han muerto.
3: El éxodo climático ha comenzado en Tuvalu. 280 habitantes de este pequeño estado insular del Pacífico acaban de recibir los primeros visados del mundo para refugiados climáticos. Un salvavidas que les permitirá mudarse a Australia ante la inminente desaparición de su país bajo las aguas.
2: El clima.
1: En la respuesta subrayas que nuestra evolución ha ido ligada al clima. Me ha hecho mucha gracia saber también que venimos de la selva. Los bosques, sí, los bosques ya están migrando al norte, muchas especies han cambiado su comportamiento. Uh-huh. ¿Cómo imaginas que afectará la situación del clima en la actualidad al ser humano? ¿Desarrollaremos algo para mantener el agua?
0: Hay una ley de Arzuaga que dice que las soluciones del presente nunca se encuentran en el pasado. Es decir, no podemos mejorar, resolver nuestros problemas con soluciones del pasado. Esa nostalgia de los tiempos felices, preindustriales, eso no resuelve nada, ¿no? Entonces, tenemos un problema de sostenibilidad muy gordo, pero muy gordo, muy gordo, y entonces, y de calentamiento también. Y no solo eso, sino que España, la península ibérica, la mayor parte de la península ibérica, por lo menos, la España mediterránea está en una zona de riesgo climático. O sea que yo siempre digo que nosotros deberíamos, de hecho, no solamente negarlo, el cambio climático, sino al contrario, pedir indemnizaciones, porque somos las víctimas, somos los perjudicados de otros países más industrializados. O sea que en lugar de negarlo, lo que tenemos que hacer es pedir que nos compensen por el daño que nos han producido, porque estamos, la misma parte de España, en región de riesgo climático. Ahora bien, volviendo a la solución, no hay más ya, no, ahora mismo la solución tiene que ser la gestión del planeta y tiene que ser global. El problema es global, la solución tiene que ser global. Tenemos que gestionar los recursos del planeta como tal planeta, todo el sistema planetario. Ya no podemos ir resolviendo, está muy bien resolver los problemas locales, ¿no? Que es un poco el lema del conservacionismo. Piensa globalmente, actúa localmente. Está bien, pero la solución a los problemas globales y el calentamiento es un problema que afecta a la atmósfera y al planeta. Hay que resolverlo globalmente. Y para eso tenemos que recurrir a las herramientas del presente, no a las del pasado. La solución no está en volver al arado. La solución está en la IA, que está en la herramienta del presente, la que nos tiene que ayudar. Pero hay un obstáculo.
1: El agua.
0: No. Que para gestionar el agua se puede gestionar. O sea, ahora nos ha correspondido como especie, a nuestra especie, le ha correspondido ser la que gestiona el planeta, porque esto es así, ¿no? Entonces, podemos tener herramientas que permitan una mejor gestión, más ágil, y para eso hace falta mucho cálculo, y la IA puede ser útil, pero hay un obstáculo. Tenemos que ponernos de acuerdo. Ese es el problema.
2: Ya.
0: Que tenemos que ponernos de acuerdo.
2: La cosa, como paleoantropólogo, Juan Luis, en caso de que nos resistamos a unos cientos, miles de años vista como especie, ¿seríamos una gran pérdida?
0: Sí. Sí, francamente, porque no somos una especie más. Pero no porque seamos bípedos ni nada por el estilo, o porque tengamos el pulgar oponible, sino porque somos una forma de materia que se hace preguntas, una materia consciente, ¿no? Entonces, los animales nos hacen preguntas, nosotros sí, preguntas que tenemos que resolver y durante nuestra vida, preguntas existenciales, pero también preguntas éticas, ¿no? Entonces, no creo que sea muy frecuente eso en el universo, seres como nosotros.
11: In Springfield, they're eating the dogs, the people that came in. They're eating the cats. They're eating the pets of the people that live there.
12: Negro, mono, no tengo nada.
13: Oh, no. Mono.
12: Senta agora. Los negros andan en los monos.
14: La inseguridad, las ocupaciones. La delincuencia, con delitos totalmente desconocidos en nuestra tierra hasta hace poco. Las violaciones, en muchos casos grupales. El colapso de los servicios públicos y de los servicios sanitarios. Y la quiebra del sistema de atención social.
15: Y si consigues echarlos a todos, ¿quién va a coger los melones, a estar en Almería? ¿Quién va a hacer el trabajo al albañil? ¿Quién va a hacer eso? O sea, no hay solución. Es que no hay solución.
2: Asuntos de interés muy actuales que rondan en este libro del que estamos hablando, La respuesta, editado por Destino, que firma Juan Luis Arzuaga, nuestro invitado en Hoy empieza todo, en directo en Radio 3. Hablamos de las identidades, hay una palabra clave, Alicia.
1: Tribalismo, te posicionas en contra de ello, aunque hablas desde el punto de vista del viejo de la tribu. Yo quería saber por qué.
0: Bueno, porque mi tribu es la humanidad, es lo que yo digo, ¿no? Tenemos que conseguir que nuestra tribu sea la humanidad. Porque ante los problemas globales que afectan a toda la especie, no podemos buscar soluciones particulares, ¿no? Y esto de las identidades precisamente consiste en la búsqueda de las soluciones particulares en un planeta globalizado.
1: Claro, sin embargo, después de esa globalización, que yo me acuerdo estudiarlo en el colegio, ahora parece ser que vivimos en un momento en el que resurgen las identidades nacionales, religiosas.
2: Como si fuera una forma también de buscar refugio ante la incertidumbre, volvernos con los nuestros, ¿no? Y definirnos respecto siempre en oposición a los otros. Que eso tampoco sé si es algo muy nuevo o si ha estado siempre ahí como un
0: siempre
2: remanente de la.
0: Esa es una tensión que atraviesa todo el curso de la historia. Por ejemplo, hay un periodo que es el 18, que es el periodo de la Ilustración, en el que, bueno, pues el conocimiento, eso es lo que nos libera, en fin, la ciencia, todo eso, ¿no? Mientras que lo que nos encadena es la ignorancia, la lucha contra todo eso. Claro, la Ilustración es el momento con el que nos identificamos los científicos, ¿no? Es la mejor época cuando la ciencia ha sido más protagonista, se ha considerado que era la solución a los problemas, ¿no? Pero inmediatamente después de la Ilustración viene el Romanticismo, y el Romanticismo trae el nacionalismo y las identidades. Quiero decir, parece que la gente llega a un momento en que dice, bueno, todo esto de la razón está muy bien, pero tenemos pasiones, somos humanos, también necesitamos emociones, ¿no? Entonces, a lo mejor la ciencia es demasiado fría o esas visiones o ese pensamiento ilustrado resulta demasiado abstracto, no sé, demasiado matemático. Y al final el ser humano decía también calor y eso se lo y emoción, y claro, y eso se lo proporciona otras manifestaciones también de la mente humana, porque tenemos una mente que es al mismo tiempo racional y al mismo tiempo mágica, ¿no? Entonces, es la combinación de esas dos cosas.
1: Yo me surge la duda en qué porcentaje es algo natural, en qué porcentaje es una construcción social, o qué necesitaríamos para deconstruir esas diferencias que vemos cuando vemos a una persona de otra religión, de otro país, ¿no? Si es el conocimiento, por ejemplo, viajar...
0: Sí, eso ayuda. Yo siempre digo que lo más importante que ha ocurrido en la Unión Europea, desde que yo tengo noticias, es el programa Erasmus. Creo que ha hecho más por el conocimiento mutuo y por la unión la boda de mi hijo, voy a poner un ejemplo de casa, pues era una boda internacional. O sea, allí había amigos de toda Europa. Entonces, eso está muy bien, eso es muy bonito. Eso ha unido muchísimo, ¿no? O sea, quiere decir que se pueden promover acciones. Vaya por delante que yo oigo escucho un sorchico y lloro. O sea, quiero decir, que eso no quiere decir que no tenga emociones. No, no se trata de convertirnos en robots, ¿eh? O sea, hay que saber combinar las dos cosas. El amor por lo propio, pero sin que eso signifique la exclusión de lo ajeno. Bueno, es una combinación.

0: siglos, no sé.
1: Tú, Juan Luis, tenías un Erasmus ahora mismo. O sea, tú sigues aprendiendo todo el rato.
0: Bueno, mira,
1: investigando todo el rato.
0: Ayer mismo aprendí una cosa, que la que no había caído.
1: A ver.
0: En un YouTube de una especie como de, no sé, filósofo italiano que no conocía de nada, que decía, nuestra especie es la especie más erótica de todas, decía el hombre. Porque todas las demás especies, claro, no se pueden tocar, no tienen la sensibilidad que tenemos nosotros. Porque tienen plumas. Nosotros tenemos el cuerpo desnudo. O sea, nos tocamos, tenemos la piel, ¿no? A flor de piel, y los animales tienen garras o tienen pezuñas. Nosotros tenemos manitas con dedos,
1: con
0: las yemas. Dije, somos la especie que más sensibilidad tiene a la hora de tocarse, de, no sé, de relacionarse con otra persona.
1: Claro, porque tenemos,
0: ¿no?,
1: más superficie. Entonces,
0: porque
1: de
0: estamos
1: piel,
0: desnudos,
1: ¿no?
0: Claro. No, tenemos mucha superficie de piel y tenemos mucha sensibilidad en los dedos.
1: Ya.
0: Porque al ser primates, yo dije, no se había ocurrido nunca que la especie desnuda, por definición, es la especie que más disfruta con el erotismo. Y el hombre decía, este italiano, decía, imagínate, los animales es como si nosotros hiciéramos el amor vestidos, o sea, con un abrigo. Sí. Un gorro en la cabeza y guantes, ¿no?
1: Bueno, en la Edad Media un poquito así. Es que luego, claro, vemos películas
0: no,
1: así.
0: No estábamos de ahí, pero
1: es verdad,
0: yo creo que también.
1: Bueno, según qué momentos de religión tú ya sabes, camisones con el agujerito y ya está.
0: Bueno, pero entonces, pero que daba el placer de la transgresión, ¿no?
1: También es verdad. Sí. O sea, siempre buscamos el erotismo, está mal. No, siempre buscamos como un estímulo en el tabú.
0: Pero bueno, eso fue lo que aprendí ayer. Mira, es que la especie desnuda, por definición, entonces, claro, me vino a la cabeza. Si tuviéramos pezuñas, claro, no sería lo mismo.
2: Sí,
0: la
2: sí,
0: relación,
2: yo,
0: ¿no?
2: Yo creo que tenemos titular de la entrevista.
0: Sí, ¿no?
1: Desde luego.
0: Pero pues, no es mío, o sea que aprendo.
1: Pero eres una correa de transmisión perfecta para decírsela no solo a las aquí presentes, sino también a todos los oyentes de Radio 3, que seguro que han asistido a esta charla con Juan Luis Arciaga, que se nos ha ido de tiempo un montonazo, pero más que estaríamos también contigo. Juan Luis, un verdadero placer, como siempre, recibirte en este programa, en Hoy Empieza Todo. Recordamos la respuesta editorial Destino. Te vas a hartar de firmar en la Feria del Libro, intuyo, ¿no?
0: Bueno, es que a mí lo que me gusta es hablar con la gente.
1: Ya.
0: O sea, yo si pudiera no firmar, yo pondría entre un confesionario y no sé cómo llamarlo.
2: Como Rosalía.
0: Yo un mostrador. Yo lo que quiero es hablar con la gente. A mí me gusta hablar. A mí me gusta la gente. Entonces me gusta hablar con la gente y digo, bueno, te lo firmo si quieres, pero cuéntame, dime algo de ti. No sé, me gusta hablar con la gente.
1: Se nota. Bueno, pues estaremos pendientes de esas firmas o de esas conversaciones que tengas con todos tus lectores, que son legión, en la próxima Feria del Libro del Retiro Madrid, lugar en el que estará, por cierto, Radio 3. Juan Luis Arzuaga, gracias por haber venido de
0: Un
1: nuevo.
0: Placer.
1: La respuesta, editado por Destino. Y hasta la próxima. Chao.

0: Es lo nuevo de Puño Dragón, nuevo Ejemejem, porque este bailén ya te lo conoces de su último disco. Lo que han hecho es regrabar uno de sus clásicos y así avanzar lo que va a ser su nuevo disco. Y no lo han hecho solos, sino con Niña Polaca, de colaboración, que por cierto estuvieron también en el concierto que daban Puño Dragón recientemente en la Sala Bat de Madrid. Puño Dragón, que ya han anunciado que se van a hacer una Riviera, también en Madrid, el año próximo.
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0: Aloma Rodríguez, muy buenos días.
1: Muy buenos días, Marta. Como eres de gamberra, ¿eh?
0: ¿Yo por qué?
1: No, por la cabecera, que no es que...
0: Ah, pues fíjate que estamos ya en la última semana.
1: Ya, ya, es que no te lo había comentado,
0: no,
1: yo creo.
0: No, no me lo habías dicho, no me habías dicho. Yo pensaba que ya ni te fijabas en las cosas que hacía
1: ¿cómo
0: para
1: no
0: ti.
1: Me voy a, ¿cómo no me voy no a fijar, sé, Marta? No sé. Si solo vivo para ti.
0: Ya, pues bueno, por lo menos media hora, tres días a la semana, pues te diré que va a ser que sí. El resto ya no me meto.
1: No te haces responsable, ¿no?
0: No me hago responsable, no. Que no sé qué tal te ha ido el fin de semana.
1: Bien, bien. He sobrevivido a una fiesta de cumpleaños de preadolescentes, 20 en mi casa. Y me acordaba mucho de David Foster Wallace, ¿no? Este libro que tiene algo supuestamente divertido que no volveré a hacer.
0: Es la frase que quedó, ¿no? Como resumen de todo.
1: Sí, no, pero o sea sí, en fin. Bastante intenso todo, ¿no? Vale, mucha intensidad. Se quedaron, creo que al final solo fueron 7 a dormir.
0: Ah,
1: y ¿solo? Aquello olía... Sí, bueno, de 20 que había cenando.
0: Sí, es un buen número.
1: Sí, no dejaron nada, o sea, hicimos como muchas fajitas, digo, bueno, alguna no sé, sobrará y no, nada. O sea, todo el pollo se lo comieron.
0: Se comieron de las fajitas hasta el pimiento verde, que es una cosa que siempre dejan por bueno, ahí, pues hasta eso se comieron, ¿o qué?
1: Es verdad que los pimientos no los tocaron, es verdad que fui muy simpática y los pusimos aparte.
0: Ah, pero... vale, vale. Oye, ¿que tienes ahí pajaritos no... o algo? Hijo, como mucho
1: sí,
0: pajarillo.
1: Sí, es que tengo... Tengo, aquí hay muchísimos pájaros.
0: Ah, qué bonito.
1: Tengo la ventana abierta. Si quieres la cierro, ¿eh?
0: No,
1: dicho,
0: que va, que va.
1: Igual está bien.
0: Yo todo lo que...
1: Mira,
0: que
1: te saludan.
0: Qué jaleo se traen esos, ¿no? Están yo creo que en pleno ritual o algo. ¿De qué? ¿De celo o algo?
1: No lo sé. Yo les pongo trocitos de pan para que vengan a comer.
0: Ya, y luego las cacas, ¿te las hacen ahí cerca o no? Porque claro, ya sabes que luego te deja todo hecho un Cristo también.
1: Ya, esto tengo que investigar. Si me cagan mucho, no les pondré pan, que se busquen la vida.
0: Ponles arroz, para que lo hagan claro. Menos. Bueno, ¿y hoy de qué hablas?
1: Pues hoy te traigo un libro que se llama Luz de Paso, que es el tercero de Lara Pawson, que es una escritora y periodista que nació en Londres en 1968, que lleva el subtítulo de Un libro, lo cual, claro, en lugar de anunciar que es un libro, invita al lector a pensar en por qué hay necesidad de esa aclaración, ¿no? Es decir, que lo que nos está invitando en realidad es a buscar a lo largo de la lectura indicios de por qué podría no ser un libro.
0: Sí.
1: La traducción es de Julia Osuna, edita Temporal, y viene con un epílogo breve pero muy acertado de Teju Cole, el también escritor neoyorquino. Yo creo que vive en Nueva York y que tiene pues también mucha relación con el mundo del arte y con la fotografía y tal. Voy a tener que cerrar
0: Mira,
1: la ventana.
0: A ver, es ¿ves? Que claro, ya se han puesto celosos los de la obra. Como estamos hablando solo de los pájaros y hoy no los hemos mencionado, han querido hacer acto de presencia.
1: Yo creo que a estos no los tengo sobornados.
0: No son los mismos que van... ¿Cuántas camisetas quieres? Pregúntales a ver cuántas camisetas quieren por dejar de hacer la obra.
1: Hacen falta muchas, porque hay obras en toda, claro, en toda la contornada.
0: No sé si es obra o es directamente algo de esto de que limpian la calle, de cosa de aspiración o así, ¿no? ¿Es obra así?
1: Sí. Vamos, yo estoy aquí escuchando
0: cierra.
1: Martillo percutor. ¿Me levanto? ¿O pones una música?
0: Levanta.
1: Sí,
0: tú
1: pero
0: levanta.
1: No te oigo, me levanto pero no te oigo. Me tengo que quitar los cascos.
0: No pasa nada, estoy acostumbrada. Hablo muchas veces y que nadie me haga ni caso. O sea que cerramos esa ventana porque es verdad que estábamos escuchando los pájaros tan divinamente que cada vez tenían más presencia, pero de pronto ha entrado la maquinaria humana ahí en acción. Bueno, vamos
1: ya está,
0: a volver ya está. que así nos hemos cargado de un plumazo a pájaros y a humanos, todo a la vez.
1: Y ya está. Solo y un poco te escuchamos de luz me he quitado también, ¿has visto? Un poco de luz, pero bueno, no importa. No, era luz de paso. Bueno, en Luz de Paso, Lara Pawson va hablando de objetos que parece tener a la vista, casi al alcance de la mano en el momento de la escritura, ¿no? Pues una tostadora, un molinillo de pimienta, un teléfono azul de los de tapa, etcétera, etcétera. Y habla también de la doble historia que encierran cada uno de esos objetos. Por un lado, puede aparecer la memoria personal, cómo llegó ese objeto a su vida, quién se lo dio, cuándo lo compró, en caso de que lo comprara. Y por otro, el recuerdo que ese objeto le provoca. Teju Cole, en el epílogo, habla de pensamiento asociativo. Y en esa asociación personal, es esa asociación personal y subjetiva la que construye el libro, ¿no? La que va como estructurándolo. Lo particular de esos recuerdos, de ese catálogo razonado de objetos cotidianos de Lara Pawson, es que todos despiertan en ellos recuerdos de episodios de violencia. Esa violencia puede ser una guerra, cosas que ha leído sobre la Guerra Civil Española, por ejemplo, cosas de las que supo a lo largo de sus años de corresponsal de la BBC en diferentes países del continente africano, también historias de miedo, como la del amigo que le regala un molinillo de pimienta y al que cuando cuando era niño, su abuela, después de pasar un mes con ella, para el último día tiene reservada una sorpresa para él, que es que el ganso, que ha sido su mascota ese tiempo, pues tiene que sacrificarlo, entonces le enseña cómo retorcerle el pescuezo, ¿no?
0: Joder, qué mujer, ¿no?
1: Bueno, estas cosas pasaban, ¿no? Mi madre, ¿se acuerda?
0: Sí, sucedían, sí, pero igual que te lo enseñaban siendo un niño, ¿no? Pues no sé.
1: Sí, mi madre recuerda, o sea, tienen como un cuaderno de verano que hicieron de críos y tal, que descubrió a mi hermano, y entonces es como el relato del verano, que no se sabe quién lo escribe, y entonces es como que hay un corderito, que mi abuela, su abuela le da un corderito y tal, y de pronto un día el corderito desaparece, ¿y qué se cena ese día?
0: Sí.
1: Cordero,
0: borrájano,
1: y todos vomitaron.
0: Ya, porque ahí hicieron la asociación rápida, ¿no?
1: Sí, aunque eran niños lo hicieron, ¿no? Bueno, en el caso de Lara Pawson, a veces la violencia viene no de lo que se está contando, sino de una especie de cambio de pie como violento e inesperado, ¿no? Por ejemplo, al inicio ella está hablando de su vecino Reg, que ha muerto, y recuerda el día en el que él le regaló una tostadora. Dice, el día que apareció el salvascaleras en el jardín delantero, supe que ella había muerto, la mujer de Reg. Reg salió como una exhalación de la casa y me plantó una tostadora en las manos. Total, tengo otra mejor en Chingford. Recuerdo que levanté la vista hacia el cielo. La almidonada luz del sol estaba haciéndose fuerte entre las nubes. Me costaba mantener los ojos abiertos en mi intento por ver qué había dentro del blanco de aquella calima cegadora. Le di las gracias y me fui a casa con paso enérgico y el cable rebotándome contra la pierna mientras todavía me goteaba tu semen en el forro de las bragas. Nunca antes había sido dueña de una tostadora.

0: Fíjate que has empezado la lectura con el de la obra a todo trapo, pero ha llegado el momento genital, silencio sepulcral. ¿Eh?
1: Se ha callado.
0: Ha sido,
1: ¿eh?
0: Vamos, palabras claves. Palabras clave. Semen y bragas, siempre, vamos. Siempre, ahí se ha hecho una tensión brutal, sí, sí.
1: De estas hay varias, y yo pensaba, pues, soy yo mi mente calenturienta, ¿no? Que estoy aquí, que esto me llama la atención. Pero tengo que decir que Teju Cole también, este en concreto, también le llamó la atención, y él habla de volantazo, ¿no? Y dice que no se trata de una de esas novelas Wunderkammer, es decir, como Gabinete de Curiosidades, ¿no? Una novela como de cámara donde vas, pues se van repasando objetos o lo que sea. Bueno, una cosa que aún no he dicho es que a lo largo del texto aparece un tú, el dueño del semen,
0: sí,
1: que es alguien que es al que le habla a Pawson, ¿no? Es su compañero. Y esas menciones que va dejando ella como salpicadas a lo largo del texto sirven también de guía, le dan otra pata de la estructura del libro y permiten leerlo también como una carta de amor, ¿no? Llena de violencia, eso sí, de recuerdos, quizá más que de violencia, como de recuerdos que tienen que ver con violencia, ¿no?
0: No voy a subrayar que has utilizado el verbo salpicado. No lo voy a subrayar.
1: La verdad es que he intentado, o sea, no te he escuchado. Yo me he contenido, digo, joder, podía haber puesto otra, pero no anoche no caí en esta asociación.
0: Había que decir eso, no pasa nada.
1: ¿Cómo es lo que dice este Teju Cole? Pensamiento asociativo, ¿no?
0: Pues eso es.
1: Ahí estaba.
0: Nada. Pues vamos a pasar al siguiente pasaje, a ver si salgamos ahí de nuestra cabeza.
1: Otro, ¿quieres que te haga un poco de spoiler o no? No.
0: Venga.
1: A ver, sí. Dice, estaba hablando como del pelo, un cepillo de pelo, no sé qué, entonces dice, y hace como una digresión y luego vuelve. Dice, volviendo a mi pelo, hay días en que casi no me creo que me salga de la cabeza. Un puñado en concreto rueda por ahí como el matojo de hierba del desierto que grabaste en el confín del Sáhara poco antes de que viésemos a aquel joven camello desplomarse sobre la arena, con las patas atadas y el escroto rajado de medio a medio. Qué manera de sacarle toda la masa blanca y viscosa, retorciéndola y estirándola, el camello aullando de la pena.
0: Ay, señor. ¿Qué mañana llevamos? Pobre. O sea, vamos a ver. Ya Arsuaga diciendo,
1: tampoco
0: si es que vamos
1: me di
0: a morir
1: cuenta
0: en
1: de que era
0: momento.
1: Todo
0: ahora esto.
1: Ahora esto
0: con el escroto reventado. O sea,
1: oye, lo que estaba pensando es que este libro quizá le puede interesar a Arsuaga, ¿no? Porque como que da esta idea de la humanidad así como un poco violenta.
0: Sí, pues mira.
1: En fin. Bueno, ahora te voy a leer una cosa que es también desagradable,
0: vale.
1: Como el estar, pero no creo que no salen genitales.
0: Venga. A ver si lo conseguimos,
1: primera...
0: Aroma, vamos a ver si lo conseguimos.
1: ¿Será por las feromonas de mis preadolescentes?
0: Te han impregnado. ¿Sí? Si pasamos ahora un infrarrojos ultravioleta o algo así, empiezan a estar pululando alrededor.
1: Decía, abrid la ventana, que menuda zorrera hay aquí. Y me decía uno, son las hormonas. Uno de ellos mismos.
0: Bien, en fin,
1: dice, esa primera ardilla tenía una carne dulcísima. Incluso pensé que me había equivocado y le había echado una pizca de azúcar en vez de sal. Creo que te habías comido solo dos bocados cuando dejaste el cuenco en la mesa y corriste al baño de arriba. Oí tus arcadas y tus gemidos desde el sofá. ¿Será psicológico? Te grité desde abajo. Respondiste con un silencio prolongado. Luego escuché el rebote de la taza del váter y el agua de la cadena y apareciste por el hueco de las escaleras pasándote una manga por la boca. ¡Qué cantidad de huesecillos! Dijiste, como un pescado. Y aún así, volviste a tu silla y cogiste el cuenco del suelo y te lo colocaste en el regazo y procediste a comer gran parte de lo que quedaba de la fuente con zanahorias, cebolla, ajo, varias ramitas de tomillo y por lo menos medio litro de caldo de pollo casero. Con los dedos pringosos, me pasaste la caja torácica y el perro se me quedó mirando mientras yo desgarraba la carne con mis paletas más incisivas.

0: No hemos mencionado nada de las músicas, por cierto, que imagino que son que te han venido a la cabeza con la lectura o aparecen citadas.
1: Bueno, esta Grieta en un solo laberinto, porque, bueno, porque aparece, utiliza en el epígrafe del libro, aparece una grieta, luz de paso es como, ¿no?, que la luz que pasa a través de una grieta también. Uh-huh. En este caso, Nina Simone sí que la cita en un fragmento que es como un largo párrafo de 4 páginas. Uh-huh. Entonces dice Nina Simone está dándole un vuelco a mi vida intelectual y emocional. Era una genia, no entiendo cómo no lo he comprendido antes, ¿no? Y sí, así como, y bueno, pensé que estaba bien.
0: Vale, últimos apuntes.
1: En este libro, sí, hay muchos libros de crueldad entre humanos, pero también hay amor, no solo conyugal o sexual, también recuerda a los amigos, siempre a partir de un objeto, eso sí, y conforme avanza el libro nos vamos poniendo como en alerta, ¿no? Esperando el golpe de timón que hará aparecer la crueldad o la violencia o la tragedia, a veces todo a la vez, y nunca lo vemos venir, ¿no? Lo bueno es que no hay moralina en el libro, no hay lecciones, solo hay exposición, ¿no? Como que muestra todo eso que está escrito con mucha inteligencia, con bastante arrojo, sin intención de darle nada masticado al lector y tampoco, pues, sin querer ni ocultarle ni edulcorarle nada de nada.
0: Pues vamos a recordar.
1: Te trata como a un adulto.
0: Que no está mal de vez en cuando. Título, autora y editorial, y pasamos a la pregunta.
1: Luz de paso, un libro de Lara Pawson, la traducción es de Julia Osuna, el epílogo es de Teju Cole y edita Temporal.
0: Venga, ¿y cuál va a ser la pregunta de la semana?
1: Pues bueno, como no sabía cómo ibas a estar después de la fiesta de los museos del viernes,
0: ahí va,
1: te lo pongo, mira.
0: Oye, de todas formas, Aloma, te voy a decir una cosa, porque estos ya no son los obreros de al lado de tu casa, son otros de la barriada, ¿no?
1: Claro.
0: Es que, a ver, sí. Es que tu barrio, o sea, parece el Escorial cuando se estaba construyendo, ¿no?
1: Bueno, claro, es que además creo que a partir de no sé qué mes no se pueden hacer obras y entonces, claro, la gente quiere como antes del verano, ¿no?, arreglarse todo. Luego es verdad que a partir de las 3 no hay obras, porque es todo de 8 a 3.
0: Vale.
1: A no ser, bueno, excepto los... Bueno, ya te contaré, Marta, que no da tiempo.
0: No da tiempo, que
1: te voy a hacer,
0: vale, vale.
1: Te voy a hacer una... Son así. Enfrente hay unos que son polacos, que no hablan nada de español. Hay uno que habla inglés... Y entonces, un día, pues que vino un amigo, trajo una botella de vino, no teníamos sacacorchos.
0: ¿Sí?
1: Y entonces, su inglés tampoco es muy bueno, porque yo le pedí un sacacorchos y hasta que no vio la botella de vino, vale, no entendió que le estaba pidiendo. Entonces, esos trabajan siempre.
0: Vale.
1: Pero los demás como que respetan el
0: inglés. Oye, les podíamos haber preguntado qué les parece que haya ganado Khan Pavel Palikovsky. A lo mejor tiene algo,
1: claro.
0: Sí, que ha sido exaepo con los Javis. Bueno,
1: sí, con que, los Javis.
0: Que vamos a la
1: que
0: pregunta.
1: No tengo la pregunta.
0: No, a la pregunta.
1: No.
0: Y otro día hablamos de las obras de 8 a 3 y todo eso.
1: Vale. Bueno, la pregunta de hoy no es mía, ¿no? O sea, la he robado de la novela de la que hablaré mañana. Vamos a hablar con su autora, con Isabel Bono. El libro es El mal de la risa. Entonces, ¿sí?, lo estaba leyendo y vi una adivinanza. Digo, esto es maravilloso porque no solo está la pregunta, sino que viene también la pista.
0: ¡Ay, qué bonito! O sea, hoy me ahorro pista yo.
1: Claro, porque digo, a lo mejor Marta ha estado, ¿sabes? Pues eso, post-fiesta, post-tal...
0: No, estoy
1: cosas,
0: yo de virus,
1: ¿no?
0: Mala fiesta no ha sido, ha sido los virus que me han atacado.
1: Bueno.
0: Los virus de primavera.
1: A ver.
0: Dime.
1: O sea, están haciendo crucigramas, ¿no? Dice, atiende, emperador romano de 7 letras, empieza por C. No me acuerdo, dice la otra. Hay un gallo que se llama igual.
0: A ver.
1: Hasta aquí leemos.
0: Atiende no tiene nada que ver. Atiende es lo que te decimos.
1: No.
0: Ojo, emperador romano que empieza por C y que tiene 7 letras. Y la pista la da el propio libro de Isabel Bono cuando dicen que hay un gallo, ¿no?
1: ¿Un gallo?
0: Soy el pajarillo ahora por ahí. Es que me estaba quedándome con él. Sí, oye, un gallo que se llama igual.
1: Sí.
0: 91346-1136.
1: ¿Qué te ríes?
0: Estoy despistada, a ver. Estaba pensando en cara a cara.
1: ¿No has caído?
0: No, todavía no.
1: Digo, oye, digo, chico. ¿Te acuerdas o no?
0: Me voy acordando. 91346-1136. ¿Qué bien te has
1: dado? Tú no lo puedes hacer, no lo puedes hacer.
0: Ahora mismo lo puedo hacer. 689, porque me da datos. 339933. ¿Y con qué canción nos vamos a despedir?
1: Ay, Marta, con va por nosotros. La estrella de David, que la estaba escuchando, y digo, pues si es que habla de Marta y de mí.
0: Ay, sí. Pues lo vamos a escuchar solo minuto 20.
1: Bueno, yo creo que de lo importante ya lo dice.
0: En lo mejor de la historia lo va a dejar. Hasta mañana, Loma. Adiós.
1: Chao, chao.

0: Son las 11, las 10 en Canarias.
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Hola, ¿qué tal? ¿Cómo estás? Recibe un saludo de Juan Orejudo y de quien te habla, Virginia Díaz, y bienvenida, bienvenido a 180 grados de Radio 3. Te recordamos que nos puedes escuchar en directo a través de la emisión convencional, seguirnos también a través de la webcam con cámara, material audiovisual y también a través de la aplicación exclusiva de Radio 3 y luego, si no nos puedes escuchar ahora, pues a través de los podcasts. Y nada más, que comenzamos hoy con un álbum que ayer, 24 de mayo, cumplió 15 años. Se titula Material Defectuoso.

Abrimos comillas. No hay vídeo nuevo, no van a dar entrevistas ni ruedas de prensa, no hay comentario de texto del nuevo disco, no hay fotos nuevas, no habrá gira, pero este disco contiene las seis nuevas canciones de Extremo Duro en la cara A, Desarraigo, Mi Espíritu Imperecedero, otra inútil canción para la paz y en la cara B, Si te vas, Tango Suicida y Calle Esperanza sin número. Hemos elegido la tercera, la que cierra la cara A, otra inútil canción para la paz, en la que escuchamos Pide un deseo, quiero que el odio me salga de dentro, pide un deseo, quiero cambiar este mundo tan feo, pide un deseo, quiero que caiga una droga del cielo, puro veneno, que haga del mundo un lugar más ameno y respirar, que entre bien dentro solo con respirar. Material defectuoso de Extremo Duro. Ayer se cumplieron 15 años de esta obra maestra. Y seguimos con otra canción que sí llega dentro de un disco para la paz. Benéfico, de la ONG World Child, en Help 2, este Opening Night de Arctic Monkeys.

Supongo que habrás adivinado desde el primer acorde que esto no es Opening Night de Arctic Monkeys. Se trata de Fountains DC con Before You, I Just Forget, que también queríamos compartirlos hoy contigo. Queríamos compartir esta canción que fue con la que cerraron 2025 para añadirla a la edición de lujo de su último disco hasta la fecha, de Romance, y también para decirte que este jueves 28 de mayo, a partir de las 11, se ponen a la venta las entradas para un concierto que van a ofrecer en Ciutatela de Pamplona, pero que también vamos a recordarte que aparte de este concierto que ofrecerán el día 13 de agosto, pues van a pasar por más escenarios de nuestro país. El 8 de agosto estarán en Baluarte de la Candelaria, en Cádiz, y el 11 en el Muelle Live en Alicante. Y Fountains DC también forman parte de ese disco que mencionábamos antes aquí en 180 grados de Radio 3, Help 2, en el que está esta canción, que además fue la primera que escuchamos de ese disco benéfico. Ahora sí, Opening Night de Arctic Monkeys.

Evolution, estás escuchando aquí en 180 grados de Radio 3 la nueva canción de Nothing But Thieves, tremendo artefacto con el que la banda celebra 10 años de actividad y con la que inaugura una nueva etapa en la que recupera, sin embargo, los sonidos de sus orígenes. Intensidad y energía a raudales en una descarga que reivindica la autenticidad y también los vínculos humanos construidos a lo largo de su carrera. Evolution de Nothing But Thieves. Y ahora aquí, en la mejor emisora del mundo, volvemos al viernes pasado, al Patio Nouvel del Reina Sofía de Madrid, donde celebramos la 10ª edición del Día de los Museos en Radio 3. Con ellos, Mala Gestión.

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Los valencianos, mala gestión, consiguieron el tercer, el cuarto, el quinto, el sexto pogo, probablemente de la jornada, con Elías, el vocalista, luciendo una camiseta de Radio 3 y de Radio 3 Extra, donde puedes ver otra vez todos los conciertos que vivimos el viernes pasado en el Día de los Museos de Radio 3 2026 desde el Reina Sofía, que fueron más de 20, entre ellos también el de Xego, que además estrenaron nuevas canciones, las que se publicaron también ese mismo 22 de mayo. Una de ellas, esta, Mala Suerte, Xego.

Y con Miau queda inaugurada de manera oficial la nueva etapa de Xego, un mini álbum de 3 canciones que hablan de la ruptura de la amistad, donde el dolor, el rencor y también la dulzura son protagonistas. 3 canciones ácidas y con mala leche, pero también 3 canciones vulnerables. Una de ellas ya la conocíamos, A mi amiga, otra es, entre paréntesis, Casi no vivo para contarlo, y la tercera, la que estamos escuchando juntas aquí en 180 grados de Radio 3, que se titula Mala suerte y que ahora nos da paso a Señales, lo nuevo de Levitans.

Twizzler es la nueva canción de Cigarette After Sex, Cigarettes After Sex, y también el nombre del regaliz rojo de Estados Unidos que Greg González usa para enmarcar como una historia de pastillas y de química. Esto se publicó el pasado martes y esto se publicó hace bastante tiempo, hace poco además. Recordamos contigo el aniversario y anunciamos que iba a haber una nueva edición remasterizada. Estamos hablando de The Cranberries. Y de momentos como este que en 2026 suenan así, esto es Linger.

No es un aniversario redondo, pero en realidad ¿a quién le importa eso? Si volvemos a sentir los escalofríos de Everybody Else Is Doing It, So Why Can't We? El debut de The Cranberries, publicado el 1 de marzo de 1993. Ahora regresa con nuevas ediciones que incluyen, esto ya te lo contábamos, esta canción y Dreams en español a cargo de Bratty de Anasoft. También el remix de esta que compartimos contigo a cargo de Ian Cook de Churches y nuevas mezclas para 2026 del productor original Stephen Street. Una de ellas es Linger. Esta maravilla que estamos volviendo a escuchar aquí en Radio 3, la mejor emisora del mundo, y pensamos que a nuestros siguientes invitados les va a hacer especial ilusión sonar después de Linger de The Cranberries. Son Amaral. Con esta declaración de intenciones, no quiero más canciones tristes.

No quiero más canciones tristes. Empieza pues así como de bajón, pero termina con la fórmula perfecta para venirse arriba y bailar y mandarlo todo bien lejos. Amaral, nos hablaron de esta canción que suena en la serie de Victoria Martín, Se tiene que morir mucha gente, y lo hicieron cuando Eva y Juan se pasaron por el típico programa Radio 3, que el pasado sábado ofreció una nueva entrega de ese special edition con categorías como la de canciones para una sesión de entrenamiento que te da más pereza de lo habitual. Y en esa categoría, esta fue la elección de Julio Ródenas. What You Want, de la belga Angèle, con Justice, pero en el remix que hicieron Fuckers.

Bueno, en realidad los criterios de selección que hicimos, que te propusimos el pasado sábado, fueron bastante curiosos. Se nos fue un poquito la pinza, pero lo pasamos increíblemente bien. Con estas selecciones y también con la segunda parte del programa, el típico trivial, con un super Julio Ródenas en el papel de presentador e ideador de este concurso y con Diego Arroyo de 21 y una servidora como concursantes con un resultado de 27 a 13.

nada que no supiéramos. Qué sudores, Dios mío, y qué paliza me dio Diego Arroyo de 21. Bueno, dejamos a Angel con Justice en el remix de Fuckers, de esto que se llama What You Want, y vamos con Monkey de George Michael, que ahora vuelve a ser noticia.

Bueno, te vamos contando que esta semana habrá nuevas canciones de Puño Dragón. De momento, escuchamos la nueva versión que ellos han grabado de Bailén, que forma parte de Juegos Violentos, su último disco hasta la fecha, y que en realidad forma parte ahora de un EP digital de 3 canciones más, que se llama también así, Juegos Violentos, y que grabaron en Estudio 1 en esta ocasión con Niña Polaca. Dejamos a Puño Dragón y vamos con Barry B, que tiene nueva canción. Es esta y se titula Silverado.

Porque a veces la diferencia entre caer y escapar depende únicamente del lado en que termina la moneda. Desde ese territorio emocional y conceptual parte la nueva etapa de Barry B, que queda inaugurada con esta canción que estás escuchando en 180 grados de Radio 3, Silverado, y que es la penúltima de la sesión de hoy. La última se titula Ojalá. Y llega de parte de Rata.

Ha sido un placer, como siempre, sigue aquí en Radio 3, la mejor emisora del mundo, con los mejores programas, como el que viene a continuación, Bandeja de Entrada, con mi querido Gustavo Iglesias. Disfruta y hasta mañana. Chao.

0: Son las 12, las 11 en Canarias.
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¿qué tal? ¿Cómo estamos? El saludo de Andrés Romero en el control de sonido y de Gustavo Iglesias ante el micrófono, comenzando una nueva semana para nuestra bandeja de entrada. Semana, la última de este mes de mayo de 2026, que, como te podrás imaginar, iniciamos en todo Radio 3 con esa sensación tan agradable que habitualmente se nos queda, habitualmente, aunque nunca la demos por sentada, por supuesto, después de una jornada tan feliz como fue ese Día Internacional de los Museos que volvimos a compartir contigo el pasado viernes en el Reina Sofía de Madrid, con decenas y decenas de personalidades del mundo de la cultura, de músicos que nos deleitaron con sus canciones en directo y, lo más importante, con miles y miles de vosotras y vosotros que nos acompañasteis durante todo el día, tanto presencialmente como a través de la radio o de la retransmisión en video streaming que te ofrecimos desde la web y el app de Radio 3, precisamente donde quedan ahí para la posteridad y para tu disfrute los vídeos con todos los conciertos que vivimos en ese gran día. Pero la vida sigue adelante y, para arrancar nuestra banda deja de entrada de hoy, antes de empezar a desgranar las novedades con las que vamos a conformar el programa de este lunes, bueno, pues hemos pensado empezar con buen rollo y con un gozoso clásico de esos totalmente atemporales y absolutamente encantador. Por ejemplo, y por qué no, este Ain't Too Proud to Beg de Los Temptations.

Ahí estamos en Too Proud to Beg, The Temptations, y con este clasicazo de la Motown de mediados de los 60 es con el que hemos echado a andar, de forma, diríamos, que inmejorable, nuestra bandeja de entrada por hoy y por esta semana en Radio 3, con una canción que, aparte de para contagiarnos de ese buen rollo que desprendía, nos va a servir para conectarla con la primera de las novedades propiamente dichas que queremos presentarte hoy, un disco publicado el pasado jueves de parte de una ilustre banda británica que ha querido de algún modo homenajear a algunos de los artistas que más les influyeron en sus inicios, provenientes precisamente del soul y también del Northern Soul, el rocksteady y el reggae clásicos. Pero no versionándolos, sino evocando su espíritu y emulando también un poquito su sonido en este álbum 388. Y en canciones como esta, Spirit Catcher, ellos son The Coral.

Spirit Catcher, una de las 11 canciones de las que consta 388. El, si no nos fallan las cuentas, 13º álbum de The Coral, esa fantástica banda de Liverpool que desde comienzos de siglo lleva desarrollando una propuesta en la que han logrado conciliar brillantemente las influencias añejas de las que se alimentan con los tiempos que les ha tocado vivir, hasta llegar a este nuevo trabajo, el más vocacional y desacomplejadamente retro de su carrera, tanto en el fondo como en las formas, en su proceso de creación. De hecho, ese 388 del título hace referencia a una vieja mesa de mezclas Tascam 388 que es a través de la que se ha grabado el disco, dotando, por lo tanto, a sus canciones de un sonido como del pasado que James Kelly y el resto del grupo han aplicado a canciones totalmente nuevas, y logrando de este modo que resulten también, a su manera, plenamente atemporales. Canciones como esta, Ride the Train, The Coral.

Night, The Train, y la primera recomendación de bandeja de entrada en esta semana para todo este nuevo álbum de The Coral, 388, tras el cual seguimos con otros dos retromaníacos convictos y confesos, pero a los que también hay que otorgar el mérito de haber logrado en los últimos 20 y tantos años que las venerables influencias que impregnan su música nos suenen perfectamente contemporáneas. Dan Auerbach y Patrick Kearney, The Black Keys, y su reciente disco de versiones, Peaches, del que hoy nos quedamos con su relectura de este viejo tema del bluesman Charles Fisher, este It's a Dream, que escuchas ya en bandeja de entrada de Radio 3.

Bandeja de entrada Radio 3 y más novedades internacionales, apuntando en este primer caso a un disco que imaginamos que no llegará hasta ya más avanzado este 2026. De hecho, todavía no se ha anunciado oficialmente, pero empezamos a conocerlo ya con el tema que acabamos de ponerte. El corazón tiene que trabajar muy duro. Heart has to work so hard. Lo nuevo de la artista neoyorquina Sabrina Teitelbaum, más conocida como Blondshell, dando continuidad a su notable disco del año pasado, If You Asked for a Picture. Estaremos pendientes de ella, pero de momento vamos ahora con otra joven, pero ya más que experimentada artista estadounidense, que como Blondshell, hablando de cómo manejar también influencias del pasado, lleva ya sus buenos 10 años adaptando el sonido y las vibraciones del rock alternativo americano de los 90 a la sensibilidad del presente siglo. Te hablamos de Lindsay Jordan al frente de su proyecto Snail Mail y de su tercer álbum Ricochet, que a partir de este momento te presentamos como nuestro disco protagonista de la semana. Y al que entramos ya con uno de sus singles, Dead End, Snail Mail.

0: Dead End, el primer tema de adelanto que a comienzos de 2026 conocimos de cara a lo que un par de meses después, a finales de marzo, terminó siendo Ricochet, el tercer álbum de Snail Mail que hemos estado guardando, muy bien guardadito desde entonces, lo mismo que la entrevista que en torno a esas mismas fechas mantuvimos con su autora principal, Lindsay Jordan, para presentártelo ahora como nuestro disco de la semana en bandeja de entrada de Radio 3. Y un disco, vayamos diciéndolo ya, más que notable en sí mismo, pero también uno de esos trabajos que ganan muchos enteros una vez que te adentras en ellos, en su contenido emocional y en la historia personal que se plasma o que se intuye a través de sus canciones. Y no te digo nada cuando esa historia nos la cuenta la propia interesada. Pero antes de nada, las presentaciones, en este caso con una Lindsay Jordan, con la que la verdad es que fue un gusto charlar, fue un gustazo conocerla, y a la que en primer lugar empezamos preguntando un poco por las sensaciones ante la publicación de un nuevo álbum, este Ricochet, que nos ha llegado 5 años después que Valentine, el anterior trabajo de Snail Mail.
1: It's great. I mean, I know that my process is like always taking me long, no matter how I flip it on its head.
2: Es genial, porque conozco cómo funciona mi proceso de creación y sé que me lleva mucho tiempo, no importa lo que haga ni cómo lo haga. Tardo siempre mucho hasta que consigo terminar algo de lo que me sienta orgullosa, pero una vez lo he terminado es maravilloso volver a subirme a un escenario. Cuando por fin estoy tocando nuevas canciones siento un gran alivio y en este caso concreto es muy emocionante estar de vuelta, volver a irme de gira. Y sí, me ha llevado mucho tiempo acabar este disco, pero estoy muy orgullosa de él y con muchas ganas de saber lo que le parece a la gente.
1: I'm super proud of it and I'm excited to see what people think.
0: Y desde luego que se le notaba emocionada a Lindsay Jordan hablándonos de este Ricochet, insistimos, un lustro después de su anterior disco, lo cual en principio no podría parecer pues un tiempo, un lapso de tiempo tampoco exageradamente largo, pero que le tiene que haber parecido una eternidad a una artista todavía muy joven, de tan solo 26 años, a la que, eso sí, como comentábamos antes, llevamos conociendo desde hace cerca de una década, principalmente desde que en 2018 debutó en largo con su primer álbum, Lush, y con canciones como esta memorable, Pristine.

0: Pristine, la deslumbrante canción que puso a Snail Mail en el mapa musical mundial, aunque para cuando vio la luz, Lindsay Jordan llevaba ya 3 años grabando y publicando música cuando ella misma tenía solamente 16. De tal modo, este Ricochet nos suena ahora no tanto como al trabajo de una artista veterana y consolidada, pero sí como al de una mujer que lleva ya acumuladas un gran número de experiencias y nos tememos que también sin sabores en la vida, como es fácil percibir en una colección de canciones en las que abundan referencias a la nostalgia y al paso del tiempo, combinadas con las inquietudes y las ansiedades de una persona de su edad.
1: I mean, I definitely have like become a pretty existential person.
2: Supongo que sí, que con el tiempo definitivamente me he convertido en una persona bastante existencial. Y sí, tengo la sensación de que llevo ya muchísimo tiempo haciendo eso, lo cual está muy bien. Pero visto en perspectiva, diría que todos los discos que he hecho hasta ahora son como una especie de cápsula del tiempo o como una nueva entrada en el diario de Snail Mail. Para mí es algo muy importante poder publicar mi música y en cada disco pongo lo que en cada momento llevo dentro de mí. Y como te decía, eso es algo que siempre me lleva mucho tiempo. Hago un montón de cambios sobre la marcha hasta que estoy satisfecho, porque la idea de sacar algo con lo que no me sienta totalmente feliz me parece una pesadilla.
0: Y para conseguir ese objetivo, el de publicar un disco del que sentirse orgullosa, un cambio en la vida de Lindsay Jordan. Nacida y criada en Elliott City, una pequeña zona suburbana cerca de la ciudad de Baltimore, pero que se trasladó a Nueva York cuando su carrera musical empezó a tomar vuelo, aunque más recientemente ha decidido mudarse a otro entorno mucho más relajado, a Greensboro, una ciudad en el estado de Carolina del Norte, en un cambio de residencia del que nos preguntábamos hasta qué punto y de qué manera podría haber influido en la forma final de este Ricochet de Snail Mail.
1: Totally. I mean, I had a goal, like ever since I first started touring, to eventually get a house somewhere quiet. And I think like.
2: Totalmente. Desde que empecé a tocar, siempre tuve el objetivo de algún día poder comprarme una casa en algún lugar tranquilo. Al principio, cuando empecé a vivir en Nueva York, intenté adaptarme, pero enseguida me di cuenta de que ese no era mi sitio. Viví allí durante unos 4 años, pero después de eso me volví a casa de mis padres en Maryland, hasta que decidí dónde quería vivir realmente. No lo tenía muy claro, pero sabía que quería un lugar en el que, cuando volviese de una gira, pudiese sentirme tranquila y relajada para ponerme a escribir nuevas canciones. No sé si me estaré volviendo un poco ermitaña, pero lo cierto es que me cuesta mucho escribir cuando hay demasiada gente y demasiadas cosas pasando a mi alrededor, y por eso me he venido a vivir aquí. Y aquí he construido un espacio propio de creación, lo cual es muy importante para mí. Cuando viví en Nueva York, en un pequeño apartamento, me sentía un poco atrapada y me costaba mucho más escribir. Ni siquiera podía tocar la guitarra porque podría molestar a mis vecinos con el ruido, así que estoy encantada de haberme venido a Greensboro. La mayoría de las canciones de mis discos anteriores realmente las compuse en casa de mis padres, pero en esta ocasión finalmente he podido trabajar en un lugar propio, que además es muy barato, muy bonito y en el que tengo mucho espacio. Se ha convertido en mi refugio personal para escribir.
1: But yeah, property out here is just like really cheap and I have a lot of land and it's beautiful and so I've just like kind of made this into my like permanent writing retreat.
0: Un refugio interior, pero que se proyecta hacia el exterior en muchas de las canciones de este Ricochet, en el que aparte de un tono general abierto y luminoso en su sonido, abundan, por ejemplo, muchas referencias a cielos diáfanos que Lindsay Jordan habrá observado desde su casa en Greensboro y que difícilmente serían visibles en su anterior vida en Nueva York, haciéndonos también visualizar esos cielos a los demás al escuchar canciones como esta My Maker de Snail Mail.

Wonder, uno de nuestros temas favoritos de, por diferentes motivos, uno de nuestros álbumes favoritos seguramente, de lo que llevamos de 2026, Creature of Habit de Courtney Barnett, tras la cual otro disco que no se ha publicado todavía, aunque llegará ya dentro de nada, este próximo viernes, por cortesía de un viejo amigo de Courtney, al menos desde los tiempos en que ambos firmaron su trabajo conjunto Lots of Sea Lies de 2017. It's all right. Él es Mr. Kurt Vile y este es su nuevo álbum, Philadelphia's Been Good to Me, del que hasta que se desvele al completo a finales de esta semana vamos a seguir tirando de su single Chance to Bleed en bandeja de entrada en Radio 3.

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aquí seguimos en bandeja de entrada y esto que acaba de sonar, ya te imaginarás lo que era, ¿no? Efectivamente, Carlangas, con su tema Podría ser peor, tal y como sonó el pasado viernes por la mañana al comienzo de ese gran Día Internacional de los Museos de Radio 3 desde el Reina Sofía de Madrid, abriendo las 14 horas de fiesta ininterrumpida, fiesta de la cultura y de la música en directo que tuvimos el placer de compartir contigo y que vamos a seguir compartiendo. Te lo volvemos a recordar porque es para recordarlo con todos los vídeos de la jornada disponibles en la web y el app de Radio 3. Y hablando de Carlangas, recordarte también que este próximo viernes publicará su nuevo álbum, Universo Paralelo, para el que ni decir tiene que volveremos a ser todo oídos. Pero hasta entonces, y entrando en la recta final de nuestra bandeja de entrada de hoy, otro disco de la cosecha del viernes pasado en el que nos queremos detener con un pequeño plus de atención en los próximos minutos y un disco a cargo de otro ilustre veterano de nuestra escena. Máximo, lo nuevo del señor David Rodríguez al frente de La Estrella de David.

nombre provisional, David Rodríguez, desde su nuevo álbum como la estrella de David, Máximo, el cuarto al frente de este proyecto, si no contamos uno más, que firmó conjuntamente con María Rodés, Contigo, una colección de temas, de temática amorosa e inspiración country, manteniéndose aquí el tono romántico en las letras, con un aire un tanto irónico, bien es cierto, pero revestidas en este caso por una instrumentación de pop rock clásico, con protagonismo de las guitarras. Guitarras más o menos contundentes o chirriantes, según el caso. No lo eran excesivamente en la canción que acabamos de ponerte, pero sí que suenan bastante más afiladas en la que te ponemos a continuación. Mari Carmen, de La Estrella de David.

Mari Carmen, la estrella de David y su nuevo disco Máximo, cerrando ya casi nuestra primera bandeja de entrada de la semana, que vamos a cerrar definitivamente con una última canción a cargo de un grupo nacional del que la verdad es que no hemos tenido demasiadas noticias desde su álbum de debut, Colorama, del lejano 2018, los gallegos Basanta, que parece que regresan con bríos renovados en este 2026 con temas con este, como este Amanece, con el que te dejamos dando paso a Alta Gama en Radio 3 hoy con Cristina Moreno. Saludos de Gustavo Iglesias, un placer, hasta la próxima.

0: Es la 1, las 12 en Canarias.
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Hemos empezado la semana pensando en el sábado noche que viene, cuando estará en Barcelona uno de los padres del French Touch, Etienne de Crécy. Esto era Outside con Frank Leone, un tema que forma parte de Warm Up, el disco de Etienne de Crécy, publicado el pasado año 2025. Pensando ya en los conciertos del fin de semana, será pues porque nos hemos perdido este fin de semana de Femcells, de Bless, Madonna o Too Many DJs. Pondremos solución a eso a lo largo de este Alta Gama, pero también te recordamos que si tienes algo de FOMO en este lunes, hay 12 horas de conciertos del Día de los Museos disponibles en la web y la aplicación de Radio 3. Y este programa que escuchas de lunes a viernes, de 1 a 2 o de 12 a 1 si nos escuchas desde Canarias, o la hora la pones tú si lo haces a través de los podcasts, se llama Alta Gama. Hoy te vamos a saludar Cristina Moreno y Manu Martín, porque Paula Quintana no estará esta semana a los mandos, y este arranque de semana te vamos a acompañar con canciones para animarte este rato de Radio 3, al que ahora llegan las hermanas franco-cubanas Ibelli cantando y bailando a una diosa egipcia, Aset.

Asset estará incluida en Offer, en el próximo disco del dúo de hermanas Naomi y Lisa Kainde, conocidas como Ibeji, que llegará el próximo 26 de junio. Este adelanto rinde homenaje a esa diosa egipcia, Asset, vinculada a la magia, la protección y la maternidad, y también a los rituales tan importantes para Ibeji en sus propuestas en vivo. Seguimos en Alta Gama en este lunes 25 de mayo con lo último de Little Sims en colaboración con JT.

El irlandés asentado en Manchester, Dove Ellis, rindiendo homenaje a su música, la irlandesa, y hablando de lo injusto de que tu suerte dependa de dónde nazcas. Se titula Jaundice este tema que escuchabas en Alta Gama en Radio 3, cuando son la 1 y 13 minutos, 12 y 13 minutos, si nos escuchas desde Canarias. Este disco ya te lo ha recomendado Paula Quintana en este Alta Gama. Se titula Blizzard. Toma nota de ese nombre, Dove Ellis. ¿Y sabes lo que pasó el último viernes en el Museo Centro de Arte Reina Sofía de Madrid? Gara Durán, mi loco cowboy.

Durán en el Día de los Museos de Radio 3 de este pasado viernes. Tienes todas las actuaciones en la web y la aplicación de Radio 3, de Carlangas hasta Zahara, pasando por Feten Feten, Xego, Queralt Lahoz, María José Yergo, Zetac, Eric Urano, Ángel Stanich y Triángulo de Amor Bizarro, entre otros muchos más, porque ahí tienes esas 11 horas para disfrutar, yo qué sé, pues delante de la pantalla mientras haces gimnasio. ¿Quién sabe? Algunos les da por ahí. Bueno, tienes a Cara Durán esta semana en Bilbao y Vigo, pero nosotras ponemos rumbo a Coruña. Esta es Toxo, tu cartera.

The Indiest Girl at School, la chica más indie del instituto. Es el arranque de I Have to Get Hotter, el álbum con el que se han presentado el dúo The Femme Cells este año. Chicas a las que les gustan los días soleados, como cantaban aquí, a pesar de tener cierto espíritu emo. Se llaman Rowan Miles y Gabriela Tartton. Se encontraron en febrero de 2024 en el underground londinense y este año han sacado su primer disco, producido en parte por Leo Fincham, de la banda World Peace DMT, grupo que les acompaña en los conciertos que dieron anoche en Madrid, y esta que nos espera de lunes en Barcelona. Is loser an emotion you feel too? Trabajar sobre la desilusión es una de las claves de The Femme Cells.

Pues sí, como una perdedora me sentí yo anoche cuando los estaba escuchando y me di cuenta de que a la misma hora estaban tocando a 20 minutos de casa. Así que sí, la del Loser es una emoción familiar hoy para nosotras. Eran The Femme Cells con su disco debut I Have to Get Hotter. Y por cierto, nos han hecho pensar y recordar esa serie Autodefensa de Berta Prieto, Belén Barenis, la corista de Rigoberta Bandini y Miguel Ángel Blanca. Vamos con una de las reinas de este año, Kim Gordon. Uno de los mejores discos, lo ha firmado la ex Sonic Youth, se titula The Collective. Seguimos órdenes de Kim. Play me.

Grupo de expertos Sol y Nieve, ese proyecto liderado por Jota de los Planetas y Manuel Ferrón, de su segundo disco El Eje de la Tierra, del año 2012, escuchabas El Evangelio según Pablo, en Alta Gama, en Radio 3.

Ralph y Chu repite encuentro con Abir Hatti tras Supernova, le devuelve la colaboración al rapero canario con este Baby Baby que Abir ha publicado en su disco Ultra Swan. ¿Y sabes qué? Lo vas a tener en Radio 3 a partir de las 4 de la tarde en Generación Ya con Constant Sotoca. Abir, ese Ultra Swan, por cierto, estará disponible en formato físico el próximo 19 de junio. Y un momento para recuperar a Kid Koala, amante del jazz y el swing. Esto es Stomping at Les Savoir, forma parte de su disco de 2003, Some of My Best Friends are DJs. Kid Koala.

La versión a los platos de Stomping at the Savoy, el mítico lugar dedicado al jazz y al swing, que cumpliría 100 años. Este 2026, esto era Stomping at the Savoy del disco Some of My Best Friends at DJs, Kid Koala. Y ahora, el Jeff Buckley más oscuro, Nightmares by the Sea.

Tasha, Lil Rain y Jamila Woods cantando la primavera, aunque You Are Spring, de la neoyorquina Tasha, saldrá al inicio del verano, el próximo 26 de junio, sonando hoy en Radio 3 en Alta Gama. Y qué buenos momentos está viviendo Olivia Dean, The Art of Loving, el arte de amor, que dice está también en dar aire al otro cuando lo necesita, sin que sea un drama.

0: Olivia Dean cantando Something in Between de su disco The Art of Loving. Estás en Alta Gama, quedan 10 minutos para las 2, la 1 en Canarias. Y enseguida tendrás por aquí a Carlos Galilea en Radio 3, cuando los elefantes sueñan con la música. Belleza pura, Caetano Veloso y María Gadú.
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Parece que lo de Caetano Veloso va a ser una despedida en toda regla y solo tenemos una oportunidad el 4 de junio en el Movistar Arena de Madrid, aunque tienes a mano directos memorables como este de la gira que hizo con María Gadú, multishow a vivo del que recuperábamos una de las grandes canciones del catálogo de Caetano, Belleza Pura. Últimos minutos de Alta Gama para Claudia Zuazo.

La alicantina Claudia Zuazo, de Niña Polaca, Becera y Muro María, ha estado trabajando estos años en su disco A Solo. Yo Solo Miento es el cierre de Mí, el debut en solitario de Claudia Zuazo. Y el cierre de Alta Gama va a incluir Beso. Cambiamos el habitual de Paula Quintana por el de Goldie Hawn, a ver qué te parece. Porque para su disco de despedida, el productor de los Beatles, George Martin, pues reunió a músicos como Phil Collins, Jeff Beck o Bobby McFerrin, no desde la actuación a Robin Williams, Sean Connery o Jim Carrey, versionando a los Beatles. A Goldie Hawn le reservó A Hard Day's Night. It's been a hard day's night. Gracias por escuchar Radio 3, gracias por escuchar Alta Gama. Hasta mañana. 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

0: Son las 2, la 1 en Canarias.
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0: 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Canción que Burt Bacharach y Hal David escribieron para la película de 1969, Dos hombres y un destino, Butch Cassidy and the Sundance Kid, con Paul Newman y con Robert Redford, en este disco Diabola de Gabriele Cabasa.
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de Ras Columbo, Clarence Gaskill y Leo Robin, Prisoner of Love, prisionero del amor, en este disco de Gabriele Cabassa, en el que está arropada todo un lujo por la sección rítmica Larry Grenadier con trabajo, Brian Blade batería y por Joshua Redman saxo tenor y Jeff Parker guitarra eléctrica.

acompañándose ella misma con una guitarra acústica en una canción de su autoría titulada Bossa Nova, Gabriele Cavazza.

con la guitarra eléctrica únicamente de Jeff Parker, la voz de Gabriele Cabasan, Be My Love, Sé Mi Amor, de Nicolás Brodsky y de Sammy Kahn, del año 1950. Y con Joshua Redman, saxo tenor, Paul Cornish, piano, Jeff Parker, guitarra eléctrica, Larry Grenadier, contrabajo, y Brian Blade, batería, de Barry Manilow y Adrian Anderson, inspirada en el Preludio en Do Menor, opus 28, número 20, de Chopin. Could it be magic? ¿Será magia?

Xoriño Praele de Hermeto Pascual, en este disco homenaje al brujo de Alagoas que firman Gabriel Grossi y Laurent Coulondre, con Michael League y con Rui López Nusa. Hermeto Universal.

La participación del trompetista franco-libanés, nacido en Beirut, Ibrahim Maalouf, en Bebe de Hermeto Pascual, en el disco Hermeto Universal, del brasileño armonicista Gabriel Grossi y el francés pianista y teclista Laurent Coulondre, con el bajista estadounidense Michael League y el baterista cubano Rui Adrián López Nosa.

durante una estancia a finales de los años 70 en la pequeña ciudad suiza de Montreux, a orillas del lago Lemán, antes de su concierto en el festival. Hermeto Pascual compuso esta pieza, titulada Montreux, retomada por el cuarteto de Gabriel Grossi y Laurent Coulondre, con la voz de la flautista y cantante de la India, del estado indio de Karnataka, Varija Sri Venugopal.

Dice Gabriel Grossi que este disco nace de la admiración por la obra de Hermeto Pascual y de la voluntad de celebrar su música sin fronteras.

Los brasileños Selma Vorágian y Eduardo Godín han grabado esta canción, Tiny Balloon, Pequeño Globo, escrita y orquestada por Eduardo Godín y producida por Godín y por Arnaldo de Souteiro, que se publicó hace unos días.

Y esta es una jovencísima cantante mexicana de Veracruz, residente en Nueva York, que se llama Lucía.

nos vamos a despedir con Carlos Enrique Pereira y su First Flight, su primer vuelo en Radio 3, por supuesto, cuando los elefantes sueñan con la música.

0: Son las 3, las 2 en Canarias.
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0: Bienvenidas, bienvenidos, oyentes, habitantes, visitantes de Territorio 9, el bosque sonoro en el que los árboles dan cómics, donde crecen fanzines en los márgenes de los caminos, las flores convierten en paisaje, el paisaje lo convierten en arte, parecido al urbano, pero en el bosque, donde todos los gnomos van tatuados y se sientan las noches de verano a ver cine animado a la luz de la luna, todo en el universo de Radio 3. Y sí, hoy nos hemos puesto las botas de montaña, hemos cogido la cantimplora, el bocata de tortilla y el bastón para caminar, porque vamos a visitar el bosque de Oreca, un lugar mágico en el que puede pasar cualquier cosa. Todo nace de la mente desbordante de Paco Sordo, un cómic precioso editado por Astiberri. Y después de tanto buen rollo, de esas buenas vibras, vamos a hablar de cómics bélicos. En concreto, de cómics que nos cuentan el trabajo de los fotógrafos durante estos conflictos. Nos lo va a traer Iria Ross en su magnífica sección. Y vamos a terminar hablando de arte urbano, una iniciativa para evitar que todas esas piezas efímeras, ¿no?, que se pierden en el olvido, bueno, pues que no lo hagan, ¿eh?, que se nos queden guardaditas para siempre y podamos recurrir a ellas cuando queramos. 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Nos podéis ver en streaming de vídeo en radio3.es/vídeo. Gracias, como siempre, al gran trabajo de Irene Rivas, de Bruno Freire. Hoy está el sonido nuestro queridísimo Manu Martín. Abrimos la trastienda.
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0: Irene Rivas, ¿qué tal? Buenas tardes.
2: Muy buenas.
0: Hoy quieres empezar con un plan que une dos de los mundos que más nos gusta visitar aquí en Territorio 9, el cómic y el arte urbano. ¿Qué es esto?
2: Más allá de los gnomos tatuados, que me ha encantado. Oh. Bueno,
0: buen gnomo tatuado siempre.
2: Esto es una ruta de arte urbano con los personajes más icónicos del cómic español. Es en Valencia, hay ya un presupuesto de acción cultural que va a destinar 80.000 euros a pintar más de un centenar de murales y de medianeras en diferentes barrios, por lo que la ruta de arte urbano será permanente y lo decía. El hilo conductor será el cómic español, con especial atención, por supuesto, al valenciano.
0: Que es una buena tierra de dibujantes, artistas y comiqueros en general. Nos acordamos, por supuesto, bueno, de Diana Peñas, de Cristina Durán, evidentemente de Paco Roca.
2: Detrás de ese proyecto, nombres muy queridos y muy conocidos dentro del mundo del cómic.
0: Y aquí.
2: Y aquí, por supuesto, Álvaro Pons, Noelia Ibarra. Ellos harán una selección y contextualización de los personajes que quedarán integrados en el paisaje urbano. Personajes como Pumbi, Carpanta, Super López, Zipizap, el Capitán Trueno, Morda de Eloy Filemón, las hermanas Hilda.
0: Y todo esto, además, bueno, pues poniendo un poco un diálogo entre el cómic clásico y la ilustración más contemporánea.
2: Entre autores clásicos como José Escobar, como José Sánchez o Francisco Ibáñez, e ilustradores contemporáneos valencianos que serán los encargados de reinterpretar las obras desde una estética actual. Y hablabas tú antes de los valencianos, pues te diré que algunos de los títulos incluidos para los murales son Arrugas, de Paco Roca, y Estamos todos bien, de Ana Peñas. Y tirando los clásicos está también, por supuesto, pues 13 Rue del Percebe, de Ibáñez.
0: Oye, pues tiene una buena pinta esto. Yo creo que le vamos a dar un toquecito a esta gente antes o después para que nos cuenten un poco cómo van a organizar todo esto y que nos cuenten cosas sobre el proyecto. Bueno, tiene muy buena pinta. Y otra cosa que también pinta muy bien, y nunca mejor dicho, es el taller de stop motion de Coque Riobó,
2: que tendrá lugar mañana en la Biblioteca Municipal Francisco Ibáñez de Madrid, con entrada libre hasta completar aforo, horario, las 6 de la tarde.
0: La Francisco Ibáñez, que está en el distrito de Chamartín.
2: Ya hemos dicho que es stop motion, pero además es animación reciclada porque se hace a partir de objetos desechables y juguetes rotos. Coque lo que va a hacer es ayudar a la gente que asista a crear sus personajes, luego vendrán las piezas animadas, la película de animación y un pequeño making of grupal.
0: Actividad para peques a partir de los 8 añicos, pero eso sí, tienen que ir acompañados, por un adulto. Y antes de cerrar la trastienda, Irene, tienes una cosita más.
2: Que hay un ayuntamiento buscando artistas. Te lo voy a decir ahora mismo. Para llenar de color sus fachadas en La Bellesse, en Salamanca, donde han convocado un concurso bellísimo, en este caso con V, bellísimo con V. Concurso inspirado en los paisajes de la Armuña. Van a seleccionar 4 proyectos que recibirán cada uno un premio de 2.000 lereles.
0: Cling, cling, cling.
2: Ah, bueno.
0: Para cada uno. Es el primer concurso de murales, La Bellesse 2026, que intenta, bueno, pues poner un poco en valor, ¿no?, la identidad cultural, paisajística, tradicional de la comarca de La Armuña. al mismo tiempo que intentan, bueno, pues fomentar esa creación artística y la participación cultural en el entorno rural, que también hay mucho arte.
2: Claro, por eso las obras se tienen que inspirar en elementos vinculados a la vejez y a la comarca de la Armuña. Por ejemplo, por dar algunas ideas, pero cada uno lo que estime, los paisajes de cereales, la arquitectura tradicional, los oficios, la cultura popular, la vida cotidiana. Si os interesa...
0: Los preñados. Están buenísimos los preñados a Manca.
2: Pues también, pues todo lo que forme parte de la cultura popular. Si os interesa... esto está abierto a artistas nacionales e internacionales, mayores de edad, de manera individual o colectiva, y estáis a tiempo de presentar vuestras precandidaturas, pero echadle un vistazo a las bases al completo, que están publicadas por el Ayuntamiento de La Vejez.
0: Si buscáis en vuestro buscador favorito... La Vejez 2026, os sale todo ahí.
2: Concurso de murales.
0: Y si no, también. Se pone La Vejez 2026 sí. Y luego también.
2: 20 días naturales para presentar desde que se hizo el anuncio. La resolución de los seleccionados será el 16 de junio. Y los murales, por si os pilla de vacaciones, para que sepáis si lo podéis hacer o no, los murales se ejecutarán del 6 al 11 de julio. Pero lo dicho, revisad bien los plazos.
0: Venga, pues esto es Arte Urbano. Nosotros nos vamos a hablar de arte y bosque.
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0: Ya queda cada vez menos para las vacaciones escolares y ¿cuántos de los peques que nos están escuchando van a pasar el verano, o al menos parte de él, con los abuelos? Que en su casa, en donde sea, o en el pueblo, o en el campo. Yo creo que es uno de los grandes recuerdos compartidos que tienen muchos de los niños de este país, eso de salvajarse en verano, ¿no? En el buen sentido de la palabra. ¿Y os imagináis eso, pero en un bosque mágico, con animales que hablan, con gnomos y con todo tipo de criaturas fantásticas? Bueno, pues eso es lo que le pasa a Hanna, la protagonista de El bosque de Oreca, el último cómic de Paco Sordo, editado por Astiberri. Paco está con nosotros en Territorio 9, en Radio 3. ¿Qué tal, Paco? ¿Cómo estás?
7: Muy bien, encantado de estar aquí.
0: Oye, ¿tú pasabas tus veranos con tus abuelos?
7: No, yo pasaba todo el año con mis abuelos.
0: Todo el año, directamente. Sí, sí. Tú eras un egoísta que decías, yo para qué solo el verano si puedo pasar todo el año, ¿no?
7: Correcto.
0: Pero creo que hay muchos niños, ¿no? Que disfrutan mucho de esos veranos en el pueblo, de repente, donde puedes... Bueno, pues ser un poco tú mismo, soltarte, montar en bicicleta hasta las 11 de la noche, ¿no? Y cosas de esas, cosas que en el día a día en la ciudad no puedes hacer, y creo que es una cosa que les pasa mucho.
7: Sí, y a mí no me pasaba porque, como ya te digo, yo ya vivía en un pueblo. Bueno, en el puerto de Santa María, pero era una zona bastante costera y un sitio perfecto para pasar el verano. Y yo no tengo ese recuerdo de irme al pueblo los veranos que me da cierta envidia, la verdad.
0: Bueno, te diría que yo tampoco, porque yo no tengo pueblo, con lo cual tampoco me iba. Pero bueno, seguro que hay muchos niños que han disfrutado mucho eso. Oye, que, a ver, de primeras a Hanna le pasa lo que imagino que les pasa a muchos de estos niños cuando les mandan el verano al pueblo, que el primer día o los primeros días no ven muy interesante eso de pasar todo el verano, en este caso en un bosque, con su abuelo, sin más niños, sin más adultos alrededor, ¿no? Eso es un poco el inicio de este El bosque de Oreca.
7: Claro, es que imagínate, no se la están llevando a la playa, ni se la están llevando a un sitio donde poder estar con muchísima gente, se la llevan a un bosque donde vive su abuelo solo. Claro que... y van a pasar allí todo el verano. Pues ella y él. O eso cree ella cuando llega allí.
0: ¿Cuánto campo nos falta a los urbanitas, ¿eh? Y cuánto de saber respetar la naturaleza, que es un poco el germen, ¿no? De este El bosque de Oreca, un poco la fábula que se nos queda, ¿no? Oye, hay que cuidar la naturaleza, hay que cuidar el bosque, hay que cuidar el campo.
7: Sí, sin duda. Sí, es súper importante y he querido contarlo como muy de fondo en esta historia, ¿no? Que Hanna vaya descubriendo la importancia que tiene la naturaleza, y en este caso como origen de todo, ¿no? Este bosque en el que ella va a pasar este verano es el primer bosque donde nace todo, donde todo el origen de la tierra está ahí, y un poco darle esa importancia que tiene y que ella vaya descubriendo a lo largo de la historia o no. Si se adapta a ese lugar y si aprende a respetar esa naturaleza.
0: Oye, Oreca, ¿por qué el nombre? ¿De dónde viene?
7: ¡Fua! Eso tiene una historia, ¿eh?
0: Bueno, para eso estamos aquí, Paco, para que nos las cuentes.
7: Eso tiene una historia bastante curiosa. Es que, verás, mi primer nombre no era Oreca. Mi primer nombre era El Bosque de Popol. Una palabra completamente inventada que me parecía que tenía una sonoridad muy bonita. Y este cómic lo publiqué primero en Francia. Uh-huh. Entonces lo que hice fue hacer mi dossier de proyecto, donde explicas un poco de qué va el proyecto.
0: ¿Te estoy viendo venir?
7: Sí, sí, sí. Y ahí pones tu titulito de cómic infantil para todos los públicos. Total, que Popol no se escribe exactamente igual, pero se pronuncia igual que una palabra como muy familiar y muy simpática para referirse al miembro masculino. Entonces envié a probablemente todos los editores de Francia un proyecto de cómic infantil que se llamaba El Bosque del Pene. Así que decidí cambiarlo. De hecho, no decidí cambiarlo yo, sino que fue la editora quien me dijo que se lo había pasado súper bien con los compañeros de trabajo allí cada vez que... Oye, he recibido otro email de este del Bosque de Popol, no sé qué. Y que eran unas risas continuas. Y de hecho hubo un pequeño debate incluso de dejar ese nombre. Porque como era una forma de llamarlo un poco familiar, que tampoco era tan ofensiva, y aparte no era esa palabra exactamente, pues como algo así de que manera inconsciente te llamase la atención. No, pero al final se descartó. Y entonces Oreca viene de un viaje que hice yo al País Vasco y lo había escrito en una tienda que estaba cerrada y tal, y era en ese momento de crisis, ¿no? De hay que cambiar el nombre a este cómic, y me pareció una palabra muy chula.
0: Oreca, casi, sí, sí. Eureka, ¿eh?
7: Sí, y dije, pues seguramente sea una palabra en euskera, efectivamente lo era y significa equilibrio, que me parece mucho más apropiado que Popol en este caso.
0: Y además le va ese equilibrio entre la noche y el día que pasa en este bosque, le va perfecto, exacto, el nombre, exacto. Vamos. Sí, sí. Oye, y la historia, eso de contar, bueno, pues eso de una niña que va a ver a su abuelo, que es el guardabosque de este bosque milenario, el inicio de todo, que es una familia que ha llegado allí pasando las canutas y que al final encuentran su sitio, ¿dónde viene todo esto?
7: Pues realmente esto empezó como una propuesta que hice a otra editorial, a una editorial que publicaba revistas allí en Francia de historias cortas. Entonces me parecía, era como muy, muy pragmático, me parecía que un bosque y un guardabosques y su nieta daba como muchas posibilidades para contar historias con animales, con todo tipo de historias relacionadas con un bosque. Lo que se suele decir, una cosa que tiene, pues, que se puede alargar en el tiempo, que se pueden hacer historias y tal. Pero desde la editorial me dijeron que lo enfocase más como historias largas y empecé a darle una vuelta a eso. Y ahí empecé a liarme y me parecía como una fábrica de conceptos chulos. Uh-huh. O sea, un bosque donde viven los seres primigenios, que está dividido entre una parte que es de día todo el tiempo y una parte que es de noche todo el tiempo. O sea, me parecía como un sitio perfecto para hacer cosas lo más imaginativas posibles y un escenario que era muy... que daba mucho pie a eso. Uh-huh. Y que me permitía hacer un poco lo que me da la gana, que era un poco el objetivo que tenía cuando hacía esas historias cortas. Mm. Es como un lienzo en blanco donde poder meter ahí todo tipo de conceptos.
0: Estaba pensando que a lo mejor lo del Bosque de Popol, con la coña de que se riesen y que lo hablasen, a lo mejor te abrió incluso alguna puerta más, o les llamó la atención de alguna forma dentro del mare magnum de cosas que les tienen que llegar. A lo mejor también fue como... Y una vez ya que se fijaron, ya vieron que el cómic era muy bueno, ¿no? Pero sabes que a veces les llegan tantas cosas que imagino que a veces por el simple título o tal... Pues muchas veces las pasan de largo o no las ven. En este caso seguro que se les quedó.
7: Estoy convencido de que ha sido como el golpe de suerte a haberle llamado así el cómic para que llamase la atención.
0: Perdona que se me haya quedado en la cabeza. Sí, los personajes son maravillosos, más allá del abuelo, de la niña. Mi favorito, yo creo que es el favorito de muchos, que es el cerdo infinito.
7: Sí.
0: Que es un cerdo que aprovechan para comérselo,
7: sí,
0: pero que le crece todo lo que se come. O sea, es como un cerdo, eso que es infinito, ¿no? Que sería maravilloso tener animales así, porque nos evitaríamos la explotación animal, nos evitaríamos el hambre en el mundo. Pero por un lado también es un poco, Paco, tengo que decirte, yo la primera vez que lo vi fue como... Bueno, se están comiendo un personaje que habla.
7: Sí, sí, sí, sí, sí. Es que la idea, bueno, el concepto de cerdo infinito básicamente era empezó como un chiste, ¿no? Mm. Que cómo molaría que hubiese un cerdo que no se acaba nunca. Pero, claro, luego trabajando en la historia te das cuenta de que es la definición más pura y auténtica que existe de la generosidad.
0: Sí, sí, claro,
7: ¿no?
0: Claro.
7: Alguien que se da a sí mismo de esa manera. Pero, claro, lo que tú comentas de esa crudeza está muy buscado, porque yo con este TVO lo que quería era retomar eso que había en los cuentos clásicos, esa crudeza, ese cada dos por tres estaban comiendo gente, cada dos por tres estaban muriendo gente, esa crudeza que había en los cuentos originales y que se ha suavizado mucho, pues quería llevármelo un poco a un público más actual e intentar revisitar eso. Y por eso hay en el cómic muchos elementos de cierta crudeza, pero yo creo que es muy medida para que no crear traumas demasiado caros a nivel de terapia. Ya sabes que con un par de meses ya te lo liquides.
0: Ya lo tengas, ¿no? Sí. Lo has hecho en colaboración con algunos psicólogos en plan de, Paco, haz esto y luego un par de sesiones. Exacto. Y lo tenemos, ¿no?
7: Literal, mi hermano es psicólogo.
0: Ya está hecho. Porque luego ese cuervo que se lleva los ojos y la primera vez que ves a Hannah sin ojos también impacta un poquito, tengo que decirte.
7: Claro, está muy buscado. Es que a mí, claro, yo cuando hacía este TVO pensando en hacerlo para chavales y pensando para hacerlo para el mercado francés, en origen, mis grandes referentes eran Trondheim y Effar. Y ellos trabajan mucho esa crudeza. Y me apetecía mucho hacer algo así. Y realmente, muchos chavales que lo han leído y tal, cero comentarios al respecto. Cero, o sea, no le han dado la más mínima importancia, no sé qué. Los padres sí.
0: A mí me parece tierno, o sea, dentro de la crudeza me parece tierno. Sí. Y no es casquería, ni muchísimo menos, o sea, nada que ver, pero...
7: Además todo como reversible, ¿no?
0: Claro,
7: todo
0: sí,
7: lo que pasa se arregla fácilmente después. Te quitan los ojos, pues te los ponen.
0: O sea, el cerdo, aparece el abuelo comiéndose una pata y el cerdo ya le está creciendo la otra. Claro. O sea, que no da pie a ver al cerdo sin las patitas.
7: Claro.
0: Otra cosa que me ha gustado es cómo los personajes tienen sentimientos que son muy importantes que los niños vayan reconociendo. Por ejemplo, el gnomo, ¿no? Que tiene ese sentimiento de abandono, de sentirse abandonado, de sentirse poco querido, de sentirse poco importante y a la vez lo lleva a la frustración, al enfado, no lo lleva a la tristeza. Entonces es muy guay también ese espectro, ¿no? De ver que los personajes, oye, tienen esos sentimientos que muchos niños pueden tener en algún momento, que creo que son cosas muy bonitas del cómic infantil, que los niños puedan entender, puedan ver reflejados sus sentimientos en el TVO.
7: Sí, yo es algo que he disfrutado mucho haciendo. Por ejemplo, ese personaje de Roland, a este personaje lo que le pasa es algo que nos ha pasado a mucha gente.
0: A todos. Yo diría que a todo el mundo.
7: En la adolescencia de por ejemplo, tener una pareja, una chica que te gusta, que madura mucho más rápido que tú. Él está como estancado en esa edad y tal. Y ese desfase que suele haber entre chicos y chicas a esas edades, yo creo que es algo que todos hemos pasado. O un grupo de amigos que va por otro lado y tú te quedas...
0: Y una hermana, de repente, que el hermano mayor... De repente hay un momento justo en el que tienes 11 y 13 años, bueno, pero cuando tienes 12 y 15 ya hay una separación.
7: O grupos de amigos que te separas para siempre, sí. Y disfruté haciéndolo. Disfruté mucho haciendo eso porque me sentía muy identificado por ese momento de mi vida también, y me apetecía mucho, y bueno, creo que era necesario que todos los personajes tuvieran un arco interno bastante importante, y el de Roland es mi favorito también.
0: 120 años y solo tiene pelusilla en el bigote, qué gusto. Oye, que de longevidad bien llevada la de los gnomos. Otra de las cosas que otro personaje que tiene también unos sentimientos encontrados y que es un poco, bueno, que yo creo que explica también alguna de las cosas de los sentimientos más humanos, es el espíritu del bosque, que tiene ese, bueno, pues ese intento de proteger, de no llevar, no sacar fuera, que no se descubra lo que tienen allí, proteger todo eso que él entiende que es tan valioso, a lo mejor de una forma un poco exagerada, ¿no? Incluso hablamos a veces de ese poco aperturismo de según qué gente, familia, persona, negocio, lo que sea, ¿no? Que a veces les cuesta dar el pasito de abrirse un poquito, porque no siempre abrirse conlleva desaparecer, una condena, un mal momento. También a veces tiene cosas buenas, como descubrir gente que de repente puede valorar mucho lo que estás haciendo.
7: Sí, sin duda. Yo nunca planteé ese personaje como un personaje especialmente positivo. En el TVO aparece un poco casi como el villano, ¿no?
0: Sí.
7: Pero es verdad que me apetecía contar un poco que, volviendo al tema de la crudeza, lo cruda que puede llegar a ser la naturaleza algunas veces y cómo algunas veces nos comportamos de una forma hiperterritorial, ¿no? Y como muy cuidadosos de nuestro espacio. Pero en esa relación que hay entre el personaje de Hannah y el personaje del espíritu del bosque, en realidad Hannah es una chica que llega nueva a un sitio donde la gente le tiene que aceptar o no. Y quería hablar también de otra experiencia personal que yo he tenido mucho, que es la de cambiar de ciudad, cambiar de país, cambiar de... Y ese momento de sentirse o no aceptado.
0: También he visto cosas de la expulsión del paraíso, ¿no? De bíblica, ¿no? De repente ese espacio, que es un poco el bosque, ¿no? Primigenio, con toda la naturaleza, y de repente, bueno, pues llegan los seres humanos, se lo cargan y un ser supremo decide fuera de aquí, no os quiero aquí porque os estáis cargando mi obra. Tiene mucho también, ¿no? De
7: sí, ese... sí, aparte creo que es lo más prudente que puede hacer el espíritu de luz.
0: Sí, yo también creo que sí. Oye, y luego también de lucha, de lo hacíamos antes, ¿no? Luz contra oscuridad. Es que tiene mucho... Tiene un poco de bíblico el bosque
7: sí, es que a mí me parece que todo lo que son los temas bíblicos...
0: A ver, es que la historia del Nuevo Testamento es... No, el Antiguo Testamento son buenas. Son unas historias de ficción fantásticas.
7: Claro, es que a mí me encanta toda esa mitología. Y, claro. Y aquí he querido crear un poco mi propia mitología. De hecho, van a haber más tomos y tal. Y ahí, en este, pues está centrado sobre todo en el espíritu del bosque y la dama del día, que es quien trae el día a cada día, ¿no? Y luego está la dama de la noche, que es la que trae la noche.
0: Y otros personajes que presentas, otros primigenios que los presentas en un momento en el cómic.
7: Claro, y en historias posteriores, pues por ejemplo, ahora estoy trabajando en una historia en la que el personaje más importante es el viento. Mm. A mí todo esto me encanta. O sea,
0: tú como gaditano, lo del viento, además...
7: Sí, sí, sí. Allí se trabaja mucho el viento.
0: Claro, claro.
7: Pero eso, todo eso de personificar los elementos, a mí siempre me ha parecido como súper, súper atractivo y me apetecía mucho hacerlo.
0: Mm. Oye, lo del dibujo. Vamos a meternos un poquito en el dibujo.
7: Sí.
0: ¿Cómo lo describirías? Porque a mí es el Paco Sordo que más me ha gustado.
7: ¿Ah, sí?
0: Sí.
7: Ah, pues
0: a mí me
7: mucho.
0: Ha encantado. Y creo que tiene que ver, evidentemente, con tu dibujo y también muchísimo con el trabajo de Inés Jiménez, de la colorista, o la persona que te ha ayudado con el color, ¿no?
7: Bueno, sí. Inés, en realidad, me ha ayudado con los flats.
0: Ah, vale, con
7: los
0: planos.
7: Pero eso, vale, sí. Eso me ha hecho...
0: Ir más rápido.
7: Me ha hecho ir muchísimo más rápido y poder plantear, o sea, el
0: color... Los flats, para los oyentes que no lo sepan, es el color plano que tiene cada cosa. O sea, luego tú rematas con diferentes tonos de color, con diferentes brillos, sombras, tal. Pero el color plano, lo que es el color liso y tal, lo pone...
7: Claro, las selecciones para eso que es. Luego yo pueda trabajar súper rápido. Entonces, ahí era como con la total libertad de que con hacer solo un clic puedo elegir colores, he podido trabajar una paleta, pues eso, con una calidad un poco superior a la que suelo trabajar por una cuestión de tiempo.
0: Claro, claro, no, sí, por sí. Eso. Pues me ha encantado.
7: Y me ha gustado mucho darle un toque, o sea, la idea original del estilo gráfico del cómic era intentar coger ilustradores rusos de principio.

0: del siglo XIX.
1: ¿Cómo?
0: Sí, sí,
1: ilustradores rusos de principios del XIX.
0: Sí, y darle un toque cartoon. ¿Vale? Porque había visto cosas, no soy un experto en eso ni muchísimo menos, pero documentándome había visto el trabajo de algunos ilustradores rusos que trabajaban mucho los patrones, la ornamentación, toda una cosa visualmente espectacular. Y me apetecía convertir eso en cartoon, ¿no? En un estilo así más sencillito. Eso fue como mi plan las primeras 2-3 semanas, luego ya la cosa fue un hago lo que puedo, ¿no? Que es lo que he hecho siempre cuando dibujo.
1: Un desvarío total y absoluto. Y me gustan mucho los diseños de algunos de los personajes del Espíritu del Bosque. Me gusta mucho el diseño. Me gusta mucho el del árbol viviente que se mueve, que es como un poco lo de los Señores de los Anillos, pero en cookie. Me gusta mucho ese puntito que tiene todo el cómic entre eso, entre lo más bonito, lo más tierno, y de repente pues cosas así un poquito, lo que tú dices, no más, no oscuras nunca en ningún caso, porque es un cómic infantil, pero sí monstruosas.
0: Sí,
1: esos caracoles vampiros, ¿cómo se te ocurrió los caracoles vampiros?
0: Ah, bueno, eso empezó siendo tortugas vampiro.
1: Ah.
0: Y fue, fíjate, el apoyo que tenía de la editora ahí en Francia, haciendo cosas así truculentas, que su comentario sobre esa escena fue: oye, ¿y no podías cambiar las tortugas vampiro por caracoles vampiro? Que yo cuando era niña me daba un miedo increíble. Y digo, venga, vale.
1: Y además te voy a decir una cosa, las tortugas no son tan lentas, ¿eh?
0: Claro.
1: Es que yo he tenido tortugas toda la vida en casa de mis padres y llegan a ir bastante rapidito.
0: Funciona mucho mejor porque, claro. Un caracol que se te está acercando puede tardar un día en llegar hacia ti.
1: Esa escena es buenísima. Yo ahí me he reído, pero a mandíbula batiente. O sea, ahí me he reído muchísimo con esa escena. Oye, esto ya ha salido en Francia.
0: Sí.
1: ¿Cómo funcionó en Francia? ¿Ha ido bien?
0: Moderadamente bien, sí, sí. De hecho, la serie continúa y ahora estoy trabajando en el tercer tomo. Así que...
1: O sea, que el segundo ya está también en Francia afuera, ¿o?
0: Claro, pero es que este libro recopila el primero y el segundo.
1: Ah, vale, que tiene truco. Vale,
0: claro,
1: vale,
0: que
1: vale.
0: Allí se quedó en continuará a la mitad del cómic, pero...
1: Ah, pues ya lo siento por los franceses.
0: Sí, y aquí pues se puede leer de un tirón, que es cosa que yo agradezco mucho.
1: Hombre, todo el arco, claro, que se puede, claro. Se puede leer entero. Oye, te estás un poco... especializando entre comillas, ya lo hemos hablado alguna vez tú y yo, que a ti realmente esto es que te gusta muchísimo hacer cómic infantil. Después de pasar por El Jueves, por Orgullo y Satisfacción, después de ganar el Premio Nacional con El Pacto, Nico, esa serie que también está ya por el cuarto volumen, si no me equivoco.
0: Sí, aquí sí.
1: Aquí está por el cuarto. ¿En Francia va más?
0: El quinto.
1: El quinto. Y ahora el Bosque de Oreca. ¿Te estás especializando en cómic infantil o es que te está encantando, lo estás pasando bien?
0: Mira, me lo paso muy bien. Yo llevaba, antes de hacer cómic infantil, muchísimo tiempo haciendo también ilustración infantil.
1: Sí.
0: Es un es un ámbito en el que me siento muy cómodo y mi idea es compaginarlo. Hacer mucho cómic infantil y algún cómic adulto. De hecho, estoy trabajando ahora en un proyecto que de momento está como muy en el aire, pero mi idea es esa, sacar 2-3 cómics infantil, uno adulto. 2-3 infantil, uno adulto.
1: Es un poco como desintoxicarte, ¿no? Es en plan, venga, ahora puedo soltar todas las burradas en el adulto y luego ya vuelvo al infantil un poquito, ¿no?
0: Sí, bueno, cada uno tiene su rollo en ese sentido, porque yo, por ejemplo, me siento más libre haciendo cómic infantil.
1: ¿Ah, sí?
0: Sí, sí. Porque es verdad que en el cómic adulto puedes hablar de temas que no se pueden hablar en el cómic infantil, pero la apertura que tiene el lector infantil a nivel de suspensión de la credulidad,
1: bueno, claro,
0: te permite divertirte mucho más. Yo con el cómic adulto siempre estoy pensando en pienso mucho más en el que dirán, en el que va, esto va a ser creíble, esto no, esto, y en el cómic infantil me relajo bastante más en ese sentido.
1: Además, es que últimamente muchos autores que estáis trabajando el cómic adulto, lo hemos hablado aquí con Álvaro Ortiz, con Javier de Castro, que habéis pasado de repente a hacer un cómic infantil de una calidad espectacular, porque son cómics todos, vamos, cualquiera que vea el último de Javi de Castro,
0: sí,
1: cualquiera que vea La Pequeña
0: pasada.
1: Genia de Álvaro Ortiz, Nico, El Bosque de Oreca, o sea, son unos cómics de una calidad, y muchos que me estoy dejando, hay muchísimos grandísimos autores de cómic infantil en España, porque se puede hacer muy buen cómic infantil, que parece que es una cosa como para niños y es facilita. No, se puede hacer un muy buen cómic infantil y además yo creo que cada vez hay más lectores. Yo conozco un montón de sobrinos míos, de hijos de amigos, familiares y tal, que devoran cómic infantil ahora mismo. Policam, por ejemplo, es un éxito demoledor. Yo no sé la cantidad de millones de ejemplares que está vendiendo en todo el mundo, y eso demuestra que hay interés y que haciendo cosas interesantes como se hacen aquí, pues va a haber muchos niños que lo lean.
0: Hombre, claro que sí. Es que yo por ejemplo, al público infantil me lo tomo muy en serio.
1: Hombre.
0: O sea, yo trabajo haciendo cómic infantil de la misma manera que haciendo cómics para adultos. Entonces, la calidad a la que aspiro, por supuesto, es la misma. Y yo también me gusta hacer una cosa especialmente, que creo que los ejemplos que has puesto se ve también, que es

0: trabajar para chavales pensando también en adultos.
1: Sí.
0: Como una especie
1: de... Lo llamo como la factoría REC. O sea, esas películas para niños que los adultos cogemos algunas cosas y nos reímos. A mí me ha pasado en el Bosque de Eureka.
0: Claro, yo para mí es súper importante que dejar este mensaje claro, que es un cómic infantil, pero es un cómic para todos los públicos, porque hay muchas cosas que están pensadas para el público adulto directamente que están ahí de fondo. O sea, la profundidad que tiene, el conflicto interno que tiene el abuelo y todo eso no lo estoy haciendo pensando tanto en los chavales como en los adultos que lo van a leer, ¿no? Es una persona que se está enfrentando a una pérdida, a la soledad, a todo eso. Y luego el humor que tiene, tengo mucho cuidado que sea un humor que haga reír tanto a niños como a adultos, porque a mí me parece que es la forma de o el truco que tengo yo para saber que no estoy tomando a los lectores como tontos.
1: Aquí un señor de 40 años que, vamos, me lo he pasado como un niño chico, igual, he tenido las dos partes, mi niño interior ha disfrutado como un cerdo en un lodazal, y yo como adulto también me lo he pasado fantástico leyendo este cómic. Por cierto, además la edición de Astiber ha quedado muy bonita. ¿Está la misma portada que en Francia?
0: Es la misma portada que en Francia.
1: Es que la portada es muy bonita y esos colores así fosfi le dan un rollo muy chulo.
0: Sí. Eso, la portada la diseñé yo entera y de hecho le envié un boceto que era mucho más geométrico, mucho más flipado, pero al final lo hicimos un poco más sencillo. Y la elección del fluorescente sí que fue cosa de la gente de la editorial de allí, de Dupuy, y creo que es un gran acierto.
1: Es muy bonito.
0: Yo apuntaba a lo mejor... ¿Y si le metemos oro? Pero está muy
1: rollo
0: visto.
1: Cuento
0: está,
1: clásico
0: está, está
1: y tal.
0: Está muy visto.
1: Le da un puntito de eso que te hace girar la cabeza. Cuando lo ves en la librería te hace girar la cabeza para ver qué es. Pues nada, oye, esto ya está en todas las librerías, así que animamos a todo el mundo. ¿Esto a partir de qué año más o menos? ¿7, 8?
0: Sí.
1: Creo, ¿no? Que ya puedas leer solito, pero sí. Que todavía... A partir de 7, 8 añitos, hasta los 120 más o menos que tiene Roland,
0: sí. Se
1: puede leer este cómic perfectamente. Si tiene más de 120 también lo puedes leer. Pero bueno, El Bosque de Eureka, de Paco Sordo, editado por Astiberri. Paco, ha sido como siempre un auténtico placer tenerte por aquí.
0: Nada, el placer es mío. Muchísimas gracias por invitarme.
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0: Iria Ross, bienvenida a Territorio Nueva Radio 3. ¿Cómo estás, querida?
1: Muy buenas tardes. Pues encantadísima de estar aquí, como siempre. Y encima, con la entrevista que acabas de hacer,
0: sabía yo que un cerdo
1: con sombrero.
0: Que a ti, Paco Sordo, te gusta ya. Y si hablamos de cosas que hablan y animales cookies, sabía yo que este cómic para Iria era, vamos, un caramelito en toda regla.
1: Pues la verdad es que, aparte de haberme encantado la entrevista, me ha dado un poco de envidia el cómic en sí. Las cosas como son, porque mis veranos en el pueblo no eran tan emocionantes, ¿eh?
0: Pensé que querías un cerdo infinito también, bueno, también puede ser.
1: También.
0: Oye, tú nos vienes a hablar hoy de cómics bélicos, pero en este caso desde un enfoque, y nunca mejor dicho, distinto, porque vas a hablarnos de cómics bélicos que hablan del trabajo de los fotógrafos en los conflictos.
1: Pues sí, porque la verdad es que estando el mundo como está, pues hoy yo quería traer cómics que trataran la importancia de la documentación, ¿no? Documentar el presente, pero bueno, como ya sabes que yo y mi manía de historiadora del arte, pues siempre hago esto a través de cómics relacionados con eventos ya documentados, ¿no? En este caso, los tres cómics que quería recomendar hoy están unidos por una misma preocupación, que es básicamente cómo representar el horror de la guerra sin convertirlo en un espectáculo, ¿no? Que a veces esto, a día de hoy, pues con todo el tema de los móviles y demás, pues es como un poco más complejo, ¿no? El no tener esa mirada fetichista sobre los horrores que se están viviendo. Y bueno, he elegido tres cómics y el primero de ellos es Fotógrafos de Guerra, la historia de Hans Namuth y Georg Reisner, de un cómic de Rein Pellicer y Titwane. Publicado por Planeta de Cómic.
0: ¿Qué te iba a decir? Antes de que te pongas con esto, quería dar un apunte con eso que has dicho de las fotografías de guerra y de no caer en el, bueno, pues en el, ¿cómo lo has llamado? En el fetichismo
1: de la imagen, sí.
0: Esa es la diferencia entre un fotógrafo y una persona con una cámara. Es que son dos cosas muy diferentes.
1: Correcto.
0: Un fotógrafo es una persona que, con su visión, porque ahora es verdad que con el tema de los móviles, de las cámaras digitales, parece que cualquiera puede ser fotógrafo, y no. Hay que tener una visión distinta, hay que saber captar el momento, la luz, el encuadre, pero también el sentimiento, también el alma de la foto. O sea, yo que he estudiado fotografía y no he conseguido ser un buen fotógrafo, sé de lo que hablo. Ser fotógrafo no tiene nada que ver con llevar una cámara y hacer fotos. Tiene muchas cosas más. Así que me alegra que trates esto, porque además fotografiar la guerra y ser capaz de llevar la dureza, la crudeza, el desaliento, el desánimo, el horror a los ojos de la gente sin enseñar casquería y sin enseñar, bueno, pues eso, las cosas más fetiches, pues me parece todo un arte. Así que me alegro. Vas a empezar hablando de este Fotógrafos de Guerra, de Rein Pellicer y de Titwane, que editó Planeta Comics en 2025.
1: Exacto. Este cómic rescata la historia de dos fotógrafos reales alemanes, Hans Namuth y Georg Reisner, que llegan a Barcelona en 1936 para cubrir las Olimpiadas Populares, que fueron una especie de alternativa antifascista a los Juegos Olímpicos de Berlín, que había organizado el régimen nazi. Pero claro, cuando llegan en 1936, la guerra civil hacía como un mes como mucho que había estallado, y de repente lo que iba a ser una cobertura deportiva se transforma en documentación de un conflicto bélico. Entonces, bueno, este cómic presenta a los protagonistas pues como lo que eran en ese momento, ¿no? Personas jóvenes, idealistas, incluso ingenuas en algunos momentos, pero ya con una formación, y que van comprendiendo poco a poco el alcance real de la violencia que tienen a su alrededor. En esta historia, la cámara de fotos, más allá de documentar lo que están viviendo, funciona casi como una carga moral. Pues por lo que comentábamos antes, ¿no? De documentar el presente. Y los fotógrafos pues retratan un poco de todo, ¿no? Pero siempre con esa visión, como tú decías, del fotógrafo, de qué dejó dentro de la fotografía y qué dejó fuera, ¿no? Y entonces, pues bueno, retratan cadáveres, destrucción, pero también miedo, refugiados, y ellos mismos, y esto aparece en el cómic, sienten el peso de estar observando el sufrimiento ajeno, porque claro, ellos claro. en un momento dado se iban a ir de España, ¿no? Pero en ese momento pues estaban viendo, pues como los reporteros de guerra, una guerra que en cualquier momento puede caerles una bomba encima, pero al mismo tiempo es ajena a ellos porque no es donde viven.
0: Sabiendo que en un momento dado ellos iban a volver a su casa, donde no iba a estar todo destruido, donde no iba a haber un conflicto, donde no iban a haber perdido a sus familiares, claro, si ponerte en esa piel es complicado.
1: Pues el cómic insiste no solo en el tema fotográfico y lo que estaba ocurriendo en ese momento, sino en esa tensión, ¿no?, entre documentar y participar, ¿no?, de lo que está ocurriendo a tu alrededor. Lo más interesante, además de todo este cómic en relación con lo que sería la fotografía, es que Pellicer consiguió hacerse con el contenido del diario de Namuth, que un diario que mantuvo durante mucho tiempo, que está custodiado a día de hoy en el International Center of Photography de Nueva York. Y también se puso en contacto con algunos familiares, ¿no? Pues como la hija de Namuth, una nieta del hermano de Reisner, y bueno, los dos fotógrafos entre ellos intercambiaban constantemente sus cámaras, ¿no? Cada uno llevaba la suya originalmente, pero las utilizaban indistintamente, y entonces, claro, llegó un momento en el que no se sabía de quién era cada fotografía. Entonces, al final se decidió, tanto en los museos como ellos mismos, firmar todas esas fotos, ¿no?, con el nombre de ambos. Porque como ya no tenían claro quién había echado cada foto, pues firmaron con el nombre de ambos. Entonces, a nivel gráfico, Tidwell se convierte unas 130 fotografías que hay recuperadas y custodiadas originales en viñetas, es decir, convierte todas esas fotografías en viñetas y en escenas, pero...

0: grises, marrones, algún verde desaturado hay por ahí, pues para imitar tanto el deterioro de las fotografías antiguas como esa atmósfera polvorienta de la guerra, ¿no? Y bueno, las escenas, como comentaba antes, no están construidas alrededor de la acción, de los bombardeos, de tal, sino alrededor de esos momentos de observación de dos documentaristas que estaban viendo calles destruidas, gente con la mirada perdida, gente esperando. Y bueno, es una obra muy potente visualmente, documentalmente también, y que creo que para empezar la sección de hoy era perfecta.
1: Fotógrafos de guerra de Reinald Pellicer y de Tituán, editado por Planeta Comics en 2025. El segundo es La guerra de Alan de Manuel Guibert, que edita Salamandra, lo hizo en 2019, Salamandra Gráfica.
0: Exacto. Este también tiene un subtítulo Perdón, este también tiene un subtítulo que es Según los recuerdos de Alan Ingram Cobb, que es algo que a mí me llamó mucho la atención cuando lo estaba viendo, porque en este cómic, y ahora lo explicaré bien, específicamente no salen fotógrafos. Luego voy a explicar por qué he elegido este cómic. Pero bueno, en el caso del cómic que hablábamos antes, se hablaba de fotógrafos que documentaban la guerra desde fuera, ¿no? Pues este presenta a alguien que simplemente la vivió. Alan Ingram Cobb fue un soldado estadounidense destinado aquí en Europa durante la Segunda Guerra Mundial y Emmanuel Guibert construye esta obra a partir de largas conversaciones mantenidas con él durante muchos años. La propia editorial pone como sinopsis. Y esto es así, lo voy a leer, arquetipo del antihéroe que ni siquiera merece un pie de página en los anales de la historia.
1: Vaya.
0: Que es como de, mis reyes, pues habéis editado vosotros
1: Claro.
0: este cómic, o sea que sí que hará falta. Pues el caso es que Alan Cobb fue llamado a filas cuando tenía solo 18 años, que es siempre lo que hemos comentado otras veces cuando hablamos de conflictos bélicos, que siempre es la gente joven quien sufre este tipo de cosas. Y la historia se centra en 1900, o se sitúa en 1943, en plena Segunda Guerra Mundial. Empieza así un periodo de formación en diversos campamentos norteamericanos para completar su instrucción militar y luego lo envían a combate, ¿no? Entonces, claro, Alan se dedica a recordar en esas conversaciones pues trayectos absurdos, conversaciones muy triviales, momentos de desconcierto, silencios incómodos y ese azar constante de la guerra, ¿no? El no poder controlar la situación. Es básicamente una historia de supervivencia. Y claro, tú te estarás preguntando qué relación tiene Alan con la fotografía.
1: Sí, y aparte porque le llaman un antihéroe también me llama la atención, porque bueno, oye, al final es un, no sé.
0: Yo me imagino que en la sinopsis se le llama antihéroe porque él lo que está haciendo es sobrevivir a una situación y porque no tiene ese recorrido como personaje normalmente ficticio del camino del héroe, de ir y salvar y tal. No, no, aquí es yo tengo que sufrir este episodio histórico y tengo que sobrevivir como sea, ¿no? Entonces yo me imagino que irá por ahí.
1: Vale. ¿Qué tiene que ver esta la guerra de Alan con la fotografía?
0: Pues mira, aunque Alan Ingram Cobb no fue fotógrafo ni corresponsal de guerra, la verdad es que su testimonio fue fundamental en la evolución artística de Emmanuel Guibert hacia el cómic documental vinculado a la memoria visual de conflictos bélicos. Y Guibert desarrolló posteriormente El fotógrafo, un cómic junto a Didier Lefebvre y Frédéric Lemercier, que por cierto está publicado en castellano por Astiberri, donde narran una admisión de Médicos Sin Fronteras en Afganistán en 1986. Y en ese caso sí que combina directamente viñetas dibujadas con fotografías originales tomadas
1: O sea,
0: por
1: que esto
0: Lefebvre
1: te has
0: durante
1: tirado tú
0: otra
1: una
0: guerra.
1: piscina ahí fantástica, vamos.
0: Es que me venía genial porque así los tres cómics iban enlazados y todavía me queda otra recomendación, pero los tres cómics iban enlazados, no solo por el tema antibélico, sino por el tema de la fotografía.
1: Este te lo
0: También es
1: compro
0: verdad que
1: regular, ¿eh? Un poco regular este. Digo de fotografía, ¿eh? Lo otro sí.
0: Ah, sí. Pero lo que me interesaba también, por ejemplo, de la guerra de Alan es, primero, que históricamente se encuadra más o menos en los mismos tiempos que el cómic anterior. Y otra de las cosas que expone es el hecho de vivir un conflicto bélico en primera persona, ¿no? En comparación a los anteriores fotógrafos, que sí que eran, pues, externos.

0: entre comillas, a la guerra.
1: Venga, La guerra de Alan, de Manuel Guibert, editado por Salamandra Gráfica en 2019. Y te queda uno que se llama Tristísima ceniza, de Ñaquet y Miquel Begoña, que editó Norma en 2011.
0: Sí, este cómic, que de nuevo también tiene subtítulo, que es un tebeo de Robert Capa en Bilbao, es un cómic que nos devuelve nuevamente a la Guerra Civil Española y en este caso sí al mundo del fotoperiodismo, especialmente alrededor de la figura de Robert Capa, que siempre es un nombre que todo el mundo más o menos reconoce de estos temas, pero que el enfoque es muy diferente al del primer cómic que he recomendado, ¿no? Sobre todo porque que parece que no aprendemos de las cosas que pasan, y este habla específicamente de la memoria histórica y cómo se recuerdan o se olvidan las guerras décadas después, ¿no? Es como que se reescribe el discursito. Pues este cómic mezcla personajes reales y ficticios para reconstruir no solo los combates, que tampoco es que sea central, es mucho más central lo otro, y habla sobre todo del exilio, de la derrota y el peso emocional que dejó la guerra en quienes sobrevivieron, ¿no? Se sitúa en mayo del 37 y se encamina a esa, como si dijéramos, al periodo de mitad de la guerra civil tirando ya hacia el final, hacia el fatal desenlace, ¿no? Las bombas caen sobre el monte. Esto siempre lo voy a pronunciar mal, que me perdonen los vizcaínos, porque es el monte Soyube.
1: No lo sé.
0: Se escribe Soyube con doble L y con B.
1: Soyube, y si alguien de Vizcaya nos está escuchando, pues lo sentimos mucho si no se pronuncia así.
0: Pues ahí no solo se ve el futuro de España, sino también la historia de amor entre Robert Capa y Gerda Taro. Uh-huh. Que aquí quiero hacer un pequeño apunte, y es que bueno, tanto el nombre de ella como el de él son seudónimos. Ella se llamaba realmente Gerda Pojorile, y el nombre de él, que estaban enamoradísimos y fueron a todos los sitios juntos, era André Erno Friedman. Ambos eran judíos y estuvieron en movimientos sociales y políticos, fueron fotógrafos de guerra y ambos conjuntamente publicaban sus fotografías bajo ese seudónimo, ¿no? de Robert Capa. Pues todos estos temas se tratan en este cómic, junto con algunos personajes ficticios, como por ejemplo el Gudari, un Gudari. Uh-huh. Que actúa como uno de los principales protagonistas de la historia, representando a los combatientes vascos que defendieron la República durante la Guerra Civil Española, ¿no? Y a través de su experiencia en el frente y de su relación con otros personajes, pues reconstruye la complejidad política, social y pues también emocional, ¿no? del conflicto, mientras Robert Capa está de fondo, ¿no? pues fotografiándolo todo y documentándolo todo, ¿no? Como comentamos al principio. Curioso también y muy importante, la portada de este cómic.
1: Es preciosa, un estilo de póster bélico de esa época, de los años 30, incluso un poco soviético también, ¿no?
0: Pues no te equivocas absolutamente en nada. La portada de Tristísima ceniza está basada en un cartel de UGT, yo por lo menos lo he visto en catalán, este cartel que dice «Més homes, més armes, més municions», per al front, que sería traducido «Más hombres, más armas, más municiones para el frente». Si la gente lo busca en internet, verá la comparativa. En el cartel original hay distintos combatientes y hay aviones de fondo, y lo que han hecho los autores en esta portada es cambiar al combatiente principal, ¿no? El que aparece en primer plano, por el perfil de Robert Capa con su cámara de fotos, indicando también así la importancia del personaje histórico.
1: Venga, pues con estos tres cómics nos quedamos. Fotógrafos de guerra, de Reinal Pellicer y Tituán, editado por Planeta Cómics en 2025. La guerra de Alan, de Manuel Guibert, editado por Salamandra en 2019. Y este último, Tristísima ceniza, de Ñaquet y Miquel Begoña, editado por Norma Editorial en 2011. Iria, como siempre, un auténtico placer. Hemos aprendido un montón y nos quedamos con muchas ganas de leer estos cómics sobre conflictos bélicos y fotografía.
0: Nos escuchamos en breve.
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1: Nos vamos a meter de lleno ahora en Territorio 9, en las calles, en los muros y en esos rincones de la ciudad que muchas veces, bueno, pues pasan un poco desapercibidos, hasta que alguien decide convertirlos en auténtico arte. Hablamos con Pasillos de Arte Urbano, un proyecto que documenta, difunde y pone en valor, pues eso, el muralismo, el graffiti y todas esas expresiones artísticas que transforman el espacio público y también nuestra forma de mirar las ciudades. Manolo Flores es uno de sus impulsores y ya le tenemos al otro lado del teléfono. ¿Qué tal, Manolo? Buenas tardes.
4: Y buenas tardes.
1: Oye, para quien todavía no conozca este proyecto, ¿qué es exactamente Pasillos de Arte Urbano y cómo nace? Ya hace un tiempecito, 14 años, allá por 2012.
4: Bueno, Pasillos del Arte Urbano nace intentando generar bases de datos y hacer visible lo invisible. Paseamos por la ciudad y hay muchas cosas que no las vemos. Cuando yo le escribía a mis colegas y les mandaba y le daba la paliza a mis colegas de trabajo con lo que estaba fotografiando, me preguntaban de dónde lo ha sacado, ¿no? Y sin embargo eran en calles por las que ellos pasean, por las que ellos andan, pero que les pasa desapercibido lo que hay en las calles, ¿no? Claro, el problema de eso es que de lo que no se ve no se habla y de lo que no se habla no existe. Y si ni se ve, ni se habla, ni existe, no puede seguir creciendo. Claro. Entonces era una forma de darle visibilidad, de intentar hacer ruido quizás desde otro sitio, ¿no? Yo en mi vida he cogido un spray ni un pincel, yo no sé hacer la O como un canuto y además pues, estoy rondando los 70 años, con lo que puedo apostar otra visión visceral del lugar que me toca vivir, ¿no? Y entonces desde ahí pues intento el hacer presente el arte urbano desde otro sitio distinto, que es el que realiza la obra de arte.
1: Oye, Pasillo de Arte Urbano nació con el objetivo de cubrir Sevilla, pero creo que lleváis más de 600 grafitis y 21 ciudades.
4: No, llevamos muchísimos más.
1: Ah, mucho más. O sea, estos son los últimos datos que hemos visto.
4: Claro, no. Es que habrá que darle las gracias al Inserso. Pues yo decía que estoy cerca de los 70 años y entonces pues yo me apunto a todos los viajes del Inserso que puedo, incluidos los balnearios y demás, ¿no? Claro. Después lo utilizo como base logística, en la cual me permite, pues, bien mi coche o bien el que alquilo, el moverme por todas esas ciudades que están próximas. Entonces, a mí personalmente me resulta creativo, me resulta divertido y me resulta una forma de entender las cosas de otra manera.
1: Es curioso, Tomás, que precisamente un arte, ¿no?, que se le considera efímero o que tiene, incluso hay mucha gente que le gusta eso, ¿no?, que sea un arte que sepan que tiene una vida útil o una vida artística y que va a desaparecer, bueno, pues que surgiese esa necesidad de preservar lo que en otros países se hace en museos o se hacen instituciones públicas, sí. Y vosotros lo hacéis de una forma totalmente altruista.
4: Sí. O sea, yo por esto no saco un euro, ni interés que tengo. O sea, ya cuando uno llega a determinado momento, sabe que no cobrar te da libertad y que no depender de determinado tipo de cuentas, pues te hace mucho más ágil y mucho más despierto, ¿no? Yo hay una cosa que últimamente ando haciendo y tiene que ver con, igual que el artista cuando pasea por la ciudad va buscando muros medianeras, yo busco espacios de exposición, ¿no? Y últimamente estoy utilizando los centros de participación activa de mayores para presentar la fotografía. La fotografía te da la posibilidad de que, bueno, la puedes trasladar con total facilidad, no tiene por qué desplazarse la gente. Y entonces, bueno, pues lo último que venía haciendo es aquí en Sevilla, si la conocen sus oyentes, pues tienen la Alameda de Hércules. La Alameda de Hércules hay muchos murales contratados por los bares, los sitios de copas y demás. pero que a la gente le pasa muy desapercibido. Entonces, pues, hablo con los equipos directivos de los centros de mayores y tal, y les ofrezco, pues, el hacer una exposición con eso que hay en la Alameda, el contarle a los mayores de qué va esta película y animarlo, pues, a hacer una visita guiada. Y que como tienen sus tallercitos, sus talleres de fotografía, de claro, el teléfono y tal, pues que hagan sus propias fotos y que después, bueno, pues que la reproduzcan, aunque sea en papel en color, y hagan su propia exposición. De alguna manera es la maldad de meterles el bicho dentro, ¿no?
1: Para tener más gente, ¿eh? que fotografíe los grafitis, así haya más, ¿eh? Que no se nos quede ninguno. Sí.
4: Me dedico al proselitismo grafitero.
1: Oye, si tuvieras que recomendarle a Manolo a alguien una ciudad o un lugar para hacer una ruta y encontrarse una buena cantidad de grafitis, de murales, ¿cuál sería?
4: Mucho, mucho, mucho, muchísimo. No hay solo uno, y además no es el lugar, es el discurso que hay detrás de eso. Ah. ¿No? El discurso que, por ejemplo, tiene Fanzara, allí en la Sierra de Castellón, por establecer una conexión entre los vecinos a raíz de una pretendida, bueno, pues fábrica que se pretendía poner y que dividió como a tantos pueblos, y que resulta que no, pero los que dicen que han votado que no, echan a sus hijos a la capital a trabajar y empobrecen al pueblo, y bueno, entonces se juntan para utilizar el arte urbano como un espacio de convocatoria y de promoción de la localidad, ¿no? Me iría a Salamanca, al barrio del Oeste, ¿no? A ver cómo ponen en valor, y no solo eso, sino cómo la gente que vive allí se lo cree. Yo hace no mucho estaba por allí viendo lo último que habían pintado, y desde una terraza una chica me decía: por allí están los que han hecho nuevo este año. Vale, pues muchas gracias.
1: Que ya, ¿no?, querían presumir y que lo vieras. Claro,
4: efectivamente.
1: Claro.
4: Y después decía una señora que, pues, pasábamos por allí, yo con mi mujer pasábamos por allí, y decía: hay que ver lo que ha cambiado este barrio, porque mire usted, esto era y tal y cual. Y te decía algo que ya me ha pasado en otro sitio. Me ha pasado en otro sitio, como en Ferrol o en Geldo, y es el problema de la gentrificación. El arte urbano genera riqueza, genera valor, aunque se critique mucho. Y entonces hay determinadas barriadas, determinadas zonas, de determinados sitios que se encarecen mucho. Y es lo que en el lenguaje de una mujer ya mayor que había vivido mucho tiempo en el barrio me venía a contar ella, ¿no? Entonces, bueno, pues a diferencia de lo que, por ejemplo, pasa en Sevilla, donde el graffiti y el ayuntamiento lo viven como un enemigo de alguna manera y como un acto vandálico, por aquí usted sabe que en Sevilla pues vivimos mucho para el turismo, para la imagen amable del turismo, ¿no? Pues en otro sitio genera identidad, sí, sí, genera cohesión.
1: Aquí lo hemos hablado mucho, por ejemplo, en Vigo hace nada estuvieron haciendo todo un barrio lleno de murales para tal. O sea, no, en otra ciudad, desde luego. Oye, ya Manolo, para ir terminando, si alguien quiere echarte un cable, aportar obras, fotos, proponeros algo, ¿dónde puede escribiros? Y luego, aparte, ¿dónde puede ver lo que tienes recopilado? ¿Está en internet, en la web, en algún sitio?
4: Mira, está en Instagram, Pasillos del Arte Urbano, todo junto. ¿Vale? Y por ahí tiene la cuenta para ponerse en contacto conmigo, o bien por público o bien por privado.
1: Bueno, pues animamos a todo el mundo.
4: Bienvenido sea, porque es un espacio de encuentro, en el sentido de cada uno vuelca sus ideas, vuelca sus locuras y nos enriquece a los demás, ¿no?
1: Está claro que compartir es vivir, es descubrir cosas nuevas y es llevar un poco de alegría a estos días que tenemos, estas ciudades tan grises. Pues oye, qué mejor que el arte urbano para darle vida y darle color. Y ahí está, esta iniciativa de Manolo Flores, para que no se pierda, para que se quede como mínimo en una fotografía. Muchísimas gracias, Manolo, por este ratito en Territorio 9, en Radio 3.
4: Nos vemos, un abrazo. Hasta ahora.
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0: Son las 4, las 3 en Canarias.
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0: Muy buenas tardes, aquí andamos una semana más en Generación Ya de Radio 3, el programa que te acompaña de lunes a viernes de 4 a 6 de la tarde. ¿Cómo ha ido el fin de, chicas? El viernes tuvimos un día trepidante, ¿eh? Elora, Rosalía, buenas tardes.
1: Buenas tardes, pues con resaca emocional. Vaya fin de semana de emociones, ¿eh? El día de los museos en el top 1 y han pasado más cosas.
0: Han pasado cosas, claro. Tú eres de Coruña.
1: Pues sí.
0: ¿Y como todos sabemos, qué pasó ayer?
1: Pues que ascendió a primera división.
0: Cuatro años después, ¿no? O más.
1: Desde el 2000, temporada 2017-2018.
0: Claro, cuatro años llevaba en segunda igual.
1: Sí, sí, sí.
0: Eso es.
1: Claro, vale. Es que llegamos a estar en segunda B. Claro, claro, fue una remontada.
0: Las Palmas está más jodido. Bueno, claro, si tú
2: yo
0: eres de Tenerife,
2: no sé
0: que Las Palmas.
2: No soy de
0: claro,
2: la exacto.
0: Pero el Tenerife sí que está un poco complicado.
2: Que a mí no me gusta el fútbol, tío.
0: Ya,
2: no
0: mejor
2: podría
0: así.
2: Aportar.
1: Mejor, sí.
2: O sea, y me siento ahora mismo la energía negra de este grupo.
0: ¿Por qué?
2: Porque no tengo ni resaca emocional, tengo resaca como de sueño. Estoy como cansada. Bueno, pero me da igual porque es verdad que cuando llegan los lunes yo sé que voy a remontar, ¿sabes? Y es verdad que el fin de semana acumulo mal, pero el lunes voy a remontar porque como es lunes de autocuidado, yo sé que alguien me va a aportar algo, seguro.
1: Ay, como hila ella, ¿eh? Bueno, hoy vamos a hablar de la familia, que la familia que con la familia, ¿qué tal
2: con
1: te
2: la familia?
1: Con la familia bien.
2: Lejos, pero bien.
0: Os quiero mucho, papá y mamá, por lo que pueda pasar hoy.
1: Pues eso, vamos a tratar una institución que está muy romantizada en libros, series, cultura, religión y demás, pero bueno, que ya en los últimos años ya se ha estado hablando de ella de otra forma y también lo ha hecho pues Greta García. Ella es bailarina, es artista de circo y también es escritora, ha escrito un libro que se llama Muere Papá y de él vamos a hablar hoy, un libro en el que además ha participado su padre, José Toro, artista también, y pues lo que ha hecho básicamente es ilustrarlo.
0: ¿Qué pensaría su padre? Le ilustra un hijo, un libro a su hija y le pone del
1: muere
0: título
1: papá.
0: Muere papá. La verdad es que ten hijos para eso.
1: Sí, sí, es punky. Pues con ella vamos a hablar en cosa de 20 minutitos, más o menos.
0: Eso será en esta primera hora de programa y en la segunda se va a pasar por aquí uno de nuestros artistas favoritos. El pasado viernes, el canario Avir presentó su nuevo disco, Ultra Swan, y esta tarde se pasará por aquí, por Generación Ya, para contarnos todos los detalles de ese nuevo trabajo inspirado parcialmente en la peli de Aronofsky, en El Cisne Negro. ¿Habéis visto vosotras El Cisne Negro?
1: Por supuesto.
0: Natalie Portman.
2: Ah, sí.
0: No, pero no mientas, no pasa,
2: que sí, que sí la
0: no
2: visto,
0: pasa
2: que
0: nada. No pasa nada.
2: Ya me has dicho Natalie sí. Portman, ya me he
1: espectacular.
2: Creado mi escenario en la cabeza y sí la he visto.
0: De hecho, la vi Elora, pequeña. Estoy convencido de que no la has visto.
2: Te lo juro que la he visto. Y me disfrazaba de eso en carnavales. Con mis amigas.
1: Ya,
2: yo de negro y mis amigas de blanco.
1: Muy común, pero era la típica película que ponían mucho en la 1 antes. O sea, la ponían cada año, siempre caía una vez el cisne.
2: Venga, voy a decir la verdad, no he visto el cisne.
0: Ya lo sabía, claro.
2: Sí, sí.
0: Pues te has perdido una de las grandes pelis del siglo XXI.
2: Sí,
0: ojo,
2: pero me he escuchado el disco de Avir de Peapa. Porque creo que los canarios estamos conquistando.
0: Pero vete la película.
2: Venga, me la
0: recomendada.
2: Me la voy
0: y
2: a poner y abrir de banda sonora.
0: Y si no, no. Vete,
2: sí,
0: la película tiene una banda sonora perfecta. O sea, no, son cosas
2: no
0: diferentes.
2: No juzgues mis métodos.
0: Tú ve la película. Y vosotros que nos estáis escuchando, si no habéis visto la película, también verosla y también escucharos el disco de Avir, por supuesto. Bueno, pues lo hemos comentado todo. No lo hemos comentado todo. No hemos saludado. David Furones, buenas tardes. Ahí estamos. Y nuestras redes sociales.
1: 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Generación Ya R3, la podéis encontrar, nos podéis encontrar en Instagram y en TikTok y también nos podéis ver a través del streaming en la web de Radio 3 y en la app exclusiva de Radio 3.
0: ¿Te la has bajado ya, Rosalía?
1: Que sí, hace ya
0: guapísima.
1: Dos o tres semanas, guapísima. Encima te dije las canciones que están sonando. Bueno, muy útil.
0: Yo me he quitado todas las aplicaciones del móvil.
1: Yo
0: solo
1: he quitado
0: me he dejado
1: muchísimo
0: la de Radio
1: espacio
0: 3.
1: Para que me cupiese, claro que sí, en el móvil,
0: claro
1: porque
0: que
1: si
0: sí.
1: No...
0: Bueno, pues poco más que añadir. Hemos comenzado con lo nuevo de Joy Anonymous. El dúo británico está de vuelta con este Joy Light in the Dark. Por su volumen de lanzamientos últimamente empezamos a intuir que están preparando un nuevo disco y ojalá sea así. Vamos a continuar ahora con un artista que nunca falta a su cita mensual. Desde que nos presentó su proyecto allá por 2023, Swimming Pool ha publicado un tema al mes y lo sigue haciendo. Aquí va la de mayo, se llama Good Girl y la acompaña también un habitual colaborador suyo como es Bon Neptune. 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

Pues aquí tenemos lo nuevo de Swimming Pool, productor francés afincado en Londres. Seguimos sin conocer su identidad, aunque en Reddit todo el mundo apunta a un nombre, pero lo cierto es que sigue sin desvelar si se esconde Michael Calfan detrás de Swimming Pool o no. Lo cierto es que desde que comenzó, ya lo comentaba antes, su proyecto en 2023 no ha dejado ni un solo mes de publicar tema, y luego normalmente lo que suele hacer es recopilar todas esas canciones a final de año en un disco. Así que suponemos que este Good Girl que estamos escuchando junto a Bonnetune, que es su colaborador más habitual, formará parte de su próximo trabajo. Pero claro, es todo una elucubración. Quizá algún día cambie de fórmula o quizá no. Quienes iban a publicar próximamente nuevo trabajo son los británicos Overmono. Uno de los temas que formará parte de ese disco del dúo británico es este Lock Up.

Ya tenemos por aquí nuevo disco de Pau Pau Road, que se mantiene igual de versátil que lo ha hecho a lo largo de toda su carrera. Ese álbum se llama Picture Day, a Pau Pau Road Album, y cuenta con temas tan interesantes como este Chandelier, un artista que lleva ya años explorando distintos géneros, todos ellos ligados a lo que comúnmente siempre se ha conocido como la música negra. Y precisamente él es Pau Pau Road, y justo Channel 3 en su nueva canción la ha llamado Pop Pop, pero como lo pronuncia parece que se está refiriendo al cantante estadounidense. Así que aquí va lo nuevo de Channel 3.

Channel 3 venía de versionar un clásico de la música house como es el 100% Pure Love de Crystal Waters. Él lo renombró como Medicine y ahora acaba de publicar este pop pop en el que nos muestra un universo sonoro completamente diferente al del tema anterior, algo muy habitual en la carrera de un músico que si destaca por algo es por un lado por su versatilidad y por otro por cumplir de forma muy pero que muy correcta con todos esos estilos musicales que toca. Un tema que salió el viernes pasado, igual que el que vas a escuchar a continuación. En este caso, una colaboración entre Stormzy y Odile, un tema titulado 24 Hours.

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0: Cuando suena esta sintonía ya sabéis que es momento de nuestros lunes de autocuidado, aunque hoy la cosa va a ser un poquito más punky. Vamos a hablar de la familia, esa institución que nos venden como idílica, pero que a veces es un auténtico campo de minas psicológico. Nos han enseñado que hay que amarla por encima de todo, hiperromantizándola, pero ¿qué pasa cuando decidimos usar el humor negro para romper ese cordón umbilical?
1: Porque el autocuidado también pasa por purgar las cosas que duelen, y pocas cosas marcan tanto como los traumas paterno-filiales.
2: Seguiré en mi sitio como presidente y consejero delegado de la empresa.
3: Papá, ¿qué estás de qué?
2: Lo que has oído, hijo, o como siempre no escuchas.
3: Me la has jugado.
2: He cambiado de idea, Kendall. Hace 3 años estabas en el manicomio.
3: Rehabilitación. Se llama rehabilitación. Y me estoy curando.
2: Lo celebro. Solo me inquieta que puedas estar algo verde todavía. Me he enterado de que el de la página web te puso a caldo y se lo permitiste.
3: No es una web. Y estaba siendo profesional.
2: Dicen que fuiste débil. Acojonado.
3: No iba a competir para ver quién tenía la polla más grande.
2: ¿Sabes qué?
3: ¿Qué?
2: Que a veces consiste en quién tiene la polla más grande.
1: Succession es solo una de muchas series que retratan esa relación padre-hijo, por veces asfixiante, que hace que te entren ganas de cambiarte hasta el apellido. Se ha retratado desde el drama y desde la comedia.
4: ¿Cómo está mi ojito derecho?
5: ¿Cómo estás, hermano mayor?
6: ¡Oh, es maravilloso! ¡Sigue vivo!
4: No gracias a ti, Homer.
6: ¡Que te parto la
7: Vamos, Homer, por favor. El niño acaba de ser sometido a una operación muy seria.
8: Es verdad.
1: Los Simpson, que sirven de ejemplo para todo. Pues de digerir esos traumas, pero a base de ironía, de desparpajo y una catarsis brutal, viene a hablarnos nuestra invitada de hoy. Ella es bailarina, coreógrafa, artista de circo y una de las mentes más gamberras de la escena actual. Acaba de publicar su segunda novela, Muere papá, con la editorial Tránsito. Saludamos a Greta García, ¿cómo estás?
9: Pues muy contenta.
0: Hola, Greta, bienvenida. Hola.
9: Muy contenta de estar aquí con los Simpson y ustedes.
1: Nosotros también. El título ya es un bofetón, Muere papá. Esto es una autoficción, ¿no? Pero tú no quieres que se muera tu padre. De hecho, la intención de este libro es adentrarse, ¿no?, en ese trauma, ese miedo a que se mueran nuestros padres, que tenemos muchos cuando somos niños y cuando no somos tan niños. En tu caso, ¿el miedo fue especialmente recurrente cuando eras pequeña?
9: Pues sí que he tenido ese miedo desde muy niña, pero reconozco que se está aumentando a medida que pasan los años. Soy mucho más consciente y mucho más temerosa. De niña, la muerte no la llegaba a entender, aunque perdí a lo mejor a familiares o amigas desde muy pequeña. He podido tener esta relación, pero no llegas a entender la complejidad del tema, o no tiene tanto pozo. Y sí que ahora, quizás con la crisis de los 30... pues la tengo bastante más presente.
1: Ah, sí. Y ese título, ¿no?, que ya es una primera pista de lo que el lector se va a encontrar dentro del libro, humor negro, un tono libre, ironía, Muere papá. ¿Escribir así es tu forma de hacer terapia? ¿Fue una lección estética para hablar de este tema? ¿O es tu manera natural de expresarte?
9: Pues se junta un poco todo. Sí que es la manera en la que yo me siento más cómoda, de poder decir cualquier cosa, poderme reír de todo, hablar de temas dolorosos, temas que me generan conflicto y contradicción, con el humor, con la ironía. Siento que puedo llegar más lejos y generar más empatía también.
1: ¿Crees que nos estamos pasando a veces de cookies al hablar de ciertos temas? ¿Crees que se necesita más crudeza y menos filtros?
9: Bueno, depende del contexto. Yo puedo ser muy correcta también, yeah. Y me gusta el cuquismo y los cariñitos y los cuidados. pero sí que a veces decirnos las cosas a la cara, decir las cosas crudamente, también es muy terapéutico, es muy sano y también genera muchas

0: Brisa, muy liberadora, a mí me gusta.
1: Además de ese estilo en la escritura, el lector lo que se va a encontrar también son dibujos. Muchos dibujos muy especiales, algunos muy oscuros, otros también muy divertidos. Todos ellos hechos por tu padre, por José Toro, artista. ¿Él estuvo presente también durante el proceso de escritura?
0: Pues mira, yo le he ido pasando todos los textos que he ido escribiendo, se los he ido pasando a mi padre para tener su beneplácito. Y bueno, pues...
1: sí, ¿no? Claro.
0: Claro, porque...
2: ¿El título también le gustó?
0: El título, no le gustó, papá. Si es que estás escuchándolo, le he dicho, en alguna vez le gustaban otros títulos más de Nos haremos ricos, el libro de oro.
1: Ese era el título inicial, ¿no?
0: El título
1: se iba a llamar así.
0: Sí, el libro que nos hará ricos, ese título a él le encantaba, pero bueno... Por H, por B, por alguna cosa del destino, a medida que iba escribiendo, una especie de rabia o ganas de cortar cabezas a cosas, pues, pues nada, salió este título. Y bueno, mi padre lo aceptó y también él es un tío con un sentido del humor muy fuertecito.
1: Parecido al tuyo también,
2: sí, además, que si lo que quería era hacer dinero con el libro, yo creo que el título dan ganas de leerlo, ¿no?
0: Así.
2: Claro, como que es bastante evocador.
0: Yo espero que sí, también entiendo que haya gente que le eche para atrás y a esa gente le quiero decir que también muere papá, puedes leerlo como un te quiero, papá.
1: Claro, tiene
0: claro,
1: dos versiones.
0: Sí, sí, sí.
1: Y leyó el borrador final, entiendo, ¿y qué te dijo?
0: Bueno, como lo fue leyendo poco a poco, mi padre, como digo, tiene un sentido de humor muy bestia, que se ve en sus dibujos también, que combinan como una cosa muy, muy funesta, pero una cosa también muy tierna y muy lúdica. Él me ha animado un montón y me ha dicho todo el rato, ay, ay, ay, Greta, dame caña. O sea que,
1: sí
0: que ha habido un punto de, oye, Greta, no voy a poder salir a la calle después de este libro, nadie me va a poder mirar a la cara. Pero no, él entiende la ironía, el sentido del humor y le gusta mucho.
1: Además de exorcizar el miedo a la muerte de un padre, el libro también es un reflejo de una familia pues disfuncional, ¿no? Como decimos hoy en día.
3: Él nunca se acuerda. Cada vez que ha rellenado un formulario de progenitor, me ha preguntado mi apellido y mi fecha de nacimiento. Yo he probado la autoamnesia, harakiri de redes sociales, ver vídeos de cosas que no quiero que nadie sepa que veo. No sirve. Es inevitable saber que es mi cumpleaños. ¡Yuju! ¡Qué júbilo eso de envejecer! Eso de que la vida pasa y el tema ese de morir. Creo que no estoy sola en esto. Creo que incluso Pingu entendería mi necesidad de emborracharme el día que cumplo la edad de empalamiento. Sobre todo si la fiesta es con un tipo al que llamo papá. El alcohol no dinamita el trauma, pero lo ablanda. Me coloca en un estado Osho Buddha Pranayama que me agrada mucho. Cuando cumplí 30, tiré las cenizas de un amigo junto a su madre en un parque. Cuando cumplí 31, me quitaron una verruga del sobaco. Alucinante la de gente que se preocupa de por qué te depila una sila y la otra no. Cuando cumplí 32, mamá se fue. A los pocos días ocupé su lugar. A los 33 me toca fiestuki con mi progenitor. Quizá no quiero saber qué me espera a los 34.
1: Estamos acostumbrados a que el conflicto con un padre se aborde desde el rencor hacia una figura autoritaria, pero tu padre en el libro es un desastre al que, como tú dices, el patriarcado le resbala porque se cansó antes de empezar la batalla. ¿Qué tipo de personaje querías crear? Porque a pesar de todos esos defectos, pues también uno ve, ¿no?, la complicidad que crea con su hija.
0: Pues mira, a mí me interesan muchísimo los personajes incorrectos, los personajes contradictorios, que me parece que es lo que lo hace tan humano y que genera esta empatía. Me gusta hablar de las miserias, del fracaso, de las cosas más crudas y más íntimas de las escenas que no nos atrevemos a hablar o a nombrar en el día a día y que están ahí y que son las que nos hacen a todos iguales. Entonces, bueno, pues me gustaba enseñar a este padre, que es un padre frágil también, que es un padre que se equivoca, que es un padre al final que es un ser humano.
1: Que es un ser humano, te iba a decir, exacto, tal cual, que a veces tenemos la etiqueta de padre o madre, pero nos olvidamos que también son personas.
0: Sí.
2: Y que la imperfección yo creo que es algo inherente a la condición del ser humano y así tiene que ser, además, ¿no?
0: Claro,
2: si no, sería un coñazo todo.
0: Claro, seríamos una inteligencia artificial, exacto, con un filtro estupendo.
1: Bueno, en casi todas las familias hay una especie de pacto de silencio, ¿no? Se lava la ropa sucia adentro, se fingen las fotos de Instagram, se disimulan las cenas de Navidad. Tu protagonista en el libro rompe ese pacto de forma salvaje. Escribir desde la disfunción, es también una forma de decirle al lector, si tu familia es un cuadro, no estás solo.
0: Ah, pues mira, sí, eso me gustaría mucho, que llegara esa sensación, y también es la que a mí como lectora o como público es la que más disfruto, cuando la gente se abre un poquito en canal, ¿no?, y logras ver algo que está ahí dentro que que te dice, oye, espera, que nos parecemos más, que estamos todas hechas pedazos por dentro, que no estamos solas.
1: ¿Y has tenido feedback de lectores contándote alguna historia?
0: Bueno, pues sí, ha habido gente, pues ha habido un poquito de todo, ¿eh? Ha habido gente que me ha dicho, por favor, dedícaselo especialmente.

0: y en la tradición en la que se educó a muchos de nuestros progenitores, de nuestros padres.
1: Pues sí, sí que lo veo, sí que veo que cuesta hablar de muchos temas, que lo estamos viendo a día de hoy también, y me parece terrorífico y que es algo que tenemos que romper y que hay que poder pedir perdón, hay que poder sanar las cosas y hablar de los horrores que han sucedido y que no suceden, porque si no seguimos perpetuando esta serie de errores y desgracias.
0: ¿Y los que nos hemos educado en democracia, crees que va a cambiar un poco esa dinámica cuando sí decidimos ser padres?
1: Pues yo soy una persona muy positiva y quiero pensar que sí. Y de hecho tenemos ese compromiso, ¿no? Para que las cosas mejoren, porque he visto lo visto. Pues,
0: ya.
1: Da un poquito de miedo.
0: Bueno, como decimos, en tu universo manejas un tono muy libre, escatológico, divertidísimo, que choca de frente con la corrección con la que se suele tratar el trauma en los divanes de psicología. Y no solo sobre el papel, también sobre las tablas.
2: ¡Mira, carnita! ¡Mira, carnita, miari! ¡Precisan tú, mamá! ¡Precisan tú!
0: Y es que este fin de semana estarás en el Teatro del Barrio aquí en Madrid con la pieza escénica Mi Madre Muerta. Ya van dos de dos.
3: Ay, por favor, que la gente... Bueno,
0: dos de dos padres muertos.
4: Vaya, vaya una delicia de hija, ¿eh?
3: Papá, mamá, os quiero. Están bien y en
0: que
3: casa.
0: Que quede constancia.
3: Sí.
0: Bueno, si en el libro Muere papá trabajas con los dibujos de tu padre, en esta obra apareces mano a mano con tu madre, la artista Ana Johnson, que nos has contado antes que construyó una escultura, ¿no?, para esta pieza. Sí. Utilizas el arte para matar simbólicamente a tus padres. ¿Te ha servido para apaciguar tus miedos o siguen apareciendo esas pesadillas?
1: Bueno, las pesadillas siguen apareciendo por todas partes, en todas direcciones, pero sí que la cena, el teatro, la danza, el circo, cualquier actividad artística, sí que es una manera de canalizar los horrores, volcarnos y enfrentarnos cara a cara con ellos, ¿no? O sea, así que de alguna manera me alivia y me ayuda a estar mejor luego en el resto de la vida que no sea este juego.
0: ¿Y qué prefieres para eso? ¿La escritura o hacerlo con el movimiento, con el cuerpo?
1: Pues me lo cuestiono bastante y creo que necesito todas las vías posibles. Sí que al escribir hay algo que hace que me detenga más en ciertos contextos o que pueda llegar a nombrar cosas que a mí de normal me cuesta, porque una de las razones por la que a mí me apasiona escribir es porque me cuesta mucho expresarme. O sea, me viene bien hacer entrevistas de radio y presentaciones porque así genero esta práctica, pero es un esfuerzo muy gordo para mí, algo que me genera pues este pavor. Y el cuerpo pues es algo que llevo educando desde pequeña, tengo la práctica, la técnica es algo que tengo de un modo más natural y que también necesito y me hace muy feliz el sudar y desfogarlo por ahí.
4: Y a nivel emocional, ¿qué te mueve más? Porque en ambos casos es como sacar todo lo que tienes dentro afuera, en un caso desde lo corpóreo y desde el movimiento, en otro caso desde el escribir.
1: Pues hay algo místico que solo se da cuando lo hago con el cuerpo, algo místico que no puedo describirte, la verdad. Conectas con ciertos fantasmas o espíritus que están por ahí. Y al escribir sí que me saco un churro mental que parece que estamos editando una semana seguida. Yo me pongo a escribir así con esta corriente de pensamiento que lo vuelco todo, digo cosas que no diría nunca, todas las palabrotas, todos los horrores, mato a todas las personas que detesto. O no, a mi padre lo quiero.
0: ¿A qué lo he dicho?
4: ¿Y a tu madre también? ¿Quieres aclararlo?
1: Sí, la quiero.
0: ¿Podemos esperar un enterrar a mi hermana próximamente, Greta?
1: hermana, te quiero.
0: Bueno, no está el proyecto, ¿no?, en mente.
1: No, pero bueno.
4: ¿Quién sabe?
0: Bueno, pues Greta García, bailarina, artista de circo, escritora de Muere papá, tu segundo libro, editado por Tránsito. Un placer haberte tenido en este lunes de autocuidado en Generación Ya. Muchísimas gracias.
1: Muchísimas gracias a ustedes. Muchas gracias.
4: Hasta pronto, Greta.

Pues yo creo que ya lo podemos decir, vaya absoluto discazo se ha marcado GPX Mafia, su experimental rap. Es un álbum colosal que lleva el sonido del género a un nuevo lugar, antes no explorado. Quizá esta es de las canciones más convencionales que encontramos en el álbum, en el que retuerce los sonidos y los ritmos. GPX Mafia, un auténtico virtuoso y también un visionario del género. Encontrarás en su nuevo disco temas como este que aún suena de fondo, Lights. Y vamos a seguir con más rap ahora de la mano de dos de las grandes como son Lizzo y Sexy Red, que juntas firman este Hoes.

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1: Pues aquí tenemos esta house, la firman dos de las grandes del rap de Estados Unidos, como son Lizzo y Sexy Red. La primera, curiosamente, además, está a punto de publicar su nuevo disco, que se va a titular Bitch, que podríamos traducir como un sinónimo de house. Y de hecho, aquí lo que dicen es que la vida sería muy aburrida sin house. Por cierto, que este tema va a formar parte de la banda sonora de Scary Movie, una nueva película para la saga. Será la sexta, pero no la han llamado Scary Movie 6, la han llamado Scary Movie a secas, como la primera, así que no sé muy bien qué significa eso, un gran clásico del cine de humor estadounidense. Y vamos a dejar los States de lado para volver a nuestro país, porque uno de los pioneros de nuestro R&B, como es Flavio Rodríguez, está de vuelta acompañado pues de uno de sus grandes amigos de la escena en estos últimos años, uno de esos artistas que hizo que Flavio tuviera ganas de volver a conectar con componer canciones, y gracias a eso publicó su último disco, y gracias a eso está de vuelta con este Tornado. La persona de la que hablo es, por supuesto, Cruz Cafuneo.

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Pues esta es una de las canciones que forma parte del nuevo EP de Sego, con ese cambio de formación que ya te hemos comentado en alguna ocasión. Un nuevo trabajo formado por tres canciones, se llama Miau, y esto que escuchabas es uno de los tracks Casi no vivo para contarlo. Sego estará por aquí el 1 de junio en Generación Ya de Radio 3 para hablarnos de esa nueva etapa de la banda. Y curiosamente vamos a cerrar la primera hora de hoy de Generación Ya con otra banda que también ha cambiado de composición en esta última etapa. Era un trío y una de sus integrantes dejó el grupo, de forma que ahora Cariño es un dúo y también vuelve con nueva música, con esto que se llama Odio la Música, que nos sirve también para anunciar que Cariño estará el 9 de junio aquí en Generación Ya.

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0: 5 y 2 minutos, pero bueno, quedan 3 segundos, 2, 1... 5 y 3 minutos de la tarde, 4 y 3, si nos escuchas desde Canarias. Aquí seguimos en Generación Ya, muy ilusionados, porque en breve vamos a tener por aquí a uno de nuestros artistas favoritos. Como os hemos comentado antes, el pasado viernes, Abir publicó su nuevo álbum, Ultra Swan, y tenemos muchísimas ganas de hablar con el artista canario sobre ese nuevo y maravilloso proyecto, algo que sucederá en aproximadamente cosa de 10 minutos, porque antes, como cada día, tenemos que ir con nuestras novedades más destacadas de hoy, entre las que seguro que estaría Abir, pero como vamos a hablar con él y vamos a poner varias de las canciones del disco, pues no están nuestras canciones más ya de hoy. Quien sí está acompañándonos ahora es nuestro querido Lil Dark. Manu, buenas tardes en el control de sonido. ¿Cómo anda por ahí la cosa?
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0: ¿Quién es quién? Si lo conoces de sobra, Dios, lo conoces de sobra. Manu es muy fan de Abir también, eso es lo que se está haciendo aquí, el digno, el despistado.
2: Me he quedado estupefacto con esto.
0: Sí, pues estupefacto nos vamos a quedar cuando Abir nos cuente todo el contenido sobre su nuevo álbum, que seguro que nos da para hablar largo y tendido por aquí. Pero bueno, vamos con lo dicho, el pasado viernes, que nosotros estábamos de celebración en el Día de los Museos en el Reina Sofía, salió mucha música, entre ella, por ejemplo, lo nuevo de Barry B, que ya está preparando nuevo disco. Esto se llama Silverado.

Pues aquí escuchábamos Silverado, el punto de partida hacia una nueva etapa musical y creativa para Barry B, un artista que podríamos decir que es de los que más ha crecido dentro del panorama en estos últimos años. Lo ha hecho a marchas forzadas. En 2023 lanzó su álbum debut, Chato. Luego llegaría en 2024, perdón, en 2025 llegaría Infancia Mal Calibrada, un EP con el que siguió desarrollando su carrera y aumentando sus números y su repercusión. Y ahora parece que con este Silverado inicia una nueva etapa que acabará cristalizando probablemente en un disco que no sabemos si saldrá en este 2026 o llegará ya en 2027. De momento no tenemos mucha más información, pero estoy convencido de que pronto sabremos más cosas sobre ese hipotético próximo trabajo de Barry B, quien también está de vuelta, es You The Line, con esta canción titulada Pequeñita.

Pues después de su verano saudade así, ha regresado Jude Lyne con la nostalgia que caracteriza su obra, mirando casi siempre al pasado en este caso, para rendir un homenaje también a la niña que fue pequeñita. Es su nuevo sencillo que salió el pasado viernes, nuestra segunda canción más ya de hoy, que vamos a cerrar de la mano de otra artista andaluza que el viernes publicó nuevo disco. María José Hiergo ya tiene fuera El Juego, así se llama su nuevo trabajo, que cuenta con temas como La Celda, que nos permite también anunciar que la cordobesa estará mañana por aquí en Generación ya presentando el disco.

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1: Cuando Avir empezó a enseñarnos el imaginario del que sería su próximo disco, venía de una época de canciones más reposadas e introspectivas y todos suponíamos que por ahí irían los tiros, pero el canario de repente nos presentó esto como primer adelanto.

Glasgow es un temón en el que nos encontramos con ese Avir más oscuro, más enérgico, más eufórico y agresivo. Y después de este lanzamiento, claro, la teoría del disco de baladas se había caído por su propio peso, pero entonces llegó Aguardiente.

Y quizá canciones como esta Aguardiente era más lo que imaginaba la gente, una vida igualmente reconocible, con canciones más orgánicas en las que la guitarra cobra un protagonismo especial. Y lo que sucedió entonces es que, claro, intuimos que Abir iba a mezclar esos dos universos tan suyos en un nuevo disco, y eso es algo que pudimos confirmar en cuanto escuchamos por primera vez completo Ultra Swan, así se llama el nuevo álbum del canario, que comienza así.

0: Avir, bienvenido una vez más a Generación Ya de Radio 3. ¿Cómo estás?
1: Muchas gracias, mi rey.
0: Tres días desde, bueno, tres, no se han cumplido aún tres días enteros desde que salió el nuevo disco Ultrasound. ¿Cómo estás? ¿Qué tal con el recibimiento? ¿Cómo te sientes?
1: Pues estoy muy bien, estoy muy bien, estoy muy agradecido. Han sido tres días, bueno, han sido más bien diez días bastante intensos a nivel que no he podido parar, pero tampoco he querido. Muy bien, tío, una acogida muy, muy bonita, la gente está conectando un montón, siento que mucha gente siempre va a tirar un poco para casa y a lo que hizo que me empezara a escuchar y fidelizó un poco, pero también hay cierta sensación de que nunca esperan una cosa concreta y eso mola, porque cuando hago esto y hago Ultrasound y como que tiro por otro lado, también hay un recibimiento guay. Entonces, bueno, estoy muy agradecido, la verdad, por tener como fans así que sean abiertos, ¿sabes? Que estén abiertos a cosas nuevas, eso mola.
0: Y que aunque sea algo impredecible, pues de repente, aunque les rompa los esquemas, también sepan valorarlo, ¿no? Que eso también yo creo que es algo muy guay. Quería poner la intro, porque desde las primeras canciones de Ultrasound se puede intuir esa dualidad que recorre todo el álbum. Pero claro, algo que me llama la atención es que, curiosamente, esa idea no estaba desde el inicio, sino que a lo largo del proceso de composición del álbum la cosa ha ido mutando. Tú al principio tenías una concepción inicial en la que querías hacer un disco de folk, pero el resultado ha sido completamente diferente. ¿Cómo ha ido evolucionando esa idea inicial de hacer un disco de folk hasta llegar al concepto de Ultrasound?
1: Pues ha ido evolucionando por cómo he ido evolucionando yo y cómo me he sentido también mucho en el 2025, que fue un año clave para mí, porque siento que esa idea del disco de folk duró poco porque está hecha para durar poco. Yo soy una persona muy explosiva y soy una persona que creo que lo que vine a traer es energía más que nada, ¿sabes? Y es verdad que me encanta hacer canciones de amor y me encanta hacer canciones un poco más deep, pero lo que yo más disfruto de la música es la energía y es la locura y es lo que más me mueve y la forma que yo tengo también de mover a la gente. Entonces, apareció en un 50%.
0: Enseguida empezarían a salir canciones así como más enérgicas, ¿no?
1: Sí, la primera canción que salió enérgica fue en abril. Ajá. Y con la primera como que se abrió la veda, en plan, con la primera entendí que es que no, yo no puedo renunciar, ¿sabes? No puedo renunciar de una cosa que me encanta. Y luego, durante el verano, salió la primera canción que entró definitivamente al proyecto, que es Jeep, J22P, como dice la gente, pero se llama Jeep. Y con esa canción ya visualizaba lo que iba a pasar en el directo. Y me pasó eso seis veces más y así tenemos seis canciones de la parte ultra.
0: Es que me flipa eso, ¿no? Porque Brown Boy también, uno cuando lo escucha se da cuenta de que es un disco muy pensado o tiene uno esa intuición, ¿no? De que es un disco como muy pensado para el directo y ahora escuchas Ultrasound y es que todas esas canciones son el Avir que hemos visto tantas veces encima de un escenario, ¿no? Derrochando ahí como toda esa energía que yo creo que es súper contagiosa y una de las principales razones que hace que tu público conecte de una forma tan potente contigo, o por lo menos yo desde fuera lo siento así, quizás es una percepción equivocada, pero no
1: toco madera, de que siempre sea así, porque yo creo que es lo que es mi mayor regalo ese. O sea, creo que cuando nos vemos las caras y cuando estamos ahí, no sé, o sea, miles de personas ahí conmigo y estamos moviéndonos como unos, como para mí es mi mayor regalo, es lo que yo más me llevo, o sea, los momentos más emocionantes que yo he tenido con la música. Obviamente el estudio es el estudio y el estudio es también un poco donde siempre quiero estar, pero los momentos más emocionantes son cuando estoy ahí en la flor del concierto, ¿sabes? En el momento álgido del concierto, cuando ese momento en el que quedan cuatro o cinco canciones y sé que solo vamos a ir para arriba, ¿sabes? Eso para mí es de las mejores sensaciones de mi vida, o sea, 100%.
0: Vamos a ir desgranando el disco porque ya desde el título, cuando uno ve también el imaginario visual, es imposible no acordarse de la película Cisne Negro, ¿no? Con esa dualidad entre el cisne blanco y el cisne negro, entre la perfección técnica y la visceralidad del que hace algo desde las tripas. Creo que no habías visto la peli, que fue Sam Lowell que te dijo vétela, porque estabas justo en ese momento, ¿no? Por lo que hablábamos, que el disco ha ido evolucionando, en el que había una parte de canciones que quizá eran pues eso, más tranquilas, más introspectivas, y otras con mucho más enérgicas. ¿De qué manera te inspiró para encontrar el concepto del álbum? Cuando viste la peli de Cine Negro, ¿qué pensaste? ¿Qué sentiste?
1: Pues mira, me inspiró tanto que el primer nombre, o sea, tengo un blog de notas que tiene 30 nombres, que wow, eran todas opciones, y el primero y el más fuerte hasta que fue desbancado fue Nina.
0: La prota, Nina. Natalie Portman,
1: sí. Natalie Portman, sí. Se llama Nina Sayers y es una bailarina ahí en Nueva York que básicamente es prodigio, ¿no? Es una bailarina increíble, es elegida como la protagonista de esta obra que es el cisne negro. Bueno, El lago de los cisnes es la obra.
0: Y su director como que le obliga a jugar los dos papeles.
1: Claro,
0: ¿no?
1: Su director ve que ella está metida en una forma de hacer las cosas demasiado correcta, claro. ¿Vale? Y bueno, como sabemos, el baile no va de ser correcto. El baile va de transmitir un poco, ¿no? Entonces, sí, ¿qué pasa? Que,
0: lo que el ballet también es como muy técnico. O sea, el ballet tiene como esa, claro, dos, ¿no? Esa, claro, particularidad, claro, también.
1: Sí. El ballet en concreto, dentro de todos los bailes, o sea, yo dije, el baile no va de ser correcto. Mm. El ballet, concretamente, es la que más va de ser correcto.
0: Claro.
1: Pero eso no deja de significar, eso no quita que tenga que transmitir igual que...
0: Sin duda, y esa sería más como la parte de esa perfección, más la parte del cine blanco, pero luego está también lo interesante del cine negro,
1: claro,
0: ¿no? Que
1: claro,
0: es ahí,
1: claro,
0: donde está toda la intuición, toda, claro, la visceralidad, todo lo que a la prota le cuesta un poco llegar a interpretar de alguna manera,
1: claro,
0: precisamente por eso, porque ella... Como que, pues eso es un cisne blanco, es una bailarina puramente perfecta que, claro, conoce la técnica, pero quizá con tanta técnica se pierde un poco de pureza y de emoción. Entonces hay que encontrar ahí el equilibrio.
1: A eso iba. O sea, su director la aparta en una de las clases, la aparta y le dice, mira, fíjate en la película es Mila Kunis, ¿vale? El Mila Kunis, la actriz.
0: Uh-huh. Sí.
1: Le dice, mira cómo baila. Y se ve un plano de Mila en el que baila, pero baila que se nota... que no es perfecto. Se nota que técnicamente no está al nivel de Nina, ¿no? De Natalie Portman. Pero sí que es verdad que le dice, ella transmite más que tú. Claro. Porque canta, porque baila con el alma. Entonces, a mí esa escena, por ejemplo, se me quedó bastante marcada. Obviamente nosotros vemos pelis y nos la llevamos a nuestro terreno. Y la verdad que me emocionó. Y luego esa peli, también estéticamente, pasó a ser para mí como un motor. Uh-huh. No lo llamé Nina porque creo que entre Nina Sayers, que es una bailarina de primera categoría en Nueva York, que pasa por mil cosas, desde un TCA a una relación turbia con su director, yo no tengo esa percepción de obviamente de mi vida porque no estoy ahí. Uh-huh. Y porque Nina es un prodigio y es una cosa mucho más delicada, ¿no? Aparte de ser mujer. Pero la esencia de la peli sí, y la esencia de la peli creo que es una cosa preciosa. Por eso creo que El Cisne Negro es una película de referencia.
0: Y con un final apoteósico. Yo es de las pelis que más me ha hecho sentir, de verdad,
1: sí,
0: ¿eh? Real.
1: Increíble.
0: Yo pues tengo ese final grabado, la vi hace mil años.
1: Sí.
0: Pero, wow. O sea, como que es totalmente una película que transmite...
1: Hay gente que me ha escrito últimamente diciéndome que se vio la peli por el disco.
0: Qué bueno.
1: Y, joder, tío, qué guay.
0: Qué
1: eso.
0: Bueno. Yo lo he comentado antes y se lo vuelvo a decir a los oyentes, pero la de verdad, si no la habéis visto,
1: es un peliculón.
0: Sí, y
1: sabes que me ha dado tanto que lo mínimo que puedo hacer yo es alabarla, ¿sabes? Porque cuando estás haciendo un proyecto y encuentras un primer hilo, ¿sabes? Del que vas a tirar, es un regalo, tío.
0: Sí.
1: Y aparte, no tiene por qué llegar ni siquiera a tiempo. Esto fue gracias a Saint Lowe, que estoy muy agradecido con él y con todos los productores de este disco, porque me está dando un pase al hueco, ¿sabes?
0: Tal cual,
1: porque sabes que tengo la sensibilidad como para entenderlo. Y cogemos todo esto de este universo y hacemos un disco que al final pues convive 2 años con un proyecto, ¿sabes? Lo giras, viajas el mundo, lo defiendes y todo nace por una película.
0: Es brutal eso. Precisamente en la película Nina, la prota alcanza la perfección artística, digamos, alcanza el poder interpretar al cisne negro como se requiere a cambio de destruirse a sí misma.

0: suerte, oh.
1: ¿Te has sentido alguna vez como Nina con la música?
2: Sí, o sea, de hecho esta canción es un
1: he
2: poco...
1: He puesto la canción más triste del sí, disco, en realidad, un
2: y,
1: poco,
2: y,
1: ¿no?
2: Y mi preferida, junto a Bustamante y Vanidad. Esta es probablemente, para mí, como canción, la que más me gusta. Y, o sea, como te dije antes, yo no me comparo a Nina porque Nina es otra cosa y Nina es una cosa que va a la perfección y muere por ello. Y yo igual soy un pibe un poco más sencillo, pero me he conciliado con esa idea de mí y me gusta. ¿Te acuerdas que la última vez que hablamos te dije que estaba como abrazando las cosas sencillas?
1: Sí.
2: Pues desde entonces soy más feliz. Entonces como que no me pongo como ahí arriba con Nina. Uh-huh. No tengo una percepción de mí como tan locamente perdido por el éxito.
1: Ese era un poco el discurso de Brown Boy, sí que estabas un poco como obsesionado con eso, quizá, ¿no? ¿Hay una evolución, sí, quizá, o no?
2: Sí, sí, es que con los años, tío, no sé, me he dado cuenta de que la felicidad no puede venir solo del éxito, y de eso también va la canción. O sea, la canción es la que más emocional me pone porque me doy cuenta de todas las cosas que yo he perdido y he palmado por querer tener una cosa... Que al final no es tangible y tiene que venir intrínseco, tiene que venir de dentro. El éxito no te lo pueden dar. Uh-huh. El éxito empieza en ti, luego te la dan. Uh-huh. Entonces, me da mucha pena, tío. Me da mucha pena porque he dejado muchas cosas de lado en mi vida por esto. Pero por otro lado, no lo cambiaría. Nunca lo hubiera cambiado. Me gusta porque gracias a eso estoy aquí contigo.
1: Y yo encantado de que estés, la verdad, y aquí disfrutando de tu música encima. Es una auténtica maravilla. También hablando un poco como de ese imaginario conceptual, también un poco de las principales referencias, hay que hablar del cuadro de Dalí, que también está de alguna manera reflejado en la portada del disco. O sea, Dalí pintó a esos cisnes que se reflejaban como elefantes. Y si nos vamos a tu portada en blanco y negro, vemos a un cisne que también realmente es la cabeza de un elefante al revés. Esto, claro, quien te conozca de tiempo verá que evidentemente tiene una simbología detrás, porque tú llevas utilizando el símbolo del elefante un montón de años. Esto simboliza una evolución en tu personalidad artística, que puedes ser elefante pero también cisne.
2: Sí, o sea, y no solo una evolución, sino destapar ciertas cosas, porque creo que igual estás de acuerdo conmigo, tú, que creo que en algún momento hemos hablado de Lazos y Nudos, de mi primer disco,
1: sí.
2: y ya se veía un poco el cisne ahí. Yo creo que el cisne
1: sin
2: no
1: duda,
2: es...
1: Sin duda, ahí estaba el cisne casi más presente que el elefante.
2: Exacto, exacto. Yo creo que este disco es yo no teniendo que elegir qué soy. Va un poco de eso, ¿sabes? Mm. Siempre la identidad, intento que esté muy presente porque yo he tenido muchas crisis de identidad en general y he tenido un gran problema con eso, por ser un niño que igual no estaba preparado, no sabía cómo lidiar con crecer en un sitio en el que hay una notable diferencia entre él y sus compañeros y tampoco termina de entender. Entonces eso se ve manifestado en la adultez. Pues llegas a la adultez

0: te das cuenta de ciertas cosas y empiezas a vivir como un poco sin tener que elegir, ¿no? Comparte esa faceta con Bramboy de no tengo que elegir de dónde soy. Y ahora como que no tengo que elegir qué soy.
1: ¿Qué soy?
0: O sea, tío, para mucha gente que me doy cuenta que cuando hablo con la gente que me para o me escribe, hay dos percepciones muy distintas de mí. Y creo que eso está bien, ¿sabes? Hay mucha gente que igual me ve y me ve como una figura un poco más agresiva, más imponente. Y se sorprenden cuando ven igual lo que te decía antes de la sencillez o del cariño, ¿sabes? Que intento ser una persona muy cariñosa. Y luego hay otra gente que entiende 100% también por lo intenso que me puedo poner a veces, véase ahora mismo, que realmente la sensibilidad es una cosa como muy, muy, muy protagonista en mi personalidad.
1: Quizás este es tu disco como más unitario, el que va a permitir también a la gente que quizá conoce más una faceta tuya pero desconoce la otra, el tener las dos presentes, ¿no? Realmente. Y sobre todo también como que me parece interesante tener en cuenta que yo escuchando el disco siento que es una especie de recopilación de las distintas aristas que han formado parte siempre de Abir, pero también abriendo un camino nuevo que incluso podríamos decir que es como una especie de... O sea, cuando se difuminan los límites entre el cisne y el elefante, y eso pasa en algunas canciones del disco. De hecho, hay un par que una refleja quizá como ese lado más sentido y la otra el lado más enérgico, que van unidas, y quería ejemplificarlo. Mira, así empieza Acapulco.
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1: Una canción bien triste de ruptura y que termina así. Y de seguido en el disco viene Pierre Gelbe, que comienza así. ¿Cómo surgió eso de unir ambos universos y que de repente se difuminara el límite entre el cisne, el elefante, la luz y la oscuridad, la energía y la sensibilidad, o como lo quieras llamar?
0: Pues tío, eso se llama Saint Low,
1: haciendo Mayo, magia.
0: Y Twiste, y Choclock, y Blurred, y PMP. Eso se llama que yo tengo un equipo de fútbol 7 que es champion. O sea, yo tengo la Champions League. Yo tengo mucha suerte en la vida por la gente que me ha tocado. Y estos chicos, concretamente, son muy, muy exigentes, igual que yo. Entonces...
1: Había... Que son de los, literalmente son probablemente, no sé si todos ellos los mejores, pero están todos ellos entre el top 15 de los mejores productores de la escena en este momento, 100%. Yo, o sea, de ahí no me baja nadie.
0: Yo lo defiendo a muerte, tío, a muerte.
1: Sé que es así.
0: Y yo tengo la suerte de juntarlos, ¿sabes?
1: Ya.
0: Y mola. Eso fue, no sé si fue entre Saint Low y Twiste.
1: Ya ves.
0: Que fueron ellos dos, creo. Pero es uno de esos cuatro momentos en el disco en el que transicionamos de un cisne a un elefante de tal forma que no te das tanta cuenta, no se siente como un gran cambio. Luego hay parones y comienzos de otras canciones que son choques, porque también me interesa que choque. Claro. Cuando termina Aguardiente y empieza Jeep, es un choque.
1: Sí.
0: Cuando termina Bustamante y empieza Baby Baby, es un choque también.
1: Justo.
0: Pero cuando termina Backflips y empieza Duomo, va solo, o Acapulco y Plie.
1: Sí,
0: y eso
1: sí,
0: creo
1: sí.
0: que es necesario también.
1: Total. También algo que he percibido prestando atención a las letras es que el componente religioso está bastante presente. Estaba, por un lado, hay referencias a Jesús, a Dios, a la Biblia, a Moisés, incluso referencias bíblicas como cuando dices reza por mis enemigos. ¿De qué manera vive Abir la religión?
0: Pues vive la fe. Soy creyente, la verdad. Me gusta pensar que hay una fuerza mayor. Lo he elegido últimamente y también me entrego porque tengo la sensación de que todo es matemática, ¿no? Es verdad que todo es matemática y todo son coincidencias y nosotros estamos aquí por pura matemática, pero pienso que hay algo más. O sea, no pienso que sea lo único. Creo que hay una fuerza mayor también. No apoyo la iglesia como institución, no creo en ella, pero me considero tanto hindú como cristiano. Y tengo esa dualidad también por haber nacido y crecido en Las Palmas de Gran Canaria y rodearme de mucha gente cristiana y también por haber nacido en una familia hindú. Entonces, otro momento en el que no elegí y decidí elegir la abundancia y decidí no poner barreras. Y desde que estoy un poco más creyente y abierto a estas cosas, no sé, siento que hay una conversación que me está ayudando.
1: Sí.
0: Sí, no sé.
1: Incluso teniendo en cuenta que la fe es algo especialmente místico, ¿crees que de alguna forma te ha ayudado a conectar contigo en el proceso compositivo?
0: No siento que Dios me haya tocado para escribir Glasgow y decir barbaridades. O sea, vale. No siento que haya sido eso.
1: A lo mejor al desarrollar una fe también uno desarrolla un componente más místico, ¿no? Yo, por ejemplo, soy una persona cero mística y a lo mejor como que me costaría... La música no deja de ser como un ritual también, o sea, como que también tiene ese componente místico de fe, y era como si a lo mejor en el hecho de haber profundizado tú mismo en tu propia fe te había llevado a lugares más profundos que también se veían reflejados de alguna manera luego en tus procesos creativos, que también tienen mucho de mística.
0: Sí, o sea, sin duda creo que ha sido más algo místico que algo tangible como darme inspiración.
1: Sí, a eso me refería a lo otro. Sí.
0: Me ha dado un poco más de calma y acompañamiento. Eso es lo que me ha aportado la fe. Y no es algo con lo que lleve mucho tiempo, es algo relativamente nuevo. O sea,
1: ya ves.
0: Un par de añitos. No sé, tío. También no soy lo suficientemente no me veo lo suficientemente grande como para que todo lo que ha pasado, y estoy hablando de cosas muy bonitas y muy buenas, haya sido solo por mí, ¿sabes? Como que tengo la sensación de que hay algo que está también trabajando a favor, aparte obviamente de todo el trabajo y de todo el talento humano que tengo a mi alrededor, pero no sé, elijo creer, ¿sabes?
1: Claro que sí. Sí.
0: Elijo creer y me quita un peso encima, egoísticamente también.
1: Estamos viendo, yo creo que con la religión sucede en general, mucha gente también la utiliza de una forma un poco egoísta, ¿no? O sea, aunque sea como tabla de salvación, de agarrarse de, bueno, pues no sé si habrá algo, pero elijo creer que sí porque eso me genera cierta tranquilidad. Estamos hablando todo el rato de esa dualidad, pero es que incluso está presente en las colaboraciones, porque la luz, podríamos decir, que llega del lado de Ralphie y de Akrila, que escuchamos, por ejemplo, el tema con Ralphie.
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1: Recuerdo que para Brown Boy ya estuvo previsto que a lo mejor Ralphie pudiera llegar a estar en el disco, al final no pudo estar, te has quitado una espinita de alguna manera.
0: Sí, pero me alegro que no estuviera.
1: Ahora
0: para,
1: sí.
0: Para tenerlo en Ultrasound.
1: Ya
0: creo
1: ves.
0: Que...
1: Creo pega que... más ahora que en, joder, que en Brown Boy, ¿eh?
0: Total. Y ¿sabes qué? La canción que hicimos para Brown Boy... Era buena, ¿eh? Era buena.
1: Esa nunca saldrá, claro.
0: Pero es que está mejor.
1: Ya ves.
0: Está mejor.
1: Qué bueno.
0: Y creo que también tenía que pasar así. Tenía que estar aquí, en Ultrasound.
1: Elegiste creer.
0: Elegí creer, tío. Totalmente. El momento de no tenerle en Brown Boy, obviamente, me dolió porque... O sea, Ralphie tampoco era el Ralphie que es ahora, ¿sabes?
1: No, yo recuerdo que había sacado Supernova
0: el mes
1: justo,
0: anterior.
1: Claro, que estabas tú ahí también, ¿no?
0: Sí, él me invitó a Supernova, que salió en septiembre, y Brown Boy salió el mes siguiente.
1: Justo.
0: Y, joder, me parecía bonito que los dos saliéramos en el del otro, pero me parece más bonito aún que 3 años después
1: total
0: me acompañe en Ultrasound, ¿sabes? Y es que siento que pega más. Creo que las colabos de Ultrasound son las que tienen que ser.
1: Aquí como curiosidad, porque mencionaba los dos temas, el de Akrila se llama Balacera Santana. ¿Es una referencia a un tiroteo de la escuela secundaria Santana en California en 2001?
0: No, que va.
1: Vale, porque claro, le buscan Google.
0: ¿Cómo
1: ha llegado a vivir a un tiroteo en 2001? No sé si esto que será un friki del true crime o no sé muy bien.
0: La verdad que no.
1: ¿Qué significa? No,
0: Balacera Santana es yo poniéndole un nombre a morir por amor.
1: Toma ya.
0: Es como si digo... de una forma un poco más humorística, ¿vale? Se me acaba de ocurrir. Como, ¿sabes cómo a veces yo te puedo llamar el duro? Como, eres un duro.
1: Sí.
0: Como que me caes muy bien, eres un duro. Pues imagínate que yo me invento el duro González. Y le pongo un nombre a una cosa, ¿sabes? Que no va con un nombre. Porque el duro no va con Rodríguez, ¿sabes? Vale. Pero yo cogí Balacera, que era como un poco mi interpretación de lo que estoy dispuesto a hacer yo por amor.
1: Vale.
0: Y le puse un nombre. ¿Sabes? Y me gustó mucho Balacera Santana. Es como si existiera una persona que embodies, ¿cómo se dice? Embody. Como,
1: sí, como
0: que...
1: Como
0: personifica,
1: una persona, exacto,
0: personifica
1: sí,
0: el eso, morir, el sí, morir sí, por
1: justo.
0: Amor.
1: Y Y ahí tienes un nuevo AK si sacas el disco de las baladas que nunca llega.

0: hasta sacar,
1: sí,
0: lo tienes. Igual
1: totalmente.
0: Tú puedes pasar a llamar Balacera Santana, ¿eh?
1: Sí,
0: tiene
1: sí,
0: flow
1: sí.
0: El nombre, en realidad.
1: ¿Te acuerdas el blog de notas con los 30 nombres?
0: Sí.
1: El tercer nombre, Balacera Santana.
0: Sí, ¿no?
1: Sí, sí, sí,
0: no,
1: sí. O sea, me parecía muy bonito. Luego fueron llegando y cuando

0: tengo que explicar de qué va el disco. O sea, hay una cosa que en Lazos y Nudos y en Bramway que yo tengo que explicar, porque hay un discurso que tengo que dar para que se entienda en su totalidad. Pero el fan, ahora mismo, viendo la foto y viendo el nombre y viendo un poco la estética que he ido soltando, ya puede entender de por dónde va el disco, ¿sabes? Y está guay eso.
1: Totalmente. Veamos esa parte más luz, más clara. Ahora vamos a ir con la oscura, más la del cine negro, que la representan en las colaboraciones. Led Biker, que yo no la conocía, y Sick Da Block.
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0: La podría dejar entera porque es un auténtico viaje, una de las grandes producciones del álbum, porque antes lo mencionabas tú, pero es que claro, el disco está hecho, esto no es tan habitual en España, pero está hecho a la manera estadounidense. O sea, los estadounidenses, los raperos, cuando van a hacer una gran producción, pues en cada canción, como si de un equipo de guionistas se tratase para hacer el capítulo de una serie, en cada canción hay mil nombres, y eso es lo que pasa en tu disco, y además nombres que los mencionabas antes, pero por repetir, pues muchos de los mejores del panorama: BNP, Senlow, Choc Lock, Mayo, Twiste. Claro, ¿esto cómo funciona exactamente? Porque siempre he tenido la duda. O sea, cuando hay seis tipos trabajando en la producción de una canción, cada uno con su estilo, cada uno supongo que con sus preferencias, sus gustos, sus egos, ¿cómo se ponen de acuerdo? ¿Cada uno asume un rol diferente en cada canción? Sí. ¿O cómo suele funcionar esto?
1: Pues mira, funciona de la siguiente forma. Dos cosas. La primera, suele haber uno que lidera,
0: vale,
1: y luego los demás arreglan, ¿vale?
0: Vale.
1: En este caso lidera Senlow.
0: Senlow.
1: Pero arregla Choco y arregla Mayo y arreglan los chicos en general. Ellos están ahí para hacer arreglos, ayudar y hacer que la canción sea mejor todavía.
0: Creo que casi se ponen al servicio de la canción que se
1: exacto,
0: dice.
1: Exacto. Pero, ¿por qué hay tantos nombres en todos los temas? No es porque yo todas las sesiones las tenga que hacer con cinco tíos, yeah, para hacer una fiesta. Es porque nosotros cogemos casas por España.
0: Claro,
1: o sea, nosotros alquilamos casas donde quepamos igual 8 personas y nos vamos una semana a hacer música. Entonces, inevitablemente, si alguien está trabajando en algo a las 4 de la tarde y llega el otro que estaba en otra habitación haciendo otra canción a las 6 y se le ocurre algo,
0: claro,
1: lo vamos a meter. O sea,
0: claro,
1: no hay un tema de ego de no, este es el mío,
0: ya entiendo,
1: esto
0: ya
1: lo voy a hacer yo. ¿Qué pasa? Que la mayoría de estas canciones se hicieron en camps, en casas por ahí. Y mira, esta, por ejemplo, fue en Seanuri, que está en el País Vasco. Nos fuimos al País Vasco a una casa que estaba rodeada de cabras y vacas y caballos. Estábamos solos ahí haciendo ruido. Y fuimos el equipo entero. Igual de esta canción, Senlow lideró porque fue el que se puso a las 11 de la noche con las voces que teníamos y él le metió la batería. Y luego entraron en otra sesión Choco y Mayo y ayudaron a que el 808 pues pegara más duro o cosas así, ¿sabes?
0: Ya.
1: Por eso hay tantos nombres, ¿no? Porque,
0: claro,
1: o sea, entiendo que no es normal y entiendo que también, obviamente, puede parecer como un poco de dependencia, pero es simplemente mi forma de trabajar. Me gusta irme de mi vida cotidiana y rutina y me gusta irme y estar una semana concentrado en una cosa.
0: ¿Y en lo creativo, por ejemplo, te sientes más cómodo estando rodeado de gente que estando tú solo? Depende también.
1: Depende.
0: Del cine que vayas a utilizar, ¿no? Para escribir.
1: Claro. Esta canción en concreto la escribí rodeado de gente.
0: Claro, esto se nota.
1: Sí.
0: ¿No?
1: Glaco también. Pero luego hay canciones que las escribí solo.
0: Hermes igual la escribiste solo.
1: Una parte de Hermes la escribí solo y la otra acompañada, claro, pero sí, o sea, sí.
0: Acapulco
1: la mitad.
0: Igual.
1: Acapulco, sí, también la escribí. No, la escribí acompañada. ¿Sabes lo que pasa? Que en los camps salió la mayoría, pero yo en mi casa terminaba canciones. Ah. Aguardiente la terminé en casa, Acapulco la terminé en casa.
0: Claro, es que son canciones, lo decía porque son canciones que, joder, que tienen frases jodidas, me refiero,
1: sí, en las
0: que dices cosas duras. Entonces,
1: sí,
0: como que lo siento tan íntimo y tan personal que me imagino.

0: Que eso solo puede salir como en un ambiente como muy
1: Sí.
0: íntimo, por mucha confianza que tengas con tus productores, que serán muy amigos, pero wow, es que se
1: Sí,
0: dicen
1: sí.
0: cosas fuertes.
1: No, no, total, total. También te digo, en una casa, cuando ya quedamos dos o tres despiertos a las 4 de la mañana,
0: Claro, ya da
1: todo
0: igual
1: apagado,
0: todo.
1: es súper íntimo, tío. O
0: Ya,
1: sea,
0: sí, lo
1: hay de
0: entiendo,
1: todo.
0: claro.
1: También luego está Glasgow, que salió a las 4 de la mañana en un
0: Claro.
1: camp en Toledo de una tirada, ¿sabes?
0: Claro.
1: Y que fue que estábamos ahí súper encendidos.
0: Ya.
1: Y luego estaban las canciones como eso, pues,
0: Más reposadas.
1: como Man
0: Claro.
1: Tu Homo, que éramos igual menos y era más
0: Claro.
1: íntimo y era un día más triste, que fue justo el día de la Dana y tal.
0: Ya.
1: Depende,
0: Sí.
1: el día dicta.
0: El disco ya está aquí, lo próximo, supongo, que serán los directos. No sé si ya hay fechas confirmadas. Me imagino el próximo concierto. Wow, o sea, va a ser una montaña rusa emocional, ¿no? O sea, va a
1: Sí.
0: ser para arriba o para abajo todo el rato. No sé, o
1: Sí.
0: sea, bueno, ya estarás pensando en cómo lo vas a hacer,
1: Sí.
0: pero a ti es un buen reto, ¿eh?
1: ¿Sabes lo que pasa? Que para que algo suba mucho, mola que baje primero. Y eso es una cosa que yo tengo muy presente. Y por eso voy a cantar igual primero. O sea, tú imagínate pasar de una canción como Hermes a una canción como Bustamante. Imagínate
0: Total,
1: ese momento.
0: total.
1: Ahí está la gracia de por qué mis conciertos son especiales, ¿sabes? Y todo se siente natural. Entonces la gente de Hermes está conmigo y sinceramente están muchas veces cogiendo aire, pero a lágrima viva y acto seguido, que no te dio tiempo ni a recogerte ni a recomponerte, estás cantando esta que suena detrás, ¿sabes?
0: Tal
1: Y te
0: cual.
1: estás yendo loco.
0: Pero es que ese es el disco en realidad también, ¿no? O sea,
1: Claro.
0: si tú escuchas el disco de principio a fin, te llevas un poco esa sensación y
1: Claro.
0: como que todo concuerda y todo es coherente. O sea, puedes tener Hermes y puedes tener Bustamante y pueden ir una detrás de otra y funciona.
1: Sí, ese es el desafío. Siento que el concierto va a ser una extrapolación de eso y va a ser más loco todavía que Brown Boy. O sea, Brown Boy fue un concierto y una gira que se caracterizó por la energía.
0: Y tanto que sí, desde luego. Quienes estuvimos allí podemos dar fe de
1: Sí,
0: eso,
1: sí.
0: sí.
1: Fue una cosa muy fuerte y siento que Ultrason lo va a hacer más todavía. ¿Por qué? Porque me llevo las mejores de mis etapas anteriores, solo el Prime, y meto todo este disco y va a ser muy especial. De hecho, no quiero spoilear, pero mañana anunciamos, tío.
0: Mañana,
1: Mañana
0: ¿no?
1: anunciamos la gira.
0: Pues nada, todo el mundo muy atento, expectativas altísimas, recomendadísimo. Si no habéis visto nunca a Beer en directo, es una de esas cosas que hay que hacer, aunque sea una vez en la vida. Igual que hablar con él, porque además de ser un gran artista, es una persona increíble.
1: Lo
0: A
1: mismo
0: Beer,
1: digo.
0: como siempre, un gusto tenerte por aquí en Generación Ya y ojalá nos veamos pronto.
1: Gracias, mi rey. Oye, un placer venir aquí a hablar contigo cuando quieras. Estoy.
0: Qué bueno, gracias. Hasta la próxima. Chao.
1: Chao.

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Seguro que podrás disfrutar de la música de Bauer en un montón de los festivales que habrá a lo largo de todo el mundo este verano, porque es un DJ productor súper popular que además lleva un 2026 de lo más activo. Así sonaba su último lanzamiento, Supersonic. Y vamos a seguir con más novedades, porque el británico Ketama también está de vuelta con un nuevo lanzamiento calentando para la temporada de festivales. Esto se llama Comes and Goes.

0: Pues aquí tenemos este Comes and Goes, lo firma Ketama, uno de los DJs y productores más en forma de la escena de la música electrónica británica. Que suyo es el penúltimo tema que escuchas en este Generación Ya de hoy, que va a acabar con Day and Night, o lo que es lo mismo, lo nuevo de Godard. Y con esto nos vamos a despedir por hoy. Recordad que volveremos, como siempre, mañana a partir de las 4 de la tarde. Y ahora os quedáis, como siempre digo, en la mejor compañía posible, la del gran Julio Ródenas y su Turbo 3. Feliz tarde a todo el mundo y hasta mañana.
1: Chao.

0: Son las 6, las 5 en Canarias.
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14: ¿Qué pasa? ¿Qué tal? Esto es Turbo 3 de Radio 3. Por aquí estamos esta tarde, Japa al control técnico y quien te habla, Julio Rodenas, al micrófono y selección de canciones, preparados ya para arrancar una nueva semana contigo. Pero antes, déjame darte las gracias por acercarte ese viernes pasado a la gran fiesta de Radio 3 por el Día Internacional de los Museos. Ahí estuvimos en el Reina Sofía por décimo año, celebrando la cultura y la música en directo con un cartelazo impresionante desde las 9 de la mañana hasta las 11 de la noche con música en directo. Así que gracias por pasarte por ahí, también por escucharnos en Radio 3 o vernos en video streaming. Tienes todas las actuaciones en la web de Radio 3. Nosotros hoy tenemos pues un montón de novedades, nuevas canciones de Nothing But Thieves, de Muse, de Olivia Rodrigo, de Charlie XCX, de Eka Vandal, de The Warning también. Como siempre, tendremos nuestro disco gourmet de la semana. Y para empezar, buenas noticias que tienen que ver con Fontaine's DC. Porque la banda de Brian Chatten ha anunciado fechas para agosto. Después te las detallo cuando escuchemos este Boys in the Butcherland. Comenzamos.

Así suena el comienzo de una nueva semana de Turbo 3 en Radio 3 con este Boys in the Better Land, una de las primeras canciones que conocimos de Fontaines D.C., uno de los grandes nombres del post-punk contemporáneo, los irlandeses, que debutaron en 2019 con el álbum Dogrel, que incluye este Boys in the Better Land, que nosotros hoy hemos decidido rescatar para anunciarte esas nuevas fechas de conciertos que Fontaines D.C. han anunciado para en España para los próximos meses. Van a estar en agosto, 3 días, en Cádiz el 8 de agosto, en Baluarte de la Candelaria el 11 de agosto, en Alicante Fontaines D.C. actuarán en el Muelle Live, y en Pamplona el 13 de agosto en Ciudadela de Pamplona. 3 conciertos para este verano, para este agosto, de Fontaines D.C. en España. Y si te gustan Fontaines D.C., también te recomendamos a estos ingleses conocidos como Wonder Horse, de los que vamos a quedarnos con este Rain de su segundo disco de Midas. Y ellos son Wonder Horse.

Sientes la lluvia, do you feel the rain, cantan Wonder Horse en este tema titulado así, Rain, incluido en el segundo álbum de esta banda inglesa que sigue los pasos de Fontaine's DC, los pasos sonoros del grupo de Ryan Chatham. El segundo álbum de Wonder Horse, por si quieres buscarlo, cosa que te recomendamos, se titula Midas. En él se incluye lo que acabamos de escuchar, Rain, que da paso ahora a los llamados pitagóricos. Segundo avance del próximo álbum de Alcalá Norte, lo escuchas aquí en Turbo 3 de Radio 3.

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vamos a hacer un resumen, un repaso de nuestras canciones favoritas de la semana, de esas nuevas canciones que acaban de publicarse y que te recomendamos especialmente. 10, una selección de 10 que hacemos cada lunes aquí en Turbo 3 de Radio 3, comenzando hoy por esto que se llama como una de las bandas favoritas de Olivia Rodrigo, que es la autora de este tema, The Cure.

Olivia Rodrigo, arropada por arreglos de cuerdas en esto que se llama The Cure, como una de sus bandas favoritas, aunque esto en realidad es coincidencia porque ella se refiere a la cura en la canción, en la que utiliza una serie de metáforas médicas, por así decirlo, habla de veneno, toxinas, antídotos, para contarnos una historia de inestabilidad emocional. Pero bueno, en cualquier caso, el título coincide, como digo, con una de las bandas más admiradas por Olivia Rodrigo. De hecho, ella se ha referido a Robert Smith como su héroe personal, y no olvidemos que el año pasado, en el Festival de Glastonbury 2025, Olivia Rodrigo invitó al líder de The Cure a subirse al escenario con ella para cantar dos canciones de The Cure: Friday, I'm in Love y Just Like Heaven. Bueno, pues a lo mejor es una especie de homenaje indirecto, por así decirlo, a este The Cure, esta nueva canción que conocemos de ese álbum que Olivia Rodrigo va a publicar con el título de You Seem Pretty Sad for a Girl So in Love, álbum que llegará el día 12 del próximo mes de junio. Y por cierto, en una de las partes de la letra de este tema, de este The Cure, se aparece la expresión I'm Unraveled, que da título a la gira de Olivia Rodrigo, que además va a pasar por nuestro país el año que viene. Primera de las 10 canciones nuevas que te recomendamos para esta semana desde Turbo 3 de Radio 3. La segunda viene firmada por Charlie XCX. Esto se llama SS27.

SS26 o SS26 se refiere Charlie XCX a Spring Summer 26, que es lo que canta en la letra de esta canción, que formará parte de su próximo disco después de Rock Music. La artista sigue manteniendo las guitarras en este tema, en el que critica un mundo en el que la fachada parece serlo todo. SS26, lo nuevo de Charlie XCX. Y lo siguiente lo encontraremos en el que será el segundo álbum de una de las mejores bandas de neopsicodelia de los últimos años, o al menos eso es lo que nosotros pensamos cuando publicaron su primer álbum, que nos pareció una auténtica joya. Hablamos de The Lazy Eyes, los australianos de Lazy Eyes, que están preparando ya el lanzamiento de su segundo trabajo, que incluirá canciones como esta, How Does It Feel to Be in Love, que arranca con este piano.

¿Cómo se siente estar enamorado? How does it feel to be in love? Se preguntan de Lazy Eyes en esta canción que funciona como segundo avance del que será el segundo disco de la banda australiana. En este tema, bueno, pues parecen dejar a un lado esa neopsicodelia de su primer disco para abrazar un pop más sesentero, que nos puede recordar a cosas de Brian Wilson con los Beach Boys, pero también dicen ellos que se han inspirado en esos himnos épicos guiados por el piano de Coldplay, o sea, es decir, por cosas más actuales. Como digo, formará parte del próximo álbum de The Lazy Eyes, un álbum que llegará el 21 de agosto con el título de Cheesy Love Songs. Seguimos en Turbo 3 de Radio 3 en esta selección de 10 novedades favoritas que te recomendamos para esta semana, y la siguiente formará parte del siguiente disco de Levitans. Esto se llama Señales.

Levitans beben de la esencia de grupos como My Bloody Valentine o Dive en este nuevo single, esto que se llama Señales y que formará parte del próximo álbum de la banda vallisoletana, un disco que además van a presentar con una gira de la que ya tienen las primeras fechas confirmadas: 2 de octubre Madrid Sala del Sol, 9 de octubre Palencia Universo Sonoro, el 16 de octubre estarán en Tafalla, en la Sala Informal, el 17 de octubre en Bilbao, en la Sala Esquena, y ya en noviembre, día 6, Albacete, Sala Sideral, 7, Cartagena, Mr. Witt, el 13 en A Coruña, en la Sala Mardi Gras, el 14 de noviembre en Ponferrada, en la Sala Tararí, 26 de noviembre en Donosti, en la Sala Dabadaba, y el 26 de diciembre en León, en el Gran Café, aunque ellos ya advierten que van a anunciar más fechas próximamente. El Tour 2026 de Levitans. Y lo siguiente lo encontramos en la nueva serie de Victoria Martín. Esto que vamos a escuchar, de lo que ya estuvimos hablando en el típico programa de Radio 3 con Amaral, se titula No quiero más canciones tristes, la canción que Eva y Juan han grabado para la nueva serie de Victoria Martín.

No quiero más canciones tristes. Lo nuevo de Amaral es otra de las canciones que te recomendamos para esta semana desde Turbo 3 de Radio 3. El tema que Eva y Juan han compuesto para la nueva serie de Victoria Martín. Se tiene que morir mucha gente. Así se llama esa serie basada en la novela homónima bestseller de la escritora y cómica Victoria Martín. El 21 de mayo se estrenó en Movistar Plus y aquí tienes esta canción como parte de la banda sonora. Ojo, una canción en la que también han participado las tres actrices de la serie. A los coros tenemos a Ana Castillo, a Macarena García y a Laura Weismar.

su recuerdo. Lo nuevo de Amaral, No quiero más canciones tristes, y te recomendamos, por supuesto, esa entrevista magnífica que tuvimos ahí con los maravillosos Eva y Juan en el típico programa de Radio 3. La tienes desde la web de Radio 3 o desde la app solo de Radio 3. Y por aquí en Turbo 3 continuamos con el nuevo cañonazo de Nothing But Thieves. Esto se llama Evolution.

Tres años después de la publicación de su último álbum de estudio, The Dead Club City, y dos años después de la reedición de ese álbum, aquí tenemos a Nothing But Thieves sonando en Turbo 3 de Radio 3 con nuevo single. Esto que acabas de escuchar se llama Evolution y, según ha explicado la banda, es una canción que funciona como una declaración de intenciones sobre la autenticidad y las conexiones humanas, reivindicando el valor de lo imperfecto y además convirtiéndose en una carta de amor hacia las personas que han acompañado al grupo en todo su recorrido, que ya es bastante, la verdad. Bueno, pues aquí tenemos a Nothing But Thieves apostando por un sonido más de rock de estadio, un sonido más expansivo, con ese espíritu colectivo, con un estribillo para cantar en los festivales. Totalmente. Nothing But Thieves con Evolution, sonando en Turbo 3 de Radio 3, donde continuamos con esta selección de 10 novedades que te recomendamos especialmente para esta semana. Nuestras 10 novedades favoritas. Estamos llegando a la recta final y lo hacemos con esto.

sintetizadores arpegiados o producción cinematográfica épica, todo eso y mucho más encontramos en el nuevo cañonazo de Muse, este Hexagons, donde encontramos al grupo de Matt Bellamy de nuevo volviendo hacia parte del sonido que caracterizó algunos de sus primeros discos. Hablamos de Black Holes and Revelations, por ejemplo, nos acordamos de canciones como Take a Bow, o incluso podríamos remitirnos a ciertos elementos del disco Origin of Symmetry, ese segundo trabajo de la banda británica. El nuevo álbum de Muse saldrá el 26 de junio con el título de The Wow Signal, que toma su nombre de esa famosa señal de radio detectada en 1977 durante un proyecto que durante décadas alimentó especulaciones sobre posible vida extraterrestre. Y ahí está Muse con Matt Bellamy a la cabeza, como siempre, utilizando todo ese tipo de temas para hablar del misterio cósmico y de la posibilidad de conectar con algo más grande que nosotros. El 26 de junio llegará ese nuevo álbum de Muse. Y ahora, precisamente una banda muy, muy fan de Muse, las mexicanas de Warning, que acaban de lanzar nuevo cañonazo. Esto se titula Ego.

Las mexicanas de Warning apostando aquí por un sonido bien pesado en esto que se llama Ego, nuevo single que acaban de publicar, una canción en la que han querido arremeter contra las críticas, las proyecciones y la negatividad impulsada por el ego. Las vamos a poder ver en directo el próximo 8 de julio en el Mad Cool Festival de Madrid, en ese mismo día en el que también podremos disfrutar de los directos, por ejemplo, de Foo Fighters, de Moby, de War on Drugs o de Wolf Alice. Estamos en la recta final de esta selección de 10 canciones nuevas que te recomendamos para esta semana, especialmente desde aquí, desde Turbo 3 de Radio 3. Y lo siguiente lo encontramos en el segundo trabajo de la australiana Eka Vandal. Acaba de salir el disco, se llama Looking for People to Unfollow, y en él encontramos una mezcla de rock, de electrónica, de trap y canciones como esta que se llama Bleach, lo nuevo de Eka Vandal.

Muy interesante, el segundo disco de Eka Vandal, un álbum en el que podemos encontrar un acercamiento al punk, pero desde diferentes prismas, desde el R&B, el trap, el deep beat y por supuesto mucho, mucho rock y mucha actitud por parte de esta artista criada en Australia, ojo, aunque ella en realidad nació en el seno de una familia de Sri Lanka en Sudáfrica. Después se crió en Australia y llegó al punk por un camino inusual, desde el soul, el gospel y la música del sur de la India que absorbió en casa hasta la formación de jazz en el Victorian College of the Arts, donde bueno, pues se impregnó de la música de artistas como Nina Simone a la vez que iba escuchando a bandas como Fugazi, Pixies, Radiohead o artistas como Björk, lo que revolucionó por completo su idea de cómo se podían expresar las emociones a través de la música. De todo ese cóctel nace el sonido de Eka Vandal, sonido que ha plasmado en este nuevo trabajo titulado Looking for People to Unfollow, que estamos escuchando aquí en Turbo 3 de Radio 3 con esta canción titulada Bleach y que da paso a la décima y última selección que hemos hecho de estas canciones nuevas que te recomendamos especialmente para esta semana. Esto otro lo firma Blondshell. Esto se llama Heart Has to Work So Hard.

Empezamos la segunda hora de esta sesión del lunes de Turbo 3 de Radio 3 con la música de Twin Peaks, esta banda de garaje rock que se llama como aquella famosa serie que dirigió David Lynch. Estamos escuchando Backdoor, que es una de las canciones extra, uno de los bonus track que incluye la edición décimo aniversario de Down in Heaven, el álbum que Twin Peaks publicaron en 2016, el tercer disco del grupo estadounidense, una banda que nosotros aquí conocimos por su anterior trabajo, Wild Onion, de 2014, que también vamos a recordar, en este caso con esto que se llama Making Breakfast.

Making Breakfast es una de las canciones que Twin Peaks grabaron para su segundo álbum, Wild Onion, de 2014. Y ahora en Turbo 3 volvemos a 2026 para compartir contigo una de las canciones que encontraremos en el próximo álbum del actor y músico Finn Wolfhard, ya sabes, Mike Wheeler en Stranger Things, entre otros papeles que ha hecho. Esta se llama I Let You Finish y formará parte de Fire From the Hip, el segundo álbum de Finn Wolfhard.

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2: Momento de descubrir nuestro disco gourmet de esta semana aquí en Turbo 3 de Radio 3. Se trata de Everyone for 10 Minutes, el nuevo disco de Bleachers, liderados por Jack Antonoff, del que vamos a escuchar esa canción que arranca con un comienzo así tirando hacia el gospel. Esto se llama Take You Out Tonight.

Se nota que se lo han pasado bien Bleachers grabando ese disco, se nota en grabaciones como esta, con la banda tocando en directo esto que se titula Take You Out Tonight, una de las canciones de este nuevo álbum titulado Everyone for 10 Minutes, que es nuestro disco gourmet de la semana aquí en Turbo 3 de Radio 3. El nuevo trabajo, este grupo liderado por Jack Antonoff, ya sabes, uno de los grandes arquitectos del pop de los últimos años, uno de los productores más cotizados, trabajado con gente como Taylor Swift, Lana del Rey, Sabrina Carpenter, etcétera, etcétera. Y aquí lo tenemos de nuevo frente a su grupo, aunque esta vez quizás menos obcecado con la idea de conseguir o de fabricar hits inmediatos y de hacer un disco más, algo más intimista. De hecho, este es un álbum que nace desde una necesidad de intimidad y de refugio, más que de espectáculo. Un trabajo en el que también Jack Antonoff ha dejado entrever bastante su vida personal en muchas de las canciones. De hecho, su relación con la actriz Margaret Qualley atraviesa buena parte del imaginario de este disco y aparece incluso en el videoclip de otra canción, de You and Forever. Incluso el mismo Jack Antonoff ha hablado recientemente de cómo conocer a Margaret Qualley rompió una parte muy cínica de su personalidad. Bueno, pues en los próximos días vamos a compartir contigo aquí más canciones de este nuevo álbum de Bleachers, nuestro disco gourmet de la semana, que por supuesto eso sí que no ha cambiado con respecto a otras obras de Jack Antonoff. Aquí se sigue notando mucho la influencia de uno de sus artistas favoritos, Bruce Springsteen. Nosotros vamos ahora a escuchar a otro seguidor de Springsteen, a Brian Fallon, el vocalista de The Gaslight Anthem, que acaba de lanzar canciones en solitario. Esta es una de ellas, Not Bad for New Jersey.

Not Bad for New Jersey. Así se llama esa canción, una de las dos nuevas que ha publicado Brian Fallon en solitario. Recordemos que Brian Fallon es el vocalista de The Gaslight Anthem, una banda que en su anterior disco consiguió uno de sus sueños: grabar con el mismísimo Bruce Springsteen, uno de sus héroes musicales de New Jersey también, al igual que The Gaslight Anthem. Bueno, pues vamos a seguir por alusiones con Springsteen, recordando una de las canciones de su álbum Wrecking Ball de 2012. Y nos quedamos con esto que se llama We Take Care of Our Own.

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Es de Radio 3, donde vamos a abrir un mini bloque de tres canciones, tres de Britpop noventero, sin necesidad de escuchar ni a Blur ni a Oasis. Y eso lo podemos conseguir, pues, por ejemplo, recordando ese temazo titulado Conexión que Elástica incluyeron en su primer disco. Ahí tenemos a la banda de Justin Frischmann. Y si queremos seguir evitando tanto al grupo de Damon Albarn como al de los hermanos Gallagher, pues, por ejemplo, podemos escuchar esto que se llama Trash y que forma parte de otro discazo, Coming Up, de Suede.

Han sonado Elástica y ahora Suede. No hemos hecho la conexión adrede, pero lo cierto es que Justin Frischmann formó parte de los primerísimos Suede como guitarrista. Además también, bueno, esto ya es salsa rosa, salió con Brett Anderson de Suede y más adelante con Damon Albarn de Blur. Pero como hemos dicho, vamos a hacer un bloque de tres canciones, tres de Britpop de los 90, sin escuchar ni a Blur ni Oasis. Teníamos antes el conexión de Elástica, ahora Trash, del álbum Coming Up, el tercero de Suede, y como tercer y último tema, este impepinable Common People del disco Different Class de Pulp.

Sigues en Turbo 3 de Radio 3, donde nos acercamos ya a la recta final de esta sesión del lunes. Hemos escuchado antes a Ray con uno de los grandes cañonazos de esta temporada, Where Is My Husband, hitazo incluido en su último disco, ese álbum que además fue disco gourmet de la semana aquí en Turbo 3 de Radio 3 por canciones como esa. Estamos hablando del disco This Music May Contain Hope, con título bien bonito además, el álbum que ha publicado este año Ray, y ahora estamos bailándonos este Espresso original de Sabrina Carpenter. Bueno, el tema sin remezclar, o sea, el original se incluye en el penúltimo disco de Sabrina Carpenter, en ese Short and Sweet, que el artista publicó en 2024, pero lo estamos escuchando en un remix a cargo de FNZ, es decir, los productores Fnatic and Zack y, ojo, Mark Ronson. Uno de los productores más cotizados, más prestigiosos, a ver si lo sé decir, prestigiosos de las últimas décadas. Ya sabes, lo conocimos hace muchos años por producir el Back to Black de Amy Winehouse. Nosotros lo vamos a escuchar con su primer álbum, con este Uwi.

Ahí teníamos a Mark Ronson arropado por los raperos Ghostface, Killa y Nate Dogg y Trick Diesel también en ese UWE incluido en Here Comes the Fuzz, el álbum con el que Mark Ronson debutó allá por 2003, antes de producir el famoso Back to Black de Amy Winehouse. Por cierto, en ese tema sampleando el Sunny, la versión de Sunny de Bonnie M. Y seguimos ahora con Angel, con algo mucho más actual, con la cantante belga Angel y este What You Want, single que el artista ha publicado esta temporada y que acaba de relanzarse en forma de remix. Remix por uno de los nombres importantes de la electrónica actual, Fuckers.

Fucker son los responsables de darle este punch extra a este tema de Angèle, la belga Angèle, a la que pudimos ver, por cierto, en la ceremonia de clausura de los Juegos Olímpicos de París, cantando el mítico tema Night Call de Kavinsky junto a Phoenix. Bueno, pues aquí la tenemos con una canción propia, con este What You Want, con la colaboración de Justice y, como digo, la remezcla de Fuckers. Y terminamos con nuestro remix. Jenny, la estrella del K-pop, Jenny, de la banda Blackpink también, que se ha marcado este remix del Drácula, de una de las últimas

más canciones de Tame Impala, pero que tiene una nueva vuelta de tuerca, porque a esa remezcla de Jenny se ha unido el productor alemán Boys Noise para hacer su propia versión, su disco versión de este Drácula de Tame Impala.

Y así te decimos adiós por hoy, Japa y Alberto Hernández, que han estado esta tarde al control técnico, Julio Rodenas al micrófono y selección de canciones. Te quedas ahora en Radio 3 con Efecto Doppler junto a Esther Ferrero. Hasta mañana.

0: Son las 8, las 7 en Canarias.
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0: Algo está pasando en torno a los libros y las librerías en tiempos de ruido y cascotes. Son espacios donde ponerse a salvo e imaginar otros mundos posibles. Con la idea de encontrarnos con las autoras y lectores en su lugar más propio, pusimos en marcha el Club Doppler con Lucía Soya Sobral en Traficantes de Sueños. Después quisimos abordar la amistad entre mujeres con Raquel Congosto y Nuria Lavari en La Mistral. Y este viernes volvemos a convocaros a una nueva edición con algunas de las autoras que vienen agitando la escena del cómic desde espacios autogestionados e independientes. Natalia Velarde, las hermanas Olivia y Clara Cávez son las protagonistas del nuevo Club Doppler que vamos a realizar el viernes 29 de mayo en Cómic Delirio, en una librería de Móstoles. Son las de ellas propuestas diversas, pero con una vibra común. Por eso vamos a contar con la actuación en directo de Estrogenuinas. Esto va a ser el próximo viernes, pero os lo vamos a recordar durante toda la semana. Hola, Ana.
1: Hola, Esther.
0: Bueno, pues en realidad este Club Doppler tiene muchos amigos más.
1: Eso es, este nuevo Club Doppler se trata de un crossover con los compañeros de Territorio 9, así que Javier Alonso nos acompañará en Delirio desde las 8 de la tarde. Y hoy vamos a hablar con Natalia, con Olivia y con Clara en el directo del programa también. Seguimos con ganas de encuentro y nos vamos a buscar en los ritmos más tradicionales. Vuelve el Festival Folclores a Madrid, que promueve la música de raíz desde el centro de la ciudad. Nos acompaña su comisaria Laura Poggio de la Fundación Música Creativa, junto al coreógrafo Quique Arias, quien resignifica el baile popular. Y vamos a contactar también con los integrantes de la Meseta. Y seguimos con folclore, esta vez desde el ámbito que más disfruto, el cine, para hablar del folk horror o terror folclórico, un subgénero cinematográfico que explora los misterios de un lugar normalmente rural y solitario a través del miedo.
0: Recibe un saludo de Saúl Martín en la parte técnica, en la redacción Ramón Martínez, Noa Gómez de Santiago, Carlos Ripollés, Ana Hidalgo y Esther Ferrero, y comenzamos con Estrogenuinas. Tienen nuevo trabajo y mantienen ese sentido crítico en su música, su sonido que ya se han denominado Chill Out. Elegimos el corte que da título al disco, Un Negocio Redondo.

0: El etnógrafo Joaquín Díaz comparaba el río con la música tradicional, Carlos.
1: Decía que el folclore es una corriente continua que no se estanca, viaja y se transforma. Este río es la parte más visible y representa el presente, mientras que las aguas subterráneas son las raíces, nuestra esencia, y como los pozos, si profundizamos, descubriremos qué sucedió en el pasado.
0: Estas aguas, tanto las superficiales como las más profundas, recalarán en calles, en plazas, en teatros de Madrid, en el Festival Folclores, con conciertos, talleres, actividades y recorridos guiados desde el próximo jueves.

0: La Musgaña celebra su 40 aniversario en el Teatro Pavón este jueves por la noche y lo hace precisamente en este marco del Festival Folclores Laura Poggio, de la Fundación Música Creativa. ¿Qué tal? Muy buenas tardes.
1: Hola, buenas tardes, Esther.
0: Bueno, ¿cómo habéis convencido a La Musgaña para este concierto?
1: Es una pregunta que me hace mucho estas últimas semanas, ya, porque es verdad que no parecía tarea fácil. A ver, son maravillosos y tenemos la suerte de contar con ellos en el máster. Tenemos un máster de folclore de la Península Ibérica dentro de la Fundación, y vamos, dentro de Música Creativa, y ellos son profesores. Entonces, teniéndoles tan cerca y dándoles bien la tabarra, se consigue.
2: Jaime Muñoz y Carlos Beceiro, que son miembros fundadores de La Musgaña, han invitado para este concierto a Las Mozas de Nadie, a Feten Feten, que Diego Galaz y Jorge Arribas pues estuvieron 7 años, ¿no?, en La Musgaña, y a Ibérica Baraca, el ensemble de la música creativa. El ensemble este, la Ibérica Baraca, es un poco también el germen, ¿no?, también de la escuela de la música creativa de la que hablabas.
1: Bueno, digamos que hay dos gérmenes ahí. El primero es Las Mozas de Nadie, que son... Este grupo sale de la primera promoción del Máster de Folclore, que fue el año pasado. Ellas han preparado disco, no sé si lo han sacado ya, pero tiene una propuesta súper interesante femenina. En clave de voces, con percusiones, si no me equivoco. Y luego está Ibérica Baraca, que es el resultado de este grupo de alumnos de esta segunda promoción, que rapidísimamente, según se encontraron hay momentos de decir, bueno, tenemos que hacer algo, se organizaron y crearon su propia banda desde prácticamente el principio, con lo cual han tenido ya 2 o 3 conciertos y están rodando, porque es verdad que la gente que hace este máster ya está muy profesionalizada, o sea, son músicos, ¿no?, en activo, con lo cual si juntas a 10 músicos y les tienes 6 meses encerrados, te aseguro que sale algo.
2: ¿Y cómo están preparando La Musgaña este concierto?
1: Bueno, pues por lo que sé, con muchas ganas. De hecho, hoy han estado ensayando en el local de Música Creativa y llevan estas semanas preparando repertorio. Bueno, creo que muy al estilo de ellos, de Carlos y Jaime, van a ser muy auténticos y luego van a dejarse un poco los pelillos volar para ver qué cosas diferentes pueden ofrecer, pero creo que vamos a escuchar una Musgaña, bueno, la Musgaña que conocemos, los que conocíamos la Musgaña cuando estaban en activo.
0: Pues qué bueno, esto de Las Mozas de Nadie me parecía como un nombre
1: maravilloso, ¿no?
0: Fantástico, ¿eh? La verdad es que menuda potencia hay ahí. Entre las propuestas, bueno, tiene que ver con esto un poco, ¿no? Porque hay un homenaje a las mujeres de Peña Parda en la Sala Galileo y seguro que va a salir el nombre de Tía Máxima.
3: 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Y yo por eso sé todas las zonas guapas del mundo.

0: Lucía López, Santi Sierra de La Meseta. ¿Estáis por ahí? ¿Nos escucháis?
1: ¡Hola! ¡Hola!
2: ¿Qué tal? ¿Cómo estáis?
0: ¡Ay, qué bien nos vemos! La verdad es que, bueno, estamos sumando ingredientes, Carlos, pero aquí hay un... Bueno, hay...
3: Sí, sí, escuchamos ahí a Tía Máxima. Aquí reinterpretáis vosotros una jechao de Peña Parda. ¿Qué tienen estos ritmos, estas percusiones de ahí del sur de Salamanca, de la comarca del Rebollar?
1: Bueno, pues es que Peña Parda es un pueblo mágico. Ya no solo porque tiene ese instrumento especial de la península que solo está ahí, ¿no? Ese pandero cuadrado, sino que, bueno, pues son unas melodías y una manera de vivir el folclore muy, muy auténtico.
3: Lo decías, ¿no? Ese instrumento por excelencia de Peña Parda es el pandero y con el que se reinterpreta este ritmo de los que hablábamos, ¿no? Como el ajechao.
4: Cuando ya decidí ponerme a hacerlos, porque creí que esto se iba a perder de alguna manera, por lo menos la construcción tradicional, pues me enseñó Juana Palera.
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4: Luego, yo recordando lo que hacía mi abuela, lo que hacía la tía María de las Patatas, que era vecina de mi abuela, lo que hacía la tía Águeda.
3: Es Juana Catalán, una de las mujeres que en Peña Parda han recuperado la construcción tradicional de su pandero.
4: Y mejorándola en la medida de lo posible, pero cada pandero es personal.
0: Pues es muy emocionante, ¿no? Esas historias, y aparte es muy emocionante cómo las vive, cómo las cuenta Carlos, ¿no? Porque la historia del pandero, como decíamos, está muy vinculada a las mujeres que mantenían esa herencia y esa forma de tocar hasta que, bueno, son puestas en valor por el músico Eliseo Parra, que fue un poco la diferencia entre desaparecer, porque podía haber desaparecido, o resignificarse y expandirse, como está sucediendo. Así que, ¿en qué va a consistir ese homenaje?
6: Bueno, básicamente vamos a, por una parte vamos a hablar con seis mujeres.
0: Sí.
3: ¿Entre ellas Juana?
6: Entre ellas Juana, exactamente. Y vamos a hablar con ellas de exactamente el rol de la mujer, pero desde una perspectiva un poco más, bueno, pues la suya, la de cómo lo han vivido ellas, cómo desde que son pequeñas lo aprenden, a quién se lo están enseñando ahora, es muy importante, ¿no? O sea, ya no es solo el rol de las transmisoras, sino de las recopiladoras, de quién está haciendo esa labor, de a quién le vamos a pasar este relevo que no se puede perder. Y luego, por otra parte, muy importante también, vamos a hablar del documental Viva quien canta y quien baila, que están realizando allí en Peña Parda, que esperemos que en unos pocos meses vea la luz. Tuvo lugar un crowdfunding hace unos meses para conseguir llevarlo a cabo, porque estas cosas que al final no son tan mainstream, pues cuesta mucho. Y bueno, van a hablar del documental, de ese proceso de grabación en el que ha participado muchísima gente, en el que se ha hecho una banda sonora específica para ellos. O sea, es una locura. Sonia Luchena.
3: ¿Ha participado también Rosalén?
6: Ha participado Rosalén, exactamente. Ha participado mucha gente. Y yo creo que es muy importante, bueno, pues unir ese vínculo, ¿no? Hay un documental sobre esta temática y además van a estar las mujeres en el escenario para contarnos de primera voz cómo lo han vivido ellas.

0: más música de la meseta. Espero que Lucía y Santi sigan por ahí, porque sumamos un invitado más, porque el baile es tan importante como la música, y también nos acompaña el coreógrafo Quique Arias. ¿Qué tal, Quique?
1: Hola, buenas tardes, ¿qué tal? Muy bien.
2: Bueno, hola.
1: Hola, chicos, ¿qué tal?
3: Muy bien, te queremos.
1: Y yo a vosotros.

0: Y además lo que haces es, bueno, pues resignificar o poner en lugares donde no están tan habituales, como son las plazas de Madrid, estos bailes populares, ¿no? ¿Pero qué son estos bailes en la plaza, Quique?
1: Pues en principio es devolver a la calle lo que nunca debería haber salido de ella. Y en verdad, tampoco ha dejado nunca de estar presente. Siempre la gente se ha tirado a la calle. Somos un país muy disfrutón en ese sentido. Nos gusta estar juntándonos, divirtiéndonos, cantando, bailando. Y siento que un poco devolver a lugares a los que a lo mejor no estamos acostumbrados a ver este tipo de actividades, es muy enriquecedor, la verdad. Y que sea tan comunal, que podamos todo el mundo participar de ello y que no sea simplemente ese efecto pasivo de mirar una cosa, que también es muy, muy interesante, pero participar de ello creo que es tan intrínseco a este tipo de cultura y de baile tradicional. O sea, si no lo organizamos entre nosotros, no existe.
2: Esta sesión de baile será el sábado en la Plaza Ramales de Madrid a las 6 de la tarde. Santi, Lucía, este planteamiento alrededor del baile en la plaza es también un poco el objetivo que tenéis desde la meseta, ¿no?
3: Sí, así es. Al final nos gustaría que nuestros conciertos fuesen en la medida de lo posible lo más parecido a una fiesta en una plaza, un baile popular y colectivo. Dentro de a veces las limitaciones, pues del tipo de lugares donde tocamos, pero bueno, sí, intentamos que se parezca lo máximo posible.
2: Y si alguien nos quiere acusar como de puristas, yo creo que lo podría hacer, porque vosotros en vuestros temas al final buscáis preservar el ritmo tradicional, ¿no? Para que se pueda bailar. Yo digo, esto al final la meseta, aunque suenan ahí muy, muy electrónicos, sois un poco puristas.
3: Bueno, depende cómo definas la palabra purismo.
4: Bueno, o sea, sí que es cierto. No, purista yo creo que no es ni para bien ni para mal, ojo, Pero sí que es cierto que intentamos que si estamos tocando una jota como esta que se estaba escuchando de Soria, pues que suene a jota, ¿no? Y que también un poco mantener las estructuras del baile para que quien sepa bailarlo o quiera aprender a bailarlo de manera tradicional pueda hacerlo. Pero también que quien no quiera y quiera ser un poco más libre, pues que tenga la capacidad, ¿no?
2: Hablabas... Santi, di.
3: No, eso le estaba dando la razón.
2: hablabas de esa libertad y Quique, tú a veces en tus espectáculos como coreógrafo también a veces confluyen, ¿no? Ese diálogo entre, por ejemplo, la danza urbana con la danza tradicional.
1: Pues sí, al final, como creador contemporáneo, me nutro de todo lo que he podido aprender a lo largo de estos años, ya sea el baile tradicional, la danza contemporánea, la danza española, y todo puede confluir de una manera que al final, en un escenario, la libertad del artista está ahí para defenderlo luego como buenamente pueda, ¿no? Pero sí, yo creo que también hoy en día estamos muy, muy abiertos a esta cosa de expandir los límites y ampliar las fronteras de las cosas y que al final siempre estamos moviéndonos a veces en los márgenes o en las difusiones, o sea, en lo difuso, y yo creo que también está ahí un poco la magia de todo esto.
2: El domingo tienes preparado otro taller de baile. ¿Este en qué va a consistir? ¿Qué ritmos van a haber ahí?
1: Pues el domingo lo voy a plantear un poco como conocimiento general del baile tradicional y de las danzas de nuestro país, desde una iniciación, conocimiento de los pasos, las estructuras de los bailes y luego una segunda parte de estructuras concretas de bailes, por ejemplo el baile Sanabrés, sus estructuras, o el baile de Peña Parda también, como un poquito, una visión un poco más amplia de todo lo que puede aportarnos nuestra cultura tradicional.
0: Como estaba explicando Carlos, que aparte vosotros ya os conocéis, tú vienes un poco de la música urbana. ¿Y cuándo empiezas este interés y esta investigación por todos estos bailes populares?
1: Pues me empecé a interesar en todo esto cuando me fui de mi tierra, que yo soy de Valladolid.
0: Sí.
1: Y justamente ahí hay un gran melón que es, parece ser que tienes que irte de tu tierra para empezar a apreciar lo que tienes en casa.
0: Ya, ¿eh?
1: Entonces, yo estuve en Sevilla estudiando flamenco también, bueno, muchas cosas. Y empecé a meterme desde la percusión, desde la música, la pandereta, el pandero. Y acabó absorbiendo toda mi vida. Prácticamente que todo lo que hago me relaciona siempre con el baile o lo tradicional. también un poco canallita, en el sentido de me gusta estar en una plaza, un poco de libertad, lo popular, lo común. Y bueno, en eso estoy.
2: No sé si uno de esos bailes canallas podría ser este que vamos a escuchar ahora, que son esos charros zamoranos. Amor mío, no rondes, ni te desveles, ni pases malos ratos, que aquí me tienes. En este punto del baile el público enloquece. Quique, Lucía, los dos bailáis. ¿Qué sucede cuando un charro zamorano empieza a sonar este ritmo que estamos escuchando ahí de esa percusión?
1: Pues parece que, por lo que has dicho, que la gente se vuelve loca, porque parece ser que es el gran hit y el gran ritmo
2: del momento.
1: Del,
2: ¿no?,
1: momento. Sí que es verdad que invita mucho a la participación de la gente, a divertirse, a chocarse, a rozarse también un poco en
2: con
1: cierto momento. Sí. Y es muy, muy disfrutón, y yo creo que es muy asequible a todo el mundo. Yo creo que nos encanta, pero a mí me encanta.
2: Lucía, ¿qué piensas de esas culadas del charro zamorano?
4: Hombre, porque pues que es lo que queremos todos, un poco de roce, ¿no? No, o sea, yo creo, fíjate, ahora lo estaba pensando, es la primera vez que pienso esto. Creo que hay una cosa como que el charro de Zamora no ha sido tan conocido hasta ahora y no se ha expandido tanto. Pero la jota siempre ha estado ahí, ¿no? Entonces quizá como que la palabra jota es muy grande, y de repente algo desconocido como el charro, que en realidad se baila de una manera realmente bastante parecida, no hay miedo, ¿no? No hay como esa herencia que te cabe dentro cuando
5: sin
4: bailas
5: presión,
4: una jota.
5: Claro.
4: Eso es. Entonces, yo creo que va un poco por ahí también, ¿eh?
0: Claro, es muy importante eso que dice, ¿no? Que no haya miedo, que no haya presión, que sea una forma como muy orgánica de volver a cosas que todos hemos vivido o visto o escuchado en nuestras familias, ¿no? Yo creo que es una de las claves del festival, ¿no, Laura? Hacerlo tan participativo.
6: Sí, a ver, yo creo que es que todos creemos aquí que el folclore es colectivo, como decía antes Quique.
0: Claro.
6: Parte de la colectividad, parte de, bueno, iba a decir de los festejos, pero no solo los festejos, o sea, de todas las festividades, incluidas también aquellas que no eran tan alegres, ¿no? O sea, que tenemos, el folclore está en todo, en nuestras vidas. Siempre repito mucho esto últimamente en las entrevistas, porque recuerdo que Pablo Martín Jones, que es un percusionista que además de hacer flamenco hace folclore y es productor maravilloso, les decía a los alumnos en clase, en el máster, ¿quién conoce algo de folclore? Y nadie levantaba la mano, ¿no? Y decía, ¿no conoces ningún villancico? Y todo el mundo, sí, sí, sí. ¿Y no conoces ninguna canción infantil? Claro, claro. Pues, o sea, estamos rodeados de folclore.
0: Sí. Ah, no, perdóname, Carlos, que me quedé pilladísima de pronto.
2: El festival empieza este jueves en el Círculo de Bellas Artes con un programa de radio, con Entre Lares, de Sonia Frías.
6: Sí. Sí, así es. Tenemos una, bueno, el pistoletazo de salida lo damos en el Círculo de Bellas Artes. Es una inauguración un poco diferente. Ya lo hicimos el año pasado y funcionó muy bien. Es una charla en la que, bueno, pues presentamos un poco lo que va a ser la programación a medios, a instituciones, pero además hacemos también un poco de reivindicación. Yo creo que es bastante importante, ¿no? De decir, oye, esto sigue pasando año tras año. No se sabe muy bien por qué, porque es necesaria la colaboración público-privada para que siga existiendo. Y bueno, hacemos un poco, contamos un poco el por qué montamos el festival como lo montamos, las razones que nos llevan a elegir unas u otras programaciones. Y este año lo que incorporamos, el año pasado ya lo hicimos un poquito, pero menos, este año incorporamos música en directo. Entonces vamos a tener la participación de Grupa, el grupo de folk nórdico, vamos a tener a Musgaña haciendo, nada, todos hacen una demo, pero, y vamos a tener a Ibérica Baraca. Entonces, entre charla y música, se conforma este podcast abierto, este podcast en directo que va a tener lugar en el Círculo.
2: Mencionabas a los noruegos a Grupa, que digamos que van a crear una sinergia que yo creo que ya ha sucedido alguna vez más junto a Vanessa Muela.
6: Exactamente, junto a Vanessa Muela y junto a Sofía Portugal, que es una artista de Portugal, una cantante. Y bueno, ellos han sacado un disco hace un par de años que se llama Kind of Folk, volumen 4, Iberia. Entonces es un poco el estudio de Grupa, de nuestra música, y luego cómo lo integran, ¿no? Con Vanessa Muela, por supuesto, guiándoles, porque ellos, bueno, pues estaban prácticamente jugando a descubrir qué es y cómo es nuestro folclore. Y es muy interesante, la verdad es que el resultado al final es muy interesante, porque incluimos a toda la península, incluyendo a Sofía, para poder incluir ese folclore portugués, que me parece riquísimo, interesantísimo. Y que es un poco más desconocido en España, pero que tenemos una responsabilidad bastante grande, ¿no? Llamándonos folclores, queríamos hablar del folclore de la península. Y no lo incluimos siempre todo lo que nos gustaría, pero bueno, tiempo al tiempo.
2: El Ismael Clemente vuelve a repetir en el festival, pero con una ruta distinta, y creo que ahí se han acabado las entradas.
6: Sí, lo de Ismael cada año es una locura, parece que el primer día de rebajas de... O sea, de hecho hemos abierto una segunda visita el domingo y también se ha agotado súper rápido. Ismael es un genio, todos seguro que le conocéis, y que es un genio de la...
2: Ismael Clemente del Grupo Ursaria.
6: Ismael Clemente del Grupo Ursaria, exactamente. Y bueno, es un magnífico orador, contador de historias. Darse un paseo con él por Madrid es un lujo. Y bueno, pues siento que ya no se puede apuntar nadie más, ¿no? Pero bueno, ya veremos de qué manera intentamos que esto pueda llegar a más gente. No sé si grabarlo o cómo, porque realmente es que cuenta unas historias tan interesantes sobre música y sobre no música, sobre folclore, que es todo, ¿no? Y nada, es una maravilla.
2: En el programa que tenía yo antes, aquí voy a hacer mi cuñita, en Periplos y Radiantes hicimos ya una visita guiada con Ismael, sí, que está publicada en la web de RTV, que se llama Ronda Emocional de Madrid. Incluso tienes la ruta para hacerla con Wikiloc, es decir, que te cargas la aplicación de Wikiloc y puedes hacer la ruta, ¿eh?
6: De hecho, fuisteis el germen, o sea, absolutamente, que nosotros nos copiamos un poco.
0: De hecho, yo creo que es lo interesante también de este festival, ¿no? Lucía, Santi, que bueno, cada uno va como con sus investigaciones, con sus bagajes, con su trabajo, pero al final es un espacio de compartir y de reconocer muchas raíces comunes, ¿no?
4: Dale, sí, Santi.
0: Santi, que casi no te he escuchado.
3: Bueno, me parece muy interesante como esa eclecticidad, no sé si existe esa palabra.
0: Sí, totalmente.
3: De lo que es el festival, ¿no? Que al final propuestas más centradas en la música electrónica urbana como la nuestra confluyan con proyectos como Vanessa Muela o proyectos que implican más ocupar la calle, el espacio público y el folclore, entendiéndolo más así, más que en un escenario, pues es súper interesante. Y para nosotros nos encanta también que nos llamen o que nos inviten a participar en este tipo de eventos, y no solo en eventos meramente de lo que es la industria de la música, digamos, pop y urbana, ¿no? En la que estamos normalmente más metidos que en este tipo de eventos, ¿no? Entonces, para nosotros es muy guay.
0: Además, como me decía Carlos, o me recordaba hace un rato, el escenario es posterior. O sea, esa altura, sí, claro, del escenario es mucho posterior.
2: Sí, sí, sí. Al final, lo explica también un poco Quique, ¿no? Los bailes se suben al escenario y forman parte, pues, como una cosa muy reciente de los últimos 100 años. Posiblemente, sí, cuando aparece todo el espíritu de la sección femenina y todo el rollo de los grupos folclóricos. Y en ese momento los... Al final parece que el baile, que las músicas pertenecen a un ente superior y que el resto solo pueden estar abajo mirando. Uh-huh. Y todos podemos formar parte un poco todo de eso.
5: Totalmente.
3: Total.
5: Yo pienso exactamente eso, y creo que todos estamos por la labor de trabajar a pie de calle y mover el cuerpo.
6: Es que si no tiene sentido. O sea, sí. Tiene sentido como algo más, pero no como una música viva para mí. Uh-huh. O sea, si es un escaparate, es un escaparate, pero si estamos hablando de una música viva o se comparte, está claro que no podemos subirnos todos al escenario a tocar porque nadie sabe tocar, pero todos podemos bailar. Todos podemos. Entonces, el baile y esa, justamente ese momento de no necesitas conocer nada más que tener ganas de compartirlo. Uh-huh. Es la gran diferencia.
2: Yo me imaginaba que en el taller de baile que vas a hacer tú a las 6 de la tarde, si no me equivoco, sí, en Madrid, en una plaza, ese momento puede servir para aprender, y por la noche, cuando vayamos al concierto de La Meseta, pues nos echamos ahí unos bailes, pues, ¿no?
5: Efectivamente. Es en la previa.
6: Y perdón que meta una cuña ahí, porque hay un pequeño error, porque por cuestiones de permisos, finalmente no es en la Plaza de Ramales, es en la Plaza de Ópera. Están al lado, vale, pero no vayamos a tener a la gente en la Plaza de Ramales esperando.
5: Claro.
6: Tenemos los permisos.
5: Al ladito del Teatro Real.
0: Acaba de ser difícil, ¿no? Caminar por el centro de Madrid y no encontrarse con el Festival Folclores. Muchísimas gracias a todos por haber participado en Efecto Doppler en Radio 13 esta tarde para hablar hablar de todas estas propuestas que se vienen en el fin de semana, bueno, desde el jueves. Laura Poggio, de la Fundación Música Creativa, Quique Arias, y también a Lucía López y Santi Sierra de La Meseta. Un placer, muchísimas gracias.
3: Muchas gracias por la invitación.
6: Gracias a vosotros.
5: Sí.
6: Un gusto.
0: Un placer. Sí. Bueno, pues nos despedimos con más música.

0: Pues esta es la música de los noruegos Grupa, junto con Vanessa Muela, reinvestigando y resignificando la música tradicional en la península. Esto que escuchamos es El palillo del tío Roque. Estás en Efecto Doppler, estás en Radio 3 y vamos a cambiar un poco las vibras del programa.
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0: Pues este silbidito en realidad significa la prueba que le ponemos semanalmente a Ana Hidalgo. A ella le gusta pensar a través del cine, así que hoy viene con un triple salto mortal a partir de esa propuesta del Festival Folclores. Estamos en modo ancestras y ha sido un poco por ahí, Ana.
1: Un poco por ahí.
0: Sí,
1: y he de decirte que los lunes vengo muy contenta, Esther.
0: Ya.
1: Es que los lunes son menos lunes cuando tenemos un ratito para hablar juntas de cine.
0: Ya, sí, sí, de cine de terror
1: y de
0: algunas de
1: venga.
0: Las cosas que nos gustan, por ejemplo, las brujas, ¿no?
1: Eso es, más contenta cuando hablamos de terror, de brujitas, que ya sabes que me encantan y llegadas a este punto te preguntarás.
0: ¿De qué nos vas a hablar hoy, Ana?
1: Hoy hablamos del folk horror o terror folk. Un subgénero cinematográfico que explora el folclore y los misterios de un lugar y sus ancestros, normalmente en un entorno rural y, por supuesto,

0: solitario y todo ello en clave de terror.
1: Pues la premisa es buena, ¿eh? Parece interesante.
0: Eso es. Las creencias, tradiciones, supersticiones y ritos son un elemento esencial, por lo que normalmente, y para darle ese toque de terror, en dichas prácticas suelen estar involucrados demonios, brujas, deidades, vamos, todo lo que se te ocurra.
1: Sí.
0: La primera película que fue catalogada bajo este subgénero fue La garra de Satán en 1971, en la que unos niños descubren una garra que, tras ser entregada a la policía, desaparece misteriosamente, infundando el terror y el caos en el pueblo y provocando que los niños comiencen a participar en oscuros rituales.
1: Bueno, creo que ya lo voy entendiendo. Me gusta. Pero a ver, entonces, ¿qué recomendaciones actuales nos traes, Ana?
0: Pues vamos a empezar por la más típica, porque puede que mientras escuchabais estas explicaciones os haya venido a la mente Midsommar de Ari Aster.
2: Te dije que quería ir a ese festival en Suecia.
3: No, dijiste que estaría guay ir.
2: Ya, pero ha surgido la oportunidad y he decidido ir.
3: Oye, no me importa que vayas, pero me gustaría que me lo hubieras dicho, nada más.
2: Es un festival alucinante, con ceremonias especiales y trajes típicos.
3: Será divertido.
2: Increíble.
4: ¡Bienvenidos y feliz Midsommar! ¡Skol!
5: ¿Cuánto tiempo lleváis saliendo?
2: Poco más de 3 años y medio.
5: 4 años.
2: ¿En serio?
0: Seguro que nuestros oyentes más asiduos al cine de terror ya la han visto, pero no podía empezar con otra porque Midsommar es una de las cintas contemporáneas más destacadas del folk horror. Como su nombre indica, todo sucede durante el Midsommar, que es un festival de verano que se celebra, se supone, cada 90 años en una aldea remota de Suecia. Esto es cierto, o sea, el Midsommar existe, pero se celebra cada año. Ajá. Y supongo que estas actividades festivas y sus rituales no serán tan terroríficos como en la película.
1: Ya, es que lo de elevarlo a 90 años ya es para, bueno, ya es para nota, ¿eh? Por lo pronto hay que poder sobrevivir.
0: Total.
1: Para llegar a alguno.
0: Total, lo que es curioso es que además esta película es muy luminosa y colorida.
1: Sí, eso te iba a decir, porque me viene a la mente la imagen de Florence Pugh sonriendo, ¿no? Con una corona y un vestido repleto de flores.
0: Justo, me encanta esa observación, Esther. ¿Quién dijo que las películas de terror solo daban miedo si sucedían durante la noche o en la oscuridad? Midsommar desmonta todo esto.
1: Bueno, ¿y qué más nos traes, Ana?
0: Pues vamos a subir el nivel de terror, esto es Cuando acecha la maldad.
6: Hay un embichado en el pueblo.
7: Estás asustando a mi familia.
6: ¡Lo vi con mis propios ojos! ¡Estuve con él! Esto va a ser un infierno.
0: Cuando acecha la maldad ganó a mejor película en el Festival de Cine de Sitges de 2023. Esta película argentina, dirigida por Demian Rugna, nos sitúa en un entorno rural en el que comienza a propagarse una especie de maldición que, como dicen en la peli, te embicha. Una película sobre posesiones demoníacas en un entorno rural y el significado de la fe, pero con una vuelta de tuerca.
1: La verdad es que cuando escucho los trailers siempre pienso, ¿hay algo mejor que una película de terror? Digo, sí, el tráiler de una película de terror.
0: Son muy
1: porque
0: buenos.
1: Está ahí como todo sintetizado. ¿No?
0: Sí, como contenido.
1: Contenido. ¿Cuál es la siguiente recomendación?
0: Es el turno de mis brujitas, nuestras brujitas. Y la bruja por excelencia es la que interpreta a Anya Taylor-Joy en su debut en la gran pantalla.
8: ¿Qué hemos venido a buscar en esta tierra salvaje? Abandonamos nuestro país, a nuestra familia, las casas de nuestros padres. ¿Para qué? Por el reino de Dios. Recemos.

0: Para mí no hay director que se mueva con más facilidad por el folclore y las leyendas como Robert Eggers. Uh-huh. Un día hay que dedicarle sin duda una sección entera, pero hoy vamos a quedarnos con La Bruja, en la que un padre de familia es desterrado de su pueblo y se ve obligado a vivir en medio de un remoto bosque con su esposa y sus 5 hijos, tras ser desterrado por acusar a su comunidad de no ser unos verdaderos cristianos.
1: Wow, es que aquí la religión es un elemento muy importante, ¿eh? O por lo menos se va repitiendo en este subgénero, Ana.
0: Eso es, la fe, la religión, las creencias juegan un papel fundamental. En el caso de La Bruja, Robert Eggers investigó mucho sobre las leyendas que sucedían en Nueva Inglaterra en 1600 para ambientar la película, creando así una atmósfera asfixiante, misteriosa y muy tétrica en torno a la paranoia, la fe ciega y la represión patriarcal, todo sostenido, por supuesto, por una presencia maléfica que acecha.

0: man hours have been unable to produce any clues.
1: We have a few leads, a few of the options we want to take advantage of and just try to put together some pieces to this puzzle.
2: Oh, we're doing a documentary.
3: Yeah!
2: Yeehaw! Well, we have shot the first scene, the cemetery scene.
4: Are you fucking serious?
2: Fucking serious. I don't have the map.
5: I don't. Lost, admit that first. Because
2: we're I know we're not lost.
6: This is why you like this video camera so much.
7: Estamos hablando de la primera película, la de 1999,
8: porque luego se hicieron dos secuelas, una un año después y otra en 2016. Pero la cinta original revolucionó el terror psicológico y popularizó el formato de found footage, conocido también como metraje encontrado.
9: ¿Y esto en qué consiste?
8: El metraje encontrado parte de esa premisa de falso documental y, como dice el nombre, es tal cual un personaje diciendo: ¡uy, mira qué cámara, qué cinta de vídeo, qué se habrá grabado aquí! Y pum, empieza la película
9: ya.
8: Y lo que se ha grabado, digamos que no es muy divertido.
9: Ya sé a qué formato nos estamos refiriendo. ¿Y qué sucede entonces en el proyecto de La Bruja de Blair?
8: En la película dirigida por Eduardo Sánchez y Daniel Myrick se encuentran una cámara de vídeo que pertenecía a tres estudiantes de cine que desaparecieron en un bosque mientras rodaban un documental en torno a las leyendas locales sobre La Bruja de Blair. Lo curioso de esta cinta es que a mucha gente creyó que estaba basada en hechos reales cuando la vieron y, a pesar de contar con un bajo presupuesto, hoy en día continúa cumpliendo su cometido porque da mucho miedo.
9: Bueno, pues todo esto de adentrarse en un bosque y vivirlo como si fueras tú mismo el que lleva la cámara debe ser muy angustioso,
8: lo
9: ¿no?
8: Lo es,
9: ¿Qué más nos traes, Ana?
8: Seguimos con brujas porque ya son sin duda las protagonistas del folk horror, esta vez con una propuesta española.
10: No me explico por qué en este país de los vascos hay más brujería que en cualquier otro lugar del mundo.
11: La gente de aquí es inconstante como el mar.
12: Buscamos a Ana Ibarguren, María Ibarguren y Olaya Isas.
8: Esther, esta película, en serio, si no la has visto, tienes que verla. Está muy infravalorada y muy olvidada y me parece espectacular. País Vasco, leyendas, brujas, cantos en euskera, es todo lo que nos gusta.
9: Ya, y es que en realidad nos aterra y nos encanta al mismo tiempo. Lo decimos muchas veces, que nos gusta mucho el terror.
8: Eso es. Aquelarre es la propuesta del director argentino Pablo Agüero sobre la caza de brujas en Euskadi. Partiendo de la captura de unas jóvenes, la película se basa en el libro Tratado de Brujería Vasca, descripción de la inconstancia de los malos los ángeles o demonios del inquisidor francés Pierre Lacroix. Así que se teje todo un entramado súper interesante alrededor de los rituales, los cánticos y todo ese folclore del siglo XVII en Euskadi. Y lo hace desde una óptica muy curiosa porque en este caso el terror no viene dado por la brujería o ritos satánicos, sino por las propias torturas de la Inquisición, que ya dan mucho miedo, como tú decías.
9: Pues la verdad que la tengo pendiente desde hace tiempo, pero me gusta mucho esa manera que has tenido de rescatarla, ¿no? De apelar. Bueno, pues a cierto relato que se crea a veces en torno a algunas películas que descartamos sin haberles dado una oportunidad. Voy a tener que verla. Vamos con la última propuesta.
13: Explícame qué cojones es esto.
14: Un regalo.
9: A mí ya el pulso me va diferente, Por lo que escucho parece una película extraña.
8: Es extraña, Lam Cordero no es para todo el mundo, es una cinta muy del Festival de Sitges, como me gusta decir a mí cuando se mezcla el terror y la fantasía. Además es que allí ganó el premio a mejor película en 2021. Su director Valdimir Johansson teje una fábula oscura en torno a la maternidad, tomando como partida el nacimiento de un cordero en una granja de ovejas en Islandia, por supuesto aislada del resto. Es una cinta a medio camino entre la fantasía y el terror, con toques surrealistas, que recurre a planos inquietantes de animales mirando fijamente a la cámara para construir una atmósfera bastante incómoda y podríamos decir que es una fábula terrorífica.
9: Pues la verdad es que es un gran recurso, ¿eh? Lo de escoger los ojos, las miradas de animales que fijan directamente su mirada en la cámara, ya para empezar, es un buen elemento. Bueno, pues me voy a apuntar todas estas propuestas para pasar muchísimo miedo.

0: Esta canción de Estrogenuinas la vamos a quemar porque habla de Madrid con Z, porque forma parte de su último trabajo, Un Negocio Redondo, porque ellas van a estar en el nuevo Club Doppler en una edición especial, un crossover con Territorio 9, para hablar de cultura independiente, de ruido y de rabia, Noa.
1: La cita, Esther, será este viernes 29 de mayo a las 8 de la tarde en la librería Delirio de Madrid, en Móstoles, con entrada libre hasta completar aforo, así que ahí queremos ver a todos los oyentes de Efecto Doppler. Y por allí vamos a reunir a tres propuestas que, aunque son muy distintas entre sí, comparten algo importante: una sensibilidad muy ligada a lo underground, la autogestión, el fanzine y la música. Y van a estar la ilustradora y autora Natalia Velarde, que acaba de recibir el premio Miguel Gallardo en el Salón del Cómic de Barcelona por Encías Quemadas, y las hermanas Olivia y Clara Cávez, creadoras del cómic Calls La Cara B.
0: Pues creo que ya podemos hablar con ellas, con Natalia, con Olivia, con Clara. ¿Qué tal? ¿Estáis por ahí?
2: Hola.
3: Hola,
0: hola.
4: ¿Qué tal?
0: Hola. Bueno, que estaba esperando a ver si alguna aparecía en el streaming, porque son estas cosas que tienen las conexiones telemáticas, que a veces podemos veros y otras veces no. Bueno, que no queremos confundir Librería Delirio en el extrarradio de Madrid, en Móstoles, que como estamos con la canción de Madrid. Pero primero, Natalia, vamos contigo. Enhorabuena por este premio. ¿Con qué impresiones vienes de allí? Porque es verdad que ha sido, bueno, una edición bastante, bastante especial, y de pronto empieza a reconocerse trabajos que hasta ahora, de una manera bastante sorprendente, pues quedaban bastante en la sombra.
2: Pues la verdad es que, bueno, primero que nada, muchas gracias por ofrecernos este espacio para hablar, como siempre. Y sí, efectivamente ha sido muy emocionante el Salón del Cómic. Yo además es el segundo año al que voy, y el primero fue justo el año en el cual conocí a mi editor, y realmente fue la feria semilla por la cual existe Encías Quemadas. Entonces para mí ha sido muy especial poder volver, y bueno, es un honor tremendo simplemente haber sido nominada junto con todas mis compañeras. Y bueno, y encima ha salido ganador de obra revelación. Entonces es como, todavía estoy con la resaca emocional, que es enorme, y al mismo tiempo lo que siento es un grandísimo vértigo, ¿no? Porque que haya sido el primer año que haya sido ganadora una mujer de los premios a mejor obra nacional, que en este caso fue la grandísima Teresa Valero, que se lo merece increíble, y estamos todas tan contentas como si nos lo hubieran dado a nosotras. Entonces, bueno, sin más, un vértigo enorme, pues por fin estar en este momento y decir, bueno, ya era hora, ¿sabes? En plan.
0: Sí, totalmente. Encías Quemadas, además, es, bueno, un cómic que del que vamos a hablar mucho el próximo viernes, y que vamos a descubrir. Fantástico, onírico, tiene mucho de autobiográfico, pero también de alguna manera te conecta con un yo que estaba como en pleno cambio, ¿no? Con un yo que metamorfaseaba como los personajes de esta historia, que has tenido como dos inicios, ¿no? ¿En qué momento decides convertirlo en cómic, Natalia?
2: Bueno, siempre

0: Siempre he pensado en cómic desde que soy pequeña, siempre he querido ser dibujante de cómics, o sea, en cuanto supe que eso era una profesión, sabía que eso era lo que yo quería hacer. Y en general, cuando pienso en una historia, me cuesta no pensarla como cómic, aunque luego pues puedan parecer pues tebeos muy raros o que tengan formalismos que no parezcan de tebeo. En realidad, cuando casi todo lo que leo y casi todo lo que consumo es tebeo, entonces es de esa manera en cómo las pienso. Es la manera que se me hace más natural y más completa de expresarme, de hecho, mucho más que la palabra o que solamente la frase escrita o la ilustración por separado.
1: Y este viernes en el Club Doppler también nos van a acompañar las hermanas Olivia y Clara Cabe, guionista e ilustradora de Calls, La Cara B. Es un personaje semi-autobiográfico que crea Clara a partir de situaciones concretas, estáticas. Decía hace unos días nuestra compañera Irene Cuevas, a veces el personaje, y tienes que preguntarle a dónde va, cómo fue en vuestro caso este inicio. Hay varias vidas para Calls, Clara.
2: Varias miras.
3: Sí, ha habido también varias vidas, ¿no? Primero
2: Ha
3: aparte de
2: habido.
3: esas como
1: Sí.
3: escenas más estáticas, ¿no? Hasta
2: Sí.
3: que, bueno, pues aparece esta idea de la historia, de la historieta.
2: Sí, en nuestro caso era un personaje pensado inicialmente para ilustración
3: Sí.
2: y de hecho un poco en esta búsqueda del estilo que todos tenemos un momento así, ¿no? Como de experimentación un poco más libre. Apareció y al ver que era algo que a mí me funcionaba para pues un poco expresar mi día a día y utilizaba modo de diario, fue al unirme a mi hermana Olivia que decidimos darle un poco más de complejidad al asunto y probar a estirarlo y alargarlo y hacer historias a ver qué salía de ahí.
1: Y Olivia, ¿cómo es trabajar las hermanas juntas?
4: Pues nosotras siempre decimos que es una maravilla, que es mucho mejor que trabajar sola. Esta profesión, la de los autores de cómics, suele ser muy solitaria y para nosotras siempre ha sido una suerte poder hacerlo de manera conjunta, compartirlo, contrastar, porque tanto a nivel creativo es mucho más rico el tener dos cabezas pensantes, como luego lo que es el llevarlo a cabo, ¿no? Todo lo que es la producción y la promoción posterior, siempre es mucho más agradable estar acompañada y además de alguien con quien tienes tanta confianza y tanta complicidad como nos pasa a nosotras.
3: Natalia, y en tu caso, ¿cómo llevas esto o el haber, bueno, pues provenir del mundo del fanzine, de la autogestión, no te ha hecho sentir sola en tus procesos creativos? ¿Sentías que estabas conectada también con tus propios grupos de referencia?
0: Pues en realidad sí, o sea, en ese sentido envidio mucho a Clara y Olivia porque además son un tándem perfecto y han conseguido generar, transmitir todo el aura que ellas tienen, ¿no? Yo es algo que envidio mucho porque en realidad en mi caso sí que es algo muy solitario y uno no sabe
3: Sí.
0: que fun si funciona hasta que sale. Y re realmente hasta que no llega ese momento lo que sientes es un vértigo tremendo. Pero bueno, luego es muy satisfactorio, ¿no? O sea, realmente yo es algo así que no puedo trabajar ni con muchas voces al mismo tiempo, o sea, yo es hasta que no termina de salir, o sea, sí que es verdad que hay veces que pido referencias sobre todo a mis padres, ¿no? Que ellos no tienen tanto hábito de leer tebeos y digo, si ellos son capaces de entender más o menos, ¿no? En plan de cómo se leen las páginas, entonces es que se entiende en general. Entonces, pero en general es un trabajo bastante solitario y luego está la otra parte, que es toda esta cosa tan bonita que tiene las ferias, el mundo de la autoedición, el compañerismo, y es cuando después de dibujar sales de la gruta y te lo pasas bien, ¿no?
3: Qué bueno, por cierto, ¿vosotras os conocéis? Natalia, Clara, Olivia.
2: Sí, mucho.
0: Sí,
3: Mucho.
2: por suerte, sí.
3: Ah,
2: De hecho,
3: vale.
2: felicidades, Natalia, que no te habíamos felicitado. Enhorabuena.
0: Ay, gracias, chicas.
2: Enhorabuena.
0: Pues ya el viernes lo celebramos también.
2: Sí.
3: Pues es verdad que a pesar de ser propuestas muy, muy diferentes, sí que está como latente cosas que tienen que ver con la precariedad, con un malestar generacional que afecta a los jóvenes, pero yo no sé si ha sido premeditado o de pronto, bueno, que estos trabajos den pie para hablar de estas cuestiones os sorprende.

0: Yo creo que al final el arte no puede evitar muchas veces ser un himno generacional.
1: Sí.
0: O sea, al final lo que crean las personas es hijo del tiempo en el que están viviendo. Entonces no es raro que se toquen estos temas. Encima, pues como Clara y Olivia y yo, que venimos también del mundo de la autoedición, que nos movemos en esos mundos, y pues en general la gente joven pues está pasando por lo que está pasando, ¿no? O sea, todo este tema de ser adultos, pero sin poder ejercer de adultos, porque no tenemos un espacio donde ser adultos, porque está la cosa muy complicada, ¿no? Entonces es muy difícil hablar de lo que sea sin hablar de las problemáticas por las que estamos pasando. O sea, creo que es imposible no terminar hablando de eso, incluso cuando estás hablando de ficción.
1: Y en vuestro caso, Olivia, Clara.
2: Sí, totalmente. Nosotras además somos de la misma edad prácticamente que Natalia. O sea, creo que Natalia y yo somos de la misma edad, Clara es un poquito más joven. Y nos
1: Sí.
2: pasa un poco lo mismo que nosotras, mientras que intentábamos hacer historias de humor y sin moraleja y cosas de estas, pues la realidad acaba imponiéndose, ¿no? Y lo que son las preocupaciones de un personaje, en el caso de Cols, que tiene veintitantos, pues es que afloran solas. Es imposible que intentes hacer un personaje un poco realista y que no le preocupen las cosas que le preocupan a nuestra generación realmente. Entonces, pues sí, es lo que dice Natalia. Hay un momento que el arte sirve mucho para hacer catarsis, ¿no? Y que te acaban saliendo de dentro, pues las preocupaciones que tienes y las preocupaciones que tiene tu generación cuando es lo que estás representando.
1: Pues de todo ello vamos a hablar el viernes en ese especial Club Doppler, que es gracias a Javier Alonso y a la generosidad de Territorio 9, con Natalia Velarde, con Clara y Olivia Cávez en esa librería, bueno, que también es un revulsivo cultural en Móstoles, que es Delirio, y lo vamos a comprobar porque, bueno, se hace bueno, quizás la librería se nos quede pequeña y haya que salir a la calle. Muchísimas gracias a las tres. Muchas
2: Gracias a
1: gracias.
0: ti.
1: Muchísimas gracias
0: Gracias
1: a
2: a
1: vosotros.
2: vosotros.
1: Un beso grande. Hasta el
2: Nos vemos.
1: viernes. Chao,
2: Chao, hasta el
1: chao.
2: viernes. Hasta luego.

0: Son las 9, las 8 en Canarias.
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¿Qué tal? ¿Cómo estáis? Aquí nos tomamos la música en serio. Esto es El Resto Ruido y esto es Radio 3. Te decimos buenas noches, Miguel Moreno, Las Máquinas y el que te habla, José Manuel Sebastián, en casi todo lo demás. Hoy es lunes 25 de mayo de 2026, es día de reseñas y esta semana aquí en El Resto de Ruido va a ser una semana normal, no como las últimas que, bueno, pues los viernes no hemos emitido por diversas circunstancias, una de ellas el exitoso Día de los Museos desde el Reina Sofía de precisamente el pasado viernes, y la semana que viene, por cierto, tampoco será una semana normal porque nos vamos a Liverpool y la siguiente tampoco porque nos iremos al Sonar. Así que vamos a disfrutar de la semana normal en El Resto de Ruido. Con todas las ganas del mundo. Hoy, como decimos, los lunes en El Resto Ruido hablamos de discos publicados el viernes anterior, reseñas de álbumes, y vamos a hacer los de Lento Aposta de San Isidro, el Experimental Rap de JP Mafia y Everyone for 10 Minutes de Bleachers, el grupo de Jack Antonoff. En portada, pues lo habéis escuchado, el regreso de Annie B. Sweet, nuevo álbum para otoño, 7 años en realidad sin material nuevo de Annie, si obviamos aquel disco con los estanques. Y el viernes publicó este Adiós con Alegría, que nos devuelve esa cosmogonía de Annie B. Sweet, que yo creo que también participa de aquel disco Universo por Estrenar del 19, el último disco hasta la fecha de Annie B. Sweet, esa incursión en la psicodelia que cada vez es más profunda y sobre todo más talentosa. Mañana, por cierto, aquí en El Resto de Ruido vamos a tener a Juana Everett con su nuevo disco Past Lives in California. Hablaremos con ella y nos va a tocar algún que otro tema en acústico, pero de momento escuchamos una de las canciones de ese álbum de Juana Everett. Ya lo hemos dicho, esas vidas pasadas en California. Esto es Tu Peor Enemigo, Your Worst Enemy.

We Should Talk, el recuerdo de Jack Antonoff, del líder de Bleachers, a otra banda anterior, anterior a Bleachers, Fan. Cuando Bleachers nació, yo diría que hace más de una década, Jack Antonoff, sí, era un prometedor productor de 30 años, que había integrado varias bandas indies como Steel Train o los ya citados Fan, tenía prestigio, evidentemente tenía talento, había trabajado con gente interesante, pero quizás allá por el 2014 no era fácil imaginar en qué se ha terminado convirtiendo. Él es uno de los productores más importantes de la industria actual, cómplice artístico de músicos como Taylor Swift, Lorde, Sam Vincent, Lana del Rey o incluso Kendrick Lamar. Músicos, algunos de ellos diferentes entre sí, pero que comparten algo. Es como una cuadratura del círculo, que es que tienen éxito y se les reconoce cierta calidad, a veces mucha calidad. Mientras Bleachers, esta banda, la banda de Jack Antonoff, siguió sacando discos a veces un poco por debajo del radar, sobre todo si comparamos sus resultados comerciales, los resultados comerciales de Bleachers, con la mayoría de las producciones que Jack Antonoff hace para otros. El viernes pasado se publicó su quinto disco, Everyone for 10 Minutes, una celebración de la vida, de su vida.

The Band se llama esta canción de Everyone for 10 Minutes, la furgo, la celebración precisamente, ya no solo de la vida, sino de irse de gira, de la vida del músico. Ahora, precisamente, que Bleachers ha vuelto a ser una banda otra vez. Desde el 23, Jack Antonoff ha declarado a los demás miembros del grupo como miembros oficiales. Además, también, pues, como estamos ante un disco celebratorio, pues Jack celebra su vida amorosa, que va viento en popa.

Pero no nos equivoquemos, no es un disco que apele al optimismo un poco tonto, ¿no? La verdad que no. Hay también canciones en el disco que muestran alguna que otra herida del pasado.

Esta hermosísima I Can't Believe You're Gone supuestamente está dedicada a su hermana Sara, que murió cuando él tenía 18 años y ya 13, víctima de un cáncer de cerebro. No ha sido la única canción en la carrera de Antonov en la que ha aparecido el fantasma de su hermana, y tampoco creo que es la única canción que en este disco apela al recuerdo de Sara Antonov. Además, no lo hace desde un punto de vista oscuro o siniestro o doliente. Yo creo que más bien celebra la vida de la que fue su hermana. Vamos a escuchar una de las canciones más autobiográficas del disco, dado que es un disco bastante autobiográfico. Él mismo lo ha explicado, a pesar que es un disco de una banda, Everyone for 10 Minutes de Bleachers. Jack Antonoff se casó en agosto del año 23 con la actriz Margaret Qualley e hizo una canción, esta canción, Dirty Wedding Dress.

Dirty Wedding Dress, Blitzers, su nuevo disco Everyone for 10 Minutes. Esta canción está inspirada por la boda de Jack Antonoff con la actriz Margaret Qualley, sí, la de La Sustancia, que tuvo lugar en agosto del año 23 en Long Beach Island, en el estado de Nueva Jersey. Él es de Nueva Jersey, Jack Antonoff. Y además se nota porque muchas de las canciones, por lo menos de este disco, yo diría también de muchos otros de Blitzers, pues tienen una cierta conexión con el universo springsteeniano, de Bruce Springsteen, de los años 70. De hecho, hay en el pasado de Blitzers una canción en la que aparece el gran genio de Freehold, Nueva Jersey, es decir, Bruce Springsteen. También hay ideas y, bueno, conexiones con, por ejemplo, los Cure, ¿no?, en alguna de las canciones que hemos puesto ya incluso. Pero en principio, esa manera de ser nostálgicos de una vida que no habían vivido los Blitzers, como son los 80 y los 90, pues está un poco más matizado en este disco, pero no, todavía hay pistas que nos llevan a ese sonido, o más bien a ese territorio emocional. Estos sintes son muy, muy deudores de ese sonido ochentero. Se llama esta canción Upstairs at Els, que a mí me recuerda a Upstairs at Eric's, uno de los discos de Yazoo. De todas maneras, el disco, que sí que está acercándose a una personalidad más propia, superando el concepto nostálgico, tiene momentos instrumentales, no muchos, pero algunos extraordinariamente hermosos, como algunos finales en los que la canción se va deshaciendo poco a poco. Es el caso de, por ejemplo, este Seas from Before.

Este final de I'm Not Joking, que parece que está tocado un clave, un clavecín, ¿no? De hecho, a lo largo de toda la canción de este I'm Not Joking suena esa especie de clave. No sé si es un clave, yo creo que sí, pero no pondría la mano en el fuego. Everyone for 10 Minutes, el quinto disco de estudio de Bleachers, si no contamos el del año anterior, que era una regrabación de su álbum de debut. El grupo de Jack Antonoff, lo vamos a decir, pensaba que no lo iba a decir, pero lo voy a decir, el rey Midas del pop actual, gracias a su trabajo con Taylor Swift, Lana del Rey, Lorde, St. Vincent y muchos otros. Vamos a escuchar otra canción de Everyone for 10 Minutes, una canción entera y verdadera, que es un poco la declaración de independencia de Jack Antonoff ante la industria y ante quizá e incluso la vida. Se llama Take You Out Tonight.

Mafia, es decir, Barrington Hendrix, su nuevo disco, Experimental Rap. Y el título tiene su historia. Él mismo explicó que es una andanada a esos que en el rap posturean, en el rap experimental, y no hacen más que replicar a otra gente del pasado en lugar de buscar su propio camino, que supuestamente es lo que hace JPEG Mafia y es precisamente lo que él reivindica. Sin embargo, esto, ya sabéis, en el mundo del rap nadie da puntada sin hilo, y hay quien ha interpretado esta declaración como un ataque, un beef a Earl Sweatshirt, que últimamente está introduciendo en su música conceptos al parecer un poco alejados del hip hop, como por ejemplo la ambient music. En cualquier caso, este experimental rap termina por salir el viernes pasado. Son muchísimos temas, creo que son allá por 25 temas, algunos largos, otros pues absolutamente cortos, pero sobre todo certeros, ¿no? Y sobre todo es un disco, como no podía ser de otra manera, seguramente muy, muy, muy político.

Como decimos, Experimental Rap, un disco de JPEG Mafia extraordinariamente político. Por ejemplo, con canciones como esta que acaba de sonar, The Ghost of Emmett Till. Emmett Till era un niño de 14 años que fue linchado en los años 50 por dos blancos que le acusaron de haber coqueteado con una mujer blanca. Emmett tenía apenas 14 años. Aquello fue un escándalo tremendo en mitad de todo este movimiento por la lucha de los derechos civiles que, por ejemplo, empezó no mucho después a encabezar el reverendo Martin Luther King. Este evento fue muy trágico, muy significativo y es una herida dentro de la memoria colectiva afroamericana, como se demuestra en este disco del año 2026 que todavía le recuerda. Pero lo político en JPEG Mafia no podemos considerarlo algo, bueno, pues fuera de su idea, de su idiosincrasia. En realidad lo político está metido hasta el tuétano en su discurso estético y además también pues mira cosas con una opción, con una mirada, una visión pues no quizá previsible. Sí, muy agresiva, sí, muy radical, porque está hablando de temas muy duros. Fijaros que todavía se habla de Emmett Till prácticamente 80 años después de aquel evento. Pero su visión política también se ve, por ejemplo, cuando habla de otro asesinado. Esto fue el año pasado y este no era negro, era Charlie Kirk, un ultra de derechas que fue asesinado el año pasado. Y de él habla.

0: The First Amendment, la primera enmienda. Momento de la letra dice algo así como: esta zorra es de derechas, esta zorra es liberal, que le den al debate, tienen al ICE en casa. Envié a mi crío al cole con un puñal y un babero, envían tropas a las calles, traen la guerra donde tú estás. Cuando tu IP está por todas partes, ¿cómo vas a vivir? He visto a un negro recibir un disparo en el pecho, no sabía que le habían disparado, se agarraba el cuello. Por cierto, la primera enmienda es la que defiende la libertad de expresión. Vamos a escuchar otra canción de este disco que se habla de algo político, de este experimental rap de JPEG Mafia, pero no de una manera tan directa como en este The First Amendment o The Ghost of Emmett Till. Habla más bien de la política dentro de la industria de la música, de cómo es valorado o no un creador y de alguna manera de cómo JPEG Mafia es capaz de sobrevivir a ese entorno hostil. Esa canción se llama Bridges on Fire y además cuenta con la colaboración en un momento determinado de Basi Lee.
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0: acústico en el que cantaba Vasily, y la verdad que no es el único momento acústico del disco. De hecho, el final, el último tema del álbum, es un instrumental así, de ese carácter así, vamos a llamar puro, que se llama You Will Always Lose Money Chasing Women, But You Will Never Lose Women Chasing Money.
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Sí, esto es un disco de rap, de rap experimental, experimental rap de JPEG Mafia. Un disco político, un disco además en el cual JPEG Mafia busca encontrar su camino dentro de una industria difícil y también sobrevivir a quizá pues, una cierta crisis de la mediana edad. Barrington Hendricks, este uno de los grandes raperos de nuestro tiempo, pues ya tiene una, ya tiene su, bueno, su veteranía. Y precisamente en una de las canciones de experimental rap muestra esa, bueno, vamos a llamar esa mirada nostálgica, pero bueno, también dándose cuenta de que el tiempo pasa y no hay manera de detenerlo. Lo hace en este New Era, otra de las canciones de experimental rap, el último disco de JPEG Mafia, que salió el viernes pasado.

Final Perfecte, una canción de Lento Aposta, el tercer disco de Isidro Rubio, o mejor dicho, de su nombre artístico, San Isidro. Un disco en el cual San Isidro ha tenido un par de objetivos estéticos. Uno, la lentitud, está incluso en el título del álbum. Y lo otro, escapar de lo anglo, y eso que él tiene un pasado que se acerca perfectamente a esas propuestas artísticas que están en ese mundo de la anglosfera. Pero en este disco, en Lento Aposta, San Isidro se empapa de psicodelia mediterránea, de psicodelia de luz de día, con colaboradores como, por ejemplo, Raúl Cantizano a la guitarra flamenca,

en este Ferit mal Ferit. La verdad que es un disco que cuenta con una instrumentación atípica. Hay bombardinos, congas, bongos, cascabeles, panderetas, panderos, ruanes, güiros, vibráfanos o darbucas.

batidora de estilos diversos, flamenco, folk, por supuesto, psicodelia, guiños al Sahel y canciones como esta, No Puts Guanear.

No puts guanyar de San Isidro, una canción misteriosa como hechizada que nos lleva a lugares absolutamente inexplorados. Lento aposta, el nuevo disco de San Isidro con temas como este, La Ombra de la Olivera.

San Isidro y su tercer disco de larga duración se publicó el viernes pasado. Lento a posta. Es el momento de buscar nuestra contraportada, que esta noche va a ser doble. Este es un dúo de música electrónica y experimental estadounidense que se llama Ear, y la canción que suena, Ne Plus Ultra.

Ear, este dúo de Jonah Paz y Yael Aptam, que se formó en el año 2024. Y este tema, Ne Plus Ultra, el primero con un sello discográfico, el primero que no se autoeditan, por lo tanto, el primero que nos llega de una manera clara y diáfana, en la gran apuesta de la electrónica moderna. Pero la otra canción de la contraportada de esta noche es esta protesta basada en el amor de Vince Staples. Este tema White Flag, que estará en su nuevo disco Cry Baby, que se va a publicar el próximo 5 de junio.

Vídeo, por cierto, muy impactante, el de este White Flag de Vince Staples, sobre todo para la mentalidad estadounidense. Nosotros nos vamos, mañana volvemos a las 9, a las 8 en Canarias. Ahora vienen las criaturillas del sótano con Diego RJ a la cabeza. Un beso, un abrazo, pueden ser las dos cosas. Pasad buena noche, chao, adiós. 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

0: Son las 10, las 9 en Canarias.
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0: Saludos, criaturillas, bienvenidas, bienvenidos al sótano de Radio 3. Julio Rojo en las sombras del control de sonido, Diego RJ en la marmita de canciones. Soñé que vivía en el mundo de más allá y que nací después de que lanzaran la bomba. Soñé que estaba sentado en la rodilla de mi padre y él me hablaba de cómo el mundo solía ser. The World Beyond es una canción compuesta y lanzada por Swamp Dog allá por 1970 y rescatada ahora, 56 años después, por el grupo Dead as Londis para abrir con ella su nuevo álbum, Don't Let It Die, No Dejes Que Muera. El nuevo trabajo de este delicioso grupo de Luisiana es un álbum de versiones, un disco de canciones seleccionadas a lo largo de diferentes décadas, con las que recorren la historia de la música de su país, a la vez que transforman cada una de esas canciones en algo absolutamente suyo y adaptado a su exquisito sonido. Revisan aquí piezas completamente desconocidas, de nombres jóvenes y actuales, junto a canciones de los legados de algunos de sus héroes de los viejos tiempos, como este tema de Johnny Cash, la balada de Boot Hill, versionada así por los Dead as Londis.
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La balada de la colina de la bota, una canción compuesta por Carl Perkins para su buen amigo Johnny Cash, que la grabaría en 1959. Canción que cobra nueva vida en este disco del quinteto de Nueva Orleans, de The Deslondis. Una banda tan virtuosa como versátil, con un manejo de la música muy emocional y con un manejo magistral, tanto de las voces como de los instrumentos. Pasaron por este sótano de Radio 3, allá por 2015, para actuar en directo, y debo decir que recuerdo su actuación acústica como una de las tres mejores que han sucedido jamás en la historia de este sótano. Entre los músicos homenajeados se encuentra Clifton Chenier. Los Deslondis convierten una de sus canciones más memorables en esta preciosa balada soul, I'm Coming Home.

I'm Coming Home, un original de Clifton Chenier, The King of the Bayous, el rey de los pantanos, leyenda mayúscula de la música de Nueva Orleans. Artista nacido a mediados de los años 20 del pasado siglo, que se convertiría en uno de los padres y pioneros de la música Zydeco. Ese estilo musical de la Luisiana rural que combinó el blues o el rhythm and blues con la música cajún y la música criolla francesa tradicional. Suyas son algunas de las primeras grabaciones de ese estilo que ayudó a construir con su voz y su acordeón. Pero lo cierto es que esta canción de 1970 se desmarca de su repertorio habitual, que estaba más orientado al baile. Esta pieza se acerca al blues más melancólico, con un toque soulero que recuerda mucho a Ray Charles, incluso también a Sam Cooke. El protagonista quiere volver a su casa para ver a su madre. Su madre está mayor y quiere estar junto a ella. Es la primera versión y original que escuchamos hoy en el sótano de Radio 3. Clifton Chenier, The King of Zydeco, I'm Coming.

The Deslondis es un grupo que bebe del country, del folk y del soul como principales ingredientes para su receta, pero consiguen que todo suene contemporáneo. Su música es lenta, es muy calmada y muy emocional. Hay que buscar los momentos apropiados del día para escucharlos. Pero si lo haces en ese momento acertado, puede convertirse en un disco imbatible. Hoy en el sótano de Radio 3 nos zambullimos y nos perdemos en el nuevo trabajo de esta banda de Luisiana. Y digo nos perdemos porque cada canción del álbum nos ha llevado a buscar el original del que procedía. Y tirando de ese hilo, nos hemos ido encontrando con varios nombres que no conocíamos y también con varias sorpresas. Una de las más llamativas llegó con esta canción que acaba de sonar, Moving, acreditada a una tal Leonie Evans. Vemos que el original es una grabación reciente de un disco de 2020, a nombre de esta mujer británica del sureste de Inglaterra, la zona de Kent. Leonie es cantante, compositora y multiinstrumentista. Sus fotos aparecen en blanco y negro, son retratos con una melena rizada que parecen tener 80 o 90 años de antigüedad. A Leonie le gusta el blues, el folk y la música tradicional del periodo de entreguerras. Pero en ese último álbum, realizado junto a un montón de colaboradores, sus canciones aparecen envueltas en curiosos sonidos y efectos que hacen recordar a las producciones fantasmagóricas de Joe Meek. Estoy a punto de zarpar lejos para vagar. El océano será mi hogar. El mar decidirá mi destino. Pero volveré a casa antes de que sea demasiado tarde. Moviéndome, moviéndome todo el tiempo.

Muy bien, el original de Leonie Evans, cantante, artista y canción que hemos descubierto gracias a la versión que han hecho los The Slondies en su nuevo trabajo. The Slondies sacaron su primer álbum en 2015. Aquel disco los trajo a este sótano de Radio 3, en la que era su primera visita por España. Y una década después lanzan su quinto álbum, pero lo cierto es que sus visitas a nuestro país se detuvieron hace mucho. Veremos qué pasa con este disco. Don't Let It Die es su nuevo trabajo, lo edita el sello New West. Volumen 1, dice el título, con lo que entendemos que va a haber segunda entrega. El título del disco procede de la canción que lo cierra. Posiblemente la canción más conocida del álbum, un original de Harrison Smith titulado No dejes que muera.

Don't Let It Die, la canción que cierra y bautiza este nuevo disco de versiones que ha hecho el grupo de Luisiana de The Slondies. No podemos resistirnos a contaros la historia de esta canción. David Hurricane Smith fue un ingeniero de sonido conocido muy especialmente por su participación en todos los discos de los Beatles hasta 1965, hasta el Rubber Soul incluido. El sonido de más de 100 canciones de los Beatles pasó por sus manos. Después produjo tres de los primeros álbumes de Pink Floyd y muchas otras cosas, siempre al otro lado del cristal. Allá por 1971, Smith compuso una canción y grabó una demo con la intención de que John Lennon la grabase. Pero un amigo suyo, que la escuchó, le dijo que por qué no probaba hacerlo él como intérprete y le aconsejó pues que la grabara él mismo. Así lo hizo y esa canción se convirtió en un gran éxito. Fue un top 2 en ventas. Smith seguiría grabando unos años más y conseguiría algún otro hit, pero este fue el punto de partida de su trayectoria como artista. Nuestra tercera y última versión y original de hoy en el sótano de Radio 3... Hurricane Smith, Don't Let It Die.

Coventry es una de las canciones que dan forma al nuevo álbum de Simon Love, The One True Prince of Wales, una canción que deja claro que este músico británico es un apasionado de los sonidos y las influencias de los años 60. La música de aquella década también es el prisma que sirve para moldear el trabajo que hacen los Hanging Stars, quizás desde una perspectiva más luminosa y tintineante. Su próximo álbum, Just a Day, se editará el 19 de junio y el líder de la banda, Richard Olson, nos ha hecho llegar pues el nuevo adelanto de ese próximo trabajo de las estrellas colgantes. La canción Let It Slide.

Let It Slide, un nuevo avance de lo que será el próximo álbum de The Hanging Stars. Cruzamos el Atlántico, nos vamos hasta California para comenzar a presentarte a uno de nuestros últimos descubrimientos, una banda llamada Sleepers, procedente de Los Ángeles. Aunque más que una banda, parecen ser el proyecto personal de una jovencita llamada Madeleine B.B. Tras escuchar su música no pudimos evitar ponernos en contacto con ella y Madeleine nos ha hecho llegar las canciones de su próximo trabajo, que se llamará Sleepers 08, un disco que comenzamos a presentarte en este sótano de Radio 3 con la canción Wasted Tonight.

Pues las influencias del 60s beat también son evidentes en este Don't Worry, influencias que el grupo de Gnomes lleva pues una nueva esfera, insuflándolas un extra de punch. Es una de las canciones que conforman el nuevo EP de esta banda australiana, Los Gnomos, un disco titulado More, pues eso, más de Los Gnomos. Bien, vamos a escuchar a los Fast Kids, esa banda que lleva acompañándonos pues prácticamente todo este 2026, ya que quedamos muy enganchados a su álbum de debut, Fast Kids Forever, en cuanto llegó a nuestros oídos. Y resulta que los Fast Kids van a realizar, a comenzar esta semana, su primera gira por España. Fast Kids es un proyecto nacido en Nueva York y liderado por Mike Brandon, al que hemos conocido como vocalista, guitarrista, compositor y, bueno, prácticamente el líder de esos garajeros llamados The Mystery Lights. Con Fast Kids lo que busca Mike Brandon es dar salida pues a su atracción por los sonidos del power pop más enérgico. La gira arranca este fin de semana y la primera parada de esa gira se va a realizar este jueves a las 10 de la noche en la Sala Costello Río de Madrid, en un programa especial del sótano de Radio 3. Un programa en donde estaremos presentando el cartel del festival Block Party y después podremos disfrutar de una actuación en directo de los Fast Kids. Estás invitadísima, criaturilla, a esta noche de rock and roll, porque la entrada es libre hasta completar aforo. Este jueves, en la Sala Costello Río de Madrid, tienes cita con el sótano y con los Fast Kids.

Canyon es una de las canciones que dieron forma a Battery Line, el último trabajo de ese músico estadounidense Zach Kane, que esta semana arranca nueva gira por nuestro país. 4 fechas a partir del 28 de mayo, que estará en Valencia en el Loco Club, el 29 en el Wurlitzer de Madrid, el 30 en Donosti en la Kutxa Kultur Kluba y el 31 en Zaragoza en la Lata de Bombillas. Y ya falta muy poquito para que vea la luz Where the Watchtowers, lo que será el nuevo disco póstumo de Dallas Good. El hombre al frente de la banda canadiense The Sadies comenzó a trabajar en estas canciones hace más de 10 años con su paisano y amigo Richard Reed Parry. Canciones que quedaron guardadas en un baúl y que por fin han sido rescatadas para este nuevo trabajo. Una de ellas se titula Echo Depart.

Nuevo avance del que será el próximo álbum de Dallas Wood y Richard Reed Parry. Ha salido un nuevo single de Jesse Wells, ese jovenzuelo que ha revolucionado el mundo del folk. Su nueva canción es un cruce entre Neil Young y Bob Dylan y lleva por título Máscaras Fuera. 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

Masks Off por Jesse Wells nos lleva al final del episodio de hoy en este sótano de Radio 3. La puerta la cerramos con Expectations, una de las últimas canciones de ese músico de Colorado llamado A.J. Fullerton. No te olvides de apagar las luces al salir.

0: Son las 11, las 10 en Canarias.
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16: Blind Guardian no girará lo que queda de este 2026 y aseguran que en 2027 también será complicado porque están en el proceso de composición y luego llegará la producción de su próximo álbum de estudio. Hoy toca Peticiones del Oyente, así que David tiene muchas ganas de Blind Guardian y nos pide Ashes to Ashes de la revisión que hicieron en 2024 del disco Somewhere Far Beyond.

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1: Buenas noches, bienvenidos al vuelo del Fénix, tu programa de rock y heavy metal en Radio 3. Gracias por la escucha. Volamos en la FM, en Radio 3.es, en la TDT, canal HQ y en la app. Puedes comentar el viaje en facebook.com/elvuelodelfenixr3, en x @vuelofenix-r3 y en Instagram @elvuelodelfenixr3. Ahí puedes enviar tus sugerencias, porque hoy tenemos peticiones del oyente 176.

Quédate conmigo y contigo, porque son tus sugerencias las que suenan esta noche, dice Francisco J. Conde. Bienvenido de nuevo. Esta es una noche de rock and roll, de barricada para los boomers que llevamos 40 años en el lío. Gracias, Francisco. Barricada.

Esta es una noche de rock and roll de barricada del directo Latidos. Especial peticiones del oyente 176 en el vuelo del Fénix de Radio 3. Ya sabes que una vez al mes os dejamos los mandos del pájaro de fuego. Jay from the Sky dice, pues hace poco me he encontrado a una banda, imagino que tú ya la conocías, llamada Stargate. Si nos pones, por ejemplo, Invincible de su último disco, sería una buena introducción para que la gente los empiece a conocer. A mí me están gustando de momento. Rock On, pues no la conocía y mola mucho. Gracias por descubrirnos a Stargate. Va con punto en medio, por cierto, hay que especificar. Star.gate.

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5: El rumbo lo marca ahora Fer, que dice: caso por accidente, descubrí la banda Cátedra del Caos. A ver si podemos escuchar Semillas del Tiempo. Un saludo, Juanma, y me alegro de que todo haya pasado y estéis de vuelta. Gracias a ti, Fer, Cátedra del Caos, gran nombre, por cierto, con el tema Semillas del Tiempo.

Semillas del tiempo de Cátedra del Caos. Hace tiempo, precisamente, que Miguel nos había pedido Jesucristo García de Extremoduro, recordando a Robe. Aquí la tienes, Miguel.

Hoy tú pilotas el Fénix. Oscar dice: buenas noches, familia ventalera. Pues hay un temazo de total actualidad, aunque hace décadas que se grabó, no estaría mal darle una vuelta al campo de concentración. Un saludo y gracias por vuestra gran labor. Gracias a ti, Oscar, Barón Rojo, campo de concentración.

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4: Me hace mucha gracia nuestro siguiente oyente, que se llama José Ramón, y su nick es @elgafitas. Quiero un clásico de Dire Straits, Sultans of Swing.

Raúl Moreno comenta: hola metaleros y metaleras, a ver si podéis poner algo de los Legión, y si te molesta el volumen es que estás viejo, y a volar con el Fénix. Claro que sí, volamos juntos, Raúl, y ponemos un himno de Legión como Milicaca.

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4: Y aterrizamos con Gojira, dice Franeto, que estamos en sincronicidad, pues hace un rato me he puesto este temazo de Gojira, se refiere a Global Warming de Life in Lyon, en su tierra, en Francia, que compartí en nuestras redes sociales. Y de paso, dice Franeto, podríamos ponerlo bajo control con Dry River. Muy bien traído, me parece buena idea, pero vamos primero con Dry River y luego Gojira.

bajo control de Dry River y aterrizamos con los franceses Gojira, sugerencia de Franeto Mountain. Hasta el próximo vuelo, no te olvides, si te molesta el volumen, es que estás viejo.

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0: 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Esta noche, Hip Hop Menú. Esta noche, Hip Hop Menú. ¿Cómo estáis, queridas y queridos oyentes? Mi nombre es Frank T. Esta noche es tiempo de rimas, bases, scratches, samples, etc. Es tiempo de rap en Radio 3. Como casi cada lunes, tenemos novedades tanto nacionales como internacionales. Y hoy vamos a arrancar con una nacional que llega desde el sello Rwanda Records. Le Salon des Refusés, el Salón de los Rechazados. Es el nombre que recibe el nuevo trabajo colaborativo de Guerrita y Manu Beats. El nombre hace referencia a una exposición celebrada en París en el año 1863, tras la polémica generada por la gran cantidad de obras rechazadas por el Salón Oficial. Reunió a artistas que no encajaban en los criterios académicos de la época, dando visibilidad a propuestas innovadoras que rompían con las normas establecidas. De esa manera hace un paralelismo con esta visión. Este trabajo propone temáticas como la confianza en el criterio propio, la creación desde los márgenes del foco mediático, lo incómodo frente a lo aceptado o el valor a largo plazo de la obra a pesar de vivir en tiempos de inmediatez. El doble disco cuenta con colaboraciones de N.Y. Salah, Tremendo, Eric Urano, Nirvan, The Former Galinear y Juan Innaca. Hoy estrenamos lo nuevo de Guerrita y Manu Beats escuchando Le Salon.
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1: Seguimos con Fernando Márquez y DJ V. Su nuevo trabajo colaborativo se titula Ropa Vieja. Este es un álbum compuesto por 9 cortes donde el boom bap clásico, el drumlex experimental y las atmósferas con tintes de blues conviven en un disco íntimo profundamente ligado a la cultura hip hop. El álbum, lanzado por 1L Records, además de estar en plataformas, también se ha editado en vinilo de color crema. Hoy le daremos cancha a uno de los temas de este álbum, Coherente.

Los madrileños Matas Vandals continúan su ritmo de lanzamientos con un nuevo tema titulado Cabo Verde, una canción junto a Jimena, artista zaragozana emergente que desde la admiración artística mutua ha conectado con el dúo madrileño, dando forma a una canción donde sus estilos conviven para hablar de la ansiedad sentimental, la nostalgia y la dificultad de soltar lo que aún duele.

Desde la localidad de Washington, D.C., Tacoma, nos llega el álbum colaborativo de Odyssey y Hino. Se titula From Tacoma We Love, algo que para los dos es más que un título. Es el terreno que ha moldeado su sonido, su visión del mundo y su disciplina. Criados en uno de los rincones con mayor riqueza cultural a las afueras de Washington, D.C., ambos artistas transmiten la tranquila confianza y la conciencia global que infunde Tacoma Park, un lugar donde los ritmos go-go, los discos de jazz, las sesiones de rap en los sótanos y el activismo comunitario conviven en la misma manzana. El disco, que ya está disponible, está compuesto por 12 temas. Han sido producidos íntegramente por Odyssey. El primer single fue este, Memes.

El MC de Nueva York, Lord Skow, y el legendario productor Static Selecta han consolidado su relación con un álbum conjunto titulado Elevator Music. El proyecto destaca por capturar la esencia más pura del rap neoyorquino mediante barras afiladas, rimas nostálgicas pero frescas y las ya clásicas producciones de Static Selecta a base de beats llenos de jazz, soul y sus característicos scratches de vinilo. Entre los 10 temas que nos encontramos en este disco destaca este Hangman, el ahorcado.

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1: Uno de los mejores socios de Static Selecta es Termanology, que siempre colaboran, aunque sea en un tema, en casi cada proyecto que lanzan. Eso pasa en el nuevo disco colaborativo de Termanology y Royal Flush. Se han unido para crear un álbum titulado Royal Terms, un juego de palabras entre Royal Flush y Termanology. El proyecto ofrece narrativas callejeras sin filtros, rimas ingeniosas y una producción contundente que se mantiene fiel a la esencia del boom bap. Cuenta con colaboraciones de MCs como Tick de Smith & Wesson, UFO Phib y Drew Hoffa. Las bases son, como no, de Static Selecta, Arab Music o Cartoon Beats, entre otros. Precisamente el tema que vamos a escuchar cuenta con la colaboración de UFO Phib y The Tick de Smith & Wesson. Se titula Legendary Blocks.

Nos vamos a Detroit con otro de nuestros clásicos, el MC productor Black Milk. Acaba de lanzar Ceremonial, su nuevo y noveno álbum de estudio. Este trabajo marca su primer gran lanzamiento discográfico independiente tras su salida del sello Mass Appeal Records. Como ha ido pasando con sus últimos trabajos, el álbum fusiona su clásica manera de rapear con una fuerte influencia de instrumentación en vivo, mezclas experimentales de jazz, arreglos de sintetizadores y ritmos de hip hop clásico. Cuenta con la participación de artistas como Saba, Ian Finkelstein, Brandon Mister y BJ de Chicago Kid. Lo componen 12 temas y hoy lo estrenamos con este Feel Some and Feel Some, siente algo y siente algo.

seguimos con Uncle John, rapero de Washington D.C., y V-Dom, productor de Harlem, Nueva York, dos artistas que son colaboradores habituales dentro de la escena del hip-hop subterráneo. Recientemente han lanzado un álbum conjunto titulado Everything Beautiful Died Early, Todo lo bonito se muere pronto. Este proyecto de

Destaca por la atmósfera oscura, cinematográfica y cruda que caracteriza las producciones de Vidom, sirviendo como el lienzo perfecto para el estilo vocal agresivo y abstracto de Uncle John. El disco, que está compuesto por 12 temas, arranca con esta pieza titulada No Specifics, No Hay Detalles.

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1: Seguimos con otro de los temas de El Gitano está aquí, el nuevo álbum del MC originario de Aranda de Duero, Copoet. Un disco que estamos descubriendo estas semanas. Después de 10 años de silencio musical, regresa con uno de los proyectos más ambiciosos que ha lanzado hasta el momento bajo el sello Animals Rap. Consta de 14 temas que fusionan el rap con influencias de la cultura flamenca, como muestra el tema que abre el disco, donde la guitarra, las cuerdas y el canto de Saúl Hernández se mezclan con sus rimas, dando como resultado una canción con un tono poético muy grande que lleva por título Vengo.

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Del Vengo de Copoet pasamos al Vengo de un lugar de Sóquez. Así se llama uno de los 10 temas de su nuevo trabajo como solista. En cualquier momento puedes morir 3. Estamos hablando de la tercera entrega de la saga de mixtapes colaborativos, el cual consta de 10 canciones con una duración total aproximada de 30 minutos. Las colaboraciones son de artistas como Sinaka, Tito Chilito, Sasuke, Hype Tyson, Solo Caos o Niño Maldito, entre otros. Precisamente Niño Maldito es el que rapea en el tema que vamos a escuchar y que produce Sinaka Beats. 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

Entramos en las fauces del sello Demasiado Underground Records con Si me buscas, el nuevo tema de Murs 33. En él colabora el MC de San Diego, California, Johas, componente de los grupos Deep Rooted y Dak Savage. El tema está producido por el propio Murs 33 y cuenta con los scratches de DJ Deme. Este es el tercer single de adelanto de su próximo trabajo, que llevará por título Artículo 34. Verá la luz a finales de este año.

Seguimos con el nuevo single de los pucelanos Cao Técnico, One Love Hooray. Se trata de un tema que rinde homenaje a la amistad, a la familia elegida y a esos momentos compartidos bajo el mismo ritmo. Este tema es el primer sencillo de lo que será el nuevo trabajo de este combo formado por K, Gumi Castellano, Jewel y Nando. Además, está disponible el videoclip de dicho tema producido por Luther Martín.

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2: Cambiamos de registro para pasar a la propuesta de Mr. Neo en las rimas y Goyo de Ghoul en la producción. Tienen un nuevo trabajo colaborativo titulado Evil Donuts. Un disco influenciado por el UK Grime de los 2000, el Memphis Rap y el Grime en cuanto a lo musical. El disco cuenta a nivel vocal con colabos de artistas como Cecilio G en uno de los videosingles del disco, Catapulta Infernal.
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0: Peñota.
1: El Titanic nos hundió, lo salvaron los delfines.
0: Un saludo para Víctor, que está en California.
1: Ana María la Justicia.
0: Ana María, mi mamá.
1: Somos soldados de los Estados Unidos de América.
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1: Juan. ¡Wow!

Ya está en las calles lo nuevo de Lagú. El MC nacido en Lavapiés y criado en San Blas, Madrid, de ascendencia paterna de Guinea-Bissau y madre marroquí, ha presentado un nuevo single titulado Hakim Ziyech, cuyo título hace referencia al futbolista marroquí con el mismo nombre. La canción está producida por Rub Dat y suena así.

Ya sabéis que lo nuevo de la malagueña Faena es, sin duda alguna, uno de los discos de rap de este año 2026. Se llama Hasta Mañanita, si Dios quiere. Un trabajo ambicioso compuesto por nada más y nada menos que 20 temas con muchos invitados de lujo, como por ejemplo Sceno y Hip Horns. Producen esta canción. Pa' mí se queda.

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1: 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Os invitamos a seguir en la sintonía de Radio 3. Gracias por escucharnos. Adiós.
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Hola, ¿qué tal? Muy buenas. Ya es nuestro turno en la noche de Radio 3. Abrimos la madrugada y nuestra semana con una nueva coartada. Te damos la bienvenida. Todos somos sospechosos. Somos Esther Valles en la realización técnica y Laura González en el micro. Y bueno, te proponemos, ya sabes, conversación, libros como leitmotiv, entretenimiento cultural para mentes despiertas, reflexión, delirios varios, incluso, como no, de la mano de nuestros cómplices. Hoy José Manuel del Río, nuestro abogado penalista y escritor, es su turno como cada inicio de semana. Y después vamos a entrevistar a Elizabeth Anglarill. Es periodista de esta casa, pero no es por eso que la traemos, ¿eh? Es porque ha publicado su primera novela, que se llama Los malos muertos, y nos ha encantado. Es una combinación de thriller con novela histórica en el contexto de una excavación arqueológica, la de las ruinas de Empurias, y teje una historia en dos líneas temporales, presente y pasado de 1912, y de verdad que te va a gustar a ti también. Y con ello completamos nuestro menú, que abrimos, como siempre, con música como aperitivo. Hoy el cover es de la canción Credit in the Straight World, versión de Hole.

0: Intensas, con este Credit in the Straight World abrimos nuestra coartada. El tema original es de Young Marble Giants, formación de post-punk galesa, que en realidad tuvieron una corta carrera, ¿no? Del 78 al 80 aproximadamente, del siglo XX. Y la versión esta que has escuchado, que es de Hall, es más extensa, un poquito más que la original, que solo contaba con 2 minutos, y más enérgica, ¿no? Bueno, construida sobre ese riff de guitarra, además que no acaba de explotar, que te va llevando, que te va llevando. Nada, que vamos ahora ya con José Manuel del Río.
1: ¡Abogado! ¡Abogado! ¿Estás ahí?

0: Aquí tenemos a nuestro abogado José Manuel del Río. ¿Qué tal? ¿Cómo estás?
1: Muy buenas noches.
0: Muy buenas noches. After boda.
1: Un poco afónico.
0: Ya. Por no una sé razón si es, merecida.
1: No sé, si es una, no sé si tiene una relación causal con el fin de semana, pero estoy un poco afónico.
0: Bueno, probablemente sí, ¿no?
1: Pido disculpas. En Galicia hace mucha humedad, mucho frío.
0: Ya.
1: Yo ya soy una flor mediterránea. Cuando voy allí, todo me parece, ¿sabes?
0: Mira, no te digo lo que me has dicho. Es que por los auriculares, con lo de flor mediterránea. ¿Un puc dir? Sí, dilo. Va, no lo digo. Pero lo que son las flores antes de ser flores, ¿sabes?
1: Ah.
0: En fin. Bueno, ¿te lo has pasado bien en todo caso?
1: Me lo he pasado bien.
0: En general.
1: Me lo he pasado bien.
0: Sí.
1: Me lo he pasado
0: ¿Eres
1: bien.
0: Pro boda o...?
1: No me gustan especialmente las bodas.
0: A mí sí. La gente siempre dice lo mismo, porque son como un compromiso, pero a mí me encantan. Lo he dicho más de una vez aquí, pero es que me encantan las
1: encantan
0: bodas.
1: Te encantan las bodas.
0: Me encantan mucho.
1: O sea, busca ser invitada.
0: Hombre, yo, claro.
1: Ya.
0: De hecho, alguna vez he ido a una boda a la que yo no estaba invitada.
1: Claro. En condición de...
0: Pero también he ido.
1: Ya.
0: ¿Sabes?
1: Ya. Perdona, ¿tú te llegaste a casar?
0: No, nunca.
1: Vale.
0: Me encantaría.
1: Pero te voy a decir, claro.
0: Me encantaría. Busco futuro marido, ¿vale? Ya lo digo desde aquí, a modo de promo.
1: Aunque sea solo por la...
0: Sí, por la boda.
1: Por la celebración.
0: Por la celebración.
1: Una pantomima.
0: Exactamente.
1: Claro. O sea, no hay ni inscripción en el registro civil. Es
0: no,
1: solo
0: me da igual.
1: Fiesta.
0: Yo quiero la fiesta.
1: Es un perfil de persona las que les gustan las bodas.
0: Sí, yo siempre me lo paso bien, lo disfruto.
1: Está bien. No, a veces, mira, aquí, por ejemplo, la gente que había estaba muy por encima de lo que es una boda.
0: ¿Qué quiere decir muy por encima?
1: Había una reunión de personas
0: ya.
1: Buena, interesante.
0: Qué bien
1: y
0: eso.
1: Yo creo que el formato boda devalúa un poco esta situación.
0: Bueno.
1: Esa es mi opinión. Y además tiene el problema, que lo hablamos el otro día. Hay una tendencia, es que me estoy escuchando un poco afónico. Vuelvo
0: pero
1: a pedir
0: no pasa nada,
1: las
0: queda
1: últimas
0: muy
1: disculpas que pido.
0: Queda muy nocturno y muy bien.
1: Hay una tendencia, precisamente en comparación con lo nocturno que me estás contando, a pasar las fiestas
0: al día,
1: a la tarde.
0: Claro, pero porque así puedes alargar camines. Más.
1: Yo creo que a las 11 de la noche está todo el mundo para ser recogido con el coche escoba. Yo creo que hay una idea... Mira, esto hace muchos años, yo estaba en... muchos años, San Diego, la frontera entre San Diego y Tijuana. Entonces, en toda la zona de San Diego, California, de hecho,
0: sí.
1: Si, cuando tú viajas por allí, ahora no sé si ha cambiado, hace bastantes años que no estoy, 10 o así, uno se piensa que California es aquello, lo que hemos visto siempre en las películas, tal, y que una fiesta sin parar. Mentira. O sea, a las 2 de la madrugada cierra todo. Entonces en San Diego había lo que se llama el Gas Lamp District, que se salía por ahí. Y lo que veías era que mucha gente estaba hecha polvo a las 7, 8 de la tarde, y a mí me llamaba mucho la atención. Y entonces vino acabamos hablando con un policía, hago aquí un pequeño salto, y él nos dijo que se hacía por una cuestión de seguridad pública.
0: Vale.
1: Que si queríamos salir hasta tarde, nos fuéramos a México. Cosa que hicimos.
0: Claro,
1: y,
0: ¿cómo no?
1: Y yo creo que está un poco la idea entre que todo lo que pasa de día es más controlado, es un contexto diferente, se mezclan muchos tipos de personas diferentes con muchas voluntades diferentes y la noche sigue siendo, a mí me parece, algo más radical.
0: Vale.
1: Y donde suceden objetivamente más cosas y más situaciones de las que te puedes acordar. Pero, además, esto también tiene que ver, se aprovechó el COVID para
0: cortar, cambiar los horarios, ¿eh?
1: Y para, o sea, desde luego mucho del ocio nocturno, y ahora hablo de... Sí, Madrid también se ha dado, pero menos. Bueno, Madrid tiene, yo creo, otra idiosincrasia con ciertas cosas, pero en Barcelona, por ejemplo, sí que se intentó cambiar siempre el modelo.
0: Sí.
1: El Albert Valle siempre lo decía, en plan, bueno, es que quizás esta ciudad no es compatible con el descanso y tal y cual.
0: Ya, bueno, ni con la fiesta últimamente.
1: Creo que hay un modelo económico que prima hacer un brunch electronic a las 3 de la tarde.
0: Correcto.
1: Igual que una boda a las 3 de la tarde.
0: Que yo...
1: Pero a las 3 de la madrugada, en cambio, por alguna razón que tiene que ver con el modelo económico, todo empieza a ser sospechoso y empieza a ser...
0: Yo intento de verle ventajas a todo. Es decir, porque a mí me gusta salir por la noche, pero a mis amigos y amigas ya no les gusta salir por la noche.
1: Sí.
0: porque les gusta la idea de estar a una hora decente en casa para mañana levantarme a una hora decente y no estar demasiado, y decente lo digo con toda la intención.
1: Claro.
0: Además, claro, a mí no me importa salir y volver a las 6. Ya sé que mañana voy a estar hecha polvo. Es verdad que prefiero salir el viernes que el sábado por una cuestión de que me queda más tiempo para recuperarme. Estas cosas de la edad y tal cual. Pero me gusta la nocturnidad, pero a mi entorno pues ya no.
1: La alevosía.
0: Entonces dices, bueno, pues vamos a encontrarles lo positivo. Nosotros aquí en la radio, las últimas veces que hemos hecho la cena de Navidad, la hemos convertido en comida. ¿Por qué? Pues porque algunos se retiran temprano, a las 7, a las 8 se van, y porque los que no nos queremos retirar temprano, pues hemos buscado la parte positiva de decir, bueno, a las 4, a las 5 hemos acabado de comer, tenemos hasta las 5 de la mañana.
1: Claro.
0: O sea, tenemos un montón más de horas para divertirnos, en el fondo.
1: O sea, y te levantas míralo peor positivo. Entonces al día siguiente.
0: Pero míralo, tienes más horas. Si te vas a cenar, pues hasta la... te empiezas aquello a desmadrar a la una, hasta las 5, 3, 4 horitas, 5, no tiene más. Si te empiezas a desmadrar a las 6 de la tarde, pues tienes todavía mucho margen, ¿no? Y con las bodas, que son muy de mediodía ahora. Pero si te lo miras bien, pues puedes estar hasta la hora que te dé la gana igual, ¿no? Yo las últimas dos bodas, una, me fui a dormir a las 7 de la mañana...
1: Sí.
0: O sea, era... Aparte, como ya nos invitaban al hotel y todo, entonces ya estaba al lado del mar, te pegabas un baño, entonces iba a dormir para despejarte un poco, ibuprofeno, por la mañana desayuno de hotel, ¿sabes? O sea, tenías como sí, tú... Sí. Para recomponerte.
1: Estaba muy
0: todo
1: bien, claro, gran boda esa.
0: Y la otra boda fue en Canarias y fue de 3 días. O sea, preboda, boda y posboda.
1: Las prebodas...
0: Preboda. Hay que contenerse en una preboda.
1: Las prebodas, yo creo que es mejor no ir.
0: Bueno, yo fui, pero claro, aparte, al ser una boda de amigos, siempre es diferente que cuando es de familia. Y cuando es de amigos, la primera noche ya te vas, ¿no?
1: Claro, pero luego al día siguiente es familia y tienes también
0: Sí, pero luego la familia sí, empieza a las 12 de mediodía, pero la familia y los niños a las 7 o 8 se han retirado. Entonces vuelven a quedar los mismos que si fuera de noche la cosa.
1: Bueno, veo que tienes muy estudiado todo el diagrama de las bodas.
0: Sí.
1: Te piden, claro, te piden hablar por tu condición de periodista y sobre todo lo bien que pronuncias.
0: En
1: políglota, además, perdón, estoy alabando todas tus facultades de oratorias.
0: No, mira, de estas dos últimas, en una sí que hablé un poco de manera improvisada en nombre de todo el colectivo al que representaba, de amigos.
1: Ah, vale, pues era algún colectivo.
0: Pero fue fue improvisado, vale. Pero sí.
1: A mí, no gustándome las bodas, sí. Pues tengo que hablar habitualmente.
0: Vale, te toca siempre.
1: Porque, y además,
0: ¿y utilizas estos palabras que utilizas aquí?
1: Yo intento ser accesible para todo el mundo, pero... y además la gente se lo toma mal. Si no. Porque algunas veces tú ves que igual no estás. Oye, busca otra persona. Por alguna razón bastante evidente, nadie quiere hablar de las bodas. No es un auditorio que pueda ser fácil. Entonces yo leía un. Yo tengo un poema de Margaret Atwood. Que
0: muy bien.
1: Que lo leí hace mucho tiempo. Y es bastante abstracto.

0: pero me gusta que finaliza con esa idea como que al final se refieren como que la pareja está aprendiendo a hacer el fuego, ¿no? En la intemperie. Y no tiene que ver con ese amor romántico de los primeros años, donde todo. Bueno, ese amor de Disney, ¿no?
1: Sí.
0: Es como, bueno, el matrimonio, bueno, al final el matrimonio lo que planteas es, bueno, es la unión de dos personas, a partir de, tenéis un proyecto común, el anillo y esto importa menos. Pero lo que yo intento defender con ese poema, que al final cuando termino de leerlo, la gente me mira, en plan,
1: ¿Qué has hecho?
0: que yo ya digo, esto no es mío, es de una persona que va a llevar un Nobel más tarde que temprano, más temprano que tarde. Y yo siempre digo, bueno, ¿qué significa esto? Yo interpelo a los novios. ¿Qué significa esto? Luego, nadie se atreve, nadie se arranca. Entonces, ahí haces un poco el chiste. No, yo tampoco sé qué significa esto, ¿no? Es una pregunta, no es retórica. Y lo que quieres plantear es que, bueno, en momentos de que van a venir oscuros y todo esto, tenéis que llevar el fuego. O sea, que una pareja, al final, que una unión de dos personas, tiene que ver con esto, ¿no? Y un poco con lo que decíamos el otro día, con que esa compenetración, con que esa experiencia, con que esa sabiduría acumulada de manera compartida, pues igual no te acerca a la verdad de la vida, pero sí al misterio, y vas llevando ese fuego que se asimila a la esperanza. Y además también es una figura retórica y una figura visual también que empleó, bueno, varias veces Cormac McCarthy, y especialmente en el libro de The Road, donde iban padre e hijo por ese mundo apocalíptico. Y siempre se lo decía al padre al hijo, nosotros llevamos el fuego. Y esto, todo esto que te he contado, quizás no se entiende del todo en una boda. O determinada gente, o hay un porcentaje de personas que dicen que sí y hay otros que están esperando que cuentes. A ver, este chico en la infancia, él y yo hicimos esto y lo otro. Entonces hay que un poco mezclar
1: Muy bien.
0: esas dos
1: Qué
0: cosas.
1: original como
0: Esas dos cosas.
1: en tus parlamentos de bodas.
0: Bueno, que no lo pidan y no
1: Claro,
0: tendrán estos
1: oye.
0: problemas si no
1: Bueno, dicho
0: gustan.
1: esto, cerramos capítulo boda. Si quieres,
0: Yo
1: ¿eh?
0: creo que además.
1: Yo lo cerraría diciendo, quiero ir a más bodas
0: Vale.
1: y quiero protagonizar la mía propia. Ahí lo dejo.
0: Pues ya está bien. Pues yo salvo la tuya propia.
1: Sí.
0: Si me invitas,
1: Por supuesto.
0: yo creo que ya cumplí. Pero no me hagas hablar. Yo creo que ya he cumplido todo mi cupo de bodas. O sea, el que se case ya ahora, ya tiene que ser algo así desfasado, rito, Zulú, no sé dónde,
1: Ya.
0: tal, ¿sabes? Creo, no lo sé.
1: Vale.
0: ¿No? ¿No?
1: Sí, sí,
0: No
1: sí,
0: vamos a empezar
1: sí.
0: a casar aquí los.
1: Ya,
0: Canónicamente,
1: ya, ya, ya. Es
0: ¿no?
1: verdad que hay un formato muy definido, pero
0: Pero esto es
1: que las bodas son así y ya.
0: para un tipo de gente que está la. ¿No?
1: La gente quiere ser original y luego no lo consigue, el que acabas
0: Hace
1: haciendo
0: años.
1: lo mismo orden de cosas.
0: Bueno,
1: Pero bueno, en fin.
0: y además hay una cosa, y con esto habrás abierto todo el melón, pero yo. Había un punto donde no sé si te pasaba, pero en mi generación, el matrimonio. Pues se veía como una institución absolutamente. Bueno, digo mi generación y mi entorno, ¿eh?
1: Sí.
0: Algo burgués, algo que formaba
1: Sí.
0: parte de otra época y que tú podías estar con tu compañera, compañero,
1: Claro.
0: toda la vida y en el régimen
1: Y
0: que
1: ya.
0: quisieras y tal, pero que toda la cuestión de pasar por la vicaría
1: Estoy de acuerdo, estoy de acuerdo.
0: era
1: Si yo
0: para.
1: nunca me he querido casar hasta ahora.
0: Ya,
1: Pues es
0: ya.
1: que ha vuelto, es la moda de ahora. Y yo ahora sí que quiero.
0: Pero además yo creo que la gente lo pasa mal organizando las bodas y todo esto, ¿eh? Es como
1: Posiblemente.
0: una mudanza, está a punto de romper la propia pareja
1: Es que yo
0: la boda.
1: hasta las mudanzas las he disfrutado. Mira que he hecho 10. No sé, a
0: Bueno,
1: mí me van estas cosas. Un poco masoca puede ser.
0: no lo sé,
1: Puede ser,
0: no lo
1: puede
0: sé.
1: ser. Oye,
0: Emociones fuertes.
1: te quiero preguntar sobre un caso que estos días me está ocupando bastante cada vez que escucho la radio, leo la prensa y lo que sea, si puedo.
0: Sí, no, no,
1: Tú
0: te iba a
1: luego
0: decir,
1: tú me
0: pero te iba a
1: dirás lo
0: decir
1: que
0: que
1: puedas.
0: cambio de
1: Sí,
0: plano radical.
1: cerramos mundo, bodas, alegría, jolgorio, amor, matrimonio,
0: Chistes sobre flores.
1: contrato y tal cual. Ponerse guapo, elegante, pagarte el cubierto y todas las... ¿Te pagaste el cubierto, por cierto?
0: ¿Cómo que se me paga el cubierto?
1: Esto es una regla no escrita. Cuando vas a una boda tienes que pagarte el cubierto, por lo menos.
0: Yo aporté a la felicidad de esa pareja, pero no pensaba en el cubierto.
1: Uno normalmente no, es decir, oye, ¿cuánto ponéis? Hombre, pues yo pongo 200, tal, porque en función del tipo de boda, de lo que se hayan gastado o no,
0: No,
1: se supone que tienes que cubrir más o
0: pero
1: menos
0: yo
1: lo
0: creo
1: que
0: que
1: se
0: va
1: hayan
0: un poco
1: gastado
0: en
1: en ti.
0: función de quién sea la persona, ¿no? También. Tú cubres el cubierto, como es que yo ahí
1: Yo
0: tengo menos
1: al menos
0: experiencia.
1: sí.
0: Pero,
1: al menos eso, lo mínimo.
0: Pero si eres... Yo, en este caso, se casaba alguien que era muy, muy amigo mío desde los 4 años.
1: Entonces te estiras porque hay que hacer un regalo.
0: Pero ya no estás en términos de cubierto, efectivamente. O sea, claro. Es como una aportación significativa.
1: Sí, pero eso, lo que digo es el estándar, ¿sabes? Que como mínimo tienes que no ser un gasto, lo mínimo, ¿sabes?
0: Tienes que aportar, sí.
1: Lo mínimo, claro, es no ser un gasto. O sea, claro, tienes que si te compras el vestido, bueno, que si tienes que irte de viaje, porque no, yo me he ido a Canarias, a no sé de dónde, claro, de tal cual, a veces te tienes que pagar tú el hotel si te quedas.
0: Y si tienes que hablar, además, tal, hombre, claro.
1: Entonces, es verdad que mucha gente le dan pereza porque te sale por un riñón la boda. De esto, quien sea, está bien. Esto es
0: ve,
1: así.
0: Es que al final son cosas. Muy... No, pero es decir, ves cómo al final la boda es todo muy terrenal.
1: Sí, claro.
0: Es todo muy terrenal, es todo un Excel.
1: Pero bueno, quédate es con el titular de que es celebrar el amor.
0: Y te digo más, y ahora sí finalizamos. Yo, para no ir a bodas, yo soborno igual.
1: Okay.
0: O sea, si no me... Yo, lo que tú has dicho, pago el cubierto sin ir. Para que no te tomes nada mal mi ausencia. O sea, vale. Esto lo he hecho en alguna ocasión.
1: Vale, bueno. Bueno, que te quería preguntar por un caso, cambiando de tema radicalmente, sí, de lo que tú puedas contar.
0: Bueno, si yo creo que te parece, si quieres...
1: El caso Mango, ¿vale?
0: Tú nos pones
1: en... El caso Andic.
0: Yo hago de opinión técnica, si te parece.
1: Me
0: yo
1: parece
0: hago de abogado
1: bien.
0: Y tú nos sitúas un poco quizás en los detalles, porque como bien te comenté, a mí hablar de casos de compañeros...
1: Lo entiendo perfectamente.
0: Creo que desde un punto de vista técnico más abstracto podemos todos sacar una conclusión respecto a lo que ha pasado.
1: Bueno, yo creo que sabéis lo que sucedió, ¿no? En un momento determinado estaban el señor fundador de Mango e hijo, estaban Isaac y Jonathan, estaban paseando, haciendo una ruta mientras tenían una conversación por Montserrat. En un momento determinado el padre cae, supuestamente muere, el hijo pues se llama a la policía, a la ambulancia, quien sea, ¿no? Alerta de lo que ha sucedido, todo queda en eso. Bueno, ha fallecido el fundador de Mango, vale. A partir de ahí, algo que se cierra, se reabre, porque la investigación de los Mossos, secreto sumario, todas estas cosas así como muy silencio, todo...
0: Sigue en secreto sumario, por cierto.
1: Sí, pero ahora hay algo público, ¿no?
0: Sí,
1: una
0: sí,
1: parte
0: sí,
1: de
0: sí,
1: lo que es el auto y tal cual,
0: sí,
1: para
0: sí,
1: que se
0: correcto.
1: Puedan defender.
0: No es público, cuidado.
1: Vale,
0: lo que pasa, la gente lo ha conseguido. Las actuaciones penales,
1: ¿sí?
0: Aunque ya veas que luego se filtra todo, en teoría son secretas para las partes hasta que llega la sentencia.
1: Ok, vale, pues entonces, un caso que supone que está cerrado porque es claramente un resbalón o algo así, se reabre porque los Mossos tienen indicios de que pueda ser un homicidio. Y a partir de ahí, esto todo se mantiene en secreto, y vemos la semana pasada cómo detienen, ¿no?, a Jonathan Andic, al hijo, al primogénito, por ser el supuesto, bueno, homicida.
0: Uh-huh.
1: Y a partir de ahí... Hay una serie de incógnitas, ya veremos, ¿eh? O sea, habrá un jurado popular, yo ya estoy rezando y suplicando al cielo que me llamen.
0: Ya no te van a llamar por esta frase.
1: Por esta frase,
0: pero
1: no lo van a saber que lo he dicho.
0: Okay.
1: O sea, yo sí, ¿tú me cogerías?
0: ¿De jurado?
1: Sí.
0: Solo si fuera acusación. Y no,
1: no, al revés, al revés. Al revés.
0: Pues fíjate lo equivocado que voy ya.
1: Sí.
0: Como te digo, los jurados es un, como yo siempre escuché...
1: O sea, si no tienes claro 100% que esa persona es culpable porque prácticamente la estás viendo hacerlo, no puedes condenarla.
0: Pues es como apostar a una carrera de caballos. Yo diría que tú eres de condena fácil, fíjate.
1: No, nunca.
0: No, claro, yo no lo sé.
1: Claro. O sea, antes un...
0: Bueno, hay que verte de jurado, ¿eh? Igual
1: antes
0: estás
1: un malo
0: esto...
1: fuera que un bueno dentro, ¿sabes?
0: Ah, claro, sí.
1: Por supuesto,
0: claro.
1: Por supuesto. Vale. Y tú me has enseñado muy bien lo que es lo de la duda razonable.
0: Ajá.
1: Entonces, no.
0: Indubio por horreo. Uh-huh.
1: Pues, bueno, en fin. El tema está, una de las cosas que me llama la atención, más allá de que Jonathan Andic ha tenido que dar una fianza de 1 millón, de que ahora veremos cómo se desarrolla el caso, en fin. Y todo esto, que la investigación sigue, que ya ha declarado, que tendrá que volver a declarar, bla, bla, bla, bla, bla. Me llamó la atención una de las cosas que contaban los medios de comunicación, que me gustaría que me contaras cómo funciona.
0: Uh-huh.
1: Porque lo que venían a decir es que el hecho de que se hubiera... difundido una foto en la que él está escoltado por 4 Mossos, esposado y tal, es como que ya lo estaba precondenando. Era una difusión de una foto que entendían que atentaba de alguna manera contra su intimidad y que eso no estaba bien.
0: Ya.
1: A nivel legal, jurídico, a nivel mediático, a nivel de opinión pública, de condicionamiento para el posible jurado posterior, etcétera. Bueno,
0: pero lamentablemente esto sucede con cualquier detenido.
1: ¿Verdad?
0: Claro, o sea, quiero decir... la situación es que, vale, él es llamado, él es detenido, es llamado a declarar. Además, por el tiempo que esto lleva instruyéndose, sí, investigándose, sigue en secreto sumario, recordemos.
1: Sí.
0: No creo que le cogiera de sorpresa. No te hablo de... No sé si recuerdas el caso de Dani Alves, que incluso se pactó,
1: sí, correcto,
0: que fuera comisaría, aunque luego lo detuvieron allí. Él pensaba que se lo iba a saludar. Y a ver, a mí la verdad me parece un poco poner el foco en un detalle que si es importante, es importante para cualquier persona que está sometida a un proceso penal. Que estemos ante un Andy y que esto de repente sea relevante, yo creo que habla un poco de...
1: ¿Verdad? Cuidado con la imagen que atentan contra Simón.
0: De esta justicia de dos velocidades, sí, que además también, sí, hemos visto claramente pues la posibilidad de pagar una fianza tan grande, ¿no? Uh-huh. Que mucha otra gente no lo hubiera
1: Evidentemente,
0: tenido.
1: Evidentemente, le ponen... Entonces, es como ponerle 25 euros a esta persona, ¿no? Ponerle un millón, porque es dueño de Mango.
0: Sí. Y hay una cosa que es que, fíjate que hay una cosa que se llama la indignidad para heredar, indignidad para la sucesión.
1: ¿Qué significa eso?
0: Significaría que, fíjate, que una persona que atentara de manera consumada o no contra la vida de su progenitor o de la persona que le va a dejar herencia, uh-huh, a partir de ahí no podría heredar. Salvo que hubieran perdón del que en este caso no puede suceder,
1: no
0: porque
1: puede suceder,
0: esta persona,
1: claro,
0: ha fallecido. Entonces, no deja de ser curioso porque el Código Civil catalán tiene unas reglas especiales para esto, pero en la legislación española también se prevé, la legislación estatal. Entonces, el matar o intentar asesinar a tu padre,
1: yeah,
0: o a tu madre...
1: Hace que no pueda ser.
0: Efectivamente, cualquier persona que pueda dejarte una herencia está concebido como una causa, creo que lógicamente, porque si no, de alguna manera promovería, ¿no? Si no hubiera consecuencias. Entonces, ahí, fíjate que si al final esto es una cuestión así un poco de Falcon Crest, ¿no? De tema económico por el medio.
1: Vale.
0: Ese sentido, él no podría heredar.
1: ¿Pero por qué lo detienen? Es decir,
0: sí,
1: lo que explicaban también es que si tú citas a una persona a declarar, y esa persona va a ir a declarar, o tú sabes que va a ir a declarar, no hay ningún motivo para que vayas con los Mossos a su casa a llevarlo esposado.
0: Vale. Yo creo que hay una cuestión aquí, eso es cierto. Yo creo que hay, quizás al estar en secreto sumario, hay muchos detalles que no sabemos. No sabemos,
1: claro,
0: si hubo una citación previa y no fue. No sabemos el juzgado qué sensación tenía de que podía haber un riesgo de fuga o evasión de la acción de la justicia, en tal sentido. Y sobre todo, que es que también hay una cuestión de legitimidad. Si el Ministerio Fiscal va a pedir prisión preventiva para una persona, no se le llama y se le cita ven por tu propio pie. Te llamamos detenido porque el Ministerio Fiscal, como en este caso, está pidiendo, uh-huh, prisión preventiva, aunque seas presunto inocente. Entonces, esa medida de aseguramiento se hace con la detención. En este caso, tienes que darte cuenta que no es habitual que haya una instrucción tan larga en secreto sumario. El secreto, uh-huh, sumario, esto es importante que la audiencia lo conozca.
1: Vale.
0: O sea, el 90%+ de los casos que defendemos en juzgados tienen toda la información abierta. Es decir, uh-huh, tú llegas allí y sabes exactamente de lo que se le acusa a la persona, en qué términos y en qué condiciones.
1: De acuerdo.
0: Puedes rebatirlo. Pero cíclicamente hay asuntos que, porque se entiende, lo cual también es bastante lógico, que si se da conocimiento a la defensa de lo que se está haciendo, de las investigaciones que se están llevando a cabo, esta puede de alguna manera pues entorpecerlas, solo se dan los elementos esenciales del atestado, es decir, de, sí, la investigación. Hay esto y esto,
1: vale,
0: que es lo que aquí tenemos encima de la mesa.
1: Vale.
0: Lo que sucede es que habitualmente, y más en casos que no son de organizaciones criminales o delitos complejos que conllevan muchos pinchazos telefónicos, bueno, que son un diagrama, ¿no?, de investigados e investigadas muy grandes, habitualmente el secreto sumario es que date cuenta que se prorroga mensualmente. Es muy raro que lleguemos a este punto de
1: claro,
0: prórrogas. Y yo creo que esto quizás habla también de la complejidad del caso.
1: Es complejo, claro, no había nadie más aparte de Isaac Andic y de y de Jonathan and Dick. Parece ser que el día de la muerte propiamente, lo que dice es que él iba por delante, al menos yo recuerdo las primeras crónicas que leía, que él iba por delante, que escuchó a su padre caer, se giró y lo vio caer, ¿no? Uh-huh. Después hay una segunda declaración unos días después, en el que él dice que de vez en cuando pues hacían paseos juntos y que iban juntos, con lo cual ya no concuerda con la primera declaración, en la que dice que iba por delante. Después parece ser que los que investigan, y con este secreto de sumario, o de momento lo que se sabe a partir de ciertos cronistas habituales, ¿no? Uh-huh. De sucesos y tal, es que lo que la caída no es compatible con tal y como la explicó Jonathan, es decir, no hay un resbalón, sino que parece ser que cae como hacia adelante. O sea, es más, dicen los peritos, o los, como si lo hubieran empujado en lugar de que se hubiera resbalado. Luego que hay una pisada que no es compatible con un resbalón, que parece que la han querido remarcar mucho para, ¿no?, voluntariamente. Después la idea de que el hijo estuvo en ese mismo lugar haciendo esa misma ruta hasta 3 veces antes de ir con el padre. Mm. Después que el hijo llevaba un móvil nuevo, pero en el móvil del padre se ve que no había, digamos, importado todos los mensajes, y se ve que había mensajes con temas de conflictos, con temas de herencia, con temas de que el padre quería hacer una fundación con el dinero de los beneficios de Mango. Bueno, había ahí como muchas discrepancias sobre cómo gestionar el patrimonio familiar. De hecho, Isaac and Dick había salido de Mango y había vuelto a entrar después de que la cosa no funcionara como él quería, ¿no? Bueno, hay varias cosas que no encajan, según dicen los Mossos, y es lo que hacen que se reabra y que citen a declarar a Jonathan and Dick, y decía el abogado o el bufete o lo que sea, que claro, solo había declarado o solo había contestado las preguntas del abogado, lógicamente, por otro lado, porque no sabía cuál era el motivo. Es decir, el secreto de sumario hacía que le faltara mucha información. Y entonces él dijo, bueno, cuando lea todo el auto, cuando lo tenga todos los datos, entonces responderé.
0: Sí,
1: eso es lógico también,
0: es,
1: ¿no?
0: Una práctica
1: eso
0: habitual.
1: Es habitual.
0: Sí, de hecho, además, eso muestra tu disconformidad.
1: Lo he dicho más o menos bien lo que ha ido pasando.
0: Lo has explicado fantásticamente bien. El declarar solo las preguntas de tu abogado es una...
1: Es normal.
0: Es una estrategia muy
1: y
0: normal.
1: Y es beneficioso esto, ¿eh?
0: No es que sea beneficioso. O sea, date cuenta. En primer lugar, ahí estás peleando y de alguna manera impugnando el secreto sumario. En plan, bueno, aquí estamos jugando, ¿no? Uh-huh. O sea, a mí realmente en tal sentido, yo esta investigación todavía no sé por qué no se puede abrir.
1: Sí, sí,
0: no tengo ningún conocimiento al respecto. Eso lo sabe su señoría. Pero tú estás declarando unas condiciones realmente de carencia informativa enorme. Entonces, es una manera de decir, bueno, pues como no tengo acceso a la causa, ya, evidentemente, pues tampoco te voy a dar acceso al contenido de la declaración. Luego, la realidad es que cuando una persona solo, porque esto también puede darse en el juicio, tú tienes derecho a contestar a todas las partes, a una sola de las partes, uh-huh, hay preguntas que puedes declinar y realmente que solo se conteste a preguntas del abogado de la defensa, tiene que ver cuando hay puntos en los cuales no hay una respuesta buena, ya sea para el acusado o para terceras personas. Esto es así. O hay gente a veces, que a veces te lo encuentras, que no está en absoluto dotada para declarar.
1: Ya, claro.
0: Entonces
1: sí,
0: tienes que hacer preguntas
1: conductoras.
0: Las habilidades
1: comunicativas
0: son muy importantes.
1: En el relato,
0: al final,
1: sí,
0: date cuenta que aquí no estamos hablando ya de una verdad procesal. Lo que uh-huh sucedió solo lo sabe... Bueno, solo lo sabe el investigado,
1: sí,
0: y ya está. No lo sabe nadie más. Estamos hablando de una verdad... Ya no es una verdad material, es una verdad procesal. O sea, la apariencia de verdad aquí es lo que cuenta. Y hay gente que está dotada para explicarla verbalmente en sala y hay gente que no está dotada. El secreto sumario, como te decía, es muy, muy, muy, muy amplio en este caso. Y luego, lo que... A mí me pregunta mucho sobre la prisión preventiva. O sea, quiero decir, ¿por qué este, sí, tipo no ha ido a prisión preventiva?
1: Porque no hay riesgo de fuga, supuestamente.
0: Claro, pero la cuestión es...
1: Le ha retirado el pasaporte.
0: Sí, le ha retirado el pasaporte, va a tener que estar firmando, creo que, no sé, semanalmente, las comparecencias
1: a Pozartas. Sí, yo he escuchado semanalmente.
0: Vale, que esto es que básicamente vas a firmar al juzgado que quede más cerca de tu domicilio y se te retira el pasaporte, ¿de acuerdo? Lo que pasa es que el riesgo de fuga, o sea, la prisión preventiva, démonos cuenta que es la prisión antes de juicio. Es la prisión siendo un presunto inocente, ¿eh? Uh-huh. Todavía,
1: sí,
0: aunque haya indicios, la ley dice motivos bastantes de responsabilidad criminal,
1: okay,
0: que es una figura, como decir, son más que indicios, pero son menos que pruebas.
1: Vale.
0: y se valora efectivamente principalmente dos cosas: riesgo de fuga, reiteración delictiva.
1: Ajá.
0: Riesgo de fuga, en tal sentido, es que, claro, que él tenga capacidad de fugarse, que esta persona pueda fugarse. Y lo que sucede a partir de aquí es, cuando la inferencia de riesgo de fuga viene determinada por la gravedad de la pena. Uh-huh. Si a ti te acusan potencialmente de un delito que está penado con 6 años y tienes un arraigo muy demostrado en el Estado, ya, no se infiere un riesgo de fuga. A partir de 7-8 años siempre se infiere riesgo de fuga.
1: Ya.
0: Esto es muy, muy habitual. Es muy habitual. En este caso, yo creo que, por ejemplo, seguramente el compañero...

0: hizo valer algo que es muy obvio, que esta persona se sabía investigada y no se ha fugado,
1: claro,
0: previamente.
1: O sea, se sabía investigada, no se ha fugado, mantiene sus puestos en la empresa, digamos, uh-huh, ¿no? O en su trabajo tal cual, la familia ha cerrado filas con él, es decir, está arraigado aquí, digamos que han expuesto todos los elementos como para decir, bueno, si hubiera querido ir,
0: sí, se hubiera,
1: ya se hubiera ido,
0: claro,
1: antes de que le retiraran
0: lo,
1: el pasaporte.
0: Lo que pasa que aquí Fiscalía el argumento que emplea es, bueno, es que a partir de ahora sabe que está investigado oficialmente por,
1: sí,
0: por un delito de, al menos, de homicidio, y que
1: sí,
0: va a ser acusado y que las penas, pues, van 15 años, a
1: sí,
0: partir de 15 años. Y que a partir de 15 años es evidente que se puede inferir un riesgo de fuga, sobre todo en gente,
1: claro,
0: que tenga esa capacidad, digamos, económica, ¿no? Para poder costeárselo. Pero fíjate, ahora por hacer un paralelismo con otro caso mediático, Ábalos y Koldo, los dos, estuvieron en libertad hasta que llegó el escrito de acusación fiscal.
1: Vale.
0: Cuando le dijeron, bueno, y entonces suele ser al revés, porque dicen, pues el juicio ya quedan 3 meses. No, no te vamos a meter en prisión preventiva porque has estado aquí, tú hubieras ido antes, ¿no? Ahora
1: claro,
0: ya, y en cambio, lo que hicieron en aquel momento es una lectura totalmente diferente a la habitual, que es decir, bueno, es que como ahora te hemos acusado ya de esto oficialmente y te pedimos 20 y tantos años de prisión oficialmente,
1: claro, pues ahora sí.
0: Ahora te metemos en prisión cuando has estado firmando aquí sin pasaporte todo el resto del tiempo. También no deja de ser un tanto extraño esto. Evidentemente, la prisión preventiva tiene que ser usada en... O sea, yo soy contra la prisión preventiva, siempre.
1: Ya, sí.
0: Pero...
1: Por ese riesgo de encarcelar a alguien que de momento es inocente,
0: cuando,
1: ¿no?
0: Tendrían más sentidos cuando hay un riesgo de reiteración delictiva, pero porque entonces equivale a una medida de seguridad.
1: Uh-huh.
0: Una persona que es reincidente,
1: sí,
0: sobre todo en delitos graves, tiene todo el sentido. Claro, esta persona, por supuesto, no se ha visto en un brete igual nunca antes en su vida. Por lo tanto...
1: Por supuesto.
0: Y además es una solución quizá un tanto salomónica y que podría estar mascada, ¿eh?
1: Bueno, circulan muchas informaciones a propósito de este caso, que veremos cómo se desarrolla, porque esto va a durar. Esto va...
0: Al estar en libertad no tiene tramitación preferente, por lo tanto el juicio se puede esperar tranquilamente en 2 años.
1: Correcto.
0: Si fuera preso preventivo sería la mitad del tiempo.
1: Pero a partir de ahí eso, que si el coche estuvo aparcado varios días ahí donde fue de ruta, que si estaba obsesionado con el dinero, esto no lo sabemos, yo creo, que por mucho que se haya publicado, ¿sabes? O sea, que luego también alrededor... los casos así mediáticos y sobre todo los casos que tienen que ver con gente pudiente tienen un pro y un contra para ellos mismos, ¿no? Es decir, llaman la atención porque eres quien eres, porque eres el
0: claro,
1: hijo de Mango, porque es el señor Mango. Entonces, por otro lado, puede ser que requiera de cierta ejemplaridad la opinión pública, todo el mundo tiene, pues eso, una idea al respecto, y todo esto no sé si mancha, si enturbia, si condiciona el caso. Entonces, bueno,
0: no, y a nivel corporativo la empresa
1: no les ha afectado, ¿eh?
0: Bueno, pero yo creo que no deben estar contentos con la situación.
1: Hombre, por supuesto.
0: Digo, me refiero a nivel empresarial, puramente económico. Una cosa que sí te puedo decir, que es que, mira, son cosas que precisamente cuando has dicho que le pasa a los ricos, a él lo ubican por la tarjeta de SIN de su coche.
1: Sí,
0: él tiene un,
1: exacto,
0: es un Mercedes, un AG63, un coche.
1: ¿Ya tiene un Citroën como yo?
0: Que,
1: no
0: unos, que empieza a unos 300.000 euros, ¿no?
1: Claro,
0: ese coche. Entonces, curiosamente, claro, tiene la geolocalización y yo creo que por ahí,
1: sí, sí,
0: por ahí había un cabo suelto. Cuando estás hiperconectado, ¿no? Y la tecnología cada vez es más capaz de decir a qué hora y en qué momento estabas en este lugar y dentro de poco, ¿sabes?
1: Las especulaciones son tremendas ahora también, eso, que si quería cambiar el testamento, que sí, claro, es que hay muchas...
0: Te voy a decir una cosa, en abstracto,
1: sí,
0: es un juicio, si nos te pones como jurista desapasionado y
1: sí,
0: técnico...
1: Sí, es complicado, ¿no?
0: Apasionante defender.
1: ¿De defender?
0: Apasionante,
1: ¿sí?
0: Defender. Bueno, y si te interesa acusar, también acusar.
1: ¿Pero por qué?
0: Porque todo hay que reconstruir.
1: Que puedes inventar el relato, quieres
0: decir.
1: Hay
0: que reconstruir.
1: No había nadie.
0: Claro, esto es. Y entonces, y las pruebas que hay en contra, porque al final date cuenta que, o sea, es el equipo de montaña, ¿no? Como de Mossos que han lanzado.
1: Sí, sí, sí, sí, sí, sí.
0: Han hecho la reconstrucción del accidente, sí, y todo esto. O sea, son circunstancias tan excepcionales para suplir la ausencia total de pruebas testificales, incluso
1: sí,
0: objetivas más allá, porque sí que es cierto que la pericial es científica, pero se va a contratar una contrapericial que va a decir,
1: claro,
0: lo contrario,
1: decir,
0: ¿sabes?
1: Lo contrario, exacto.
0: Va a haber otras personas que van a tirar otro
1: claro,
0: bueno, otro muñeco por ahí o lo
1: sí,
0: que sea.
1: Sí, que van a decir que la manera como cayó es compatible,
0: sí, sí, sí,
1: con
0: entonces,
1: el resbalón.
0: Claro, y hay una cuestión que es que tú puedes tener, al final esto es muy importante y yo siempre lo explico, tú como juez puedes tener la creencia de culpabilidad, pero tienes que probarlo.
1: caro.
0: Tienes que probarlo. Y aquí entonces lo único que cabe, evidentemente, que es el auto de libertad provisional, pero que aplica estas medidas, lo que hace es sumar este compendio muy grande de indicios. Pero evidentemente ahora queda el turno de la defensa.
1: Es difícil probar esto, en el fondo, aunque lo creas, es lo que tú dices.
0: Sí, lo que pasa es que un jurado, y tú bien lo sabes porque cubriste el asunto de la Guardia Urbana, donde además, cuando nadie sabía cómo había fallecido esa persona, ni siquiera por el homicidio, por asesinato, porque la gente compró la historia aquella del fiscal.
1: Sí, es que era muy bueno el fiscal.
0: En este caso, pues aquí tiene muy buen abogado la defensa.
1: Ya.
0: Aquí tiene muy buen abogado.
1: Sí.
0: Entonces...
1: bueno, veremos. Es interesante.
0: Veremos. Pero bueno, al menos que estas cuestiones técnicas que la gente siempre se pregunta, claro. ¿Por qué sucede esto? ¿Por qué no entra
1: me
0: la
1: queda otra duda, pero no tenemos tiempo, y es por qué no incluyen en el
0: estás
1: auto...
0: Estás emocionado con las bodas.
1: Sí, claro. Es verdad. ¿Por qué no incluyen la o no tienen en cuenta en la investigación la declaración primera de los las primeras personas que se encuentran a Jonathan Antic? Uh-huh. Antic, perdón. Que son dos escaladores que lo ven ahí nerviosos. Ajá. Nervioso, y le ayudan incluso con la llamada de emergencias porque él no sabía ubicar exactamente el punto de la montaña en el que se encontraba. Ajá. Entonces esto lo descartan del ¿cómo se llama?
0: Del relato fáctico.
1: Del relato, sí, los Mossos. Entonces, ¿por qué? ¿Por qué? Da igual si le favoreció o no, tienen que incluirlo también. Sí, no, bueno, es que como no lo vieron directamente, bueno, también el otro que pasaba por ahí tampoco lo vio, y bien que lo incluyes. Bueno, son cosas que llaman la atención.
0: La policía funciona desde la presunción de culpabilidad.
1: Bueno,
0: esto no, pero eso no se suele decir.
1: Ya.
0: Yo te digo cómo funcionan las cosas.
1: Okay.
0: Ellos tienen una tesis, cosa que entorpezca esa tesis, o sea, evidentemente hay alguien ahí en policía que piensa que es culpable. Esto es muy evidente.
1: Ya. Okay.
0: Pero entonces ahí funcionan, pierden la imparcialidad. O sea, acaban siendo como un abogado, como un fiscal.
1: Vale,
0: y esto suele suceder así, porque si no, no avanzaría la investigación. Entonces yo te pongo todas las circunstancias que para mí acreditan que esta persona es culpable.
1: Entiendo.
0: Y es trabajo de la defensa.
1: Un día hablaremos de la imparcialidad del fiscal, ¿eh? Esto me ha gustado. Será otro día.
0: Sí.
1: ¿Vale?
0: Eso es como hablar de unicornios, un poco.
1: José Manuel del Río, hasta la semana que viene.
0: Hasta la semana que viene.
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1: Bueno, hoy nos vamos a un territorio poco habitual en el mundo del thriller. Y no entiendo ni cómo, después de haber leído Los malos muertos de Elizabeth Anglarill, que ha publicado con Siruela. Bienvenida, Todos somos sospechosos, compañera de esta casa, además.
5: Sí, hola, ¿qué tal?
1: Un placer. Muchas gracias por esta novela. Tiene un escenario muy particular que me gustaría que contaras a los oyentes. Nos vamos a las restas de Ampurias.
5: A las ruinas de Ampurias, sí. Nos vamos en el espacio y en el tiempo.
1: Eso
5: también
1: es.
5: Porque efectivamente las ruinas de Ampurias es un yacimiento grecorromano que se descubrió hace... Bueno, de hecho siempre la población que vivía allí sabía que allí había habido asentamientos, aunque hubieran quedado pues cubiertos por maleza, por tierra, etcétera. Pero nos vamos a principios del siglo XX, concretamente a 1912, que es un momento muy especial.
1: Lo es, y me gustaría que nos contaras por qué. La historia tiene dos líneas temporales. Vamos a estar en el presente a partir de los hechos que ocurren de un cadáver que se encuentra en esa zona exactamente. Y entonces Elizabeth nos va contando lo que pasó, pues eso, hace 100 años, que de alguna manera era un momento como de eclosión también de la arqueología. Y aparecen una serie de personajes reales, además, que también van nutriendo la historia.
5: Exactamente. Alrededor de esos años, no solo en 1912, es como un momento en el que las expediciones arqueológicas en todo el mundo están un poco en su apogeo. Había empezado antes ya, en el siglo XIX, sí. Porque con el romanticismo hubo mucha intención de descubrir ese pasado, esa antigüedad.
1: Claro, bueno, y cuando Napoleón llegó a Egipto, ya sabemos también, ¿no?, que empezó la fiebre y todo eso. Sí,
5: sí, sí. Sí. Pero en cualquier caso, aquí en Cataluña y en concreto, en Ampurias es en ese momento, 4 años antes, en 1908, que se decreta que Ampurias va a ser excavada oficialmente. Uh-huh. Digamos que el Estado pone dinero y la Junta de Museos, que es un organismo oficial, formal, se ocupa de la progresión de estas excavaciones. Entonces, claro, es un momento en el que empiezan a aparecer piezas valiosísimas, uh-huh, esculturas, mosaicos,
1: joyas,
5: monedas. Entonces, bueno, ¿eso qué pasa? ¿Qué sugiere? Que surge lo mejor y lo peor del ser humano. Lo mejor en el sentido de descubrir patrimonio y ponerlo a disposición de todo el mundo, y gente pues que no quiere ponerlo a disposición de todo el mundo.
1: Bueno, porque también es ese momento en el que no está del todo, se está empezando a regular, y entonces antes era como yo me lo encuentro, yo me lo quedo un poco, ¿no?
5: Tal cual. Y

0: todo conlleva actitudes delictivas, incluso en ese
1: Eso es.
0: momento. La verdad es que allí en ese momento no existía una ley del patrimonio como entendemos ahora, no estaba legislado para nada, sino que era más un poco el pozo de estos excavadores, estos arqueólogos que querían hacer que la población también fuera susceptible a esto y concienciarla un poco de que lo que encontraban en sus viñas no se tenía que quedar en su casa ni lo tenía que vender a un multimillonario americano que estaba encantado con ese busto romano en su casa de Wisconsin,
1: Sí.
0: sino que tenían que ponerlo a disposición del público porque forma parte de nuestra historia.
1: En este pasado de 1912, ahora iremos al presente, ¿eh? Pero ¿quién es Mateu Mercader?
0: Mateu Mercader es un arqueólogo idealista con muchas, incluso ínfulas de trascender, de ser alguien en la historia y hacerlo a través de esas excavaciones que ya parece que van a ser importantes y relevantes en la historia del país. Y por lo tanto, pues él quiere aportar su grano de arena. Lo que pasa es que allí se encuentra con un mundo para el que no estaba preparado, porque él venía de la academia, de la universidad, entonces de repente pasa a la práctica y entra en los dilemas y paradojas que se encuentra allí, y bueno, eso le remueve y no sabemos hacia dónde va. Lo dejamos ahí. Es muy difícil no hacer spoilers hablando de novela negra, ¿eh? Todo el rato me estoy mordiendo la
1: Sí,
0: lengua.
1: sí que podemos decir que en el presente vamos a conocer a Alexa Bell. Cuéntanos quién es y en qué caso se ve involucrada, porque ella en principio como policía municipal no debería estar ahí, pero sin
0: Claro.
1: embargo por una serie de conexiones personales, ¿no? Y bueno, pues la hacen participar de un caso tremendo.
0: Sí, es que se lo encuentra. Ella es una agente local, con lo cual su ocupación es poner multas, controlar que los turistas en la época de verano, que es en la que estamos en la narración del libro, no se pasen y poco más. De hecho, ella se aburre un poco y tiene más ambiciones. De hecho, ella está anhelando ser policía judicial. Pero de momento no lo es, pero eso le cae. Descubren unos restos óseos y ella no quiere cejar en su empeño de saber de quién eran, porque no todo el mundo tiene el mismo interés, porque esos restos óseos son un muerto que solivianta,
1: Claro, que ha
0: que...
1: quedado en el olvido, que no sabes,
0: Exacto.
1: ¿no? No sea.
0: Nos incomoda, porque
1: Sí.
0: dices, no es quien debería, no está en el lugar donde se le espera,
1: Y quiere
0: aquí...
1: descubrir la verdad, aunque sea unos huesos del pasado. Porque hay una
0: Exactamente.
1: historia inacabada ahí.
0: Exactamente.
1: Y al mismo tiempo hay otra historia que también tiene que ayudar a desentrañar.
0: Sí, y que ve que cuando empieza a rascar, porque la policía judicial de los Mossos de Escuadra pide refuerzos, y eso es algo que sucede de vez en cuando, no es algo que me haya surgido de mi
1: Vale.
0: imaginación en este caso, pues ve que le empieza a salpicar directamente, y eso es lo que la sacude ya
1: Yo creo
0: definitivamente.
1: que esto sí que lo podemos contar, y
0: Ay,
1: es
0: a ver.
1: que, ¿no? Que sí, pues aparece una persona muerta que ella conoce.
0: Ajá.
1: Eso sí que lo podemos decir,
0: Hasta
1: porque
0: aquí.
1: esto está al principio, es decir, que no
0: Sí.
1: se estropeó la historia. Luego, y claro, primero hay que ver qué ha pasado con ese cadáver que ha aparecido también ahí donde las ruinas. Hay que saber o descubrir, o ella quiere descubrir qué ha pasado con esos huesos que no son del presente, pero tampoco son de un pasado remoto. Vamos a ver también cómo se vincula esta historia del presente con la historia de 1912, qué pasa con Mateu y qué pasa con un montón de personajes más que pivotan alrededor de estos dos protagonistas de presente y del pasado, como son Alex y como son Mateu. Al final has hecho una novela como, a pesar de que hay dos protagonistas claros, digamos, en presente y pasado, pero es bastante coral.
0: Sí, te diré que yo no era tan consciente de que lo fuera. Es decir, pivoté, como tú dices, mucho sobre estos dos personajes, pero también tenía la necesidad de construirles un entorno rico, es decir, que no se quedaran como personajes esquemáticos que van solos por la vida. Entonces, al construirles todo este
1: Sí.
0: entorno, empezó a aparecer gente y ya era como, perdón, o sea, vuelvan a sus puestos porque estamos aquí haciendo, y es verdad que hay más gente me lo ha comentado, ¿no? Que es una novela muy coral. Y
1: Sí.
0: sí, me he dado cuenta posterior, y es cierto.
1: Y luego que a algunos les tienes más simpatía que a otros,
0: Por supuesto.
1: sin duda. Hay personajes que van a estar ahí alrededor de esos protagonistas, pues que les coges bastante cariño. Me gusta gustaría preguntarte también cómo llegas tú a esta historia, porque como decía al inicio, no es algo muy habitual utilizar, ¿no?

0: yacimiento arqueológico, además del valor que tiene Ampurias para ubicar un thriller. ¿Cómo tú, no sé si tienes afición también por este tipo de temas, cómo llegas a esta historia en la que, insisto, aparecen personajes reales y conocidos?
1: Así sí, personajes reales son Josep Puig i Cadafalch.
0: Puig i Cadafalch, ni más ni menos, por ejemplo.
1: El prohombre, el político, arquitecto, además mecenas, etcétera. Y Catarina Albert. Sí, pero es que Catarina Albert, primero que era de La Scala, era de una saga, su padre era un diputado también, un prohombre burgués de la época, pero es que ella, además de ser la gran novelista que fue, con el seudónimo de Víctor Catalá, además estuvo muy implicada en Ampurias. Entonces me parecía como raro que estar escribiendo sobre la época con unos personajes reales tan potentes como estos dos, que participaron tanto e influyeron tanto en lo que estaba sucediendo en ese momento, como para no mencionarlos y que tuvieran alguna pequeña escena.
0: Vale.
1: Entonces, Catarina...
0: Es un cameo.
1: Sí, sí, exactamente. Catarina Albert excavaba por su cuenta. Ajá. Y la diferencia con otros es que no sus piezas luego no las vendió ni las dispersó y además las documentó, con lo cual digamos que ya tenía una cierta sensibilidad para ello. Por lo tanto, sí que me pareció adecuado que surgieran. Y respecto a la otra pregunta, bueno, la arqueología siempre ha estado en mi órbita de afición, aunque no tengo formación de arqueóloga. Es de esas cosas que te hubiera encantado
0: a
1: ser.
0: A mí también me hubiera encantado ser arqueóloga.
1: Pues mira, entonces me entiendes.
0: Es investigar, al fin y al cabo, ¿no?
1: Exacto.
0: Aquí que somos amantes del género negro, es una manera de investigar.
1: Sí.
0: Maravillosa, además.
1: Sí, exactamente. Yo lo concibo igual y, de hecho, uno de los protagonistas de la época contemporánea, Jerome Tolbert...
0: Maravilla de personaje.
1: Pues él es un... Él quiere ser, ya que no puede ser por circunstancias que desconocemos de momento, policía, como era su ocupación hasta muy poco tiempo atrás, pues decide que será un detective de la historia. Entonces, sí, como tú dices, la arqueología tiene esa parte de investigación que a todas las personas que tenemos ese afán, incluso en el periodismo de investigar también, etcétera, pues es como muy afín, ¿no? Si a eso sumas, pues, que es un lugar, que es mi paisaje sentimental, un lugar recurrente al que voy con frecuencia desde toda la vida, o sea, que está presente en mi historia, en mis recuerdos, aunque no he vivido allí, pero sí que he pasado pues las vacaciones y todo eso, pues bueno, he paseado mucho por allí. Y entonces era un lugar que, cuando estás pensando en ficción, que es algo que siempre está bullendo en mi cabeza, aunque me dedique a la no ficción habitualmente, pues me surgía qué mejor lugar para ubicar una novela negra que unas ruinas grecorromanas.
0: Claro que sí, y luego que un lugar como La Scala, ¿no? Que tienes unas... Yo iba leyendo, digo, tengo unas ganas de que sea verano ya. Que yo sé que los de Barcelona casi que intoxicamos a veces la zona, ¿no? Con nuestra llegada, ¿no?
1: Sí.
0: Que va apareciendo también aquí una pequeña...
1: Pullita,
0: ¿no? Retrato de... No go home, pero ya nos estáis llenando el paisaje. Pero claro, es que es un lugar... De hecho, muchos de los pueblos del Empordà son lugares fantásticos. Y tú transmites esa idea del paisaje idílico con su tiempo tórrido, con sus inconvenientes climáticos, pero también con sus ventajas de estar en una terracita tomándote una cerveza y una tapa mirando al mar y creyéndote la diosa de la vida. Esa dualidad está en esta historia muy bien retratada.
1: Es que quizás en nuestro imaginario la novela negra está como asociada a lugares urbanos.
0: Sí, sombríos.
1: Sombríos, incluso más atlánticos que mediterráneos.
0: Sí.
1: No, digo en estereotipo, luego no digo que haya novelas que están ubicadas en otros lugares, por supuesto, ¿no? O los nórdicos, ¿no? Es cierto que también hay una gran novela negra italiana, me van viniendo a la cabeza,
0: ya,
1: ¿no? Pero sí, a mí me ha surgido en algún sentido una novela muy mediterránea y en algún sentido luminosa, aunque tiene doble alma porque es oscura a la vez que luminosa, ¿no? Pero porque, bueno, es mi lugar también, ¿no? Y es allí también pueden pasar cosas, pues, sombrías o sórdidas.
0: Aunque en la realidad pasen muy poquitas sórdidas, ¿no? Yo creo, afortunadamente.
1: Sí, vivimos en un país súper seguro.
0: No, pero sí que es verdad, ahora que hacías alusión a la novela italiana, ¿no? Que es muy mediterránea, pues tiene ese aire en cuanto a las descripciones, en cuanto a los paisajes, y luego tiene toda la parte histórica que yo creo que le da un plus de interés como lectura, porque te adentras en un periodo histórico, bueno, siglo pasado, hace un siglo en nuestro país, pero en este mundo de la arqueología en la que

0: en el que estaba todo por hacer o se estaba empezando a hacer todo por regular. Y bueno, yo he aprendido un montón, como también apasionada de la orcología, yo en concreto de la egiptología, pero bueno, el mundo grecorromano me flipa también, me alucina, y entonces me ha encantado sumergirme, ¿no?, en estas ruinas de Empurias para además disfrutar con un thriller que está como muy bien hilvanado. O sea, pasan muchas cosas, no solo hay un cadáver en el presente y luego hay algo a resolver que no sabemos hasta el final, que tiene que ver con los huesos que se encuentran al principio, que te tiene en vilo. Entonces, bueno, a mí me ha gustado, la he disfrutado mucho, Los malos muertos.
1: Muchísimas gracias.
0: La verdad es que sí.
1: Yo creo que ahí has dicho algo que es interesante, que es que es como una expedición, excavación arqueológica en sí mismo, en el sentido de que te puedes quedar con la capa superficial del entretenimiento, que es súper lícito y que para eso está escrita, pero que si tú quieres ahondar más, puedes profundizar. O sea, conforme vas con tu paletina y rascando, vas rascando más cosas y puedes, pues, plantearte algunas preguntas, hacer algunas reflexiones. Uh-huh. Y bueno, creo que sí, que está ahí.
0: Claro, a mí yo iba leyendo y tenía ganas de saber, bueno, ¿cómo ha sido la documentación de Elizabeth, no? ¿O realmente pasó algo en algún momento, alguna noticia en la que se haya inspirado para ella recrearlo, pero en estas ruinas de Ampurias? Digo, ¿es de verdad todo es inventado? Porque sí. hay un pozo de verosimilitud histórica que te lleva a pensar que haya una base real en todo esto, ¿sabes?
1: No.
0: Y no, ¿eh?
1: No, lo no único, de nada. Lo único real son los dos personajes que ya hemos mencionado y que el personaje que es el director de la excavación en 1912,
0: ¿sí?,
1: que es Jaume Gavalda, está inspirado en el auténtico director de las excavaciones en esa época, Emili, vale, Gandía, que era una persona que documentó con sus diarios absolutamente todo lo que sucedía en esas épocas.
0: Esto sí que lo cuentas, me parece que al final de todo puede ser, ¿o no?
1: No
0: sé por qué lo sé esto. ¿Por la nota de prensa puede ser?
1: Sí, probablemente.
0: Por la nota de prensa puede ser que lo explicas.
1: Está inspirado, pero sin ir a buscar cómo era el personaje. Ajá. Solo como un aire que agarras y que luego haces que se desarrolle por otro lado, ¿no? Pero realmente no. Lo que es curioso es que luego lo que yo he desarrollado en la novela, hablando, por ejemplo, con Mossus o durante el periodo ya de documentación, incluso con el libro ya publicado, me decían que hay cosas que cuento que son habituales y que pasan. No es que sea un exactamente y tal, pero que...
0: Te han dado el ok los profesionales entonces, ¿eh?
1: Sí.
0: Es importante.
1: Que es verosímil, y eso sí que yo también lo buscaba. Es decir, es fruto de la imaginación absolutamente, cualquier parecido con la realidad es pura coincidencia, pero es verosímil o lo he intentado.
0: Pues la verdad es que es una primera novela, me parece fantástica como lectura, la he disfrutado un montón y ya sabéis que tenéis lo mejor del género negro y además lo mejor de la novela histórica con este contexto, con este lugar como es La Scala, las ruinas de Ampurias y estos personajes que a mí me gusta mucho cómo los llevas a algunos de ellos hacia la... iba a decir redención, pero no es la palabra. O sea, ¿cómo te da gustito al final, placer, lo que acaba bien y lo que no, ¿vale? O sea, lo que acaba bien y lo que no. Como hay una especie de justicia poética, podríamos decir.
1: ¡Qué ambigüedad!
0: Es que claro, no quiero decir nada. Porque aparte he dicho al final, y cuando he dicho al final, Elizabeth ha abierto los ojos así como diciendo, ¿qué vas a decir?
1: Y el asesino, ¿eh?
0: Nada. Pero sí, que me ha gustado mucho y que te agradezco mucho estos minutos hoy en Todos Somos Sospechosos. Un placer.
1: Gracias a ti, ¿eh?
0: Cerramos Coartada, sigue la cultura y la música en Radio 3. Volvemos mañana. Escuchas Paradise, Hara-chan. Adiós.